0: Estamos en Honduras, sabemos que hay veces el corcho se hunde y el hierro flota. Entonces, como sabemos esas realidades, yo tengo que estar con los dos ojos bien abiertos. Yo no voy a hacer caso a lo que me digan, voy a ir a leer. Y como ni han presentado la ley, nadie la ha visto. Alguien discute unos artículos, de ahí salen con otros artículos. Hoy que presenten la ley por primera vez, en primer debate, vamos a conocer en realidad qué es lo que se está presentando. No
1: conoce el, se va a someter.
0: Un diputado tiene el dictamen.
2: No lo tiene.
0: Es que no lo han presentado en el.
1: ¿Se va sometida a primer debate, diputado?
0: No sé si lo van a someter el día de hoy, pero si lo someten hoy. Si lo someten hoy, por primera vez voy a tener copia del documento real para empezar a revisarlo y hacer mis reclamaciones.
2: Sale más del tilín-tilín entonces que se anuncia que aquí hay unos diputados que andan buscando tilín-tilín.
0: Así argumentan que le andan dando tilín a gente de Libre y a liberales. Yo no creo que esa cosa sea así. Me parece un irrespeto, la verdad, pero... dejo claro mi posición, si lo someten hoy y mañana con mi voto que no cuente.
1: Bueno, ahí la postura, Juan Carlos, y auditorio de Radio Yuris.
3: Hasta cierto punto de acuerdo con el diputado, no explica qué es lo que él ve, que es raro, pero entiendo yo que se ha socializado.
1: Juan Carlos Sierra, de cabina.
3: Gusto en saludarle, ¿cómo está usted?
4: Hola Juan Carlos, Discord como siempre, y gracias por conversar con nosotros.
3: Comprendo, créame que le comprendo lo que usted está diciendo, pero lo que yo no entiendo, si ha sido socializado, ¿por qué no ha sido socializado con personas como usted para el caso que tiene sus dudas? ¿Qué es lo que ha pasado? ¿Ha pedido usted una mayor socialización y no se le ha hecho caso?
0: Bueno, esa es la pregunta que hemos hecho nosotros. ¿Por qué la prisa y no hay una etapa de socialización adecuada? Yo tengo un montón de dudas, yo tengo un montón de cosas que necesito que me aclaren. Por eso hoy que lo sometan al primer debate, espero que el Congreso dé un espacio de socialización. Si no da espacio de socialización para que conozcamos o para que lo mejoremos, que cuenten que mi voto será en contra, porque yo no puedo votar por algo que no tengo la claridad. Así voté en contra de la EH, así voté en contra de los contratos directos de energía y seguiré haciéndolo igual, porque mientras no exista claridad, cuando no hay claridad es porque las cosas no están bien.
3: ¿Y qué sabe usted con el resto de compañeros, qué sabe usted con el resto de diputados? ¿Qué es lo que dicen sobre este tema? Porque también han surgido... Sí.
0: Sí, hoy escuché en la Cámara... de la empresa privada, que los diputados liberales pidieron que esto se socializara muchísimo más, que no estaba de acuerdo que esto entrara a discusión en este momento porque hay más dudas que respuestas. Entonces, mientras haya más dudas que respuestas, ¿qué es lo lógico? Socializarlo. Que a través del gobierno, el ejecutivo, a través de los medios, de las redes, explique a profundidad, que deje claro entre propios y extraños que no se va a privatizar, que deje claro entre propios y extraños que la empresa va a poder competir contra los que van a venir a invertir, que deje claro que esto no va a venir con un contador prepago a ponérselo a alguien en la casa, porque me dijo un trabajador a mí, Juan Carlos, y tiene la justa razón, es que estas no son tarjetas de celulares, que se le acabó el saldo y ya no va a poder llamar. Si se le acaba el saldo usted el viernes en la noche y no tiene ni un peso y se queda sin energía viernes, sábado, domingo y lunes viviendo en Choluteca, ¿no le parece a usted que es una grosería, es inhumano? Entonces estas cosas conmigo que no cuenten, si no las aclaran y queda de manera clara en la ley que ninguna de estas medidas va a ser tomada, yo no lo puedo apoyar.
3: Finalizo con lo siguiente, diputado. ¿No es suficiente para usted que organismos internacionales, el Fondo Monetario Internacional, el BID inclusive, la CAF, que era en el pasado era una chula para la oposición y que ahora aparentemente es la panacea, están apoyando estas reformas? ¿No le parece suficiente?
0: No, la verdad que no, porque también cuando se aprobó la EEH, organismos internacionales dijeron que la EEH era adecuada. Entonces, la historia nos dijo que no fue adecuada. Entonces, mi labor como diputado es ver más allá de lo que dice un organismo internacional. Tengo que ver qué es la realidad lo que va a recibir el pueblo hondureño. Porque mire, Juan Carlos, los organismos internacionales viven en el extranjero, yo vivo en Choluteca. Soy yo el que voy a andar por las calles de mi pueblo y soy yo el que le tengo que responder a la gente por las decisiones tomadas. Por lo tanto, tengo que revisar esta ley, y si no nos permiten revisarlo, ¿a qué nos obligan? A votar en contra. ¿Qué estamos pidiendo nosotros? Socialización. Yo no estoy en contra de que se reforme, tampoco estoy de acuerdo con el juego político que está teniendo Libre de querer sacar ventajas políticas sobre este tema, porque no tienen la altura moral. Ellos hicieron compras directas, la más cara, energía más cara, se compró por adenda, se les dio dinero para los transformadores y no los instalaron como es. Entonces, para mí no es un tema político, es un tema de un buen servicio al pueblo, y lo que pedimos es una revisión clarita para que el pueblo hondureño reciba lo que le corresponde, lo mejor que se pueda.
3: Diputado, le agradezco enormemente.

0: Santi, tiene toda la razón, comparto con usted, tiene que socializarse. Y más con si hay dudas con sectores, y en este caso con el Partido Liberal, tiene que socializarse, sin duda alguna. Esperemos entonces que en este primer debate les llenen todas esas explicaciones y que salgan de las dudas, porque sí es importante. Le agradezco enormemente, diputado, muy gentil.
1: Sí, este primer debate creo que Juan Carlos va a sentar la pauta hacia dónde sí. Va el decreto. Una vez que tengamos el primer debate, conozcamos de manera clara el documento oficial, debería entrar una etapa de socialización, que la empresa privada pueda sumar lo que piense, que los representantes del pueblo puedan sumar lo que piensen y hacer la salvaguarda que corresponde para que todo mundo tenga fe. Sabemos que hay sectores que van a politizar el tema, pero hay que hacer oídos sordos a gente que anda politiqueando con este tema. Y lo que hay que hacer es socializarlo bien y aprobar algo positivo para el pueblo.
0: De acuerdo con usted. Gracias, diputado. Muy amable. Muy gentil.
1: Gracias.
2: A usted. Gracias. Bueno, Claudia, la postura del diputado liberal Yurizaba, pero brevemente vamos a llevar también la reacción de la bancada del Partido Libertad y Refundación. Correcto. Con el diputado jefe de bancada, Ronald Panchame, porque más temprano, Juan Carlos, pues se tomaron prácticamente el ingreso al hemiciclo, porque entendemos que están en contra de estas reformas al sector eléctrico. Diputado Ronald Panchame, un gusto saludarlo a través de Radio Cadena Voz.
3: Saludos. Nosotros hemos expresado, después de analizar el proyecto de decreto y después de estar en varias reuniones de socialización del proyecto, nosotros hemos analizado que en efecto el proyecto es una privatización disfrazada de modernización. Hay un artículo que transfiere los bienes de la Empresa Nacional de Energía Eléctrica a las tres empresas que se constituyen ahora como empresas mercantiles. Así propiamente, empresas mercantiles, le transfiere los bienes para que puedan maniobrar de manera más directa, y el artículo 5 de la misma ley, ese artículo 5 le otorga todas las atribuciones a través del Código de Comercio para que puedan ellos actuar como una empresa comercial, como una empresa regida bajo el Código de Comercio y todas las leyes mercantiles que hay en este país. Eso le quita la naturaleza jurídica de los bienes del Estado, propiamente como lo establece la Constitución y la ley, los bienes de carácter público, los bienes nacionales, y los bienes nacionales son otra naturaleza jurídica. Entonces, por eso nosotros denunciamos que si lo que quieren es una modernización de la Empresa Nacional de Energía Eléctrica, lo que tienen que hacer es proteger los bienes del Estado, no poniendo un artículo, que sería el primero que ellos cambian la literalidad, donde dicen se protegen los bienes del Estado, se protege el cajón, se protege esto. Si no cambian el artículo 5, prácticamente no están haciendo nada. Yo le pregunto a la población, cuando uno tiene un árbol en el patio de la casa, ¿uno realmente qué es lo que quiere? Porque hay que ser prácticos en las explicaciones. Uno quiere el árbol probablemente por la sombra, ¿verdad? Pero en realidad lo que uno busca de un árbol de mango es el fruto, es el mango. Igual del cajón, uno lo que quiere es lo que produce el cajón. No es la cortina del cajón, no es el agua del cajón. Lo que uno quiere es la energía que produce.
2: ¿Va a votar en contra entonces?
3: Así como está ese proyecto, nosotros vamos en contra. Los 35 votos de Libre van a ser en contra, porque el patrimonio del pueblo debe defenderse.
2: ¿Qué les han dicho? Muchísimas gracias. El diputado jefe de bancada del Partido Libertad y Refundación, Ronald Panchame, ha escuchado, Juan Carlos, las posturas tanto del Partido Liberal como de la bancada del Partido Libertad y Refundación. Esto es lo que ocurre a esta hora de la noche, Juan Carlos, aquí en el Congreso Nacional.
0: Le propongo algo, ¿le parece que tipo 6:40, 6:35, volvamos a hacer otro contacto? Porque va a estar muy interesante, sin duda alguna, la sesión del Congreso. ¿Le parece?
2: De acuerdo, Juan Carlos, estaría atenta.
0: Gracias. La periodista Claudia Cáceres hablando precisamente sobre lo que está pasando en el hemiciclo legislativo. Voy a pausa, regreso.
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hay casos específicos que sin duda alguna dejan en la población hondureña, aparte de la preocupación, la zozobra, también la reflexión de lo que está pasando alrededor, específicamente de los grupos más vulnerables, como son los niños y las mujeres. En el país actualmente, estos casos específicos, especialmente de mujeres asesinadas, de mujeres ultrajadas, de mujeres que por el pecado, por el único pecado de ser mujeres bonitas, atractivas, inteligentes, hoy son sujetas de vejámenes hasta llegar al asesinato. Se están incrementando los feminicidios, pero estos casos específicos son los que preocupan sin duda alguna. Wilmer, a ver si le podemos bajar un poquito al... Gracias. Sin duda alguna, estos casos son los que dejan mucha preocupación, y sin duda alguna el análisis y la tristeza, más bien la tristeza, que en nuestra sociedad desde hace tiempo se está pasando algo y que no estamos haciendo caso. Desde el Estado mismo no se está haciendo caso. Desde las políticas públicas que se supone que se implementan o piensan implementarse, no se están haciendo y no se están haciendo caso. No se están haciendo caso desde el punto de vista también espiritual. Hay muchas cosas que uno lo relaciona de cómo está una persona desde su alma, desde esa conversación permanente con el Ser Supremo, con Dios, en este hombre, ¿qué está sucediendo en el país? Hemos sido muy golpeados anímicamente, especialmente este fin de semana con el hallazgo de esta menor que había sido nada y que aparentemente solo porque no le hizo caso, oiga bien usted, solo porque no le hizo caso a un marero, pues fue asesinada. Antes hubo un rapto. O sea, no puede pasar, no puede suceder. O sea, todo

0: quiere decir que un hombre, si no le hace caso a una mujer, lo quiere a fuerza todo. ¿Qué va a pasar con esas nuevas generaciones de niñas? Niñas inteligentes, niñas bonitas, preparadas, que estudian para salir adelante. Se le cruza un energúmeno de estos, un tonto, un estúpido, y solo porque no le hace caso, le va a pasar esto. No puede ser. No puede ser, sin duda alguna. Para que analicemos este tema, que es terrible lo que está pasando en el país. Estoy en estos instantes con la licenciada Migdonia Yestas, del Observatorio contra la Violencia de la Universidad Nacional Autónoma de Honduras. Migdonia, por tu condición de ser mujer, por tu condición de ser una persona, una profesional más bien de análisis sobre la violencia y también defensora de derechos humanos, defensora de la mujer, de los derechos de la mujer, ¿qué sensaciones te da, perdido, generando alrededor de saludarte?
1: Que mira, es miedo, es zozobra, y a mí, impotencia. ¿Por qué y debemos ver está produciendo estos patrones patriarcales que hacen creer a los hombres que son los machos, que son los patriarcas, que son los que tienen el control sobre las mujeres? Y ahí es donde tenemos un problema en el país, porque debemos preguntarnos, ¿por qué? Porque no le hizo caso, porque decidió separarse de él y le dice, si no sos mía, no sos de nadie, porque le responde el caso de la enfermera y si me volvés a contestar así, o por muchas veces porque son más preparadas, porque ganan más, porque en una menor discusión los hombres creen que pueden controlar y agredir a una mujer. Y esto, Juan Carlos, se vuelve un problema en el país, porque esta violencia contra las mujeres que la vemos, yo solo pienso si fueran nuestras hijas, ¿verdad? Y así sí, deberíamos pensar.
0: Claro.
1: Si esa hija fuera mía, ¿qué yo haría? Porque es impotencia. Porque esa violencia se fundamenta en factores estructurales. O sea, que no es de la noche a la mañana que tenemos salvajes, femicidas, así como los tenemos en este país en este momento. Las relaciones desiguales de poder, que son asimétricas históricamente, lo que nos han enseñado es a subordinar a las mujeres y validar ese control que los hombres quieren ejercer sobre las vidas, sobre el cuerpo, sobre el comportamiento y sobre el pensamiento. Mira, que hasta que quieren controlar hasta lo que sienten las mujeres. O sea, si ya no te quieren, entonces hay que matarla porque ya no te quieren. Eso se vuelve uno de los problemas. Lo otro es que son esos patrones de conducta sistemáticos. Los vemos una y otra vez, y como sociedad, en principio, y como gobiernos, como instituciones, no hacemos nada, porque hay conductas, hay roles y estereotipos, están aprendidos, replicados socioculturalmente, que normalizan esa agresión. Creemos que es normal maltratar física, psicológica, sexualmente a una mujer y no pasa nada, a tal grado que las mujeres creemos que eso es normal y lo invisibilizamos. No pasa nada, están enojados. Entonces volvemos a los hombres unos misóginos, unos que odian a las mujeres y que la discriminan. Ya la relatora de los derechos humanos ha dicho que la violencia contra las mujeres tiene su raíz en la discriminación. ¿Y dónde se manifiesta? En el odio, en el desprecio, en la subestimación de la mujer. ¿Por qué? Porque los hombres creen que este, así como dominan la naturaleza y tienen sus casas, sus terrenos, y los mandan a quemar, no importa, lo destruye el cuerpo de una mujer. Piensan que ese cuerpo les pertenece, no le puede pertenecer a nadie más y por lo tanto instrumentalizan ese cuerpo. Y vea usted que cuando mandan los mensajes, es el mensaje que grabó esa pobre enfermera que mataron, pues era una crónica de una muerte anunciada, nada, porque no pasó nada, creyendo, cuando le gritan, volveme a decir así, va a ver lo que te pasa, te voy a pelar. O sea, ¿cómo le decimos a una mujer de la que estamos enamorados, de la que amamos, y que creemos que ese control es amor. Por lo tanto, les digo yo que no, el control no es amor, y ahí es donde hay de esos problemas. Obviamente, con una ley de aumentar penas, eso sí solo sirve para el 95%, no me va a pasar, porque uh-huh, el Estado no me viene a investigar y el Estado no me la captura.
0: Ahora, pero, ¿qué hacer? ¿Qué hacer? Ojalá no vaya a ocasionar ninguna mala interpretación, porque sucede porque yo lo he visto. Yo siento que desde el hogar no se están haciendo bien las cosas, tanto el padre, y voy a meter también aquí a la madre, a la mujer. La mujer está educando a los varones, los está educando no para quitarle esa idea machista. Siento a veces también, mi doña, y con mucho respeto lo voy a decir acá, que la mujer también, no sé si es porque está inducida, ya sea por su pareja o por lo que vio en su entorno cuando vino de su casa, salió de su casa junto con sus papás, esa cultura machista.

0: de educar a los hijos y las hijas. Uh-huh. El papá y la mamá se ponían de acuerdo para poder enseñar valores y demás cosas, roles y estereotipos que se le debían enseñar a los niños. Pero a las niñas se les enseñó que hay que obedecer y que es la dueña y la ama de casa.
1: Exactamente.
0: Por eso que se llama ama de casa.
1: Sí, ahí es un problema.
0: Pero el punto es que los hombres se olvidaron que tenían también la responsabilidad de educar a sus hijos e hijas. Y que dejan muchas veces abandonadas a las mujeres. Mira cuántas madres y jefas de familias hay en este país.
1: Cierto.
0: Precisamente porque los hombres son unos irresponsables y creen que se separan de las mujeres y se olvidan de los hijos e hijas, ¿verdad? O sea, y una gallina nunca olvida a sus pollitos. O sea, ahí tenemos varios problemas. Pero el punto de esto es que, ¿qué puede enseñar una mujer si les han enseñado históricamente que ella es la que es la, y por lo tanto eso es lo que va generación en generación?
1: Sí,
0: que las mujeres son para la casa, y por lo tanto tenemos que hacer una disrupción o romper esa cadena, uh-huh, para que las mujeres entiendan que tenemos que enseñar con corazón y alma de mujer, y que las mujeres son a las que se le debe respetar, y por lo tanto a las niñas deben enseñarles eso. Pero ¿qué es lo que ven los niños y las niñas en la casa? Que el papá agrede a su mamá, que el papá llega de trabajar y la mamá también, pero la mamá se pone a cocinar y le sirve al papá, y que él, ahorita en la época de fútbol, está viendo los partidos de fútbol, si puede, porque ahora no se puede, y que está esperando que le sirvan las hijas y la mujer, la esposa, la pareja. Entonces, pero además que la agrede, y los niños lo ven con impotencia, y por lo tanto lo van aprendiendo y van a reproducir esa forma de ser hombre en este país. Porque el problema de estas formas violentas que nos asustan también tiene que ver con la seguridad de las mujeres. Mira, en un territorio controlado por maras y pandillas, bandas delincuenciales como esa del Diablo, por ejemplo, la de la masacre última, uh-huh, o redes de narcotráfico, ¿quién crees que manda en ese barrio, en esa colonia? La autoridad.
1: Se
0: para
1: supone,
0: nada.
1: Sí.
0: Entonces, sí, no manda. Quien controla ese territorio es esos grupos criminales. Y si a ese grupo criminal, a uno de ellos, que medio crea que tiene poder, dice, esta mujer me gusta, esa es sentencia de muerte, no hay forma que alguien se la vaya a quitar, porque aunque tenga un novio, y eso le pasó a un muchacho, un ingeniero químico del Paraíso, se enamoró una cipota de ahí de Villanueva, y que crees, entró a la colonia y lo mataron, ¿verdad? Porque el marerito, ese era su novia, y ningún ingeniero de pacotilla se le iba a quitar, ¿no? Entonces, ¿por qué? Porque ellos son los que mandan, los que tienen el poder, y al final, esa hazaña y esa forma alarmante que tiene que ver la hazaña, es caracterizada por una violencia expresiva. Ese crimen nos manda un mensaje a todos. Aquí controlo yo, aquí mando yo, y se va a hacer lo que yo diga, y si esa mujer me gusta, es mía. ¿Por qué? Porque es un patriarcado que estamos viendo,
1: cierto,
0: en los hombres. Y lo otro es esa crueldad deliberada, que tal pareciera que lo que quieren es deshumanizar, quitarle la condición de humana a una mujer. O sea, la amaron y la odian tanto que así. ¿Quiénes son las que la violan? Es construcción de familia es la que tenemos. La violan las personas conocidas, el entorno de su familia, de su vecindario, de sus primos, tíos, abuelos, y de lo que sale, lo capturan por violadores, un tío que viola a su sobrina de 8 años, de 10 años, de 12 años. ¿Qué es lo que está pasando con nuestra sociedad? ¿Qué estamos construyendo? ¿Qué valores estamos enseñando? Y lo peor, que estas violencias y estas escenas describen atroces. Vemos que hay múltiples heridas, signos de violencia sexual, desfiguración de rostros, desmembramiento, cercenación de órganos. Las mujeres son atacadas con ácido, las encerraron. Mira, la mujer de esa banda criminal que mató a los del Bajo Juan, que se está investigando, uh-huh, ¿qué nos dijeron? Que a su mujer la habían encerrado en la casa y le han quemado la casa. O sea, ¿Por qué hacemos tantos salvajes? ¿A quién nos queremos parecer? ¿Qué sociedad tenemos? ¿Cómo podemos ir construyendo un tejido social? Porque uno de los principales problemas que tenemos en este país

0: es que si tenemos unas comunidades controladas por grupos criminales, lo que tenemos también es destruir el tejido social. La comunidad no se puede proteger entre sí, no se puede organizar, porque ahí hay un juez que es el madero que manda, el de la red criminal, que es el que controla. Entonces, aquí es donde tenemos que hablar de esa seguridad para las mujeres, donde necesitamos avanzar. Perdón.
1: Sí, está bien, y perdona que te interrumpo. Es que quiere decir entonces que las mujeres están amenazadas por todos lados, Migdonia. Están amenazadas, por sus parejas. Están amenazadas por quienes no son sus parejas. Por ejemplo, este caso que acabamos de vivirlo y que terriblemente ha impactado en la sociedad, está afectado por la pobreza, por los altos niveles de pobreza. Es la mujer la que tiene, en su mayoría, buscarla o verse de palitos cómo va a mantener a la familia. Y más cuando habemos hombres, o hay hombres, mejor dicho, porque yo no soy así, cuando hay hombres que pasan haciendo absolutamente nada en sus hogares. O sea, ¿está muy amenazada la mujer hondureña actualmente, Migdonia?
0: Sin duda tenemos una violencia cultural que promueve y que el Estado no hace nada sobre las mujeres. Y eso es lo que tenemos que cambiar, porque esas desigualdades, esas formas estructurales de violencia contra las mujeres, que no les permite accesar a una educación de calidad, a un servicio de salud, que no les permite accesar a un empleo digno, hace que las mujeres estén subyugadas o estén sometidas a un hombre que las maltrata, y por mantener a sus hijos no se van, o por amenazas, porque el otro de los problemas es que muchas de las mujeres viven amenazadas y que no siempre denuncian, precisamente porque tienen miedo a que les vaya a pasar algo a ellas y a sus hijos. Lo otro es que también muchas de esas mujeres, y sus barrios y colonias, están controladas, reclutadas, enamoradas, sí, para que formen parte de las actividades criminales. Sí. Y si no, ayer salió una noticia de que una mujer que tiene más de 3 hijos, la atraparon en la cárcel de hombres aquí en Támara porque estaba llevando droga. O sea, ¿cómo un hombre insensato, preso, no sé por qué, hace que su mujer le quiera, sí, llevar droga cuando sabe que la está amenazando para que la dejen presa a ella? Y entonces la pregunta es, ¿y la familia con quién se queda? Y que sí, es otro de los temas, ¿verdad? ¿Cómo estamos criando a estos hijos de esas muchas mujeres que han perdido la vida? Porque desde el 2005 hasta el 2025, más de 8,000 mujeres han perdido la vida. ¿Y cuántos hijos e hijas tenían ellos? Son más de 3. Uh-huh. Es decir, hay más o menos unos 24,000 o 25,000 niños y niñas que están huérfanos, en situación de pobreza, y criados por otros que no siempre les dan el amor y cuidado que una madre les da. Es decir, este es un drama humano que necesitamos avanzar para que las mujeres sean, dejen de ser víctimas y que empiecen a ser autónomas, a empoderarse para salir adelante. Pero algo es indispensable que tenemos que hacer como país, y es el hecho de que tenemos que trabajar con los maltratadores, con los violentos, porque si solo estamos quejándonos, como diría una amiga mía, entonces ¿cuándo vamos a revertir este fenómeno? Hay que trabajar con los hombres, que son los que maltratan a mujeres, desde el hogar, desde la escuela, desde la iglesia, desde la comunidad. Tenemos que enseñar nuevas formas de masculinidad, porque como ya decía la antropóloga Rita Laura Segato, no es que se toman el territorio para violar mujeres, es que violan mujeres para expresar y mostrar a la sociedad que se tomó un territorio. Y eso es lo que hacen en nuestro país, esos territorios controlados. los controlan muchas veces, igual que en las guerras, violan mujeres para que no, así como los leones, ¿verdad? Uh-huh. Que matan a los leones del otro que ya murió para tener sus propias descendencias, entonces violan a las mujeres en este país, precisamente para tener con miedo controlado los territorios que dominan y son estos grupos criminales.
1: Me pareció muy interesante esto que acabas de decir. Ya es momento, sí, sabemos que hay un problema, pero tenemos que trabajar con los hombres. ¿Cómo hay que trabajar con los hombres? ¿Desde qué momento hay que trabajar con los hombres, Mindonia?
0: Mira, creo que uno de los temas importantes es formar a las mujeres para que, si tenemos la responsabilidad, porque nos la dieron por responsabilidad paterna, de educar a nuestras hijas e hijos, es enseñarles desde la escuela, desde el colegio, a las jóvenes y a los jóvenes que hay nuevas formas de ser hombre y ser mujer en contextos específicos, que no se vale herir, violar, matar a una mujer para demostrar la hombría, demostrar que somos hombres ante otros hombres, sino más bien que hay que enseñar esas formas de comunicación, de mecanismos alternativos de resolución de conflictos, de convivencia pacífica que se puede desarrollar, y sobre todo enseñarles noviazgos no violentos a las niñas, que puedan identificar quién es un victimario, quién es un maltratador, quién es un controlador, porque ese hombre que mató a la enfermera, lo que dice era que era un controlador, es decir, el que quería hasta que le respondiera sí, mi amor, y suavecito, ¿no? Y entonces lo que hay que enseñarles a las jovencitas es que el control no es amor y que deben aprender a respetarse, pero es enseñándoles esas nuevas formas de ser hombres, de ser niños. O sea, ya no les podemos seguir enseñando, los niños no lloran, porque los niños sí pueden llorar, los niños sí pueden expresar sus sentimientos, los niños tienen problemas igual que las niñas. Y además enseñarles que las niñas y los niños son iguales y que deben respetar a las niñas. Eso es lo primero que debe enseñarse en casa, pero tiene que pasar por el ejemplo. A papá y mamá tienen que ser ejemplos de esas niñas, porque de lo contrario no vamos a salir adelante. Y luego, en los juzgados de violencia doméstica, dejar de mandarlos a barrer, que eso no les resuelve nada, porque van a pagar a otra persona para que vaya a barrer en vez del maltratador, en vez del violento. Hay que dar formas alternativas, formación, control de ira, relaciones interpersonales. Hay que enseñar mucho de estos temas precisamente porque necesitamos que los hombres se pongan en el zapato de las mujeres para que vean todas las formas de violencia, de discriminación, y la interseccionalidad que tiene que ver con esta violencia, porque no es lo mismo que violenten a Mindonia Viestas como a una mujer lenca, como a una mujer campesina, como a una mujer garífuna. Es decir, tenemos muchas, o como una persona que está con discapacidad, te la puedes imaginar, ¿no? Sí. Y teniendo a un hombre violento. Por eso es que es importante que el Estado haga lo que corresponde en control y situación, en investigación, para dar cuenta de quiénes son los responsables, pero documentar los indicios, si hay violencia sexual, si hay tortura, si hay mutilaciones, si hay decapitaciones, si hay exposición del cuerpo en espacios públicos o cualquier trato cruel inhumano que se le dé a una mujer, ya sea viva o que esté muerta, para que el responsable pague como corresponde. Porque eso es lo disuasivo, que sepan que ningún hombre se va a quedar sin responsabilidad penal cuando está agrediendo o matando a una mujer.
1: Es por eso que argumentas que las leyes o recrudecer las leyes o las penas no es suficiente.
0: Sin duda, si nosotros no incluimos dentro, es importante, yo dije hoy, la mesa está servida con la ley de femicidio, por ejemplo, volver a lo que tenía el código del 2013, el código penal del 2013, que de 25 a 30, de 30 a 40, que es una si es un femicidio agravado, eso ya lo tenemos, pero ¿qué más? O sea, no nos podemos conformar con eso, porque las mujeres las siguen matando. Hay que ver desde que se aprobó esto, ¿A cuántas mujeres han perdido la vida? Son más de 10. Es que hay que hacerlas acompañar de presupuesto, de acciones o de unidades de investigación de muerte violenta de mujeres y femicidios en todo el país, de mejores investigadores científicos que criminales que den cuenta de documentar bien los casos para que se pueda acreditar un femicidio. Y sobre todo los procesos de formación a fiscal.

0: fiscales, a jueces, a investigadores, y ahora este circuito especializado en violencia, en femicidio. Eso es importante. Pero si no fortalecemos las capacidades de los niños y las niñas para que digan no a la violencia, para que digan no a la violencia contra las mujeres y para que digan a las mujeres que les respeta, entonces difícilmente vamos a lograr avanzar. Somos el país más violento en América Latina. Ocupamos el quinto lugar en violencia contra las mujeres y femicidios en el mundo. Es decir, es un problema de salud pública y por lo tanto necesitamos avanzar a que se promuevan acciones y estrategias para prevenir la violencia.
1: Victoria, muchas gracias. Como siempre, muy acertados tus comentarios, tus reflexiones, que yo creo que ya creo que reflexiones como las tuyas y de otras personas, de otras mujeres, hombres también, deben de ser consideradas, tomadas. Me preocupa enormemente para el caso la Secretaría de la Mujer. No sé cómo está funcionando actualmente estas políticas desde el gobierno, no sé cómo están. Y veo que esto se está volviendo un poquito más complicado, mucho más complejo, y que prácticamente no se está haciendo nada, Victoria. Así para finalizar, tu comentario, por favor.
0: Sin duda necesitamos avanzar más con la Secretaría de la Mujer. Tiene que ser más proactiva, no hacen reuniones y andar tomándose fotos y poniendo a la gente ahí. Es indisoluble, diría yo. Necesitamos entender que la violencia contra las mujeres constituye un impedimento al reconocimiento del gozo de los derechos humanos y de la dignidad de las mujeres. Y eso incluye que tienen que avanzar a que se respete la vida, la integridad física, psicológica y sexual de las mujeres. Y que como rectores de las políticas públicas de la mujer, tienen que avanzar a trabajar más para este fenómeno no siga avanzando, porque de lo contrario vamos a tener muchas, y eso incluye también la Dirección Policial de Investigación, la Dirección, la FIC, la Fiscalía de las Mujeres y los juzgados, porque si no hay una interinstitucionalidad en materia de seguridad y justicia que apoye a las mujeres van a denunciar menos, porque lo que resuelve es decir, esto no funciona, es que nada pasó, miren. La enfermera denunció que la mataron y después sí. Sacamos un comunicado. ¿Qué hacen? Entonces ahí es donde los procedimientos deben ser rápidos y expeditos en favor de las mujeres. Por eso es que, como dice Rita Laura Segato, necesitamos las mujeres y los hombres con conciencia de género. Van más allá de ser sensibles al género y creer que son expertas en género, porque tomar un cursito no es suficiente.
1: Gracias, Mick. Como siempre, muy gentil de tu parte.
0: Un abrazo, estimado amigo.
1: Gracias.
0: Y muchas gracias por la invitación.
1: Gracias a ti por haber aceptado. Voy a pausa, regreso.
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0: Vamos a hacer comunicación en estos instantes hasta el Congreso de la República. ¿Qué se está discutiendo a esta hora? Bien, vamos a hacer las gestiones para escuchar el audio que se está generando precisamente desde el hemiciclo legislativo.
1: Tiene la palabra la honorable diputada Alejandra Vallecillo del departamento de Cortés.
2: Muchas gracias, señora vicepresidenta. En diversos municipios del departamento de Cortés existen necesidades urgentes relacionadas con infraestructura vial, el ordenamiento urbano, el fortalecimiento a la actividad comercial y estas limitaciones que afectan diariamente a miles de ciudadanos, dificultando no solo la movilidad, sino que también reduciendo las oportunidades de desarrollo económico y exponiendo a las comunidades a condiciones que comprometen su seguridad y bienestar. Por ello, vengo a presentar varios proyectos, pero los vamos a resumir en uno solo. Vamos a omitir por economía parlamentaria los considerandos y voy a hacer mención nada más de los proyectos y los municipios en donde se van a desarrollar.
0: Bien, estos estos son proyectos, están en proyectos. Están en proyectos. Y es que están dándole tiempo. Cuando presentan los proyectos, cuando no son los días que se presentan proyectos, que se supone son los jueves, y se están presentando un martes, me indica que viene algo, un bombazo después. Bueno, porque creo que Tomás Zambrano no la está presidiendo en estos momentos, sino que la vicepresidenta Tania Pinto. La ausencia no es así por así. Seguramente hay algunas reuniones, misas negras se les dice. Bien, son las 6:52. ¿Nos vamos, Wilmer? Vámonos pues. Hay cosas que hacer. ¡Cuídense! Hasta mañana.
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3: Auditorio de Radio Canavoce, la saludamos en esta fecha. Hoy es 16 de junio del año 2026. Gracias a Dios por sus misericordias infinitas que cada día son nuevas cada mañana. Dios bendiga a nuestro país, nuestra Honduras. Dios bendiga a aquellos que odian a las personas. Dios bendiga a aquellas personas que les gusta hacer el mal a las demás personas y que cambie su actitud. Aquellos que les gusta el chisme. Mira lo que dice Eclesiastés capítulo 10, versículo 12 al 14. Las palabras sabias traen aprobación para los, pero los necios, sus propias palabras los destruyen. Los necios basan sus pensamientos en suposiciones insensatas, por lo tanto llegan a conclusiones locas y malvadas, hablan y hablan sin parar. A aquellos que les gusta el chisme, a aquellos que les gusta quedar bien con los demás, a aquellos que vienen empezando muchas veces las profesiones, pero que quieren quedar bien con la lengua, mejor busque de Dios. El chisme destruye, el chisme lleva a la destrucción de la persona, de las familias y de las naciones. Junto a Wilmer Rivera empezamos a estar con esta casa de radio en todo momento. 24-7, listos para informar a través de RCV, la voz de las noticias. Vamos a iniciar con la parte policial, con Hugo Midense. Mire qué hecho tan lamentable lo que ha ocurrido. De esas cosas que bíblicamente habla la palabra de Dios, de que llegará un momento que el hombre se volverá con su propia casa, contra su propia casa. El hombre contra su padre contra hijos. Y es lo que estamos viendo. Mire esta situación. El municipio de Marcovia, Choluteca, fue sacudida. El municipio de Marcovia, Choluteca, fue sacudida este día por una tragedia. Una mujer fue asesinada y horas después encuentra muerto al supuesto asesino de esta dama. Entre otros hechos que describe Hugo Midense.
4: Gracias, compañeros en los estudios y a todos los oyentes de Radio Cadena Voces. A continuación, un resumen de hechos policiales donde detallamos que la violencia volvió a enlutar la comunidad de San José de las Conchas en el municipio de Marcovia, Choluteca, luego de que una mujer fuera asesinada dentro de su propia vivienda y posteriormente fuera encontrado sin vida el hombre señalado como responsable del crimen. La víctima fue identificada como Catherine Yaritza Carrasco Rodríguez, de 29 años, originaria de San Lorenzo y residente en la aldea San José de las Conchas. De acuerdo con las investigaciones preliminares, la joven se encontraba en su casa cuando Héctor Adonis ingresó al inmueble.

0: y le disparó en reiteradas ocasiones, provocándole la muerte de forma inmediata. El levantamiento cadavérico se realizó en la vivienda por personal de la Dirección Policial de Investigaciones y de Medicina Forense, quienes continuaron con las diligencias para esclarecer el hecho. Las autoridades manejan como principal hipótesis que el crimen habría tenido como trasfondo problemas personales. Este caso ya había generado indignación entre la población, ya que según versiones preliminares, el ahora señalado agresor habría sido denunciado anteriormente por una presunta violencia contra su pareja y uno de sus hijos, logrando recuperar su libertad poco tiempo después. Horas más tarde, las autoridades localizaron sin vida a Alan Urbina, quien también era vinculado a varios hechos violentos ocurridos en la comunidad. De manera preliminar, se investiga si su muerte se trató de un aparente suicidio. Sin embargo, serán las autoridades competentes que puedan determinar oficialmente las causas y circunstancias del fallecimiento.
1: No tengo hermano, no tengo madre, estoy solo. Mi pareja, yo la amaba, la amo, amo a mi hijo. Tuvimos un malentendido y me pasó una desgracia, la golpeé. Y hasta mi hijo alcanzó, del golpe que le di a ella, lo alcanzó a mi niño y una... Me siento destrozado, la verdad, perdí el control. Pido perdón a mis hijos, pido perdón a mi hijo varoncito, pido perdón a mis dos niñas, pido perdón a Fabiola porque la golpeé, es mi esposa, la amo mucho, mi amor, nunca lo olvides. Yo nunca quise hacerte daño, mami. No me gustaron esas llamadas raras y me mordiste que me dijeras la verdad y me corriste, me hiciste un choque y yo me sentí desesperado.
0: La tragedia ha conmocionado a los habitantes de Marcovia y ha abierto un debate sobre la atención y seguimiento a las denuncias de violencia intrafamiliar, así como las efectivas medidas de protección para las víctimas. Una mujer de la tercera edad perdió la vida tras un incendio registrado en su vivienda en el barrio Alto Pino, en el municipio de El Porvenir, departamento de Francisco Morazán. La víctima fue identificada como Sebastiana Cruz, de 93 años de edad, ama de casa y residente de la misma comunidad, quien fue encontrada sin vida en el interior del inmueble completamente calcinado. De acuerdo con la información recabada en el lugar, vecinos alertaron sobre un incendio que consumía la vivienda. Al llegar el cuerpo de bomberos, las llamas ya habían sido controladas y durante la inspección del inmueble fue localizado el cuerpo de la anciana entre los escombros. Posteriormente, miembros del cuerpo de bomberos realizaron labores de enfriamiento y remoción de los restos de la estructura para evitar que el fuego se reactivara mientras se desarrollaban las diligencias correspondientes. La causa de muerte fue determinada como calcinamiento, sin embargo, las circunstancias en que se originó el incendio continúan bajo investigación para esclarecer si se trató de un hecho accidental o si existen otros factores relacionados. Tras concluir el levantamiento cadavérico y los procedimientos legales correspondientes, el cuerpo de la víctima fue entregado a sus familiares. Un joven perdió la vida de manera trágica en la carretera que conduce hacia Guaymaca de Talanga, a la altura del sector Bindel, en el departamento de Francisco Morazán. La víctima, Gerardo Romero Cruz, de 28 años, y Sotes, número 2, sufrió una grave lesión en la cabeza provocada por tres silvestres, portando una escopeta y un machete. Posteriormente, mientras se preparaban para regresar a sus labores de albañilería, Oscar descendía de un árbol cuando el arma habría caído al suelo y se disparó accidentalmente. El impacto le provocó una severa herida en la cabeza, ocasionándole la muerte en el lugar. Tras lo sucedido, su acompañante buscó ayuda y notificó a los familiares sobre la tragedia. Las autoridades continúan con las investigaciones del caso, mientras los resultados de la autopsia serán determinantes para establecer oficialmente las circunstancias en que ocurrió el fallecimiento. Una joven identificada como Casey Giselle Valladares, de aproximadamente 30 años, originaria del municipio de Esquipulas del Norte, perdió la vida en un fatal accidente ocurrido en la aldea Talanguera, en Juticalpa, Olancho. Según la información preliminar, Casey se conducía en una motocicleta junto a su pequeño hijo, a quien había ido a recoger al kinder. Sin embargo, cuando regresaban a la casa, fueron embestidos por una rastra, provocando que la mujer muriera de manera inmediata a causa de las graves lesiones sufridas. En el hecho, el menor resultó gravemente herido y fue trasladado de emergencia a un centro asistencial, donde recibe atención médica especializada mientras lucha por recuperarse. La escena causó conmoción entre los pobladores y conductores que transitaban por la zona, quienes lamentaron la tragedia que dejó a un niño herido y la pérdida de una joven madre. Las autoridades investigan las circunstancias del accidente para determinar las responsabilidades correspondientes en este lamentable suceso. Un informe de Westin Midense para Radio Cadena Voz, en la voz de las noticias.
2: 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Bueno, en horas más tempranas, estos de Libre no maduran. Bancada de Libre se tomó los accesos al Congreso Nacional protestando contra las reformas a la ley de emergencia en cuanto a la ley energética, y también desde el departamento de Intibucá han llegado a promocionar el Festival del Choro, entre otros aspectos que a continuación Claudia Casa nos detalla desde el Congreso Nacional. Adelante, Claudia.
3: Buenas noches, José, al auditorio de Radio Cadena Voz. Vamos a escuchar al radio de

0: Congreso Nacional, al Francisco Cabrera, sobre el tema de la aprobación de esa reforma al sector eléctrico.
1: Esa reforma en el corto y mediano plazo. Mientras no se traigan esos extremos, en la bancada del Partido Liberal y yo, Francisco Cabrera, no puedo apoyar este proyecto de energía eléctrica si no me garantizan que no se va a privatizar.
2: Bueno, ¿qué tiene que decir directamente para convencerlo a ustedes como liberal?
1: Bueno, un proyecto de reforma, un decreto, es un cuerpo legal. No se puede abordar artículo por artículo. El espíritu de la reforma, el espíritu del decreto en general, debe de abordar que no se va a privatizar bajo ningún término. Y no se trata solamente de poner la palabra, se trata de ir más a profundidad y de entender que el dividir la ENE no lo conllevará a la privatización. Si construimos un proyecto, un decreto, que deje plenamente establecido que no se va a privatizar, el Partido Liberal podría apoyar. Mientras no se establezca plenamente que no se va a privatizar, la bancada del Partido Liberal no acompañará.
0: ¿Así que le merece el respaldo que han dado los organismos multilaterales para esta reforma?
1: Bueno, eso es muy bueno porque se debe entender que les preocupa a Honduras. Pero los organismos internacionales no son el pueblo hondureño. Los organismos internacionales no son la gente que vive día a día las alzas de energía eléctrica, los cortes masivos. No es el pueblo que sufre. Así que yo pienso que hay que pensar más en la población, más en el pueblo, que es quien sufre al final. Si ese proyecto fracasa, no va a haber fracasado un partido político, va a haber fracasado Honduras. Por eso tenemos que hacerlo de la mejor manera, con paciencia, con prudencia y con garantías para que no se privatice la ENE.
2: Redactado este dictamen, no les convence a ustedes.
1: Tal como está redactado el dictamen, creo que podemos construir algo mejor sobre ese dictamen, que establezca que la ENE no se va a privatizar.
0: ¿Qué ha dicho el Consejo Hondureño de la Empresa Privada?
1: Nos hemos reunido el día de hoy, y les hemos expuesto nuestros puntos. Ellos tienen sus puntos a favor, entendemos que hay que arreglar el problema de la energía eléctrica en Honduras, eso es una realidad, esperamos que este gobierno cumpla sus promesas de campaña, pero el Partido Liberal es garante de derechos laborales, es garante de la no privatización, garante de que se nos otorgue un plan, que esta reforma en realidad podría dar con alguien.
2: Se sesionaría hasta mañana aquí en el Congreso Nacional. A partir del jueves iniciaría un receso de un mes. ¿Cómo quedaría, digamos, esta reforma al sistema eléctrico si no hay acuerdo?
1: Si no tenemos acuerdo desde el periodo ordinario del Congreso, pues la Junta Directiva tiene la potestad de convocar a una sesión extraordinaria para tratar un punto único que podría ser el tema de energía eléctrica. Pero una potestad de la Junta Directiva poder convocar a una reunión extraordinaria. Mientras tanto, tenemos que seguir dialogando. Esto no es llevar a la carrera, esto es sin prisa, sin premura, haciendo lo mejor por Honduras y entendiendo que debe existir garantías de que no van a privatizar la ENE.
0: ¿Lo que más le preocupa al Partido
1: Liberal? Bueno, nos preocupa que en realidad el plan funcione. Nos preocupa que le entreguemos al pueblo hondureño mejores precios. Que le entreguemos al pueblo hondureño un mejor servicio. La población quiere un buen servicio, quiere un mejor precio y quiere que le garanticemos que no se va a privatizar la ENE.
2: A estas alturas no están los votos, son 65 votos que se necesitarían.
1: Es una ley que se va a aprobar con mayoría simple, pero la bancada del Partido Liberal ha dejado su postura muy clara. Y mi postura personal sigue siendo la misma. Mientras no se garantice que no se va a privatizar, no podemos acompañar.
0: Muchas gracias. El secretario del Congreso Nacional, Francis Cabrera, dándonos a conocer la postura también del Partido Liberal. También vamos a escuchar en este momento al diputado Jonathan Laínez, también él es el miembro de la Comisión de Energía en el Congreso Nacional. Vamos a escuchar en este momento.
3: Lo que contempla el mismo es la división de la Empresa Nacional de Energía Eléctrica en tres importantes áreas, que es generación, transmisión y distribución. Y está demostrado que no se promueve ninguna capitalización de la empresa, no se vende ningún activo y también se garantiza que el dueño del 100% de las acciones, del 100% de los activos, es el pueblo hondureño a través de la Empresa Nacional de Energía Eléctrica.
2: Bueno, aquí es que están diciendo es que se pretende privatizar y al parecer que eso ha calado y ha detenido la aprobación de esta reforma.
3: Ese es uno de los principales incorporaciones que tiene esta ley, que se ha establecido que no hay ningún tipo de capitalización, ningún tipo de venta de activos. La ENE no está en venta y la ENE le corresponde al pueblo hondureño, y el pueblo hondureño sigue siendo propietario de la Empresa Nacional de Energía Eléctrica. Lo que implica es una división administrativa desde el punto de vista de generación, de transmisión y desde el punto de vista de distribución, que es lo más problemático que tenemos en este momento con el hurto y las pérdidas técnicas de energía. Bueno, en este momento se está venido trabajando durante todo el tiempo, usted me ha visto aquí trabajando para poder brindar una ley y una reforma que contemple todas las diferentes, digamos, criterios de cada uno de los sectores. Se han recogido todos esos criterios y se ha planteado de tal forma que sea de beneficioso para el país, beneficioso para el pueblo hondureño y para la Empresa Nacional de Energía Eléctrica, y para que se administre de forma de... Bueno, en este momento ahorita se está analizando, se está viendo todo el tema, se va a someter el dictamen a la al pleno, y aquí en el pleno vamos a ver qué es lo que pasa.
4: Permiso, ¿lo van a leer en primer
3: debate? Según lo que me ha informado y nos informó a nosotros el presidente de la comisión, va a leer el dictamen y va a ir el dictamen, esperamos que por todas las bancadas digamos que tenga el visto bueno de toda la bancada del Partido Nacional, todos los miembros de la comisión ya firmamos, y creo que también un miembro del Partido Liberal, y esperamos que también un miembro del Partido Liberal.
0: ¿Estaría aprobando antes de irse al receso, diputado?
3: Esto es lo que esperamos, que para eso el pueblo hondureño nos mandó acá, para poder trabajar, para poder impulsar programas, proyectos y leyes y dictámenes, para poder reformar leyes, para poder promover leyes nuevas, a trabajar, y eso es lo que hemos venido acá, y siempre y cuando le beneficien al pueblo hondureño.
0: ¿Blindar esa parte de que diga que no se va a privatizar la Empresa Nacional de Energía Eléctrica, que es lo que está alegando la oposición?
3: Ya en la ley hay un artículo que se establece que eso no va a poder realizarse, que no va a poder enajenarse, que no va a poder fronterse, y hay un algo que se cambió en la ley, que está planteando que la ENEL pertenece al pueblo hondureño, que es del pueblo hondureño y que todos los activos son del pueblo hondureño, y que no va a poder ser vendida, no va a poder ser capitalizada por parte de la empresa privada sin autorización del Congreso Nacional.
0: Cualquier firma entonces que hoy va a ser sometida ante la Cámara
3: Legislativa. El dictamen, según lo que me ha informado el presidente de la comisión, sí va a ser sometido a la Cámara.
0: Tienen el respeto, todavía de las bancadas tanto del Partido Liberal, que es la que podrían alcanzar los votos.
3: Bueno, eso se está trabajando, se está manejando, y sí, se va a presentar el dictamen y se va a plantear aquí en el Congreso Nacional, que es lo que nos ha informado el presidente de la comisión, que es el ingeniero Milton Puerto.
0: El diputado Jonathan Laínez, él es el miembro de la Comisión de Energía en el Congreso. Todo indica que estaría sometiendo en su primer debate, José Adán, en auditorio de Radio Cadena Voces, estas reformas al sector eléctrico, pero usted ha escuchado la postura de la bancada del Partido Liberal y también de la bancada del Partido Libertad y Refundación. Vamos a ver pasan estas reformas, porque aquí lo que se necesita son votos. Vamos a escuchar en este momento al presidente del Congreso Nacional, José Tomás Zambrano.
5: Cuando inició la sesión, que hoy vamos a terminar tarde, que por favor nadie se vaya del Congreso Nacional, tenemos la ley de beneficiario final, vamos a dispensar el segundo debate, es una ley amplia, técnica, nos acompaña el ministro de Finanzas, Emilio Hernández Hércules, y también el viceministro Roberto Chang van a dar las explicaciones. También tenemos el dictamen de la reforma a la ley de energía de la industria eléctrica. Hoy le vamos a dar primer debate y tenemos al gerente del ENE, Guillermo Panting, y también al comisionado de la CREC Corrales, que van a explicar, y un par de dictámenes también para aprobar hoy. recordando que nos vamos a ir de receso a partir del 23 de junio. Fue decisión de la Junta Directiva, igualmente de los jefes de bancada, llevar a cabo el receso a partir del martes 23 de junio. Hay que trabajar hoy, mañana va a ser sesión en la mañana y en la tarde también, para que se programen estos dos días. Vamos brevemente una moción verbal exhortativa. Hemos recibido al patronato de Corozal desde Ceiba, departamento de

0: Atlántida, diputado Renberto Zavala, brevemente tiene la palabra.
1: Bien, ahí José Arán, tal como lo confirmaba el diputado Jonathan Naínez, quien es el miembro de la Comisión de Energía en el Congreso Nacional, hoy se le va a dar lectura en primer debate a esas reformas al sector eléctrico. Se encuentra ya aquí en la Cámara Legislativa el gerente de la Empresa Nacional de Energía Eléctrica, Guillermo Panti. Así como también se encuentra el ministro de la Secretaría de Finanzas, el abogado Emilio Hernández Hércules, porque hoy se estaría aprobando la ley de transparencia y registro centralizado del beneficiario final. Esta ley está orientada a combatir el lavado de activos y también la evasión fiscal y la corrupción. Son dos temas importantes que se van a conocer en la Cámara Legislativa, reiteramos, pues hoy se estaría sometiendo en primer debate pues estas reformas al sector energético de nuestro país. Ya se encuentra aquí, reiteramos, en la Cámara Legislativa, el gerente de la Empresa Nacional de Energía Eléctrica, así como también se encuentra el ministro en los despachos de finanzas, Emilio Hernández Hércules, para poder aprobar esta ley, reiteramos, de transparencia y registro centralizado de beneficiario final. Lo que se busca es combatir el lavado de activos, la evasión fiscal y la corrupción. Así que estaremos pendientes, José Adán y auditorio de Radio Cadena Voces, de la lectura de lo que se va a aprobar. Vamos a escuchar en este momento también al presidente vamos a escuchar en este momento al secretario.
0: En el Congreso Nacional, los suscritos miembros de la Comisión de Asuntos Regionales, Departamentales y Municipales, designado por el presidente del Congreso Nacional, José Tomás Zambrano Molina, para emitir dictamen en relación con el proyecto de decreto orientado a declarar el Festival Cultural de la Gallina, que se celebra anualmente en el municipio de Tazúcla, Francisco Merezales.
1: Bueno, es un dictamen para declarar también la feria de Tazúcla, pero sí son temas importantes y ya lo ha anunciado también el presidente José Tomás Zambrano, que el receso inicia el 23 de junio será un mes del receso de los diputados. Así que, José, estamos pendientes del desarrollo de la sesión con estos dos temas importantes de estas reformas al sector eléctrico y también sobre el tema de lavado de activos y la evasión fiscal y corrupción. Retorno con ustedes, estando pendientes de lo que ocurre aquí en la Cámara Legislativa.
2: Gracias, Claudia, desde el Congreso Nacional, haciendo un compendio de lo que está ocurriendo, sobre todo esta ley de reformas al sector eléctrico. Parece que no está quedando muy a gusto la bancada del Partido Liberal, lo mismo que el Partido Libertad y Refundación, y esto podría tener aspectos negativos en que no se reúnan los votos para consensuar y llevar a cabo el proceso de aprobación. Vamos a la pausa, en breve más noticias.
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1: Continuamos a través de RCB, Radio Cadena Voz y la Voz de Noticias, emisión nocturna. Bueno, se ha dado sentencia condenatoria para un sujeto que privó de su libertad y abusó de forma brutal contra una dama. Esto lo da a conocer Jorge Galindo, portavoz del Ministerio Público, con Hugo Mídense.
2: Gracias, compañeros en los estudios y a todos los oyentes de Radio Cadena Voz. Sentencia condenatoria para un sujeto que privó de su libertad a una joven por la que exigía el pago de un rescate, además abusó sexualmente de ella. De inmediato escuchemos a Jorge Galindo, portavoz del Ministerio Público.
3: Mediante un acuerdo de estricta conformidad, la Fiscalía Especial contra el Crimen Organizado ha obtenido una condena en la causa instruida a Franklin Javier Lara Hernández, a quien se le encontró culpable por los delitos de secuestro agravado y violación en perjuicio de una joven. Conforme a las diligencias investigativas que fueron dirigidas por fiscales de la sección contra el delito de secuestro y operaciones especiales adscrita a la FESCO, se determina que el hecho ocurrió el 2 de marzo del año 2021 en la ciudad de San Pedro Sula, departamento de Cortés, en la zona norte de Honduras. El caso fue trabajado en conjunto con agentes de la Unidad Nacional Antisecuestros y en su informe establecen que el sentenciado, mediante engaño y bajo la promesa de un trabajo, secuestró a la víctima, a quien contactó a través de una red social. Luego de privarla de su libertad, la llevó hasta una zona boscosa donde la mantuvo en cautiverio y abusó sexualmente de ella. Posteriormente fue liberada una vez que se realizó el pago que exigían para tal efecto. En este caso, Lara Hernández deberá cumplir la condena en el Centro Penal de El Progreso Lloro y, de acuerdo a informes y antecedentes, ya había sido condenado por hechos similares. La captura se ejecutó el 16 de marzo del mismo año que ocurrieron los hechos por parte de elementos policiales, quienes lo pusieron a disposición de las autoridades, y ahora el Ministerio Público ha logrado esta condena mediante este acuerdo de estricta conformidad. En su momento, el juzgado competente, o el tribunal, mejor dicho, va a dictaminar los años de cárcel que deberá cumplir esta persona.
2: Hemos escuchado a Jorge Galindo, portavoz del Ministerio Público. Un informe de Agustín Vidente para Radio Cadena Voz, en la Voz de las Noticias.
1: Continuamos a través de RCB, Radio Cadena Voz, la Voz de Noticias, emisión nocturna. Y siempre en estos temas policiales se han capturado varias personas en diferentes puntos del territorio nacional. Para el caso, capturan a 4 personas por tráfico de drogas y porte ilegal de armas en Choluteca. De igual forma, refuerzan capacidad investigativa en Islas de la Bahía. Capturan a 3 presuntos miembros de la MS-13 con droga durante operativos, esto por parte de la DPI en Tibucá. Este es el resumen que presenta la policía, y a continuación sobre estos hechos.
4: Capturan a 4 personas por tráfico de drogas y porte ilegal de armas en Choluteca. En acciones operativas ejecutadas por funcionarios de la UDET 6 en el municipio de Choluteca, fueron detenidas 4 personas por suponerlas responsables de los delitos de tráfico de drogas y porte ilegal de armas de fuego. Durante los procedimientos, se decomisaron varios envoltorios con supuesta cocaína, 2 pistolas y una escopeta. Refuerzan capacidad investigativa en Islas de la Bahía. La Dirección Policial de Investigaciones desplegó un equipo especializado de apoyo logístico y talento humano en Roatán, Islas de la Bahía, con el objetivo de fortalecer las investigaciones criminales y optimizar los recursos operativos en la región insular. Esta estrategia busca reducir los niveles de impunidad, reforzar las acciones preventivas y represivas contra el delito y garantizar la seguridad de residentes y turistas. Capturan a 3 presuntos miembros de la MS-13 con droga durante operativo de la DPI en Intibucá. Agentes de la Dirección Policial de Investigaciones capturaron en flagrancia a 3

0: presuntos integrantes de la MS-13 durante una operación de vigilancia y seguimiento ejecutada en el Barrio Bajo. A los sospechosos se le decomisaron envoltorios con supuesta marihuana, crack y cocaína, listos para su comercialización.
1: Bueno, ha sido el resumen por parte de la policía sobre otros hechos que han acontecido en las últimas horas y que han sido llevados a cabo por parte de la policía. Cambiando totalmente de tema, vamos a la parte agrícola. Hay que recordar que no ha llovido lo suficiente en varios sectores del territorio nacional. Uno de ellos, la zona sur. Imagínense que de acuerdo a lo que da a conocer Elías Villalta, que es el presidente de la Confederación Nacional Campesina de Honduras, unos 20.000 pequeños productores de granos básicos no sembraron nada. En la siembra de primera hay preocupación y tal vez, bueno, ellos están clamándole a Dios y esperan que la siembra de postrera pueda tener algún resultado positivo para poder cosechar algo de granos básicos. Esto es lo que dice Elías Villalta, presidente de la Confederación Nacional Campesina.
2: Auditorio de la de Calavoces, Elías Villalta es el presidente de la Confederación Nacional Campesina de Honduras. ¿Cómo está la siembra de primera? ¿Se ha sembrado en la zona sur del país o todavía está en espera de lluvias? Elías.
3: La verdad, José Adán, y gracias por ese medio tan importante en el país. Decirle que con lo que ha venido pasando, con este fenómeno de la sequía en el sur, no se ha sembrado la cantidad de áreas que se ha venido sembrando en anteriores, porque todo el mes de mayo se fue seco, y hasta ahorita en junio han caído algunas y otras tormentas, no así, ha sido muy parejo el invierno. Creo que este año la región va a tener muy poca producción de grano.
2: Sí, en el sur se siembra más frijol, maíz o maicillo, Elías.
3: Sí, maíz, frijol y maicillo son los cultivos que más se siembran en el sur. Y que ahorita, pues, como le repito, justamente por la falta de agua, creo que va a ser muy poca el área que se va a sembrar.
2: Sí. ¿De cuántos productores estamos hablando que necesitaban sembrar a tiempo?
3: Bueno, la verdad que más o menos en la región, entre unos 15 a 20 mil productores siempre siembran. No cantidades, pero ese es más o menos el tipo de productores que hay en la región que se espera para sembrar frijol, maicillo y maíz.
2: Sí. ¿Hay esperanza? El maicillo es el más resistente. ¿Hay esperanzas de todavía cosechar maicillo o frijol?
3: Bueno, la verdad es que hasta ahorita, como le repito, ninguno de los cultivos hay mucha esperanza, justamente porque no ha habido agua. La gente en el sur siembra en mayo, porque sí. El invierno en el sur, pues uno comienza la primavera en mayo, junio y julio, pues son los meses de agua, y el 15 de julio en adelante uno está esperando la canícula de agosto, y en este momento no se ha sembrado justamente por la situación, pues que el mes de mayo ha sido seco y junio igual, ha sido muy poca el agua que ha caído.
2: O sea que se necesitaría bastante agua, bastante tormentas para poder sembrar y dependiendo cómo vengan los meses por delante, ¿verdad?
3: Así necesitamos bastante agua, que es la que no tenemos ahorita.
2: Sí. Bueno, va a estar difícil la situación, entonces esperando de que no repercuta tanto en la necesidad de granos básicos en la zona sur del país.
3: Esperamos en Dios que tengamos un poco de apoyo de parte del mismo del gobierno como tal, y del invierno que nos permita por lo menos la postrera poder sembrar grano.
2: O sea, la postrera va a ser de esperanza. Dios quiera que no se extienda mucho esta canícula.
3: Eso esperamos.
2: Sí.
3: Eso esperamos, ya saben, que la canícula no sea muy larga y nos permita sembrar la postrera, porque igual en el sur la postrera de siembra finales de agosto, contando para octubre, septiembre y octubre, que son los meses que siempre espera agua.
2: Bueno, agradecemos a Elías Villalta, es el presidente de la Confederación Nacional Campesina de Honduras.

0: haciendo las observaciones, cómo está la zona sur del país, esperando que no sea tan seco esta o no sea tan prolongada esta canícula que se mencionan, ha dado a conocer, esperando que llueva lo suficiente más adelante para poder sembrar en la postrera. A través de RCV, José, nos vemos informados.
1: Así están las cosas a través de RCV, la voz de noticias. Unos 20.000 pequeños productores de granos básicos no sembraron en la zona sur del país. Estamos hablando de Choluteca y Valle. Y esperan que tal vez la postrera pues haya lluvia para poder sembrar algo de maíz, frijol o maicillo, que es lo que se siembra en la zona sur del país. Siempre en la parte de producción, vamos a ir con Basilio Fuchi, mi estimado Wilmer, que dialoga con Nelson Lanza. Basilio Fuchi es el presidente de la Asociación de Exportadores de Café. Todas las fincas de café están listas para ser evaluadas por las nuevas medidas establecidas por la Unión Europea, dice a continuación el presidente de los exportadores.
2: Muchas gracias, acompañan los estudios. Aquí nos acompaña don Basilio Fuchit, quien es el presidente de los exportadores de café. Y es que esto es porque, mire, se pretende erradicar el trabajo infantil y esto es parte también de las peticiones de la Unión Europea por el protección al bosque, protección al ambiente y protección también a la niñez hondureña. Pues el 1 de enero entra en vigencia ya la ley.
3: Gracias por la oportunidad, buenos días. Mira, la normativa de sobre deforestación el 1 de enero. Este es un proyecto que la Asociación de Exportadores de Café de Honduras, ADECAFE, lo comenzamos hace 10 años. No se hablaba de cero deforestación, no se hablaba de cero trabajo infantil. Cuando nosotros tomamos la iniciativa, invitamos a JD y Pete para que nos acompañe, confiaron, creyeron en nosotros y empezamos hace 10 años en este proyecto. Estamos hoy oxigenándolo con una firma de 3.6 millones de dólares más. Y lo que andamos buscando precisamente es enseñar a nuestra niñez y proteger a nuestra niñez que las cosas se pueden hacer bien, sea que sigan en café o sea que sigan en cualquier otro rubro, en la agricultura o fuera de ella.
2: Se hablan de 400 mil niños que pasan trabajando en las fincas y que pueden ir, ellos pueden ir a la escuela y pueden trabajar también, pero la cosa es que no faltan a la escuela.
3: Eso es lo que se anda buscando, o sea, mira, son centros educativos donde los niños pasan el día, se les da de comer, se les enseña cómo hacer bien las cosas y los padres, tanto hombre como mujer, pueden asistir a las labores de campo, hay una mayor producción y tienen la certeza que sus hijos están siendo bien cuidados, alimentados y educados en, vuelvo y te repito, en hacer bien las cosas. Lo que queremos es que ellos disfruten su niñez y que sepan cómo se hace el trabajo, pero bien hecho. Entonces se modifican los días de clases y las horas de que se les enseña a comer y los resultados son tan positivos que tenemos hasta adultos que están asistiendo para poder aprender también.
2: ¿Cómo se supervisa este proyecto? Porque además de combatir el trabajo infantil, se combate el analfabetismo también.
3: Lo estamos haciendo, definitivamente nos enfocamos en los niños y tenemos a gente que nos colabora como World Vision, que son serios y llevan un control a diario en cada uno de los centros. Por eso somos medibles en lo que estamos haciendo, por eso la confianza que tenemos de los internacionales que se unen para apoyar en este proyecto.
2: Retomando lo del cero deforestación, ¿ya están listos los dueños de la finca o hay algunos que no se han podido sumar a esto y no van a poder exportar?
3: No, mira, no se ha cumplido con el 100% de todos los productores porque se necesita más tiempo, más sin embargo, sí se va a poder exportar. O sea, en la normativa de cero deforestación, si un exportador no cumple, no es que al país le van a negar la exportación. Ese exportador en específico no va a poder exportar mientras cumple la normativa. Más sin embargo, ese puede exportar a Estados Unidos, Asia o a otros países, que es lo que está sucediendo. Por eso actualmente lo que estamos viendo es un incremento, por ejemplo, en las exportaciones para Norteamérica, incluso Suramérica, que no se da abasto teniendo a países como Brasil y Colombia ahí. Entonces, eso es un dato muy importante. Todos los días nosotros los exportadores estamos aumentando nuestra base de datos, sí, para poder cumplir con la normativa.
2: Don Basilio Fuchit, usted como presidente de ADECAFE, que es los exportadores de café, ¿cómo ve todo lo que se ha generado? Se habla ya de que se ha alcanzado lo que se exportó el año en la cosecha anterior, pero también viene Brasil muy fuerte, se habla de 70 millones de quintales que, en relación a lo que produce Honduras. Estamos hablando de un 8% de lo que se produce en Honduras.

0: ¿qué pasa? Mira, Brasil es el mayor productor de café por generaciones. Ellos siempre. Sí, definitivamente, cuando Brasil viene y saca una noticia que viene con 70, 75 millones de sacos al mercado, nos deprime y nos bota la bolsa. Ese es uno de los motivos por los cuales creemos que estén $250, más los conflictos bélicos allá en el otro lado del mundo. Definitivamente no nos conviene a la caficultura nacional. Nosotros hasta actualmente llevamos 6.1, 6.2 millones de sacos exportados. Tenemos vendidos 6.7, 6.8. O sea, sí vamos a exportar más que el año pasado, sí vamos a hacer. Aunque tenemos un precio más bajo, siempre vamos a llegar a los $2,000 millones en divisas a oxigenar la economía de nuestro país, precisamente por el aumento de la producción. No sé qué va a pasar si esta nueva cosecha, la 26-27, va a mantenerse los precios. Esperamos que sí la cantidad producida siga aumentando y que mantengamos la calidad, eso sí.
1: ¿Y el precio que ha oscilado en esta cosecha, $250, $350 en total?
0: $250 estamos ahorita, una baja bien considerable, pero ¿qué pasa? Ya el café de Honduras ya fue cosechado y ya fue vendido. Ahorita lo único que estamos haciendo es procesándolo y exportándolo, pero ya es un café que tiene precio. Entonces, actualmente, como quien dice, serían muy pocas las personas que especularon y que me imagino que están en problemas por la caída del mercado, pero sería la minoría. Me atrevo a decirte que la mayor parte del café sí fue vendido, por eso el precio promedio que andamos es en 315, sí menos al 355 de la cosecha pasada, pero estamos, como quien dice, arriba de 300 la cosecha vendida. No estamos viendo cómo vamos a comenzar el precio que se va a comenzar la nueva cosecha que comenzamos en octubre.
1: ¿La captación entonces de divisas va a andar igual o superior que la cosecha anterior?
0: Va a andar igual. Vamos a superar los 2.000 millones, 58.000 millones de lempiras, sí.
1: ¿Y esto implica oxígeno para la economía del país que anda un poco ahí tambaleando?
0: Pues definitivamente sí, va a oxigenar la economía de nuestro país. Desgraciadamente, pues los precios de los combustibles se comen mucho de ese oxígeno que el café deja, pero bueno, ¿qué vamos a hacer? No somos un país productor de petróleo, no somos un país de combustible, tenemos que ajustarnos y sí, pues, fortalecer nuestra economía, ya que cualquier cosa que suceda en el mundo, pues nos vemos afectados nosotros acá.
1: Esto implica que los dólares que producen con el café se van en la factura petrolera.
0: Es afirmativo, es exactamente de esa manera como tú lo explicaste. Lo que generamos en café, la factura petrolera se lo lleva, correcto.
1: Bien, muchas gracias. Basilio Fuchit, presidente de Café. Compañeros, retornamos con ustedes.
2: Nuevo contacto con Claudia Gasser hasta el Congreso Nacional sobre esta ley de transparencia y registro centralizada que busca combatir al lavado de activos. Bueno, adelante, Claudia.
3: Bien, gracias. José Adán, auditorio de Radio Cadena Voces. Bueno, ya ha tenido la participación el ministro de la Secretaría de Finanzas, Emilio Hernández Hércules, así como también el comisionado de Bancos y Seguros, el abogado Gustavo Solórzano. Hoy se estaría aprobando porque se le ha dispensado dos debates a esta ley de transparencia y registro centralizado de beneficiario final, ya que esa ley está orientada al combate del lavado de activos, la evasión fiscal y la corrupción. Vamos a escuchar parte de la lectura que se le está dando al dictamen.
4: A las personas naturales que ejercen el control efectivo final sobre una persona jurídica o una estructura jurídica. Solo una persona natural puede ser beneficiario final y más de una persona natural puede ser beneficiaria final de una determinada persona jurídica. En el contexto de las estructuras jurídicas, el beneficiario final incluye el fideicomiente, fiduciario, cada beneficiario o clase de beneficiarios y objetos de un poder, aquellas personas naturales o jurídicas a quienes se les ha conferido o delegado poder para realizar actividades relacionadas con el fideicomiso, y cualquier otra persona natural que ejerza el control efectivo final sobre una estructura. En el caso de una estructura jurídica similar a un fideicomiso expreso, como ser, entre otros, fondos de titularización, fondos de inversión y fondos mutuos de inversión, el beneficiario final se refiere a persona que ocupa un cargo equivalente a los mencionados anteriormente, cuando el fiduciario, la sociedad administradora de fondos de inversión, sociedades de titularización o cualquier otra parte de la estructura jurídica es una persona jurídica. Se deberá identificar a la persona natural

natural, que es su beneficiario final. 4. Control, es la acción individual o conjunta de tomar y o imponer decisiones relevantes en la administración, dirección o gestión de una persona jurídica, estructura jurídica y o entidad de hecho. La posesión formal, directa o indirecta de capital, patrimonio, participaciones u otras formas de interés u otro medio de control indirecto de aquellas. 5. Estructuras jurídicas, son aquellas que carecen de personalidad jurídica y se relacionan con los siguientes supuestos: patrimonios autónomos gestionados por terceros que carecen de personalidad jurídica, contratos y otros acuerdos permitidos por la normativa vigente, en los que dos o más personas que por una asociación temporal tienen un derecho o interés común para realizar una actividad determinada sin constituir una persona jurídica. Se consideran algunas formas de estructuras jurídicas las siguientes: los fondos de inversión, los fondos mutuos de inversión en valores, los fideicomisos domiciliados en Honduras o fideicomisos constituidos o establecidos en el extranjero, siempre y cuando el fiduciario o la sociedad administradora de los fondos y sociedades de titularización estén domiciliados en el país. 6. Estructuras sin personería jurídica o similares, incluye a las sociedades no inscritas en el registro público de comercio que se hubieran exteriorizado como tales frente a terceros, consten o no en escritura pública, fideicomisos no registrados, pero administrados en Honduras, asociaciones o acuerdos de actuación conjunta, estructuras financieras y de sociedad de hecho. 7. Fideicomiso, negocio jurídico en virtud del cual se atribuye al banco autorizado para operar como fiduciario la titularidad dominical sobre ciertos bienes con la limitación de carácter obligatorio en realizar solo aquellos actos exigidos para el cumplimiento del fin lícito y determinado al fin que se destinen. Fondo de inversión es un patrimonio autónomo integrado por aportes de personas naturales o jurídicas para su inversión en valores, otros instrumentos financieros y demás activos administrados por la sociedad administradora de fondos, quien actúa por cuenta y riesgo de los participantes del fondo. El fondo, también conocido como fondo cerrado, está dividido en partes que se representan en certificados de participación transferibles y negociables que pueden adoptar la forma de títulos o anotación en cuenta. 9. Fondo mutuo de inversiones en valores o fondo mutuo es un patrimonio autónomo integrado por aportes de personas naturales y jurídicas para su inversión predominantemente en valores de oferta pública y otros instrumentos financieros administrados por una sociedad administradora de fondos, quien actúa por cuenta y riesgo de los participantes del fondo. El fondo, también conocido como fondo abierto, está dividido en partes que se representan en certificados no negociables. Interés legítimo, condición jurídica que faculta a la persona natural o jurídica a acceder a la información del registro centralizado de beneficiarios finales, siempre que acredite una motivación objetiva y congruente con los objetivos de la presente ley, y que interés debe estar vinculado a propósitos legalmente reconocidos y ser evaluado conforme a los principios de legalidad, necesidad, pertinencia, confidencialidad y proporcionalidad. En ese sentido, la Comisión Nacional de Bancos y Seguros revisa, aprueba, autoriza y valida el interés legítimo. El acceso basado en interés legítimo deberá ser autorizado mediante resolución motivada de la Comisión Nacional de Bancos y Seguros, la cual evaluará la finalidad, necesidad y proporcionalidad de la solicitud. Asimismo, la Comisión Nacional de Bancos y Seguros deberá llevar un registro auditable de todas las consultas realizadas, incluyendo la identificación del solicitante, finalidad y datos consultados. 11. Patrimonio autónomo es aquel patrimonio administrado por una sociedad administradora de fondos, una sociedad titularizadora o un fiduciario. Dicho patrimonio no goza de personería jurídica, es independiente y autónomo, tanto jurídicamente como contablemente, del patrimonio de quien lo administra, de quien lo constituye y de cualquier otra persona que pudiera tener interés en la operación para la cual fue creado. 12. Patrimonio separado de proceso de titularización. Es un patrimonio autónomo que se constituye en una sociedad titularizadora mediante la expedición del contrato de compraventa y luego el acta de emisión y el prospecto de emisión de los valores de titularización. Artículo 4. Obligados a registrarse, deben registrarse en el registro.

0: registro centralizado de beneficiarios finales, uno a las sociedades mercantiles nacionales y extranjeras inscritas e incorporadas en el registro mercantil del Instituto de la Propiedad, dos estructuras jurídicas con personería jurídica o similar, y tres, las entidades o empresas públicas en las que el Estado no tenga el 100% de participación. Artículo 5, exclusiones, excluyendo el registro centralizado de beneficiarios finales, uno, entidades, organismos y empresas públicas cuyas acciones, participaciones sociales, estructura administrativa y o directa sean controladas o conformadas solamente por el
1: Estado. Bien, es parte de la lectura que se le está dando a la ley de transparencia y registro centralizado de beneficiarios finales. Pues reiteramos que esa ley está orientada a combatir el lavado de activos, la evasión fiscal y la corrupción. Retorno con usted, la cabina principal con la
2: Gracias, Claudia. Desde el Congreso Nacional, para ir cerrando este espacio de noticias, como hablábamos, pequeños productores de la zona oriental esperan todavía que haya siembra, que haya cosecha. Esto es lo que dice Vidal Valerio, quien es productor de la zona oriental del país, pequeño productor del campo.
3: Nosotros, pues, como agricultores que somos, pues, el frijol que producimos, pues, se lo vendemos al Sagro, siempre y cuando cosechemos, ¿va? Porque ya quien manda es el Divino Redentor, ¿va? Y pues nos sentimos agradecidos, ¿va? Con esta ayuda que el señor presidente nos está dando, y esperamos que no sea la primera ni la última vez que el señor presidente se acuerde de nosotros. Ojalá que se nos venga este apoyo siempre, ahorita de primera y de postrera, porque con esa ayuda pues logramos hacer algo, y yo le agradezco mucho. Estamos colaborando siempre con la alimentación de nuestro país, y como le digo, esto viene ya de parte de Dios, ya nosotros hacemos lo que nosotros podemos. El tiempo climático pues lo hemos tenido bien atrasado, ¿va? Más bien ya estuviéramos ya por cosechar. Ahorita pues si Dios quiere, ya que nos viene esta ayuda, si Dios quiere pues la próxima semana pues vamos a tratar ya de hacer ya la siembra, ¿va? Porque entre más luego lo hacemos, pues más luego la cosechamos, y esperar después las postreras, ¿va? Porque más bien nos hemos tardado, no porque nosotros hemos querido, sino que por la lluvia.
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0: Hola, hola, hola, hola, ¿qué tal? Saludos a Salud Deportivo, saludos mundialistas, saludos deportivos para todos, bienvenidos a Zona de Ataque aquí en Radio Cadena Voces, ya listo junto con Wilmer Rivera, Marvin Sierra quienes habla, así que estamos inmersos en el Mundial del Fútbol. Paraliza el mundo, más allá de que solo hay 48 selecciones en competencia. A ver cuántas afiliadas a la FIFA hay. 209 o 211. E Infantino quiere hacer un mundial de 64 selecciones. E Infantino anda sobado. Y si lo propone, lo logra. Porque lo que quiere es romper esquemas y ser pionero de algunas locuras, como lo que ha pasado en este Mundial de United 2026 o Norteamérica 2026. Así que estamos listos acá. Tendremos los teléfonos del 22-44-40-40 y también el 87-84-07-83. Sé que están pendientes de ese partido de Argentina, la albiceleste, que está venciendo 1-0 a los argelinos. Ahí hay banderas de Guatemala, de El Salvador. Ahí están los argelinos también. Estamos observándolos en pantalla. Y daremos a conocer los resultados de este día, de esta jornada. Hoy se lució Mbappé, se lució Haaland, ganó Francia, goleó Noruega, que tenía mucho tiempo de no clasificar a una Copa del Mundo. Han habido selecciones que tenían años y años de no estar en una Copa del Mundo, regresan y algunas con una buena generación de jugadores dejan marcada la... Tenemos llamada, vamos a atender esta comunicación. Hola, buenas noches, hola.
1: Hola Marvin, ¿cómo estás?
0: Pues bien, mi estimado, aquí un poco con sueño porque es que me desvelé, vino una novela turca, mi amigazo, y ando como... me arden los ojos.
1: Es que le hace falta la muchacha ahí, hombre.
0: Ah, Nicole. Dígala. Nicole Pavón. Sí, hombre. Sí, ahí está Nicole, sí, Pavón.
1: ¿Verdad? Ya está en otro lado.
0: Sí, ahí está en otro lado ella. Está bien ahí. Está muy bien y nos agrada que le vaya muy bien en el otro medio de comunicación.
1: No puedo conseguirle otra para que le adorne la cabina ahí.
0: Sí. Vamos a ver qué tal, mi amigazo. Díganos, ¿qué quiere comentarnos?
1: Quiero hablarle cómo están las contrataciones del Olimpia. Quiero saberla.
0: Del Olimpia, mi amigo, pues los mismos que hemos venido mencionando aquí en Zona de Ataque de Radio Cadena Voces. Los uruguayos que trae Espinel.
1: Viene también un delantero que de 32 años.
0: Sí.
1: Viejito que no le den.
0: Sí, ya dimos a conocer la hoja de vida de este jugador. Son dos uruguayos, un tal Cuello.
1: Sí.
0: Es uno de ellos, que es un lateral izquierdo. Y también viene un delantero que no marcó goles con su equipo en Ecuador y ha tenido una cuota pobre de goles, Nicolás Dible, Dible.
1: Nicolás Dible.
0: Es que no lleva acento, Nicolás Dible, digo, que se pronuncia. Tiene 32 años, uruguayo, y viene de jugar del Mochuc Runá, de Ecuador. ¿Ah?
1: Es un paquete que está hecho.
0: Bueno, por eso están criticando el Olimpia, amigo, porque no trae fichajes de peso. Más de lo mismo.

0: Es que son amigos de él.
1: Pues sí, pero hay que exigirles, amigo. Hay que exigirle.
0: No sé por qué Madrid y este que jugaba él, que hablan de bueno, que tiene la pregunta, la tengo ahí. Pero no sé qué hace Uma Madrid.
1: El billete, amigo, lo que pasa es que Olimpia está con problemas económicos. O sea, no tiene. Ya no, bueno, tiene altas finanzas como antes. Necesita nuevamente captar fondos.
0: Pero aquí consigue un jugador en la segunda, Marvin. Mire que la UPN contrató un delantero, no sé de qué país es, pero es un delantero goleador, ¿eh? 9.
1: Sí, ha contratado algunos jugadores. La UPN.
0: Kilmar Peña no dan.
1: Sí, de Kilmar Peña no se volvió a saber nada.
0: ¿Verdad? Es lo que le digo, no lo quieren preparar la cosa.
1: Así, hombre. Vamos a ver qué tal, amigazo. A ver cómo se mueve el Olimpia. Lo que pasa es que ahorita creo que están tranquilos por el Mundial, pero ya tienen que ir también fichando jugadores. Si no, va a ir a dar de bruces en el torneo internacional.
0: Va a ir a dar de tumbos en el torneo internacional.
1: De acuerdo.
0: Y el Así otro es. Muchacho que ya mencionaba usted, de Sodoma, ¿cómo es?
1: Cristian Canales. Y un tal Bermúdez, el jovencito. Jainer Bermúdez. Dos jugadores que provienen del Choloma. Sí, esas son las novedades del equipo. Bueno, un placer, mi estimado. Gracias. Gracias por sus comunicaciones. Aquí en Zona de Ataque de Radio Cadena Voces. Bueno, ya se renovó el partido. La segunda parte inició. Argentina está venciendo 1-0 a Argelia. Que hemos visto que al terminar, en el último tramo del primer tiempo, vi a Argelia más animado, tomando la pelota, tratando de llegar, de insinuarse al área rival, buscando por los costados. Y lo que pasa es que le ha faltado también esa fineza a la hora de llegar al área. Pero este número 10 de Argelia tiene buena calidad. Este Chaibi. ¿Es bueno este jugador? Bueno, Argentina está jugando con el Divo Martínez, con Montiel, Cuti Romero. Está también Leo Martínez. Lisandro Martínez. Lisandro Martínez. También está jugando Facundo Medina. Rodrigo De Paul, McAllister, Enzo Fernández, Thiago Almada, Lionel Messi y Lautaro Martínez. El equipo argentino que vence a Argelia 1-0 con anotación de Lionel Messi de larga distancia, que me parece que ahí tiene cierta complicidad el guardameta de Argelia, Lucas Zidane, uno de los hijos de Zinedine Zidane. Porque si usted no sabe, Zinedine Zidane tiene ascendencia argelina, igual que Benzema y otros jugadores. Tienen esos nexos. Entonces optaron para jugar con Argelia estos jugadores. Belhali es uno de los titulares. Mandy. También juega Benzebaini. Está en el equipo titular Ainouri. Otro de los titulares es Bouadoui. Bentaleb. Massa. Moussa. Jugador del Feyenoord. También juega Guiri. Y Chaibel, que hay que mencionarlo, pero

es de Argelia. Así que, bueno, el balón lo está dominando Argentina en esta segunda parte. Pero tiene que marcar ese segundo gol porque un descuido le pueden igualar el partido. Aquí hay que tener contundencia. Saber definir las jugadas. Porque le ha pasado a varias selecciones a Suiza, después de estar ganando 1-0 y coqueteando ahí con el resultado, terminaron empatándole a Qatar. Bueno, acaba de disparar Argentina, Lionel Messi le pegó de zurda, la elevó en una recuperación de Rodrigo De Paul por la derecha. Le queda el rebote a Messi en el borde del área, la quiere colocar ahí en el ángulo inferior derecho de la portería, pero la pelota como que le pica antes y eso hace de que eleve el esférico y el marcador se mantiene 1-0 en este partido que cierra la jornada con los resultados que se han generado este día, en donde Francia y Senegal dieron la apertura en esta jornada. Un partido bien peleado, porque tienen similitudes en sus rasgos futbolísticos. Obviamente unos son franceses, otros senegaleses, pero en sí tienen ascendencia africana, tienen ese biotipo, ese físico, esa explosividad, velocidad, cierta técnica también de los senegaleses. Y bueno, de hecho, hay muchos senegaleses que juegue en Francia, por los nexos que tienen con Francia. Entonces, fue muy peleado el partido para Francia, que tuvo la pelota, pero le costaba entrar con profundidad. Intentaba Mbappé, que tuvo un par para marcar claritas, para poder marcar en el partido. Hasta que vino esa acción en donde pudo marcar Mbappé una pelota en profundidad, jugando más por dentro, digamos, por el juego centralizado. Y los dos goles tienen esa similitud. Los dos goles que marcó, dos de los tres goles que marcó Francia, porque también marcó la. Primero fue Olise, que le mandó la pelota en profundidad a Mbappé, que derrotó. O sea, él ni vio al portero. Él solo recibió la pelota al espacio ahí en el área, enfrente a la portería. Y cruzó la pelota. Como querer decir, aquí está la meta, y yo cruzo el balón. Y derrotó la portería rival. Y después vendría el gol de Barcola, que acababa de ingresar en el partido. Rabiot le manda una pelota y también define. Similitudes, tiene una parecido al primer gol. Y vendría el descuento de Mbaye en un bombazo que soltó y cerró la cuenta al 90 más 6 Mbappé. O sea que Mbaye y Mbappé marcó un doblete Mbappé. Y con esos dos goles, Mbappé está llegando en esta suma de goles en competencias mundialistas. Ya prácticamente estamos hablando que está a uno de Ronaldo Nazario y está a dos del alemán Miroslav Klose. Miroslav Klose. Klose. Y Mbappé todavía tiene cuerda para otro mundial. O sea, para este y para otro mundial. Ya superaron a Pelé, lo han dejado atrás a Pelé en el goleo en mundiales. Inclusive Messi, que marcó ese gol, Messi ya también está cerca ahí de poder llegar a los a poder ser de los máximos goleadores de las Copas del Mundo. Porque Miroslav Klose, repito, tiene 16 goles, Ronaldo Nazario 15, Gerd Müller.

14, a este le dicen el torpedo, a Gareth Müller le decían el torpedo. Kylian Mbappé 14, Lionel Messi 14 con el gol que acaba de marcar, Jude Fontaine 13 y Pelé 12 goles. 12 goles, así está el registro de goles en la historia de los máximos artilleros en Copa del Mundo. Y hoy Francia tuvo que destrabar ese partido porque Senegal incluso le jugaba también en ataque. Le jugó sin complejos Senegal. Y se mantuvo ese 0 a 0 hasta que, repito, apareció esa pelota en profundidad de Olise para Mbappé y derrotó. Óigame, sí, hoy Francia salió con un equipazo. La selección francesa salió con Mainan, que lo vi ahí un poco flojo en la portería de Francia. Koundé por la derecha, Upamecano y Saliba fueron la dupla defensiva. Theo Hernández por la izquierda. En el medio campo, Tchouaméni con Rabiot. Olise y Dembélé por un costado, Doe. Y adelante, Mbappé. Olise lo vi un poco más centralizado. Y en el equipo senegalés, ahí estaba Sadio Mané. De las máximas figuras del equipo senegalés. Quiero ver acá. Vamos a ver. Este Mendy juega en el Al-Ahly, que es el guardameta. Este Diatta juega en el Mónaco. Oiga bien, de Francia. Koulibaly, que es bien conocido porque juega en Italia, juega en el Al-Hilal. Allá en Arabia. Niakate juega en el Olympique de Lyon. Estamos hablando ya de dos equipos de Francia. Diouf lo hace para el Aston Villa. Gueye juega en el Everton. Gueye en el Villarreal. Sar juega en el Crystal Palace. No, y tiene varios en Inglaterra. Camara en el Mónaco. Sadio Mané, que juega en el Al-Nassr, el compañero de Ronaldo. Y Nicolas Jackson en el Bayern Múnich. Nicolas Jackson. ¿Y este dónde nació? Así que fue el 11 de Senegal. 3 a 1 el marcador. No habían jugado estas dos selecciones en el Mundial hasta ahora. Y hoy la selección noruega, los vikingos, golearon 4 a 1 a Irak. Le costó un poco a Noruega, pero después se soltó y terminó goleando a Irak. Irak, que venía a hacerle un buen partido a España, pero al segundo equipo de España. El primer gol lo marcó Haaland al minuto 29. Huijsen había empatado para Irak al 39 de tiempo. Vendría después el 2 a 1 por parte de Haaland, nuevamente con su doblete. Y Ødegaard, el 3 a 1. Y vendría también Huijsen, un autogol para el 4 a 1. Así que Noruega gana su partido. Y así como se había mencionado, Noruega es una de las favoritas en su grupo. Pero tendrá un partido crucial frente a Senegal en su grupo. Recordemos que van a jugar con Francia. Noruega, que

No clasificaba al Mundial desde el 98. Desde Francia 98. Estuvo también en Estados Unidos 94. Y en el 38, dígame, Noruega tiene, no tiene muchos mundiales. O sea, si Honduras hubiera clasificado este mundial, tendrían igualdad de mundiales. Bueno, acaba de marcar el segundo gol Argentina. ¿Y quién marcó? Messi otra vez. Vamos a ver quién marcó al minuto 60. Minuto 60 de partido. Vamos a ver, pelotazo allá de, dirigido de, del Divo a la izquierda para Messi. Pelota al costado izquierdo, centro, rebote. Queda ahí la pelota, mira el remate. Uy, la soltó el portero, gol de Messi. Soltó el portero. Le pegó en el pecho, le quedó el rebote a Messi. Piensa que va a ser un disparo fuerte y no, colocadito, tipo billar. Así que Messi ya igualó a Ronaldo Nazario. Dos goles ha marcado en este partido. Así que hoy han sido los goles. Hoy ha sido el día de los dobletes. Doblete de Mbappé. Doblete de Haaland. Y doblete de Messi. Creo que Havertz marcó doblete también. Havertz. El alemán marcó doblete en lo que va de esta Copa del Mundo. Bueno, apenas. Imagine que apenas se va a jugar. Mañana se cierra la primera fase del Mundial. ¿Qué le parece? Apenas la primera fase. Sí que ya gana 2 a 0 Argentina, cumpliendo con los papeles, sacando el resultado. No se dejó sorprender, así como en el Mundial pasado, lo que hizo Arabia Saudita, sino que está sacando el resultado. Argentina 2 a 0, minuto 63. Bueno, ahí están los resultados de hoy. Francia 3, Senegal 1, Noruega 4. Goleó a los iraquíes y lo de Argentina 2-0 ante Argelia. Ahora vamos a los partidos de mañana. Hoy hay otro partido hoy. Hay otro partido. Este es el partido de Austria-Jordania. Hoy juega Austria-Jordania en Jordania. O sea, después de este partido, a las 10, va a jugar Austria, los austriacos frente a los jordanos. A las 10. Para cerrar la cartelera de cuatro partidos. Ayer hubo cuatro empates. Y hoy, pues triunfos de Francia, de Noruega y ven caminado lo de Argentina. Más adelante de Austria-Jordania, Jordania mañana. Mañana a las 11 de la mañana, Portugal de Cristiano Ronaldo frente a República Democrática del Congo, que vuelve a los mundiales después de que en su momento estuvo en el mundial, pero con el nombre de Zaire. Inglaterra enfrentará a Croacia a las 2 de la tarde. Y ojo, Centroamérica, a las 5 de la tarde. Hora centroamericana. Panamá jugará con Ghana. Mañana 5 de la tarde. Panamá con la consigna de ganar un partido. Por ahí estaba viendo yo las selecciones de CONCACAF. Que han ganado partidos. Honduras no ha ganado partidos. Tres mundiales, 9 partidos y no ha podido ganar uno. No ha podido ganar un partido. Hasta Cuba ganó un partido ya. En un mundial. Jamaica ganó un partido en un mundial. Y Honduras no ha podido ganar. Tiene esa deuda pendiente. Primero clasificar al mundial. Y a las 8 de la noche, Uzbekistán frente a Colombia. Esa es la jornada de mañana.

Mañana hay cuatro partidos. A las 11, a las 2, a las 5 y a las 8 de la noche. La jornada de la Copa del Mundo. Bueno, prosigue el partido. Minuto 64. Argentina tiene el dominio placer de la pelota.

0: Miroslav Klose, el alemán. El amor no conoce fronteras. 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Bien. Más adelante vamos a dar a conocer también algunas novedades de la liga. Algunas noticias que han surgido este día, más que todo en el Olancho. El Olancho que, bueno, el Olancho ya anunció los convocados para su pretemporada. El Motagua ya también está con sus trabajos. Hoy el España ha anunciado la renovación de Joe Benavides. Y el Olancho ya tiene a Gerson Argueta, Marcelo Vanegas, Oscar Almendares, Darlen Murillo, Ariel García, Marlon Ramírez, Jovin Vanegas, Carlos Argueta, Ofir Padilla, la nueva incorporación que viene de Platense, Samuel Posantes también viene del equipo Celacio, son dos fichajes del Olancho, Ángel Velázquez, Diego Rodríguez, se quedó Diego Rodríguez, Cristian Vieri, Nelson Muñoz, Juan Diego Lazo, Christopher Cubas, Jason Perea, Marco Chávez, Ángel Delgado, Henry Cachita Gómez, Deiron Martínez, Denis Andino, Milton Motiño, Clavin Zúñiga, Ángel Villatoro, Stedman Pérez, José Domínguez, Aarón Cabrera, Roger Reyes, David Villatoro, Timothy Heidi, Alex Tomás, Jonathan Ruiz, Brian, ¿qué llame este? La Sague y Lady Gutiérrez. Esos son los llamados del Olancho para que empiece a trabajar. Ya tienen a Ángel Velázquez. Este Ángel Velázquez es delantero hondureño, proviene de Matagalpa. Bueno. Ya tienen a Ofir Padilla, que viene de Platense, y a Samuel Posantes, lateral derecho de Platense. Incorporaciones del equipo olanchano. Son las novedades de este día. Que también el Génesis ha anunciado este día a César Guillén. César Guillén, que estuvo en Maratón, que es un extremo. Ahí están alguna información con respecto al Génesis. Y también otra es la de Junior Lacayo, que viene al Génesis. Bien, haremos la pausa, la vuelta, seguiremos con más, hablando de la liga, hablando también del mundial, aquí en Zona de Ataque de Radio Cabena Voces.
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es el debut de Argentina con Lionel Messi, que ha llenado las expectativas, porque muchos lo consideran ya... Hay muchos que hablan de que ya Cristiano Ronaldo, que Messi ya están en el ocaso de su carrera, ya están de salida, igual que también de Modric, de Neuer y otros jugadores. Y otros jugadores que ya no tienen esa edad para poder proseguir en su carrera y más que todo disputar un mundial, un torneo continental, una Eurocopa, una Liga de Naciones, una Copa América, pero no es la edad. O sea, se reitera que no es la edad, sino que son las condiciones, los rendimientos, los niveles. Obviamente está la exigencia física, que va de la mano, pero este tipo de jugadores cuando llegan a una edad ya de 37, 38, 39, 40 años, 41, ¿no? Lo que pasa con Cristiano Ronaldo, son jugadores que se cuidan, son jugadores que ya ellos tratan de dosificar sus rendimientos físicos y saben cuáles van a hacer. Obviamente Messi es más joven que Ronaldo, pero uno ve a Messi y se ve joven, o sea, a la hora de correr y todo, o sea, se mantiene. Y hoy pues ha marcado ahí un par de goles con Argentina, que está sacando el resultado, así como se había preveído. Estaba pronosticado que Argentina le ganara a Argelia, lo que uno no sabía si Argelia le iba a rendir cierta posición, que se iba a tornar un partido trabado, un partido... con una Argelia defendiendo a capa y espada, así como lo hizo Cabo Verde y otras selecciones con equipos ya denominados grandes o referentes, campeonas, coperas en estos mundiales. Pero al principio cierta resistencia, pero la realidad es que Argentina ha sido el dominador del partido, algo similar a lo que pasó con Noruega. Creo que le generó mayores problemas el caso de Senegal a Francia, pero las selecciones grandes algunas están cumpliendo. O sea, bueno, de hecho hoy Argentina está rompiendo la mala racha de las selecciones sudamericanas en este mundial, porque Ecuador perdió con Costa de Marfil. La selección de Uruguay no pudo con Egipto. La selección paraguaya cayó goleada ante Estados Unidos. Brasil no pudo ante Marruecos. Entonces, estábamos pendientes con lo de Argentina y también lo que vendrá con Colombia, que son los resultados o las presentaciones de los equipos sudamericanos. Y pues los de CONCACAF, mañana Panamá, lo que ha hecho Canadá, que sacó su primer punto en mundiales. Lo de México, lo de Estados Unidos, que sorprendió con esa goleada, y pues ya se esperaba lo de Curazao. Con todo el respeto que merece Curazao, este tipo de selecciones que son nuevas mundiales y les toca jugar con la más fea, ¿verdad? Con equipos grandes, equipos potentes. De repente Alemania no tiene gran plantel, pero es una selección implacable, una selección que cuando quiere ganar, quiere golear y quiere despedazar y quiere dejar maltrecho a un rival, pues no tiene contemplaciones, no se mide en ese aspecto y bueno, saca los resultados debidos. Pero bien, ahí estamos disfrutando la Copa del Mundo. Me gusta que los estadios de Estados Unidos y de México y de Canadá están llenos. La gente está respondiendo con sus distintas selecciones, más allá de que no pudieron viajar mucho, mucha afición respaldando a su selección, más que todo en Estados Unidos, por este problema migratorio, que también han habido ciertas restricciones y exigencias, y han habido muchos imponderables. Pero aún así, de hecho, el cuerpo técnico de Irán se tornó molesto con la gente de la FIFA por lo que ha pasado, que solo pudieron viajar algunos emisarios de Irán y no todo el equipo, desde Tijuana, México, hacia los Estados Unidos. Son algunas

inconsistencias, irregularidades, malestar, y genera también cierta fricción. No se ha visto muy bien en alguna, en la organización, en algo con, no se ha visto igualdad con algunos equipos, con algunas selecciones, y es parte de, también de ir mejorando. Infantino se hace muchas veces el de la vista gorda, porque él sabe de que han habido algunas injusticias, pero no puede hacer nada porque el Mundial ya en Estados Unidos, en México y en Canadá, pero más que todo en Estados Unidos han sido los problemas, la problemática, las restricciones, porque lidiar con este señor Trump es cosa seria, ¿no? Y con todo también la, los lineamientos políticas que ha venido montando la, los Estados Unidos, no es fácil para ellos. Pero bueno, vamos a ver mañana lo de Portugal, porque se ha hablado mucho de la Portugal, de este nuevo plantel, esta nueva versión de Portugal, con nuevos jugadores, con Bruno Fernández, con Cristiano Ronaldo, con Vitinha, con jugadores Leao, jugadores importantes, Bernardo Silva, también Joao Neves, o sea, de un equipo de respeto, un equipo fuerte. Yo digo que hablamos de plantel, o sea, me estoy refiero a plantel, y creo que Francia tiene el mejor plantel del Mundial, y yo creo que después, si hablamos de nombres, creo que ahí está Portugal, porque España es más un equipo colectivo, o sea, si bien es cierto, tiene algunas figuras como Lamine Yamal, como, no sé, Pedri, pero tiene ahí a Ferran, tiene a España, tiene a Jordi Zabal, que son no mediáticos, pero creo que, pero bueno, y otros equipos como Alemania, que ya lo mencioné, que no tiene un plantel rico, ahí pues solo podemos hablar de algunos jugadores conocidos como Gnabry, lo de Havertz, Neuer, Rüdiger, pero no es un plantelazo el que tiene Alemania. Y Brasil igual, Brasil no, son 3-4 figuras las que tiene. O sea, Brasil tiene a Marquinhos, tiene ahí a Vinicius, a Rafinha, y pare de contar. O sea, es un plantel limitado el de Brasil, Paquetá. Argentina pues mantiene su base, Messi abanderando ahí el plantel, el equipo, y jugadores interesantes, ¿verdad? Con su columna vertebral ahí, con el Diego Martínez, con el Cuti Romero, con Lisandro Martínez, Otamendi está de suplente, imagínese usted, en el medio campo ahí con Enzo, con McAllister, con estos jugadores que le dan este equilibrio al equipo, con De Paul, y adelante Messi, Lautaro, están esperando que se recupere este jugador Julián Álvarez. O sea, tiene un plantel importante, una base. A ver qué otra selección fuerte, pues Países Bajos, Holanda, no, ahí pues no tiene grandes figuras. Capo, y no tiene grandes figuras Países Bajos. Bélgica pues es una selección que siempre promete, pero no, en los mundiales fracasa. Y yo creo que Francia es la que tiene una selección más fuerte. De repente le falta un jugador así como Vitinha, como un jugador que maneje el mediocampo. Pero óigame, si hoy salió con Dembélé, salió con Doe, salió con Mbappé, salió con Olivier, o sea, salió con 5 el ataque, ¿va? ¿Cuál fue el otro? A ver, Mbappé, Olivier, Doe, Dembélé, con estos 4. Y en la defensa tiene buenas defensas. En la defensa tiene a Saliba y a Upamecano, tiene a Teo Hernández. Es un buen equipo, y de repente le falta un mediocampista que

de París. Es que tienen a Rabiot, pero siento de que no llena todavía, no llena esas expectativas, porque un jugador así debe ser más pasador, más relojito, más temporizador, tratar de manejar los hilos, de saber en qué momento acelerar, desacelerar, repartir juego, profundizar. Y siento que Rabiot todavía no llena esas expectativas, pero bueno, ese es el equipo de Francia, un buen equipo tiene Francia. Y vamos a ver que un favoritismo a ciertas selecciones por lo mismo, por las figuras, por el plantel que tienen, pero a veces tienden a fracasar y a decepcionar en el entorno. Porque repito, si hablamos de nombres y de planteles, pues Francia y Portugal. Aunque Portugal no es una selección grande, ¿verdad? O sea, no es una de las favoritas, es una selección copera, es una selección de segunda línea, que en los últimos años ha venido alcanzando logros, ganando la Nation League en dos oportunidades en Europa, y también lo que ganó en una Eurocopa. Bueno, la última Nation League se la ganó a España, de Lamine Yamal, pero es una selección obligada o con el deber de ganar un torneo continental o mundial. Muchos son del nombre son del criterio que Portugal esté en la obligación de ganar el mundial. No, para mí no. De Cristiano Ronaldo esté en la obligación de ganar el mundial. Porque y eso de que si gana el mundial es mejor que el otro, tampoco. Porque que hay jugadores que desafortunadamente y afortunadamente nacieron en ciertos países, vistieron ciertas camisas o visten ciertas camisas. Y vean lo de Haaland no estuvo en el mundial pasado, pero que ya está en este mundial. George Weah no pudo clasificar con Liberia a un mundial. O sea, estamos hablando de figuras. Miren lo de Carabasquelia, el georgiano, no puede, pues, porque Georgia no es fuerte, no es potencia. Entonces es difícil, no es fácil cuando surgen figuras y que su selección no es mediáticamente fuerte, dimensionarla. O sea, Portugal debe de llegar largo en este mundial. No sé, Portugal debe de buscar llegar a cuarto o a semifinales, pero después de ahí ya no le veo yo esa etiqueta o la obligación de ganar un mundial. En el mundial pasado sí fracasó. Bueno, no es que fracasó, sino que se topó con una selección marroquí también con buen plantel, que llegó largo. Yo creo que hasta esa zona llegan estas selecciones, como Croacia, que llegó a una final, Bulgaria, que llegó a un tercer lugar, selecciones, creo que Turquía en su momento también alcanzó una semifinal o tercer lugar, y así selecciones pequeñas que logran sorprender en cierto momento, pero no logran coronarla, porque como que ya está establecido cuáles son las selecciones que generalmente son las que pelean por un mundial. Creo que España sí rompió la quiniela, porque generalmente, usualmente, son otras selecciones las que constantemente están ahí peleando para llegar a ganar el mundial. Bueno, entonces son los resultados. Los tres goles los ha marcado Lionel Messi. Vamos a ver, los tres goles los ha marcado Lionel Messi. Yo creo que con este gol ya igualó a Miroslav Klose. O sea, Messi vio a Mbappé marcar un doblete hoy. Messi vio a Haaland marcar un doblete hoy. Y bueno, se propuso y marcar un triplete, ¿va? Ahí está. Entonces, interesante lo que está haciendo

el astro argentino Lionel Messi encaminando ahí el triunfo, liberando su equipo para que pueda ganar y por qué no revalidar este otro mundial. Así que interesante, 3-0 el marcador en este partido. Nico González le mandó el balón, la asistencia a Lionel Messi. Así que estamos hablando ya de un triplete por parte de Messi. Que quiero ver acá cómo estaba la tablita. La tablita de los goleadores, porque han venido bien agresivos estos goleadores. Vamos a ver. Miroslav Klose 16. Lionel Messi marcó 3 y tenía 13, tiene 16. Ronaldo Nazario ya lo han desplazado. Ahora tiene 15, está en tercer lugar. Gerd Müller, el torpedo Müller, 14. Kylian Mbappé, 14. John Fontaine, 13. Y Pelé, 12. Bueno, Lionel Messi se pone en la cabeza de los goleadores a la par de Miroslav Klose. Y Mbappé lo bajaron al antepenúltimo lugar, abajo de Gerd Müller, de Ronaldo Nazario, de Miroslav Klose, y abajo también de Messi. Así que ahí están los resultados. Los resultados de lo que va ahora en esta Copa del Mundo. Bueno, ya estamos en los últimos minutos de este partido que se está jugando entre Argentina y Argelia. Recapitulando entonces, después de este juego viene el otro partido entre Austria y Jordania. Austria-Jordania. Recordemos que los próximos rivales de Argentina serán Austria y Jordania. Bueno, todavía Messi bien puede marcar más goles en este grupo, porque le va a tocar Jordania, pues, con todo respeto, Jordania y Austria. Mañana a las 11 de la mañana, Portugal el Congo. A las 2 de la tarde, Inglaterra-Croacia. A las 5 de la tarde estarán jugando Ghana y Panamá. Y Uzbekistán, que está debutando frente a Colombia. Así que mañana tendrá participación otro equipo de CONCACAF, un equipo de CONMEBOL, varios europeos, Inglaterra-Croacia, duelo europeo, y Portugal-Congo, que se espera mucho de lo que haga la selección lusa, la selección de Portugal. Bueno, ahí están algunas novedades del mundial, y ya les voy a conocer también novedades del ámbito nacional con algunas noticias. Les mencionaba que Joe Benavides ya renovó con el Real España hasta el 2029. Renovó Joe Benavides. El alma, es el capitán del Real España, Joe Benavides. Y más novedades, se menciona lo de Gio Puerto para ir al extranjero. Por ahí están algunos diciendo que va para el Olimpia, pero según tengo entendido, están priorizando el extranjero. Y lo de Elison Rivas, que se le abrió mercado en Europa, en Luxemburgo, una liga pues de baja calidad. Hoy en el Victoria empezaron a trabajar, y ahí vi al Rambo trabajando, vi al Chato Padilla también, o sea, ya empezaron a trabajar, le hicieron una remodelación a la sede. Esperemos que puedan también mejorar la grama, recuperar la grama, y por qué no acondicionar mejor la sede, modernizarla, equiparla con buenos gimnasios, con una zona de recuperación, hay muchas cosas que se pueden hacer en una sede. Así que hasta apartamentos se pueden hacer en una sede, hasta una sala de conferencia o de grabado, o de estudio, un mini estudio ahí de video, como lo hizo el maratón. Bueno, ya nos vamos, así que mañana vendremos con más novedades, más noticias aquí en Zona de Ataque de Radio Cabena 11. Nos vamos, Wilmer, gracias por la gestión técnica, gracias a todos. Y que ganó Argentina, ganó, gustó y goleó. Ahí está, peleando por el bicampeonato, que solo lo ha conseguido una selección.

0: selección, Brasil, del 58 al 62. Gracias, buenas noches, bendiciones y pásala bien.
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El Eterno nos dice: escucha, pueblo mío, mi ley. Inclinad vuestro oído a las palabras de mi boca. Abriré mi boca en proverbios. Hablaré cosas reservadas desde antiguo, las cuales hemos oído y entendido, que nuestros padres nos las contaron. No las encubriremos a nuestros hijos, contando a la generación venidera las alabanzas del Eterno y su potencia y las maravillas que hizo. Amigos oyentes, es para nosotros una gran bendición poder compartir estas gratas noticias que se encuentran escritas en las Sagradas Escrituras, las cuales nos pueden hacer sabios conociendo el gran proyecto de salvación que Dios tiene para los hijos de los hombres. Ahora, inclinando bien su oído, lo dejo con el predicador.

Distinguido radio oyente, continuaremos con nuestra disertación titulada Las tres lluvias proféticas. Basamos nuestra meditación en el presagio escrito por el profeta Joel, en el capítulo 2, versos 23 al 26, donde literalmente leemos: Vosotros también, hijos de Sión, alegraos y gozaos en vuestro Dios, porque os ha dado la primera lluvia a su tiempo, y hará descender sobre vosotros lluvia temprana y tardía, como al principio. Las eras se llenarán de trigo, y los lagares rebosarán de vino y aceite, y os restituiré los años que comió la oruga, el saltón, el revoltón y la langosta, mi gran ejército que envié contra vosotros, y comeréis hasta saciaros, y alabaréis el nombre del Eterno, el cual hizo maravillas con vosotros, y nunca jamás será mi pueblo avergonzado. Joel capítulo 2, verso 23 al 26. Decíamos en nuestra meditación anterior que literalmente los hijos de Israel, cuando fueron introducidos a la tierra prometida, gozaban de la bendición al recibir tres inviernos en el año. Tres cosechas recogían. Pueblo que se hizo rico, muy rico, pero debido a su mal comportamiento, el Eterno envió sus ejércitos para que les comieran las cosechas y no les enviaba lluvia literal. Pero también sucedió lo mismo en la parte espiritual. Igual, les promete darles tres inviernos espirituales. El primero se lo dio cuando los sacó de Egipto. La primer tormenta de bendición se dio cuando les entregó los 10 mandamientos. Y el Eterno les promete hacer derramar su enseñanza como lluvia, según leíamos en Deuteronomio capítulo 32, versos 1 y 2. Pero desafortunadamente, los israelitas subestimaron aquellas leyes, aquellas enseñanzas que los iba a hacer diferente a todos los pueblos. Mientras ellos cumplían la palabra derramada del cielo como lluvia, Israel establecería la diferencia entre todos los pueblos. Pero cuando se alejan del Eterno, Israel se vuelve como cualquier pueblo pagano, inmerso en la ignorancia y la idolatría. Escuchad, cielos, y hablaré. Oiga la tierra los dichos de mi boca. Goteará como la lluvia mi enseñanza. Destilará como el rocío mi razonamiento. Como la llovizna sobre la grama y como las gotas sobre la hierba.

Deuteronomio 32, versos 1 y 2. Después de salir de la esclavitud, llegaron al desierto. Había llegado el momento en que las bendiciones transformadas en instrucciones, en enseñanzas venidas del cielo, cambiarían la vida de aquel inculto pueblo. Como bien lo dice el profeta, envías tu espíritu, son creados y renuevas la faz de la tierra. Salmo 104, verso 30. Envías tu espíritu, son creados y renuevas la faz de la tierra. Pero cuando los israelitas llegaron a la tierra prometida, bien acostumbrados a las bendiciones de lo alto, creyeron que el eterno Dios, el Dios de sus padres, era propiedad de ellos, y pensaron que le obedecieran o no, él estaba obligado a bendecirles. ¡Cuán equivocada era esta creencia de los hijos de Abraham! De repente sintieron que su Dios por tiempo lo dejaba, y las tormentas prometidas de bendiciones eran suspendidas. Por ejemplo, durante la administración de los jueces, por su mal comportamiento, fueron esclavizados varias veces. Este tiempo duró como 400 años. Así se lo dijo Pablo en la sinagoga de Antioquía de Pisidia. El Dios de este pueblo de Israel escogió a nuestros padres y enalteció al pueblo, siendo ellos extranjeros en la tierra de Egipto, y con brazo fuerte levantó y lo sacó de ella. Después, como por 400 años, le dio jueces hasta el profeta Samuel. Hechos capítulo 13, verso 17 al 20. Nació, el pueblo estaba viviendo un fuerte y reseco verano espiritual. Pero cuando el último juez Samuel fue llamado por el Eterno, las cosas cambiaron para aquel pueblo que nunca fue tan amable con su Hacedor. Así leemos: el joven Samuel ministraba al Eterno en presencia de Elí, y la palabra del Eterno escaseaba. Y la palabra del Eterno escaseaba en aquellos días. No había visión con frecuencia. Primer libro de Samuel, capítulo 3, verso 1. Póngale cuidado a esta parte. Y la palabra del Eterno escaseaba en aquellos días. No había lluvia espiritual del cielo. No había profecía. El pueblo vagaba.
si registramos la historia, desde Josué hasta Samuel, no hubo profecía manifiesta. Los jueces fueron hombres ungidos, ciertamente, pero sólo para pelear y expulsar de su tierra a los invasores. No fueron hombres con revelación, con profecía. La lluvia de enseñanza se había suspendido, pero con Samuel resurge la vida espiritual del pueblo de Israel. Samuel es el último juez. Estando viejo, Samuel, Israel pide un cambio político y el Eterno le acepta la propuesta, aún sabiendo que lo estaban rechazando. Ellos pusieron a Saúl como rey, pero este fracasó en su gobierno, y el Eterno entronizó a David como rey, pero más como rey, un príncipe. A partir de este momento, volvieron a bendiciones para Israel. Copiosos inviernos del Espíritu se derramaron hasta la administración de Salomón. El momento cumbre fue cuando se dedicó el templo. Vivieron momentos de gran refrigerio espiritual. Pero unos años después, nuevamente entró el decaimiento. Salomón fue seducido por mujeres extranjeras a irse tras otros dioses. Muerto Salomón, el poderoso reino de Israel se dividió en dos partes. Entonces, el invierno primero prácticamente terminó. Todo se desencadenó así. Unos fueron llevados cautivos por los asirios, y los de Judá, como 100 años después, los llevaron los babilonios. El majestuoso templo fue destruido, e Israel volvió a vivir un reseco verano. No había profecía, solo llanto, dolor y amargura. Leemos en el Salmo 137, versos 1 al 4. Junto a los ríos de Babilonia, allí nos sentábamos y aún llorábamos, acordándonos de Sión. Sobre los sauces, en medio de ella, colgamos nuestras arpas, y los que nos habían llevado cautivos nos pedían que cantásemos, y los que nos habían desolado nos pedían alegría, diciendo: cantadnos alguno de los himnos de Sión. ¿Cómo cantaremos canción del Eterno en tierra de extraños? Decían los esclavos de Judá y una parte del remanente de Israel en la ribera de los ríos Éufrates y Tigris,
entre sollozos y llantos.

completamente destrozado, espiritual y materialmente. Aquel Espíritu Consolador se había apartado de ello. Por 70 años debían estar cautivos en la tierra de los caldeos. Y el resto de Israel le fue peor, porque se perdería entre las naciones. Solamente un remanente quedó entre las tribus de Judá y Leví. Estando en la cautividad de Babilonia, en medio de aquella incertidumbre de vivir sin Dios, sin profecía, sin visión manifiesta, el Eterno levanta a un profeta que se convirtió en una lumbrera en las oscuras ciudades de Babilonia. El gran Daniel se pone a orar y ayunar, queriendo arrancar la revelación de Dios. Quería saber, después de cumplirse la sentencia de la cautividad de los 70 años, que fue realmente un cautiverio vergonzoso, el templo destruido y la ciudad de los profetas estaba en ruina. Nadie pensaba en volver a la tierra de sus mayores. No había profecía, no había la refrescante lluvia de la enseñanza prometida cuando Israel salió de Egipto. Entonces revela la palabra: en el año primero de Darío, hijo de Asuero, de la nación de los Medos, que vino a ser rey sobre los caldeos, en el año primero de su reinado, yo, Daniel, miré atentamente en los libros el número de los años que habló el Eterno al profeta Jeremías, que había de cumplirse la desolación de Jerusalén en 70 años. Y volví mi rostro a Dios, buscándole en oración y ruego, en ayuno, en cilicio y ceniza. Daniel capítulo 9, versos 1 al 3.

Consolaos, pueblo mío, dice vuestro Dios. Hablad al corazón de Jerusalén. Decidle a voces que su tiempo ya es cumplido, que su pecado es perdonado, que doble ha recibido de la mano del Señor por todos sus pecados. Voz que clama en el desierto: preparad camino al Eterno, enderezad calzada en la soledad a nuestro Dios. Todo valle sea alzado, y bájese todo monte y collado. Lo torcido se enderece, y lo áspero se allane. Y se manifestará la gloria del Eterno, y toda carne juntamente la verá, porque la boca del Señor ha hablado. Voz que decía: da voces. Y yo respondí: ¿qué tengo que decir a voces? Que toda carne es hierba, y toda su gloria como flor del campo. La hierba se seca y la flor se marchita, porque el viento del Eterno sopló en ella. Ciertamente como hierba es el pueblo. Se seca la hierba, se marchita la flor, mas la palabra del Dios nuestro permanece para siempre.

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0: No hallar dónde poner el dulce es una frase muy catracha. No hallar dónde poner el dulce es lo mismo que no hallar qué pito tocar. Es algo así como verse a palitos, estar pim pim, estar socando, trozando clavos, con aquello que dijimos a dos manos. Uno se pone así cuando le sale la venada careta, o sea que no le sale ni la chula, o sea, irse de fai. Todo lo anterior generalmente se siente cuando uno hace una trastada, cuando dos hacen una trastada o cuando tres hacen una trastada. Claro que no faltan los enganchadores, los vivos, los arribistas que aplauden las trastadas siempre y cuando compartan beneficios, es decir, que les pasen su raja. 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
2: A papo, usted ya eternizó. Todavía está bebo.
3: Ya voy a salir, Frijol, no me esté apurando, castigador, hombre. Déjeme hacer mis cosas tranquilo, hombre.
2: Es que ya me tenía ya afligido.
3: Páseme otro periódico, Frijol.
2: Ah, papo. Ya

0: Si se termina este, ay, Bella, ¿cómo le hace? Porque ya le pasé los tres, Bella. Ahí se lo he hecho por debajo de la puerta.
1: Viera que solo estoy, que solo soy un pito, mire. ¿Qué sería lo que me hizo daño, hombre?
0: Está bueno que le pase por andar ya lagartado. Ya le parecía que los chicharrones se acababan. Y encima se atipujó una cumba repletita de agua, Bella. Está bueno para que no ande haciendo desmanes.
1: ¿Y quién para saber, verdad? Es que le digo que a mí los chicharrones me dan veneno, frijol.
0: Jálele la palanca, gañote, que aquí no tiene criados.
1: Sí, ya sé, hombre. ¡Ey, frijol! Ayúdeme a abrir la puerta, que ya me quedé encerrado, hombre.
0: Ya fregó, gañote. Porque yo creigo que está trabada. ¡Jálele el postego!
1: Si es que está bien duro, hombre. ¡Carajo! ¿Y ahora qué hacemos, hombre? Yo me voy a estar metido aquí todo el tiempo.
0: Ahí solo que quite unas tejas y se salga por arriba de un solo riendazo.
1: Frijol, hombre, ayúdeme por vida suya, hombre. Mira, si no tiene puesto el pasador por afuera, mire ahí.
0: Pues, Bella, ¿qué eso era? Usted es adivinico, un gañote. Vaya, eso era todo. Pachica, gañote, viene hasta payulo, payulo, Bella.
2: Y usted cree que es chicho, hombre. Ya lo viera usted. Ay, hombre, viene a que retorcijones.
0: En cuanto y nomás llegue a su casa, que su mujer le haga un té de manzanilla. Y se acuesta, oye. A papo, no le quedó nada del periódico.
2: Ahí se lo voy a reponer, hombre, tan fijado que es. Papo, yo no sé cómo es que no tiene plata usted, hombre. Porque usted es cuña, mire.
0: ¿Y usted no se queda atrás?
2: Pues sí, dígame. Los golpes hacen chichote. Aquí nadie se quiere quedar atrás. Ya se están terminando los majes, mire.
0: Yo creigo que siempre hay uno que otro. Así entreverados, pero siempre hay. Ahí me va a contar en las elecciones.
2: ¿Y usted qué sabe de política, hombre, para que esté hablando? Mire, mejor no mueva su boca, vea. Ahí déjelos a ellos que se maten, hombre.
0: Bueno, eso es cierto, gañote. No hay que matarse uno porque otro viva.
2: Ve, hombre, ahí viene el patrón, frijol, o no es el hombre.
0: Si ya le conozco los pasos, ¿quién otro va a ser?
3: A ver, uno de ustedes que me ayude. No se me queden ahí parados viéndome como pelmas. Usted, frijol, agárreme la caja para arriba, por favor.
0: Viene cargado, patrón.
3: Claro.
0: Vaya, gañote, agárrele el otro paquete a usted.
2: ¿Y estos huevos?
3: No, esos no me los toque. Ahí déjemelos. No me puedo exponer a que los quiebren. No, mira que son huevos de amor. Hasta dormido traí el brazo.
0: ¿Dónde consiguió de estos blanquillos, patrón?
3: Un señor me los trae de encargo, frijol.
2: Y a mi patrón no se le duerme el pájaro, miren. Viene del mercado, patrón.
3: Mi mujer que siempre me anda encargando babosadas. ¿Cómo que uno anduviera de balde? Si hay algo que le envidio a frijol, es que sea soltero. Les digo que si yo volviera a nacer, ni loco me volvería a casar.
0: ¡A papo! ¿Y de dónde hay un casco de burro, un patrón?
3: Me los trajeron de San Lorenzo. Yo creí que ya habían desaparecido. Pero de vez en cuando se consiguen cascos de burro.
2: Tan ricos que son los cascos con limón y chile. Le digo que se me hace agua la boca, mire.
0: Véanlo. Ni se ha curado de la currutaca y solo piensa en comer. ¿Aló? ¿Aló? What's the matter with you? Aquí en Frijol el Terrible, pero si quiere en confianza, dígame, the Terrible Beans. Sí, el de la agencia de empleos, la holgazana, donde trabaja el que le da la gana. ¿Quién habla de allá para acá? ¡A papo! Pero no parece por la voz. Sí, es que se le oye medio turbia. ¿Del partido qué? Poco le creigo. ¿Y quién me puso de candidato?

0: No será truco. Le digo, patrón. Uh-huh. Atiende usted que... Ay, yo creigo que me están haciendo guasa. Mire, tenga el cacho.
1: Sí, dígame. Ah, habla el comité occipital del partido La Churrusquera. Díganos en qué podemos servirle. No me diga que tienen a bien participarnos que Frijol el Terrible ha salido nombrado el candidato del partido La Churrusquera. ¡Caramba! Frijol no me había contado que era churrusco. Un momentito, por favor. Caramba, Frijol, qué suerte la que tiene. Me están comunicando que lo han nombrado candidato del partido La Churrusquera.
0: No sabía que yo era churrusco. Me extraña araña, digo el zancudo.
2: Pa, chica Frijol, va a ser presidente, obvio.
1: ¿Aló? Sí, ya tuve el agrado de comunicarle a mi gran amigo don Frijol el Terrible tan agradable y jugosa noticia. ¿Quién iba a pensarlo? Frijol de candidato. Perfecto. Hay que empezar a trabajar ahorita mismo para que Frijol se monte en la guayaba. Si una vez montado en la burra, otro gallo nos va a cantar. Muy bien, claro, le agradezco. Yo hablaré con él. Hasta luego. Y cualquier cosa, me avisa.
2: ¿Cómo es eso, patrón?
1: Venga, un abrazo, mi querido hermano Frijol. Mi amigo, mi socio, mi compañero inolvidable. Tenga la bondad de sentarse, Frijol.
0: Siéntese usted mejor, patrón, que aquí estoy bueno.
1: De ninguna manera. Venga, siéntese en mi escritorio. Y sube las pies, si quiere, para que vea cómo le estipo. Caramba, las vueltas que da la vida. Por unanimidad, los churruscos han nombrado a Frijol su candidato. Hay que llamar a los periódicos, sentar bases, hacer un programa de gobierno, preparar el gabinete. Porque el triunfo es seguro, completamente seguro.
2: ¿Por qué dice que el triunfo es seguro, patrón?
1: ¿No ve que el partido La Churrusquera es la salvación de la patria? ¡Venga, un abrazo, Frijol!
2: Pues estamos salvados.
1: Eso de que estamos salvados me suena mucha gente. A ver, Gañote, enséñeme su carnet, que lo acredite como afiliado churrusco. Ah, ¿verdad que no lo tiene? Bueno, después no diga.
0: ¿Contesta, patrón?
1: No, de ninguna manera, para eso estoy yo aquí. Aló, dígame. Ah, ya recibieron la noticia. Claro, lo mismo me pasó. Les digo que no salgo de mi asombro. Por supuesto, para la agencia de empleos La Holgazana, donde trabaja el que le da la gana, es un orgullo que don Frijol el Terrible sea el candidato del partido de La Churrusquera. Claro, fue una decisión sabia. Esa será la salvación de los churruscos. Gracias, lo tendremos muy en cuenta.
0: ¿Quién era, patrón?
1: Gente que habla, felicitándolo por ese triunfo. Vaya, Gañote, tráiganos un par de cafecitos a don Frijol y a mí. Esto hay que celebrarlo.
2: Pachica, ¿cómo se creció Frijol? ¿Cómo se crió, carajo? Quien lo miraba allá en el barrio vendiendo naranjas peladas y recogiendo botellas para ir a vender, hombre.
1: Páseme la taza de don Frijol. ¿Cuántas cucharadas de azúcar?
0: Pues sabe, porque yo casi mente solo he endulzado con dulce de rapadura. Solo dulce de rapadura he tomado, ¿ves?
1: Bueno, pero de ahora en adelante todo cambiará.
2: Pachica, hombre, ¿cómo se creció, Frijol? Después de que anduvo vendiendo chicles frente al cine, ¿me?
1: ¿Y usted cómo sabe que Frijol vendía chicles?
2: Porque yo era el portero del cine, hombre, no lo iba a estar conociendo. Por eso dicen, hombre. Bueno, con decirle que hasta cuidaba carros.
1: Bueno, pero el trabajo enaltece. Y nadie debe avergonzarse por su labor, toda vez que sea honrada.
2: Pero ni tan honrada, porque cuando el cliente no quería que le cuidaran el carro, bien que se lo rayaba, le punchaba las llantas.
0: No sea clavero, Gañote. Uno debe tener de todo menos ser sapo, oye.
2: Sí, yo no es que esté contra usted, hombre. Yo no me digo la verdad. Le digo Frijol. Y si gana, me va a dar a mí mi buena chamba.
0: ¿De qué le gustaría, Gañote?
2: Bueno, como de director.

0: director de los presos, hombre. Le digo que esa chamba es tuanis. En dos patadas se levanta cualquiera, mire.
1: Bueno, pues si ganamos la chamba suya, oye. Para que vea cómo soy con los amigos correligionarios.
0: ¿De verdad, frijol? ¿No es de mentol? Ay, hombre, le digo que ahí sí que ha parado conmigo, hombre. Ahí sí que está candela, mire. Y de paso le puedo pasar su patecheje, mire.
2: Bueno, pues, no se hable más. Y a trabajar por el triunfo del candidato del partido, la churrusquera. Prácticamente los churruscos la tenemos en la mano.
1: Pero usted me va a estar cochando, patrón.
2: Honor que usted me merece, don Frijol. Procedamos.

por unanimidad en esta magna reunión nos place investir a nuestro correligionario don Frijol el Terrible como candidato a la guayaba por parte del partido La Churrusquera, en nombre de todos los churruscos, quienes en un solo haz lo llevaremos al triunfo en las próximas elecciones al guayabal. ¡Eh!

0: permítame algunas preguntas. Soy el periodista Merusín Merucero del noticiero La Chancha Curra. Díganos, ¿qué opina usted de la inflación?
1: No vaya a decir nada. Que comprometa las bases del partido La Churrusquera, don Frijol.
2: Está bueno, patrón. Repítame la pregunta que me preguntó, please.
0: ¿Qué opina usted de la inflación?
2: Bueno, pues eso depende si la inflación es de paperas o de una muela picada. Aunque hay mucho inflado del hígado porque se empinan mucho el codo, ¿vella?
3: Mucho, compañero, mucho. Ese es mi gallo, jodido, ¿cómo habla, mano?
0: ¿Algún mensaje para sus religionarios churruscos, señor Frijol?
2: Sí, que ningún churrusco se debe churrisquear ante los del otro bando. Que cuidado, van a andar abriendo las jetas porque nos puede salir la venada careta. Que al que medio lo miren sospechivo le metan su maceteada, cuanti menos si es en las aldeas donde nadie los ve, bella.
1: ¿Algo otra pregunta, señor periodista?
2: No me lo eche encima, patrón, no vido que me puede enredar todito, hombre.
1: No se preocupe, don Frijol, que a este periodista ya lo tenemos alineado.
0: Señor don Frijol, ¿cuál es su plan de gobierno para su periodo guayabal? ¿Nos podría adelantar algo, así en pocas palabras?
2: En mi gobierno, todos comerán, como quien dice, comida a la carta, bella. Así como en los restaurantes. Pura gallina de esas de pescuezo pelón, chicharrones peludos, sopa de frijoles con pellejo de chancho, y de pérdida su buen plato de yuca con su buen vaso de horchata, bella. Y todo va a ser parejo. Pa' que unos no anden descalzos y otros calzados, los vamos a descalzar a toditellos pa' que todos sean chuñas. También fundaremos el Ministerio del Jabón de Pelota y el Ministerio del Jabón de Marqueta pa' que lavemos algunos trapitos que están percudidos. Le vamos a hacer la guerra a las chinches picudas. Y también voy a mandar a botar toditillas las casas de Tegucigalpa, bella, para hacer un solo bulevar con unos cuantos cienes de puentes y casas de oro, para que los extranjeros digan que aquí vivimos tuanis.
0: Señor Frijol, y en cuanto a la economía del país, ¿qué planes tiene usted como candidato de los churruscos en cuanto a los otros partidos?
2: Que conteste aquí mi alero gañote, que es al que estoy pensando poner de primer ministro, vaya. Vaya gañote, aquí está su chance.

0: Bueno, señor periodista, ¿verdad? A todos los otros partidos los vamos a tener a mecate corto, pues, porque hay que saber mandar. Y todo bandido que no sea churrusco, lo vamos a mandar a pelar a la rapa. Voy bien, frijol.
1: Macanudo, gañote, todo sea por la patria. Usted va a ser mi primer ministro, ¿verdad, gañote?
0: Tan cierto como que la vida es un bojote. ¿Alguna pregunta más, señor periodista? Señor periodista, no se duerma, hombre. Si hubieran buscado a otro, hombre, este solo dormido pasa.
2: Y en cuanto a la educación, señor Frijol, ¿cuáles son sus planes como churrusco?
1: Déjeme a yo contestar esta pregunta que preguntan, gañote. Que para eso estamos aquí y aquí te espero, dijo cero. Bueno, señor periodista, en cuanto a educación, a todo mal educado le vamos a dar en la trompa, ¿vale? Para que no anden diciendo malas palabras. Y a todo cipote que le levante la voz a la mamá, le vamos a prender fuego en las patas para que aprendan con unas tosas, oye. Ah, no, si le digo que conmigo se va a terminar la malcriadeza.
3: ¡Qué buena respuesta, frijol! ¡Qué buena respuesta!
0: Papá, hasta a mí que lo conozco me tiene dormido este frijol, mire. ¡Qué verbo el que se carga!
1: Le digo, patrón, este saco que me prestó me queda muy socado, bella. Mira el botón que ni me cierra.
3: No le haga caso, don Frijol. Espérese. Ajá. Es que tenía por un lado la corbata.
1: ¿Cómo me ve yo así de corbata, gañote?
0: Cállese, hombre. Se parece a aquel que sale en la televisión, ¿no ha visto?
4: Perdone, aquí le mandan este telegrama.
1: ¿Para quién es?
4: Aquí dice, señor Frijol el Terrible. Por favor, fírmeme aquí, por favor.
1: Ay, Dios. Firme usted, gañote. Que para eso lo tengo, hombre. Firme ahí.
0: Puchica Frijol, hombre. Hubiera aprendido aunque sea unas cuatro letras, hombre. Mire, en la noche le voy a dar sus clasecitas, oye.
3: Eso no importa, gañote. Sí, total. Ya cuando esté en la guayaba, todo se lo va a dar hecho. Naturalmente tiene que ser así. Lee el telegrama, gañote.
0: Puchica, viene de su pueblo, frijol.
1: ¿Del Sanjón?
0: Del mero Sanjón, donde cualquiera, ¿cómo es?
1: Donde cualquiera se va hasta Jón.
0: Oiga, frijol, oiga lo que dice. Ya todo está listo en el Sanjón. Dice, no afligirse, todo arreglado, triunfo en la mano. Sentímonos, orgullosómonos, hijo de este pueblo, presidente. Triunfo partido de la churrusquera. Firman churrusqueramente los churruscos del Sanjón. Papo, hombre.
1: Apunte ahí, patrón, que en cuanto nomás me monte en la burra, se va para arriba mi pueblo, oye. Hasta un lugar para que aterricen aviones voy a mandar a hacer. No vido que así se ponen más caros los terrenitos de mi familia por allá.
3: Bueno, frijol, vámonos a descansar, que mañana son las elecciones. Prácticamente ya estamos mandando.
1: Bueno, pues, munos, gañote.
3: Vámonos.

0: Vale más que nos pusieron una, en una mesa electoral, ¿verdad, patrón?
1: Claro, Gañote. Vaya el siguiente. Ah, es usted. Usted va a votar por el candidato del partido de la Churrusquera.
2: Claro, hombre, claro.
1: Muy bien. Pase por ahí. Siguiente. Vaya. Atiéndale usted, Gañote.
0: Acércate, muchacho. Ajá, mijo, ¿y vos por quién venís a votar?
3: Yo voy a votar por mi partido, hombre. Yo no soy churrusco.
0: Ah, con que no sos churrusco. Páseme el garrote, patrón. Ah,
1: ahí lo tiene, Gañote. ¿Quién lo tiene?
0: Ajá, papito. ¿Y desde cuándo te cambiaste? Así que no sos churrusco.
1: Cayó redondito. Con ese leñazo, Gañote, muy duro, muy fuerte.
0: Ah, no, patrón, a todo el que no sea churrusco me lo apeo, ¿vea? Nosotros venimos a ganar, no a que nos ganen. ¿Cuánto se ha desmayado ya?
1: Pues en ese bulto de desmayados habrá unos 200.
0: Pues hay que ponerlos como churruscos, oye, en las
1: claro,
0: listas.
1: Claro,
0: todo sea por la...

0: patria.
1: Por la patria y por ustedes.
0: A ver, siguiente. ¿Churrusco o no churrusco?
2: ¡Churrusco, hombre, churrusco!
0: Así me gusta, vea. Pase a votar. El siguiente, ¿churrusco o no churrusco?
3: No, yo no doy churrusco.
0: ¿Ah, sí? Pase el siguiente.

0: Pues hombre gallote, hemos triunfado. Fue un triunfo rotundo del partido de la churrusquera. Al fin los churruscos estamos en la guayaba.
1: Qué bien se miraba Frijol cuando le estaban poniendo la banda, ¿verdad? Caramba, hombre, cómo se crió Frijol. ¿Quién iba a decirle cuando andaba cargando bultos allá en el mercado?
0: Bueno, gañote, alístese que vamos a hacerle una visita a Frijol. Y de paso le vamos a hablar de nuestras respectivas chambitas.
1: Hombre, qué alegre se va a poner Frijol cuando nos mire. Y es que le voy a decir, hombre, que subió porque nosotros le metimos el lomo, mire.
0: Pero todo esfuerzo tiene su recompensa. Ya verá, ya está listo, gañote. Entonces, vamos.
1: Ha de estar impaciente por vernos, mi alero Frijol, mi.
2: Claro que sí.
3: Ese es el que cuida el orden, ¿no? Modesto García, cruz de la gente, sí, hombre. Vaya, Modesto. Modesto García, vení para acá, ¿no?
1: Caramba, patrón, ¿qué pasará, hombre? Ya tenemos 3 días de estar viniendo y Frijol no nos recibe. ¿Será que está muy ocupado, hombre? Puchica, pero nosotros somos sus amigos, hombre.
0: Espérese que ahí viene el portero. Oiga, mi amigo. Le dijo a Frijol que aquí estamos nosotros.
4: ¿Por qué no le ponen un telegrama mejor, hombre?
1: ¿Qué telegrama ni qué nada, hombre? Venga, dígale que aquí está Gañote y el patrón, hombre. Va a ver que nos manda a llamar en un 2x3, en 2 cuetazos.
4: Hombre. ¿Los conoce, hombre? Son amigos de don Frijol ustedes. Bueno, lo voy a ir a anunciar, hombre.
1: Vaya, hombre. Hasta que al fin, hombre, mire. Le digo que lo primerito que voy a hacer es darle el palo a ese portero, ya va a ver. Le voy a pedir ese favor a Frijol, patrón.
0: Guarde silencio, que ahí viene el muchacho. ¿Cuál es la respuesta, mi querido amigo?
4: Espérense un momentito, hombre, que no le he dicho. ¡Ey, ustedes, señoras!
5: ¿Sí? Sí.
4: Dice don Frijol que pasen, hombre.
1: Mire, patrón. A todo el mundo dejan entrar menos a nosotros. Ah, pero le digo que ese portero me las paga, mire.
0: Le digo, joven, se lo suplico, anúncienos, por favor.
4: Ya vengo, pues.
1: Hoy sí, patrón, ya va a ver. Si es lo que yo le digo, el hombre no nos recibe porque no le dicen, hombre.
0: Eso es lo que yo digo, gañote. Porque yo hasta empeñé la oficina para ayudarle en la campaña política que nos llevó al triunfo.
1: Ven, mire. Mire. Ahí viene el portero, hombre. Le digo, ¿qué le dijo?
4: Ah, usted, hombre. Miren, yo le dije al hombre, ¿verdad?
0: Pues vamos adentro.
4: Momentito. Dije, don Frijol, que si es por asunto de trabajo, que se consigan 3 cartas de recomendación de 3 personas que los conozcan como churruscos para ver si los dejan entrar.
1: Eso dijo.
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1: Y yo, hombre, engañó.

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1: Terrible Beans, el uniqué.
2: Yo gañote.

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2: Auditorio de Radio Cadena Voces, la saludamos en esta fecha. Hoy es 16 de junio del año 2026. Gracias a Dios por sus misericordias infinitas que cada día son nuevas cada mañana. Dios bendiga a nuestro país, nuestra Honduras. Dios bendiga a aquellos que odian a las personas. Dios bendiga a aquellas personas que les gusta hacer el mal a las demás personas y que cambie su actitud, a aquellos que les gusta el chisme. Mira lo que dice Eclesiastés capítulo 10, versículo 12 al 14. Las palabras sabias traen aprobación para los, pero los necios, sus propias palabras los destruyen. Los necios basan sus pensamientos en suposiciones insensatas, por lo tanto llegan a conclusiones locas y malvadas, hablan y hablan sin parar. Aquellos que les gusta el chisme, aquellos que les gusta quedar bien con los demás, aquellos que vienen empezando muchas veces las profesiones, pero que quieren quedar bien con la lengua, mejor busque de Dios. El chisme destruye, el chisme lleva a la destrucción de la persona, de las familias y de las naciones. Junto a Wilmer Rivera empezamos este espacio de noticias a través de RCB, la voz de las noticias. Quienes habla, su amigo licenciado José López, listos para desarrollar esta tercera jornada informativa de Radio Cadena Voces RCB, la voz de las noticias. Bendecimos a todos nuestros radioescuchas que nos sintonizan a nivel e internacional, los que nos siguen a través de la plataforma digital de RCB, la voz de las noticias, en cualquier parte del mundo, bienvenidos. Gracias por estar con esta casa de radio en todo momento. 24/7, listos para informar a través de RCB, la voz de las noticias. Vamos a iniciar con la parte policial, con Hugo Midense. Mire qué hecho tan lamentable lo que ha ocurrido este día en Choluteca. Un hecho lamentable. De esas cosas que bíblicamente habla la palabra de Dios, de que llegará un momento que el hombre se volverá con su propia casa, contra su propia casa, el hombre contra su padre contra hijos, y es lo que estamos viendo. Mire esta situación. El municipio de Marcovia, Choluteca, fue sacudida. El municipio de Marcovia, Choluteca, fue sacudida este día por una tragedia. Una mujer fue asesinada y horas después encuentra muerto al supuesto asesino de esta dama. Entre otros hechos que describe Hugo Midense.
3: Gracias, compañeros, en los estudios y a todos.

0: todos los oyentes de Radio Cadena Voces. A continuación, un resumen de hechos policiales donde detallamos que la violencia volvió a enlutar la comunidad de San José de las Conchas en el municipio de Marcovia, Choluteca, luego de que una mujer fuera asesinada dentro de su propia vivienda y posteriormente fuera encontrado sin vida el hombre señalado como responsable del crimen. La víctima fue identificada como Catherine Yaritza Carrasco Rodríguez, de 29 años, originaria de San Lorenzo y residente en la aldea San José de las Conchas. De acuerdo con las investigaciones preliminares, la joven se encontraba en su casa cuando Héctor Adonis ingresó al inmueble y le disparó en reiteradas ocasiones, provocándole la muerte de forma inmediata. El levantamiento cadavérico se realizó en la vivienda por personal de la Dirección Policial de Investigaciones y de Medicina Forense, quienes continuaron con las diligencias para esclarecer el hecho. Las autoridades manejan como principal hipótesis que el crimen habría tenido como trasfondo problemas personales. Este caso ya había generado indignación entre la población, ya que según versiones preliminares, el ahora señalado agresor habría sido denunciado anteriormente por una presunta violencia contra su pareja y uno de sus hijos, logrando recuperar su libertad poco tiempo después. Horas más tarde, las autoridades localizaron sin vida a Alan Urbina, quien también era vinculado a varios hechos violentos ocurridos en la comunidad. De manera preliminar, se investiga si su muerte se trató de un aparente suicidio. Sin embargo, serán las autoridades competentes que puedan determinar oficialmente las causas y circunstancias del fallecimiento.
1: No tengo hermano, no tengo madre, estoy solo. Mi pareja, yo la amaba, la amo, amo a mi hijo. Tuvimos un malentendido y me pasó una desgracia, la golpeé. Y hasta mi hijo alcanzó, del golpe que le di a ella, lo alcanzó a mi niño y me siento destrozado, la verdad, perdí el control. Pido perdón a mis hijos. Pido perdón a mi hijo varoncito, pido perdón a mis dos niñas, pido perdón a Fabiola porque la golpeé, es mi esposa, la amo mucho, mi amor, nunca lo olvides, yo nunca quise hacerte daño, mami, no me gustaron esas llamadas raras y me molesté al decirte que me dijeras la verdad y me corriste, me hiciste un choque y yo me sentí desesperado.
0: La tragedia ha conmocionado a los habitantes de Marcovia y ha abierto un debate sobre la atención y seguimiento a las denuncias de violencia intrafamiliar, así como la efectividad de las medidas de protección para las víctimas. Una mujer de la tercera edad perdió la vida tras un incendio registrado en su vivienda en el barrio Alto Pino, en el municipio de El Porvenir, departamento de Francisco Morazán. La víctima fue identificada como Sebastiana Cruz, de 93 años de edad, ama de casa y residente de la misma comunidad, quien fue encontrada sin vida en el interior del inmueble completamente calcinado. De acuerdo con la información recabada en el lugar, vecinos alertaron sobre un incendio que consumía la vivienda. Al llegar el cuerpo de bomberos, las llamas ya habían sido controladas y durante la inspección del inmueble fue localizado el cuerpo de la anciana entre los escombros. Posteriormente, miembros del cuerpo de bomberos realizaron labores de enfriamiento y remoción de los restos de la estructura para evitar que el fuego se reactivara mientras se desarrollaban las diligencias correspondientes. La causa de muerte fue determinada como calcinamiento, sin embargo, las circunstancias en que se originó el incendio continúan bajo investigación para esclarecer si se trató de un hecho accidental o si existen otros factores relacionados. Tras concluir el levantamiento cadavérico y los procedimientos legales correspondientes, el cuerpo de la víctima fue entregado a sus familiares. Un joven perdió la vida de manera trágica en la carretera que conduce hacia Guaymaca de Talanga, a la altura del sector Bindel, en el departamento de Francisco Morazán. La víctima fue identificada como Óscar Gerardo Romero Cruz, de 28 años de edad, originario de Talanga y residente de la aldea Los Isotes, número 2. Su cuerpo presentaba una grave lesión en la cabeza provocada por un disparo, por lo que fue trasladado a Medicina Forense en la capital para la autopsia correspondiente y determinar oficialmente la causa de muerte. De acuerdo con el relato brindado por un familiar que lo acompañaba, ambos habían salido a una zona montañosa con la intención de cazar animales silvestres, portando una escopeta y un machete. Posteriormente, mientras se preparaba para regresar a sus labores de albañilería, Óscar descendía de un árbol cuando el arma habría caído al suelo y se disparó accidentalmente. El impacto le provocó una severa herida en la cabeza, ocasionándole la muerte en el lugar. Tras lo sucedido,

0: sucedido, su acompañante buscó ayuda y notificó a los familiares sobre la tragedia. Las autoridades continúan con las investigaciones del caso, mientras los resultados de la autopsia serán determinantes para establecer oficialmente las circunstancias en que ocurrió el fallecimiento. Una joven identificada como Casey Giselle Valladares, de aproximadamente 30 años, originaria del municipio de Esquipulas del Norte, perdió la vida en un fatal accidente ocurrido en la aldea Talanguera, en Juticalpa, Olancho. Según la información preliminar, Casey se conducía en una motocicleta junto a su pequeño hijo, a quien había ido a recoger al kinder. Sin embargo, cuando regresaban a la casa, fueron embestidos por una rastra, provocando que la mujer muriera de manera inmediata a causa de las graves lesiones sufridas. En el hecho, el menor resultó gravemente herido y fue trasladado de emergencia a un centro asistencial, donde recibe atención médica especializada mientras lucha por recuperarse. La escena causó conmoción entre los pobladores y conductores que transitaban por la zona, quienes lamentaron la tragedia que dejó a un niño herido y la pérdida de una joven madre. Las autoridades investigan las circunstancias del accidente para determinar las responsabilidades correspondientes en este lamentable suceso. Un informe de Westin Midense para Radio Cadena Voz, en la voz de las noticias.
1: Continuamos a través de RCV Radio con la voz, la voz de las noticias. Bueno, en las más tempranas, estos de Libre no maduran. Bancada de Libre se tomó los accesos al Congreso Nacional protestando contra las reformas a la ley de emergencia en cuanto a la ley energética, y también desde el departamento de Intibucá han llegado a promocionar el Festival del Choro, entre otros aspectos que a continuación Claudia Casa nos detalla desde el Congreso Nacional. Adelante, Claudia.
2: Buenas noches, José, en el auditorio de Radio Cadena Voz, vamos a escuchar al secretario del Congreso Nacional, el presidente Cabrera, sobre el tema de la aprobación de esta reforma al sector eléctrico.
3: Esta reforma en el corto y mediano plazo. Mientras no se trata de casos extremos, en la bancada del Partido Liberal y yo, Juan Cabrera, no puedo apoyar este proyecto de energía eléctrica si no me garantizan que no se va a privatizar.
2: Bueno, ¿qué tiene que decir directamente para convencerlo a ustedes como liberal?
3: Bueno, un proyecto de reforma, un decreto, es un cuerpo legal. No se puede abordar artículo por artículo. El espíritu de la reforma, el espíritu del decreto en general, debe de abordar que no se va a privatizar bajo ningún término. Y no se trata solamente de poner la palabra, se trata de ir más a profundidad y de entender que el dividir la ENE no lo conllevará a la privatización. Si construimos un proyecto, un decreto, que deje plenamente establecido que no se va a privatizar, el Partido Liberal podría apoyar. Mientras no se establezca plenamente que no se va a privatizar, la bancada del Partido Liberal no acompañará.
2: ¿Así que le merece el respaldo que han dado los organismos multilaterales a esta reforma?
3: Bueno, eso es muy bueno porque se debe entender que les preocupa a Honduras. Pero los organismos internacionales no son el pueblo hondureño. Los organismos internacionales no son la gente que vive día a día las altas de energía eléctrica, los cortes masivos. No es el pueblo que sufre. Así que yo pienso que hay que pensar más en la población, más en el pueblo, que es quien sufre al final. Si este proyecto fracasa, no va a haber fracasado un partido político, va a haber fracasado Honduras. Por eso tenemos que hacerlo de la mejor manera, con paciencia, con prudencia y con garantías para que no se privatice la ENE.
2: Está redactado este dictamen, no les convence a ustedes.
3: Tal como está redactado el dictamen, creo que podemos construir algo mejor sobre ese dictamen, que establezca que la ENE no se va a privatizar.
2: ¿Qué ha dicho el Consejo Hondureño de la Empresa Privada?
3: Nos hemos reunido el día de hoy con el COEP, una reunión muy abierta, muy bonita, muy dinámica, y les hemos expuesto nuestros puntos. Ellos tienen sus puntos a favor, nosotros hemos tenido puntos también a favor. Entendemos que hay que arreglar el problema de la energía eléctrica en Honduras. Eso es una realidad. Esperamos que este gobierno cumpla sus promesas de campaña, pero el Partido Liberal es garante de derechos laborales, es garante de la no privatización y es garante de que se nos otorgue un plan de cómo esta reforma en realidad podría dar resultados.
2: Ahora bien, se ordenaría hasta mañana aquí en el Congreso Nacional. A partir del jueves iniciaría un receso de un mes. ¿Cómo quedaría, digamos, esta reforma al sistema eléctrico si no hay acuerdo?
3: Si no tenemos acuerdo desde el periodo ordinario del Congreso, pues la Junta Directiva tiene la potestad de convocar a una sesión extraordinaria para tratar un punto único que podía ser el tema de energía eléctrica.

0: una potestad de la Junta Directiva poder convocar a una reunión extraordinaria. Mientras tanto, tenemos que seguir dialogando. Esto no es que ahora la carrera, esto es sin prisa, sin premura, haciendo lo mejor por Honduras y entendiendo que debe existir garantías de que no van a privatizar la ENE.
1: ¿Lo que más le preocupa al partido?
0: Bueno, nos preocupa que en realidad el plan funcione. Nos preocupa que le entreguemos al pueblo hondureño mejores precios, que le entreguemos al pueblo hondureño un mejor servicio. La población quiere un buen servicio, quiere un mejor precio y quiere que le garanticemos que no se va a privatizar la ENE.
2: A estas alturas no están los votos, son 65 votos que se necesitarían.
0: Es una ley que se va a aprobar con mayoría simple, pero la bancada del Partido Liberal ha dejado su postura muy clara y mi postura personal sigue siendo la misma. Mientras no se garantice que no se va a privatizar, no podemos acompañar.
1: Muchas gracias. El secretario del Congreso Nacional, Francis Cabrera, dándonos a conocer la postura también del Partido Liberal. También vamos a escuchar en este momento al diputado Jonathan Laínez, también él es el miembro de la Comisión de Energía en el Congreso Nacional. Vamos a escuchar en este momento.
3: Lo que contempla el mismo es la división de la Empresa Nacional de Energía Eléctrica en tres importantes áreas, que es generación, transmisión y distribución. Y está demostrado que no se promueve ninguna capitalización de la empresa, no se vende ningún activo y también se garantiza que el dueño del 100% de las acciones, del 100% de los activos, es el pueblo hondureño a través de la Empresa Nacional de Energía Eléctrica.
2: Bueno, aquí es que están diciendo que se pretende privatizar y al parecer que eso ha calado y ha detenido la aprobación de esta reforma.
3: Ese es uno de los principales incorporaciones que tiene esta ley, que se ha establecido que no hay ningún tipo de capitalización, ningún tipo de venta de activos. La ENE no está en venta y la ENE le corresponde al pueblo hondureño y el pueblo hondureño sigue siendo propietario de la Empresa Nacional de Energía Eléctrica. Lo que implica es una división administrativa desde el punto de vista de generación, de transmisión y desde el punto de vista de distribución, que es lo más problemático que tenemos en este momento con el hurto y las pérdidas técnicas de energía. Bueno, en este momento se está venido trabajando durante todo el tiempo, usted me ha visto aquí trabajando para poder brindar una ley y una reforma que contemple todas las diferentes digamos criterios de cada uno de los sectores. Se han recogido todos esos criterios y se ha planteado de tal forma que sea de beneficioso para el país, beneficioso para el pueblo hondureño y para la Empresa Nacional de Energía Eléctrica y para que se administre de forma de... Bueno, en este momento ahorita se está analizando, se está viendo todo el tema, se va a someter el dictamen a la al pleno y aquí en el pleno vamos a ver qué es lo que pasa.
2: ¿Lo van a leer?
3: Según lo que me ha informado y nos informó a nosotros el presidente de la comisión, va a leer el dictamen. Y va a ir el dictamen, esperamos que por todas las bancadas, digamos que tenga el visto bueno de todas las bancadas, la bancada del Partido Nacional, todos los miembros de la comisión ya firmamos, creo que también un miembro del Partido Liberal y esperamos que también un miembro del Partido Liberal.
1: ¿Estaría aprobando antes de irse al receso, diputado?
3: Esto es lo que esperamos, que para eso el pueblo hondureño nos mandó acá, para poder trabajar, para poder impulsar programas, proyectos y leyes y dictámenes para poder reformar leyes, para poder promover leyes nuevas, para trabajar, y eso es lo que hemos venido acá, y siempre y cuando le beneficien al pueblo hondureño.
1: ¿Blindar esa parte de que diga que no se va a privatizar la Empresa Nacional de Energía Eléctrica, que es lo que está alegando la oposición?
3: Ya en la ley hay un artículo que se establece que eso no va a poder realizarse, que no va a poder enajenarse, que no va a poder fronterse, y hay un, digamos, un algo que se cambió en la ley, que está planteando que la ENEL pertenece al pueblo hondureño, que es del pueblo hondureño, y que todos los activos son del pueblo hondureño, y que no va a poder ser vendida, no va a poder ser capitalizada por parte de la empresa privada,

0: sin autorización del Congreso Nacional.
1: Firma entonces que hoy va a ser sometida ante la Cámara
0: Legislativa. El dictamen, según lo que me ha firmado el presidente de la comisión, sí va a ser sometido a la Cámara.
1: Todavía de las bancadas tanto del Partido Liberal, que es la que podrían alcanzar los votos.
0: Bueno, eso se está trabajando, se está manejando, y sí se va a presentar el dictamen y se va a plantear aquí en el Congreso Nacional, que es lo que nos ha informado el presidente de la comisión, que es el ingeniero Milton Puerto.
1: El diputado Jonathan Laínez, él es el miembro de la Comisión de Energía. En el Congreso todo indica que estaría sometiendo en su primer debate, José Adán, en auditorio de Radio Cadena Voces, estas reformas al sector eléctrico, pero usted ha escuchado la postura de la bancada del Partido Liberal y también de la bancada del Partido Libertad y Refundación. Vamos a ver si pasan estas reformas, porque aquí lo que se necesita son votos. Vamos a escuchar en este momento al presidente del Congreso Nacional, José Tomás Zambrano.
2: Bueno, inició la sesión, que hoy vamos a terminar tarde, que por favor nadie se vaya del Congreso Nacional. Tenemos la ley de beneficiario final, vamos a dispensar el segundo debate, es una ley amplia, técnica. Nos acompaña el ministro de Finanzas, Emilio Hernández Hércules, y también el viceministro Roberto Chan. Van a dar las explicaciones. También tenemos el dictamen de la reforma a la ley de energía de la industria eléctrica. Hoy le vamos a dar primer debate y tenemos al gerente del ENE, Guillermo Pantin, y también al comisionado de la CRE, Corrales, que van a explicar. Y un par de dictámenes también para aprobar hoy. Recordando que nos vamos a ir de receso a partir del 23 de junio, fue decisión de la Junta Directiva, igualmente de los jefes de bancada, llevar a cabo el receso a partir del martes 23 de junio. Hay que trabajar hoy, mañana va a ser sesión en la mañana y en la tarde también, para que se programen estos dos días. Vamos brevemente, una moción verbal exhortativa. Hemos recibido al patronato de Corozal, desde Ceiba, departamento de Atlántida. Diputado Roberto Zavala, brevemente tiene la palabra.
1: Bien, ahí José Arán, tal como lo confirmaba el diputado Jonathan Laínez, quien es el miembro de la Comisión de Energía en el Congreso Nacional, hoy se le va a dar lectura en primer debate a estas reformas al sector eléctrico. Se encuentra ya aquí en la Cámara Legislativa el gerente de la Empresa Nacional de Energía Eléctrica, Guillermo Panti. Así como también se encuentra el ministro de la Secretaría de Finanzas, el abogado Emilio Hernández Hércules, porque hoy se estaría aprobando la ley de transparencia y registro centralizado del beneficiario final. Esta ley está orientada a combatir el lavado de activos y también la evasión fiscal y la corrupción. Son dos temas importantes que se van a conocer en la Cámara Legislativa. Reiteramos, pues hoy se estaría sometiendo en primer debate pues estas reformas al sector energético de nuestro país. Ya se encuentra aquí, reiteramos, en la Cámara Legislativa el gerente de la Empresa Nacional de Energía Eléctrica, así como también se encuentra el ministro en los despachos de finanzas, Emilio Hernández Hércules, para poder aprobar esta ley, reiteramos, de transparencia y registro centralizado de beneficiario final. Lo que se busca es combatir el lavado de activos, la evasión fiscal y la corrupción. Así que estaremos pendientes, José Adán, auditorio de Radio Cadena Voces, de la lectura de lo que se va a aprobar. Vamos a escuchar en este momento también al presidente vamos a escuchar en este momento al secretario.
2: En el Congreso Nacional, los suscritos miembros de la Comisión de Asuntos Regionales, Departamentales y Municipales, designados por el presidente del Congreso Nacional, José Tomás Zambrano Molina, para emitir dictamen en relación con el proyecto de decreto orientado a declarar el Festival Cultural de la Gallina,
3: que se celebra anualmente en el municipio de Tlaxcala.

0: Bueno, bueno, es un dictamen para declarar también la feria de Tatunda, pero sí son temas importantes y ya lo ha anunciado también el presidente José Tomás Zambrano, que el receso inicia el 23 de junio, será un mes el receso de los diputados. Así que, José, estamos pendientes del desarrollo de la sesión con estos dos temas importantes de estas reformas al sector eléctrico y también sobre el tema de lavado de activos y la evasión fiscal y corrupción. Retorno con ustedes, estando pendientes de lo que ocurre aquí en la Cámara Legislativa.
1: Gracias, Claudia, desde el Congreso Nacional haciendo un compendio de lo que está ocurriendo, sobre todo esta ley de reformas al sector eléctrico. Parece que no está quedando muy a gusto la bancada del Partido Liberal, lo mismo que el Partido Libertad y Refundación, y esto podría tener aspectos negativos en que no se reúnan los votos para consensuar y llevar a cabo el proceso de aprobación. Vamos a la pausa, en breve más noticias.
2: Realizamos una pausa comercial y al regresar, las noticias más importantes del día en RCV Noticias Nocturno.

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7: 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Bueno, se ha dado sentencia condenatoria para un sujeto que privó de su libertad y abusó de forma brutal contra una dama. Esto lo da a

0: Conocer Jorge Galindo, portavoz del Ministerio Público con Hugo Midense.
1: Gracias, compañeros, en los estudios y a todos los oyentes de Radio Cadena Voz. Sentencia condenatoria para un sujeto que privó de su libertad a una joven por la que exigía el pago de un rescate. Además, abusó sexualmente de ella. De inmediato escuchemos a Jorge Galindo, portavoz del Ministerio Público.
2: Mediante un acuerdo de estricta conformidad, la Fiscalía Especial contra el Crimen Organizado

0: adscrita a la FESCO, se determina que el hecho ocurrió el 2 de marzo del año 2021 en la ciudad de San Pedro Sula, departamento de Cortés, en la zona norte de Honduras. El caso fue trabajado en conjunto con agentes de la Unidad Nacional Antisecuestros y en su informe establecen que el sentenciado, mediante engaño y bajo la promesa de un trabajo, secuestró a la víctima, a quien contactó a través de una red social. Luego de privarla de su libertad, la llevó hasta una zona boscosa donde la mantuvo en cautiverio y abusó sexualmente de ella. Posteriormente fue liberada una vez que se realizó el pago que exigían para tal efecto. En este caso, Lara Hernández deberá cumplir la condena en el Centro Penal de El Progreso Lloro y, de acuerdo a informes y antecedentes, ya había sido condenado por hechos similares. La captura se ejecutó el 16 de marzo del mismo año que ocurrieron los hechos por parte de elementos policiales, quienes lo pusieron a disposición de las autoridades, y ahora el Ministerio Público ha logrado esta condena mediante este acuerdo de estricta conformidad. En su momento, el juzgado competente, o el tribunal, mejor dicho, va a dictaminar los años de cárcel que deberá cumplir esta persona.
1: Hemos escuchado a Jorge Galindo, portavoz del Ministerio Público. Un informe de Agustín Vidente para Radio Cadena Voz, en la Voz de las Noticias.
2: Continuamos a través de RCV Radio Cadena Voz, la Voz de Noticias, emisión nocturna. Y siempre en estos temas policiales se han capturado varias personas en diferentes puntos del territorio nacional. Para el caso, capturan a 4 personas por tráfico de drogas y porte ilegal de armas en Choluteca. De igual forma, refuerzan capacidad investigativa en Islas de la Bahía. Capturan a 3 presuntos miembros de la MS-13 con droga durante operativos, esto por parte de la DPI en Tibucá. Este es el resumen que presenta la policía, a continuación sobre estos hechos.
3: Capturan a 4 personas por tráfico de drogas y porte ilegal de armas en Choluteca. En acciones operativas ejecutadas por funcionarios de la UDET 6 en el municipio de Choluteca, fueron detenidas 4 personas por suponerlas responsables de los delitos de tráfico de drogas y porte ilegal de armas de fuego. Durante los procedimientos, se decomisaron varios envoltorios con supuesta cocaína, 2 pistolas y una escopeta. Refuerzan capacidad investigativa en Islas de la Bahía. La Dirección Policial de Investigaciones desplegó un equipo especializado de apoyo logístico y talento humano en Roatán, Islas de la Bahía, con el objetivo de fortalecer las investigaciones criminales y optimizar los recursos operativos en la región insular. Esta estrategia busca reducir los niveles de impunidad, reforzar las acciones preventivas y represivas contra el delito y garantizar la seguridad de residentes y turistas. Capturan a 3 presuntos miembros de la MS-13 con droga durante operativo de la DPI en Intibucá. Agentes de la Dirección Policial de Investigaciones capturaron en flagrancia a 3 presuntos integrantes de la MS-13 durante una operación de vigilancia y seguimiento ejecutada en el Barrio Abajo. A los sospechosos se le decomisaron envoltorios con supuesta marihuana, crack y cocaína, listos para su comercialización.
2: Bueno, ha sido el resumen por parte de la policía sobre otros hechos que han acontecido en las últimas horas y que han sido llevados a cabo por parte de la policía. Cambiando totalmente de tema, vamos a la parte agrícola. Hay que recordar que no ha llovido lo suficiente en varios sectores del territorio nacional. Uno de ellos, la zona sur. Imagínense que, de acuerdo a lo que da a conocer Elías Villalta, que es el presidente de la Confederación Nacional Campesina de Honduras, unos 20.000 pequeños productores de granos básicos no sembraron nada en la siembra de primera. Hay preocupación y tal vez, bueno, ellos están clamándole a Dios y esperan que la siembra de postrera pueda tener algún resultado positivo para poder cosechar algo de granos básicos. Esto es lo que dice Elías Villalta, presidente de la Confederación Nacional Campesina.
4: Auditorio de Radio Calabozos, Elías Villalta es el presidente de la Confederación Nacional Campesina de Honduras. ¿Cómo está la siembra de primera? ¿Se ha sembrado?

0: por la zona sur del país o todavía está en espera de lluvias? Elías.
1: La verdad, José Adán, y gracias por ese medio tan importante en el país. Decirle que con lo que ha venido pasando con este fenómeno de la sequía en el sur, no se ha sembrado la cantidad de áreas que se ha venido sembrando años anteriores, porque todo el mes de mayo se fue seco, y hasta ahorita en junio han caído algunas y otras tormentas, no así, ha sido muy parejo el invierno. Creo que este año la región va a tener muy poca producción de grano.
0: Sí, en el sur se siembra más frijol, maíz o maicillo, Elías.
1: Sí, maíz, frijol y maicillo son los cultivos que más se siembran en el sur y que ahorita, pues, como le repito, justamente por la falta de agua, creo que va a ser muy poca el área que se va a sembrar.
0: Sí, ¿de cuántos productores estamos hablando que necesitaban sembrar a tiempo?
1: Bueno, la verdad que más o menos en la región, entre unos 15 a 20 mil productores siempre siembran, no cantidades, pero ese es más o menos el tipo de productores que hay en la región que se esperan para sembrar frijol, maicillo y maíz.
0: Sí, hay esperanza, el maicillo es el más resistente, ¿hay esperanzas de todavía cosechar maicillo o frijol?
1: Bueno, la verdad es que hasta ahorita, como le repito, ninguno de los cultivos hay mucha esperanza, justamente porque no ha habido agua. La gente en el sur siembra en mayo, porque el invierno en el sur, pues uno comienza la primavera en mayo, junio y julio, pues son los meses de agua, y el 15 de julio en adelante uno está esperando la canícula de agosto, y en este momento no se ha sembrado justamente por la situación, pues que el mes de mayo ha sido seco y junio igual, ha sido muy poca el agua que ha caído.
0: O sea que se necesitaría bastante agua, bastante tormentas para poder sembrar y dependiendo cómo vengan los meses por delante, ¿verdad?
1: Así necesitamos bastante agua, que es la que no tenemos ahorita.
0: Sí. Bueno, va a estar difícil la situación, entonces esperando de que no repercutan tanto en la necesidad de granos básicos en la zona sur del país.
1: Esperamos en Dios que tengamos un poco de apoyo de parte del mismo, del gobierno como tal, y del gobierno que nos permita por lo menos la postrera poder sembrar grano.
0: O sea, la postrera va a ser de esperanza. Dios quiera que no se extienda mucho esta canícula.
1: Eso esperamos, ya saben, que la canícula no sea muy larga y nos permita sembrar la postrera, porque igual en el sur los postreros de siembra finales de agosto, contando para octubre, septiembre y octubre, que son los meses que siempre espera agua.
0: Bueno, agradecemos a Elías Villalta, es el presidente de la Confederación Nacional Campesina de Honduras, haciendo las observaciones cómo está la zona sur del país, esperando que no sea tan seco esta, o no sea tan prolongada la canícula que se menciona, ha dado a conocer, esperando que llueva lo suficiente más adelante para poder sembrar en la postrera. A través de RCB, José Ana Pérez informado.
2: Así están las cosas a través de RCB, la voz de noticias. Unos 20 mil pequeños productores de granos básicos no sembraron en la zona sur del país, estamos hablando de Choluteca y Valle, y esperan que tal vez la postrera pues haya lluvia para poder sembrar algo de maíz, frijol o maicillo, que es lo que se siembra en la zona sur del país. Siempre en la parte de producción, vamos a ir con Basilio Fuchi, mi estimado Wilmer, que dialoga con Nelson Lanza. Basilio Fuchi es el presidente de la Asociación de Exportadores de Café. Todas las fincas de café están listas para ser evaluadas por las nuevas medidas establecidas por la Unión Europea, dice a continuación el presidente de los exportadores.
3: Muchas gracias, acompañan los estudios. Aquí nos acompaña don Basilio Fuchit, quien es el presidente de los exportadores de café, y esto es porque, mire, se pretende erradicar el trabajo infantil, y esto es parte también de las peticiones de la Unión Europea por la protección al bosque, protección al ambiente y protección también a la niñez hondureña. Pues el 1 de enero entra en vigencia ya la ley.
4: Gracias por la oportunidad, buenos días. Mira, la normativa es sobre deforestación el 1 de enero. Este es un proyecto que la Asociación de Exportadores de Café de Honduras, ADECAFE, lo comenzamos hace 10 años. No se hablaba de cero deforestación, no se hablaba de cero trabajo infantil. Cuando nosotros tomamos la iniciativa, invitamos a JD y Pete para que nos acompañe, confiaron, creyeron en nosotros y empezamos hace 10 años en este proyecto. Estamos hoy oxigenándolo con una firma de 3.6 millones de dólares más. Y lo que andamos buscando precisamente es enseñar a nuestra niñez y proteger a nuestra niñez que las cosas se pueden hacer bien, sea que sigan en café o sea que sigan en cualquier otro rubro, en la agricultura o fuera de ella.
3: Se hablan de 400 mil niños que pasan trabajando en las fincas y que pueden ir, ellos pueden ir a la escuela y pueden trabajar también, pero la cosa es que no faltan a la escuela.
4: Eso es lo que se anda buscando, o sea, mira, son centros educativos donde los niños pasan el día, se les da de comer, se les enseña cómo hacer bien las cosas y los padres, tanto hombre como mujer, pueden asistir a las labores de campo, hay una mayor producción y tienen la certeza que sus hijos están siendo bien cuidados, alimentados y educados en, vuelvo y te repito, en hacer bien las cosas. Lo que queremos es que ellos disfruten su niñez y que sepan cómo se hace el trabajo, pero bien hecho. Entonces se modifican los días de clases, las horas de que se les enseña a comer y los resultados son tan positivos que tenemos hasta adultos que están asistiendo para poder aprender también.
3: ¿Cómo se supervisa este proyecto? Porque además de combatir el trabajo infantil, se combate el analfabetismo también.
4: Lo estamos haciendo, definitivamente nos enfocamos en los niños y tenemos a gente que nos colabora como World Vision, que es son serios y llevan un control a diario en cada uno de los centros. Por eso somos medibles en lo que estamos haciendo, por eso la confianza que tenemos de los internacionales que se unen para apoyar en este proyecto.
3: Retomando lo del acero deforestación, ¿ya están listos los dueños de la finca o hay algunos que no se han podido sumar a esto y no van a poder exportar?
4: No, mira, no se ha cumplido con el 100% de todos los productores porque se necesita más tiempo, más sin embargo, sí se va a poder exportar. O sea, en la normativa de cero deforestación, si un exportador no cumple, no es que al país le van a negar la exportación. Ese exportador en específico no va a poder exportar mientras cumple la normativa. Más sin embargo, ese puede exportar a Estados Unidos, Asia o a otros países, que es lo que está sucediendo. Por eso actualmente lo que estamos viendo es un incremento, por ejemplo, en las exportaciones para Norteamérica, incluso Suramérica, que no se da abasto teniendo a países como Brasil y Colombia ahí. Entonces, eso es un dato muy importante. Todos los días nosotros los exportadores estamos aumentando nuestra base de datos, sí, para poder cumplir con la normativa.
3: Don Basilio Fuchit, usted como presidente de ADECAFE, que es los exportadores de café, ¿cómo ve todo lo que se ha generado? Se habla ya de que se ha alcanzado lo que se exportó el año en la cosecha anterior, pero también viene Brasil muy fuerte, se habla de 70 millones de quintales que, en relación a lo que produce Honduras. Estamos hablando de un 8% de lo que produce Honduras.
4: Lo que pasa, mira, Brasil es el mayor productor de café por generaciones. Ellos siempre. Sí, definitivamente, cuando Brasil viene y saca una noticia que viene con 70, 75 millones de sacos al mercado, nos deprime y nos bota la bolsa. Eso es uno de los motivos por los cuales creemos que estén $250, más los conflictos bélicos allá en el otro lado del mundo. Definitivamente no nos conviene a la caficultura nacional. Nosotros hasta actualmente llevamos 6.1, 6.2 millones de sacos exportados. Tenemos vendidos 6.7, 6.8. O sea, sí vamos a exportar más que el año pasado, sí vamos a hacer, aunque tenemos un precio más bajo, siempre vamos a llegar a los 2,000 millones de dólares en divisas a oxigenar la economía de nuestro país, precisamente por el aumento de la producción. No sé qué va a pasar si esta nueva cosecha, la 26-27, va a mantenerse los precios. Esperamos que sí la cantidad producida siga aumentando y que mantengamos la calidad, eso sí.
3: ¿Y el precio que ha oscilado en esta cosecha, 250, 350 dólares?
4: 250 estamos ahorita, una baja bien considerable, pero ¿qué pasa? Ya el café de Honduras ya fue cosechado y ya fue vendido. Ahorita lo único que estamos haciendo es procesándolo y exportándolo, pero ya es un café.

0: que tiene precio. Entonces, actualmente, como quien dice, serían muy pocas las personas que especularon y que me imagino que están en problemas por la caída del mercado, pero sería la minoría. Me atrevo a decirte que la mayor parte del café sí fue vendido, por eso el precio promedio que andamos es en 315, sí menos al 355 de la cosecha pasada, pero estamos, como quien dice, arriba de 300 la cosecha vendida. No estamos viendo cómo vamos a comenzar, el precio que se va a comenzar la nueva cosecha que comenzamos en octubre.
1: ¿La captación entonces de divisas va a andar igual o superior que la cosecha anterior?
0: Va a andar igual, va a andar igual. Vamos a superar los 2.000 millones, 58.000 millones de lempiras, sí.
1: ¿Y esto implica oxígeno para la economía del país que anda un poco ahí tambaleando?
0: Pues definitivamente sí, va a oxigenar la economía de nuestro país. Desgraciadamente, pues los precios de los combustibles se comen mucho de ese oxígeno que el café deja. Pero bueno, ¿qué vamos a hacer? No somos un país productor de petróleo, no somos un país de combustible. Tenemos que ajustarnos y sí, pues, fortalecer nuestra economía, ya que cualquier cosa que suceda en el mundo, pues nos vemos afectados nosotros acá.
1: ¿Esto implica que los dólares que producen con el café se van en la factura petrolera?
0: Es afirmativo, es exactamente de esa manera como tú lo explicaste. Lo que generamos en café, la factura petrolera se lo lleva, correcto.
1: Bien, muchas gracias. Basilio Fuchit, presidente de Café. Compañeros, retornamos con ustedes.
2: Nuevo contacto con Claudia Gasser hasta el Congreso Nacional sobre esta ley de transparencia y registro centralizada que busca combatir al lavado de activos. Bueno, adelante, Claudia.
3: Bien, gracias. Acá en auditorio de Radio Cadena Voce. Bueno, ya ha tenido la participación el ministro de la Secretaría de Finanzas, Emilio Hernández Hércules, así como también el comisionado de Bancos y Seguros, el abogado Gustavo Solórzano. Hoy se estaría aprobando porque se le ha dispensado dos debates a esta ley de transparencia y registro centralizado de beneficiario final, ya que esta ley está orientada al combate de lavado de activos, la evasión fiscal y la corrupción. Vamos a escuchar parte de la lectura que se le está dando al dictamen.
4: A las personas naturales que ejercen el control efectivo final sobre una persona jurídica o una estructura jurídica. Solo una persona natural puede ser beneficiario final y más de una persona natural puede ser beneficiaria final de una determinada persona jurídica. En el contexto de las estructuras jurídicas, el beneficiario final incluye el fideicomiente, fiduciario, cada beneficiario o clase de beneficiarios y objetos de un poder, aquellas personas naturales o jurídicas a quienes se les ha conferido o delegado poder para realizar actividades relacionadas con el fideicomiso, y cualquier otra persona natural que ejerza el control efectivo final sobre una estructura. En el caso de una estructura jurídica similar a un fideicomiso expreso, como ser, entre otros, fondos de titularización, fondos de inversión y fondos mutuos de inversión, el beneficiario final se refiere a persona que ocupa un cargo equivalente a los mencionados anteriormente, cuando el fiduciario, la sociedad administradora de fondos de inversión, sociedades de titularización o cualquier otra parte de la estructura jurídica es una persona jurídica. Se deberá identificar a la persona natural que es su beneficiario final. 4. Control. Es la acción individual o conjunta de tomar y o imponer decisiones relevantes en la administración, dirección o gestión de una persona jurídica, estructura jurídica y o entidad de hecho. La posesión formal, directa o indirecta de capital, patrimonio, participaciones u otras formas de interés u otro medio de control indirecto de aquellas. Número 5. Estructuras jurídicas son aquellas que carecen de personalidad jurídica y se relacionan con los siguientes supuestos: patrimonios autónomos gestionados por terceros que carecen de personalidad jurídica, contratos y otros acuerdos permitidos por la normativa vigente, en los que dos o más personas que por una asociación temporal tienen un derecho o interés común para realizar una actividad determinada sin constituir una persona jurídica. Se consideran algunas formas de estructuras jurídicas las siguientes: los fondos de inversión, los fondos mutuos de inversión en valores, los fideicomisos domiciliados en Honduras o fideicomisos constituidos o establecidos en el extranjero, siempre y cuando el fiduciario o la sociedad administradora de los fondos y sociedades de titularización estén domiciliados en el país. Número 6. Estructuras sin personería jurídica o similares, incluye a las sociedades

0: o inscritas en el Registro Público de Comercio que se hubieran exteriorizado como tales frente a terceros, consten o no, en escritura pública, fideicomisos no registrados, pero administrados en Honduras, asociaciones o acuerdos de actuación conjunta, estructuras financieras y de sociedad de hecho. 7. Fideicomiso, negocio jurídico en virtud del cual se atribuye al banco autorizado para operar como fiduciario la titularidad dominical sobre ciertos bienes con la limitación de carácter obligatorio en realizar solo aquellos actos exigidos para el cumplimiento del fin lícito y determinado al fin que se destinen. Fondo de inversión es un patrimonio autónomo integrado por aportes de personas naturales o jurídicas para su inversión en valores, otros instrumentos financieros y demás activos administrados por la sociedad administradora de fondos, quien actúa por cuenta y riesgo de los participantes del fondo. El fondo, también conocido como fondo cerrado, está dividido en partes que se representan en certificados de participación transferibles y negociables que pueden adoptar la forma de títulos o anotación en cuenta. 9. Fondo mutuo de inversiones en valores o fondo mutuo es un patrimonio autónomo integrado por aportes de personas naturales y jurídicas para su inversión predominantemente en valores de oferta pública y otros instrumentos financieros administrados por una sociedad administradora de fondos, quien actúa por cuenta y riesgo de los participantes del fondo. El fondo, también conocido como fondo abierto, está dividido en partes que se representan en certificados no negociables. Interés legítimo, condición jurídica que faculta a la persona natural o jurídica a acceder a la información del registro centralizado de beneficiarios finales, siempre que acredite una motivación objetiva y congruente con los objetivos de la presente ley. Dicho interés debe estar vinculado a propósitos legalmente reconocidos y ser evaluado conforme a los principios de legalidad, necesidad, pertinencia, confidencialidad y proporcionalidad. En ese sentido, la Comisión Nacional de Bancos y Seguros revisa, aprueba, autoriza y valida el interés legítimo. El acceso basado en interés legítimo deberá ser autorizado mediante resolución motivada de la Comisión Nacional de Bancos y Seguros, la cual evaluará la finalidad, necesidad y proporcionalidad de la solicitud. Asimismo, la Comisión Nacional de Bancos y Seguros deberá llevar un registro auditable de todas las consultas realizadas, incluyendo la identificación del solicitante, finalidad y datos consultados. 11. Patrimonio autónomo es aquel patrimonio administrado por una sociedad administradora de fondos, una sociedad titularizadora o un fiduciario. Dicho patrimonio no goza de personería jurídica, es independiente y autónomo, tanto jurídicamente como contablemente, del patrimonio de quien lo administra, de quien lo constituye y de cualquier otra persona que pudiera tener interés en la operación para la cual fue creado. 12. Patrimonio separado de proceso de titularización. Es un patrimonio autónomo que se constituye en una sociedad titularizadora mediante la expedición del contrato de compraventa y luego el acta de emisión y el prospecto de emisión de los valores de titularización. Artículo 4. Obligados a registrarse. Deben registrarse en el Registro Centralizado de Beneficiarios Finales, 1. Las sociedades mercantiles nacionales o extranjeras inscritas e incorporadas en el Registro Mercantil del Instituto de la Propiedad, 2. Estructuras jurídicas con personería jurídica o similar, y 3. Las entidades o empresas públicas en las que el Estado no tenga el 100% de participación. Artículo 5. Exclusiones. Excluyen del Registro Centralizado de Beneficiarios Finales, 1. Entidades, organismos y empresas públicas cuyas acciones, participaciones sociales, estructura administrativa y o directa sean controladas o conformadas solamente por el
1: Estado. Bien, es parte de la lectura que se le está dando a la ley de transparencia y registro centralizado de beneficiarios finales. Pues reiteramos que esa ley está orientada a combatir el lavado de activos, la evasión fiscal y la corrupción.
2: Gracias, Claudia. Desde el Congreso Nacional, para ir cerrando este espacio de noticias, como hablábamos, pequeños productores de la zona oriental esperan todavía que haya siembra, que haya cosecha. Esto es lo que dice Vidal Valerio, quien es productor de la zona oriental del país, pequeño productor del campo.
3: Nosotros, pues, como agricultores que somos, pues, el frijol que producimos, pues, se lo

0: vendemos al sagro, siempre y cuando cosechemos, ¿va? Porque ya quien manda es el Divino Redentor, ¿va? Y pues nos sentimos agradecidos, ¿va? Con esta ayuda que el señor presidente nos está dando. Y esperamos que no sea la primera ni la última vez que el señor presidente se acuerde de nosotros. Ojalá que se nos venga este apoyo siempre, ahorita de primera y de postrera, porque con esa ayuda pues logramos hacer algo. Y yo le agradezco mucho. Estamos colaborando siempre con la alimentación de nuestro país y como le digo, esto viene ya de parte de Dios, ya nosotros hacemos lo que nosotros podemos. El tiempo climático pues lo hemos tenido bien atrasado, ¿va? Más bien ya estuviéramos ya por cosechar. Ahorita pues si Dios quiere, ya que nos viene esta ayuda, si Dios quiere pues la próxima semana pues, vamos a tratar ya de hacer ya la siembra, ¿va? Porque entre más luego lo hacemos, pues más luego la cosechamos y esperar después las postreras, ¿va? Porque más bien nos hemos tardado, no porque nosotros hemos querido, sino que por la lluvia.
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0: Luis Ángel el Flaco, Mi Último Viaje.
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1: Los envidiosos dirán que estoy en Mazatlán, Sinaloa, pero ya me dieron la visa, carnal. ¡Joaquinito! ¡Jálate, viejo!

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2: Les enviamos esto bonito en colaboración con nuestros amigos de Calibre 50, Banda Carnaval. Muchísimas gracias por todo el apoyo. Ánimo, mis amigos, y esto dice.

0: Muchísimas gracias para todos ustedes. Calibre 50. Banda.
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0: ¿Sabías que? Karin León, antes de ser solista, formó parte del grupo Arranque. Tiene influencias de rock y country, lo que le da un estilo único. Ha ganado premios internacionales sin perder su esencia norteña. Yeah.

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1: Grupo Frontera y Los Dorados, un duetito. Esto es La Pareja Ideal.

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1: Fierro de los corriditos en vivo con mi compita de grupo Firme, cómo no, no hay otro, mi viejo.

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1: Yo sé que a muchos les va a gustar esta canción. Es de lo nuevo de Banda MS. Se llama Por Este Amor. Dice.

0: 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Qué chingada de canción, hombre, compadre. Se vale chillar, hombre, no le hace.
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0: noche. Grupo Firme. Rompieron récords de asistencia en conciertos masivos en México y Estados Unidos. Su vocalista, Edwin Cass, antes trabajaba vendiendo ropa. Son conocidos por hacer conciertos tipo fiesta con interacción constante con el público.
1: Tanto como aquí y en donde nos paremos, es especial para nosotros.

0: El aplauso es para Los Ángeles Azules.
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0: echaste la de... Que no te la quiero regalar.
1: No, ya dígame, el escenario es suyo.
0: ¿Ya te echaste la de broche de oro?
1: No, no la echamos. Bueno, pues, para todos los enamorados de esta noche.

0: Muchas gracias.
1: ¡Hoy no va!
0: Sígasela pasando bien bonito. Gracias. Dios me lo bendiga, con permiso.
2: Un honor estar con el compañero Flaco. ¡Era más! Amigo.

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Fuerza Régida. Se formaron en California, pero con raíces mexicanas. Han llevado el regional a playlists globales de streaming. Su estilo es más urbano y directo. Quiero.

0: la canción de Fuerza.
1: ¡Fuerza!
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0: Hola.

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1: ¿Sí han escuchado una canción que dice tú? Hoy sí se la sabe. Esta noche la

0: Grupo Firme, gracias a toda la gente que nos apoya. No podemos ni hablar de lo emocionados que estamos, la verdad.
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1: ¡Márquele, viejo!

0: déjale marco a esa cabrona a ver si me contesta.
1: ¿Sabías que?
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1: Banda MS. Su nombre significa Mazatlán, Sinaloa. Son referentes en canciones románticas dentro del regional. Han llenado escenarios históricos en Estados Unidos.
3: Creo que eso es muy bonito, que la gente te coree tu, un

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0: loco. Uy, a los patrulla.
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4: La que se llama Te Olvidaré.
5: Ok, yo sé que te acordarás.
4: ¡Jálense, muchachos! Échale.

0: ¿Sabías que? Natanael Cano es considerado el pionero de los corridos tumbados. Fusionó el regional mexicano con el trap urbano. Fue de los primeros en conectar con audiencias jóvenes globales.
1: Y estamos viviendo definitivamente los mejores tiempos de la música regional mexicana.

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0: popularizó aún más los corridos tumbados a nivel mundial. Ha colaborado con artistas internacionales como Drake. Su estilo mezcla regional mexicano con trap y reggaetón.
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1: Queremos que aprovechen todo el tiempo que tenemos en este escenario a disfrutar, a cantar, a pistear, a enamorar, porque la noche se va rapidito, y va rapidito, rapidito. Y de verdad esperamos de corazón, disfruten, canten, bailen y ojalá nos dé el tiempo para poder complacer sus canciones. Mi compa Dios, ¿no? Me dijeron que por ahí anda mi compa. Compositor muy reconocido.

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1: Auditorio Nacional, muy buenos días. Bienvenidos a RCB Noticias Matutino, correspondiente a este día miércoles. Sí, hoy es miércoles 17 de junio de 2026. Miércoles 17 de junio de 2026. Estamos prestos para llevarles a ustedes las informaciones aquí desde Radio Cadena Voces en Tegucigalpa, capital de la República de Honduras, a través de nuestras frecuencias a nivel nacional 88.3, 98.1 en San Pedro Sula y 93.3 aquí en la zona central del país, además de nuestra multiplataforma digital, nuestro canal de YouTube RCB Honduras Oficial, todas nuestras redes en nuestra cuenta arroba RCB Honduras, nuestro canal de WhatsApp ahí en novedades, usted dele, busque la carpeta ahí de novedades y dele seguir a nuestro canal de WhatsApp Radio Cadena Voces, de igual manera en Telegram, la herramienta de Telegram. Estamos más cerca de usted, para que usted esté al tanto de la información, esté más cerca de la noticia, aquí a través de la voz de las noticias RCB, nuestra app Grupo Imbosa, nuestro sitio web rcb.hn con nuestro streaming en las 24 horas en tiempo real, para llevarles a ustedes la información veraz, la información que usted está ahí presto para estar bien informado a través de la voz de las noticias. Esta mañana, la licenciada Claudia Cáceres con nosotros, Héctor Ponce quien les habla, José Ramírez en el máster central,

0: y todo el equipo de prensa que dirige el licenciado Dagoberto Rodríguez, le damos las gracias a Dios nuevamente por esta mañana que nos presta para estar nuevamente con ustedes. Damos a conocer esta palabra que dice: esforzaos y cobrad ánimo, no temáis ni tengáis miedo de ellos, porque Jehová tu Dios es el que va contigo, no te dejará ni te desamparará. Con esta palabra de Dios damos inicio a RCB Noticias Matutino de esta mañana de miércoles 17. Licenciada Claudia Cáceres, bienvenida. Es un gusto estar nuevamente con usted aquí en RCB, la voz de las noticias.
1: Buenos días, Héctor. Buenos días, Honduras. Hoy es miércoles 17 de junio del 2026. Damos gracias a Dios, desde luego, por habernos permitido, desde luego, despertar a una nueva jornada. Gracias por la oportunidad de este nuevo día. Damos gracias, desde luego, Héctor, por un nuevo día, por la salud y por todas las bendiciones que Dios nos da. Y estos son los titulares que hacen noticias este día en RCB Noticias Matutino.
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0: Mucha atención a la información que estaremos detallando en RCB Noticias Matutino. Reforma eléctrica impulsa crecimiento y competitividad para rescatar la empresa nacional de energía eléctrica, coinciden sectores.
1: Japón dona a la Secretaría de Agricultura y Ganadería 5 camiones perforadores de pozos de agua valorados en $2 millones.
0: Continúan las investigaciones sobre la cantidad de recursos económicos que habrían sido mal utilizados durante la administración anterior del Banco Nacional de Desarrollo Agrícola.
1: El gobierno tiene previsto adquirir 122 mil quintales de frijol este año para sustituir los 44 mil quintales que fueron encontrados en mal estado.
0: El gerente de la Empresa Nacional de Energía Eléctrica, Guillermo Peña Pantín, llama al Congreso Nacional a respaldar las reformas al subsector eléctrico.
1: La inversión en Honduras durante el 2026 apenas alcanza los $700 millones.
0: Mientras tanto, estaremos informándole aquí también en RCB la voz de las noticias. Por unanimidad, diputados aprueban ley contra el lavado de activos y la corrupción.
1: El déficit de la Empresa Nacional de Energía Eléctrica será superior a los 15 mil millones de lempiras al cierre del 2026.
0: Masiva compra de granos básicos, entre ellos el frijol, autoriza el gobierno para garantizar abastecimiento en el mercado nacional.
1: Después de 26 años de evadir la justicia, la Policía Nacional capturó en las últimas horas a un hombre acusado de tentativa de violación.
0: El déficit de la Empresa Nacional de Energía Eléctrica será superior a los 15 mil millones de lempiras al cierre de 2026.
1: El Ministerio Público continúa con el aseguramiento de bienes vinculados a un núcleo familiar investigado por presuntos delitos de lavado de activos, esto en el departamento de Copán.
0: La pobreza sigue golpeando a miles de hondureños, aunque crece la economía, alerta la Asociación para una Sociedad Más Justa.
1: Una tragedia conmociona al municipio de Marcovia, donde una mujer fue asesinada y horas más tarde fue hallado sin vida el principal sospechoso del crimen.
0: Estas y otras informaciones aquí en RCB Noticias Matutino en detalle, ya en La Voz de las Noticias.

Muy buen día, este es el pronóstico del estado del tiempo de este miércoles 17 de junio. Para este día tenemos la influencia de una vaguada en altura y también la convergencia de humedad y viento proveniente del Mar Caribe y el Océano Pacífico. Esto va a estar produciendo condiciones nubosas en la mayor parte del país y también la presencia de lluvias y chubascos débiles a moderados dispersos en la región occidental, el suroccidente y la región sur, y precipitaciones débiles de manera más aislada en la región oriental y la región central.

0: En cuanto a la altura, el oleaje estaría de 2 a 4 pies en la línea costera del litoral Caribe, algunos máximos de 6 pies sobre Islas de la Bahía y de 2 a 4 pies con olas de fuerte rompimiento en el Golfo de Fonseca. A continuación, el pronóstico de temperaturas a nivel.
1: Le damos a conocer, gracias a don Jairo García, desde el Centro de Estudios Atmosféricos, Oceanográficos y Sísmicos de Copeco. Gracias por la información de las condiciones climáticas. Le damos a conocer a usted las temperaturas que van a regir en los departamentos. Por ejemplo, en Atlántida tendremos temperatura máxima de 31 grados, parcialmente nublado ahí en el departamento de Atlántida, en todo este litoral, 26 mínima. En la zona sur del país, pronóstico de lluvia para este día, que amanece a 24 grados. Ahí en la Sultana del Sur y todo el departamento de Choluteca, 24 grados, pero tendrá temperatura máxima de 36 grados. En Colón, máxima de 34, mínima de 28. En Comayagua, máxima de 32, mínima de 22. En Copán, máxima de 29, mínima de 20. Y en Cortés, máxima de 35, mínima de 26. Hay pronóstico de lluvia en el departamento de Cortés, pero con una precipitación bastante baja. Así que el pronóstico da a conocer de aumento de estas precipitaciones en otros sectores del país, pero en la zona norte es bastante baja, aunque presenta pronóstico de lluvia.
2: Mientras tanto, en el departamento del Paraíso se va a experimentar una temperatura máxima de 28 grados y una mínima de 21, y hay pronóstico de lluvia con actividad eléctrica principalmente en horas de la tarde. Para Francisco Morazán, la temperatura máxima será de 29 grados y la mínima de 21. También hay pronóstico de lluvia con actividad eléctrica. Para Gracias a Dios, la temperatura máxima será de 32 grados, la mínima de 25, con actividad eléctrica principalmente en horas de la tarde. En el departamento de Intibucá, la temperatura mínima será de 16 grados y la máxima de 24, también con pronóstico de lluvia. Mientras tanto, en el departamento de Islas de la Bahía, la temperatura máxima será de 31 grados y la mínima de 28. Aquí, pues, habrá un sol bastante radiante con un poco de nubosidad. Mientras tanto, en el departamento de La Paz, la temperatura máxima será de 31 grados y la mínima de 22, con pronóstico de lluvia con actividad eléctrica principalmente en horas de la tarde.
1: Mientras tanto, en el departamento de Lempira, máxima de 29, mínima de 19, con un 20% de precipitación ahí en el departamento de Lempira. En el departamento occidental, ahí en Ocotepeque, máxima de 28, mínima de 18. En Olancho, ahí el departamento más grande del país, 35 grados máximo, mínima de 24, en 34 grados en Santa Bárbara, lo mismo que en Valle, 34 grados con mínimas de 24 grados. En Lloro, máxima de 32, mínima de 21, en todos estos sectores hay pronóstico de lluvia, pero la probabilidad de precipitación es bastante baja, así que son chubascos leves, así brisas que estarán cayendo en estos sectores, no lluvias fuertes como las que necesitamos aquí en la ciudad capital para que los embalses levanten su porcentaje. La información en el cambio en las temperaturas por departamento, esto debido a una vaguada en altura y convergencia de viento y humedad del Mar Caribe y Océano Pacífico, que producirán abundante nubosidad, lluvias y chubascos débiles a moderados y dispersos con actividad eléctrica sobre el occidente y sur. Asimismo, precipitaciones débiles en el centro y oriente del país. La fase lunar, luna nueva, el oleaje de 2 a 4 pies en ambas costas. Esta mañana ya aumentó el oleaje en la zona sur, así que de 2 a 4 pies, a tener precaución a los pescadores artesanales de esta zona. El sol sale a las 5:21 y se oculta a las 6:19 de la tarde. Así están las condiciones climáticas este día 17 de junio de 2026 en todo el territorio nacional. Las 5 de la mañana con 13 minutos en RCB Noticias Matutino. Vamos de inmediato a la información policial aquí en La Voz de las Noticias.
2: Ante Héctor, tenemos la portada también de nuestro periódico digital de Radio Cadena Voces, La Voz de las Noticias. Organismos multidisciplinarios.

0: multilaterales respaldan la reforma energética para fortalecer el sistema eléctrico en Honduras. El Banco Interamericano de Desarrollo, BID, el Banco Mundial, el Banco Centroamericano de Integración Económica y la Corporación Andina de Fomento, CAF, apoyan las reformas en el sector eléctrico, enfatizando la necesidad de transformar el sistema para ofrecer un servicio más confiable, eficiente y de calidad. Siempre en hechos nacionales, en esta vez pues judiciales, piden más de 30 años de prisión para Barbie, fiscal, además de una multa de 367 millones de lempiras. Intoxicación por consumo de hongos deja 13 hospitalizados en Intibucá, pero el día de ayer pues andaban promocionando justamente esta feria que se desarrolla en Intibucá, pero resulta que han habido varios intoxicados en este sector. Vamos a continuar con la información de nuestro periódico. La Universidad Nacional Autónoma de Honduras digitalizará más de 20 mil títulos universitarios y va a agilizar también los trámites. Así que en el desarrollo también de la jornada mundialista, Héctor, han habido pues resultados favorables en las últimas horas.
1: Así sí, que y se lo damos a conocer, Claudia. Irak le ganó, Irak perdió contra Noruega 4-1. Argentina ganó a Argelia 3-0. Austria le ganó a Jordania 3-1. Son los resultados de ayer. Irak, Noruega ganó 4-1. Argentina con el mejor, claro, como siempre, el mejor. Un hat-trick de Lionel Messi, ganó 3-0. Austria ganó 3-1 a Jordania. Son los partidos de ayer. Y precisamente para este día juega Portugal con República Democrática del Congo, Inglaterra, Croacia y se estrena Panamá. Panamá juega con Ghana hoy a las 5 de la tarde y Uzbekistán contra Colombia a las 8 de la noche. Son los partidos y se los damos a conocer cómo anda la fiesta del fútbol aquí en RCV, la voz de las noticias.
0: 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Estos son los titulares más destacados en nuestro periódico digital de hoy, 17 de junio de 2026.
1: Las 5 de la mañana con 16 minutos en RCV Noticias Matutino. Vamos con la información en el ámbito policial aquí en La Voz de las Noticias. Mucha atención después a la información. Una tragedia conmociona el municipio de Marcovia, donde una mujer fue asesinada y horas más tarde fue hallado sin vida el principal sospechoso del crimen. En otro hecho, una mujer de la tercera edad murió tras un incendio registrado en una vivienda del barrio Alto Pino en el Porvenir Francisco Morazán. Tenemos el reporte policial con Hugo Stidmidense.
2: Gracias, compañeros en los estudios y a todos los oyentes de Radio Cadena Voces. A continuación, un resumen de hechos policiales donde detallamos que la violencia volvió a enlutar la comunidad de San José de las Conchas en el municipio de Marcovia, Choluteca, luego de que una mujer fuera asesinada dentro de su propia vivienda y posteriormente fuera encontrado sin vida el hombre señalado como responsable del crimen. La víctima fue identificada como Catherine Yaritza Carrasco Rodríguez, de 29 años, originaria de San Lorenzo y residente en la aldea San José de las Conchas. De acuerdo con las investigaciones preliminares, la joven se encontraba en su casa cuando Héctor Adonis ingresó al inmueble y le disparó en reiteradas ocasiones, provocándole la muerte de forma inmediata. El levantamiento cadavérico se realizó en la vivienda por personal de la Dirección Policial de Investigaciones y de Medicina Forense, quienes continuaron con las diligencias para esclarecer el hecho. Las autoridades manejan como principal hipótesis que el crimen habría tenido como trasfondo problemas personales. Este caso ya había generado indignación entre la población, ya que según versiones preliminares, el ahora señalado agresor habría sido denunciado anteriormente por una presunta violencia contra su pareja y uno de sus hijos, logrando recuperar su libertad poco tiempo después. Horas más tarde, las autoridades localizaron sin vida a Alan Urbina, quien también era vinculado a varios hechos violentos ocurridos en la comunidad. De manera preliminar se investigó.

0: diga si su muerte se trató de un aparente suicidio. Sin embargo, serán las autoridades competentes que puedan determinar oficialmente las causas y circunstancias del fallecimiento.
1: No tengo hermano, no tengo madre, estoy solo. Mi pareja yo la amaba, la amo, amo a mi hijo. Tuvimos un malentendido y me pasó una desgracia, la golpeé. Y hasta mi hijo alcanzó, del golpe que le di a ella, lo alcanzó a mi niño y una... Me siento destrozado, la verdad, perdí el control. Pido perdón a mis hijos. Pido perdón a mi hijo varoncito. Pido perdón a mis dos niñas. Pido perdón a Fabiola porque la golpeé, es mi esposa. La amo mucho, mi amor, nunca lo olvides. Yo nunca quise hacerte daño, mami. No me gustaron esas llamadas raras y me molesté al decirte que me dijeras la verdad y me corriste, me hiciste un choque y yo me sentí desesperado.
0: La tragedia ha conmocionado a los habitantes de Marcovia y ha abierto un debate sobre la atención y seguimiento a las denuncias de violencia intrafamiliar, así como la efectividad de las medidas de protección para las víctimas. Una mujer de la tercera edad perdió la vida tras un incendio registrado en su vivienda en el barrio Alto Pino, en el municipio de El Porvenir, departamento de Francisco Morazán. La víctima fue identificada como Sebastiana Cruz, de 93 años de edad, ama de casa y residente de la misma comunidad, quien fue encontrada sin vida en el interior del inmueble completamente calcinado. De acuerdo con la información recabada en el lugar, vecinos alertaron sobre un incendio que consumía la vivienda. Al llegar el cuerpo de bomberos, las llamas ya habían sido controladas y durante la inspección del inmueble fue localizado el cuerpo de la anciana entre los escombros. Posteriormente, miembros del cuerpo de bomberos realizaron labores de enfriamiento y remoción de los restos de la estructura para evitar que el fuego se reactivara mientras se desarrollaban las diligencias correspondientes. La causa de muerte fue determinada como calcinamiento, sin embargo, las circunstancias en que se originó el incendio continúan bajo investigación para esclarecer si se trató de un hecho accidental o si existen otros factores relacionados. Tras concluir el levantamiento cadavérico y los procedimientos legales correspondientes, el cuerpo de la víctima fue entregado a sus familiares. Un joven perdió la vida de manera trágica en la carretera que conduce hacia Guaymaca de Talanga, a la altura del sector Bindel, en el departamento de Francisco Morazán. La víctima fue identificada como Óscar Gerardo Romero Cruz, de 28 años de edad, originario de Talanga y residente de la aldea Los Isotes, número 2. Su cuerpo presentaba una grave lesión en la cabeza provocada por un disparo, por lo que fue trasladado a medicina forense en la capital para la autopsia correspondiente y determinar oficialmente la causa de muerte. De acuerdo con el relato brindado por un familiar que lo acompañaba, ambos habían salido a una zona montañosa con la intención de cazar animales silvestres, portando una escopeta y un machete. Posteriormente, mientras se preparaba para regresar a sus labores de albañilería, Óscar descendía de un árbol cuando el arma habría caído al suelo y se disparó accidentalmente. El impacto le provocó una severa herida en la cabeza, ocasionándole la muerte en el lugar. Tras lo sucedido, su acompañante buscó ayuda y notificó a los familiares sobre la tragedia. Las autoridades continúan con las investigaciones del caso, mientras los resultados de la autopsia será determinante para establecer oficialmente las circunstancias en que ocurrió el fallecimiento. Una joven identificada como Casey Giselle Valladares, de aproximadamente 30 años, originaria del municipio de Esquipulas del Norte, perdió la vida en un fatal accidente ocurrido en la aldea Talanguera, en Juticalpa, Olancho. Según la información preliminar, Casey se conducía en una motocicleta junto a su pequeño hijo, a quien había ido a recoger al kinder. Sin embargo, cuando regresaban a la casa fueron embestidos por una rastra, provocando que la mujer muriera de manera inmediata a causa de las graves lesiones sufridas. En el hecho, el menor resultó gravemente herido y fue trasladado de emergencia a un centro asistencial, donde recibe atención médica especializada mientras lucha por recuperarse. La escena causó conmoción entre los pobladores y conductores que transitaban por la zona, quienes lamentaron la tragedia que dejó a un niño herido y la pérdida de una joven madre. Las autoridades investigan las circunstancias del accidente para determinar las responsabilidades correspondientes en este lamentable suceso. Un informe de Westin Midense para Radio Cadena Voz, en la voz de las noticias.

0: Las 5 de la mañana, 24 minutos en RCV Noticias Matutino.
1: Después de 26 años de evadir la justicia, la Policía Nacional capturó a un hombre acusado de tentativa de violación. Asimismo, las autoridades reportaron la detención de un presunto homicida, esto en el Progreso Yoro. Joel Morales con el resumen policial de la zona norte del país.
2: Buenos días, compañeros oyentes de Radio Cadena Voces, la voz de la noticia. Un hombre que huía desde hace 26 años, luego de ser acusado por el delito de tentativa de violación, fue capturado por agentes de la Dirección Policial de Investigación en la colonia Luzusa, sector Chamelecón, en San Pedro Sula. Se trata de un jornalero de 43 años, originario del Rosario, Comayagua, y residente en el municipio de Morazán, en el departamento de Yoro, a quien acusan de tentativa de violación contra testigo protegido en un hecho ocurrido el año 2000 en la zona central del país. Desde ese año, el juzgado de Siguatepeque había extendido la orden de captura que se ejecutó ayer tras 26 años de andar huyendo el acusado, quien fue trasladado hasta el tribunal de Siguatepeque para que declarara sobre la acusación que hay en su contra. También un presunto distribuidor de droga fue detenido por agentes de la Policía Nacional Preventiva en un sector de la colonia Rivera Hernández de San Pedro Sula. El capturado es un hombre de 39 años, residente en la colonia Alfonso Lacayo de ese mismo sector, a quien al momento de su detención los policías le encontraron 6 envoltorios con supuesta cocaína lista para su distribución y comercio. Tras la captura y levantar el expediente respectivo en las oficinas policiales, el capturado fue trasladado al Ministerio Público para que se presentara en su contra la acusación por tráfico de droga en los tribunales sanpedranos. Asimismo, un supuesto criminal a quien apodan el ONS fue capturado por la policía en una vivienda de la colonia Palermo en la ciudad del Progreso, en el departamento de Yoro. El detenido es miembro de la banda delictiva denominada Los Garrobos y se le supone responsable de la muerte de Luis David Melgar Urbina, ocurrida en el año 2017 en la colonia Las Golondrinas de esa ciudad. Según la policía, el ONS le habría dado muerte a Melgar Urbina tras dispararle en reiteradas ocasiones cuando éste caminaba por una de las calles de Las Golondrinas, y tras identificarlo luego de tener diferencias por pelea de territorio, ya que supuestamente tanto el victimario como la víctima pertenecen a organizaciones criminales diferentes. Tras su captura fue remitido a los tribunales del Progreso y posteriormente al centro penal de la misma ciudad para que espere los trámites que lleva el juicio de homicidio, según consta en el expediente. Lo que podemos resumir en el informe policial del norte del país, compañeros, volvemos con ustedes a Radio Cadena Voces, la voz de la noticia.
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1: 5 de la mañana con 27 minutos.
0: Nos continúa informando Hugo Estide Midense aquí en La Voz de las Noticias. El Ministerio Público continúa con el aseguramiento de bienes vinculados a un núcleo familiar investigado por presuntos delitos de lavado de activos en el departamento de Copán. El portavoz Jorge Galindo amplía la información en este reporte de Hugo Estide Midense.
3: Gracias, compañeros en los estudios y a todos los oyentes de Radio Cadena Voces. Por segundo día consecutivo, el Ministerio Público continúa con el aseguramiento de bienes en contra de un núcleo familiar. Son 17 bienes, 40 vehículos y 7 sociedades mercantiles. Por este mismo caso, hay una persona con requerimiento fiscal por el delito de lavado de activos. De inmediato escuchemos a Jorge Galindo, portavoz del Ministerio Público.
4: Por segundo día consecutivo, el Ministerio Público, a través de la Unidad Fiscal de Apoyo al Proceso de Depuración Policial y la Agencia Técnica de Investigación Criminal, continúan con una serie de aseguramientos de bienes considerados de origen ilícito y que están vinculados a varios miembros de una familia. Estas acciones, que comenzaron a desarrollarse en distintos municipios de Copán, Lempira

0: Ocotepeque han continuado con la entrega de estos 19 inmuebles, 40 vehículos y 7 empresas mercantiles ligadas a un hondureño a quien se le presentó un requerimiento fiscal en mayo de 2025 y contra quien existe alerta roja internacional. De igual forma, estas acciones de privación de dominio incluyen o abarcan a su núcleo familiar. El acusado y principal investigado, en este caso la ATIC, le detectó nexos y vínculos comerciales financieros con Orlando Pinto Espino, considerado uno de los líderes de la estructura criminal Los Pinto. Específicamente, los agentes de la ATIC, en este caso dirigidos por fiscales de la UFAPOL, están en el municipio de Talgua, Lempira, realizando las labores de entrega. Acompañan estos operativos y estas labores personeros de la Oficina Administradora de Bienes Incautados, que es la entidad rectora de todos estos bienes que se aseguran o se incautan en relación a investigaciones por el delito de lavado de activos. Específicamente a este núcleo familiar, de acuerdo a la investigación y a la información que se nos ha proporcionado, no logran justificar un monto de casi 500 millones de lempiras que han movilizado en el sistema financiero nacional.
1: Hemos escuchado a Jorge Galindo, portavoz del Ministerio Público. Un informe de Westin Videnses para Radio Cadena Voces, la voz de las noticias.
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3: 5:30 a.m.
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2: Mucha atención a nuestra propuesta informativa aquí en RCV, la voz de las noticias, reformas al sector eléctrico. Esta reforma es una apuesta al crecimiento para la competitividad de la Empresa Nacional de Energía Eléctrica, según ministro de Finanzas.
3: Japón dona a la Secretaría de Agricultura y Ganadería 5 camiones perforadores de pozos de agua.
2: Por unanimidad aprueban en el Congreso Nacional la ley contra el lavado de activos y la corrupción.
3: Continúan las investigaciones sobre la cantidad de recursos económicos que habrían sido mal utilizados durante la administración anterior en Banadesa.
2: El gerente de la Estatal Eléctrica, Guillermo Peña Pantín, llama al Congreso Nacional a respaldar las reformas al subsector eléctrico.
3: El gobierno tiene previsto adquirir 122 mil quintales de frijol este año para sustituir los 44 mil quintales que fueron encontrados en mal estado en los graneros del Instituto Hondureño de Mercadeo Agrícola.
2: Mayor racionamiento de agua en la capital solo será servida los días miércoles por bajo abastecimiento en las represas.
3: La inversión en Honduras durante el 2026 apenas alcanzará los $700 millones.
2: Estas y otras informaciones aquí en RCV, la voz de las noticias.
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1: Mucha atención a la información internacional aquí en RCV Noticias Matutino. Le tomamos el pulso a el campo internacional en RCV, la voz de las noticias. Trump amenaza con volver a lanzar bombas si Irán no se comporta. La advertencia del mandatario estadounidense llegó en Evian, Francia, en plena cumbre del G7, a dos días de la ceremonia en Suiza para firmar el documento que busca frenar la guerra regional. El presidente de los Estados Unidos, Donald Trump, advirtió que Estados Unidos volverá a lanzar bombas sobre Irán si el país persa no se comporta, a solo dos días de la ceremonia de firma en Suiza del acuerdo destinado a poner fin a la guerra en Oriente Medio. Trump hizo estas declaraciones en Evian, Francia, durante la cumbre del G7, donde los líderes mundiales calificaron el pacto entre Washington y Teherán como una oportunidad histórica para evitar que Irán desarrolle armas nucleares. Durante un encuentro con el presidente egipcio Abdel Fattah al-Sisi, Trump afirmó ante la prensa que el acuerdo es solo un protocolo y subrayó que si no se comportan volveremos de inmediato a lanzar bombas justo en toda la cabeza. Las declaraciones del mandatario estadounidense muestran la tensión persistente pese al avance diplomático anunciado para la región. Trump aseguró también que el estrecho de Hormuz, clave para el tránsito petrolero internacional, se reabrirá completamente en un día o dos tras concretarse el pacto. El presidente señaló que el paso marítimo ya está parcialmente operativo y anticipó que totalmente restablecimiento tras la firma del acuerdo en uno o dos días. El mandatario celebró la reacción positiva de los mercados internacionales ante el anuncio de un principio de un acuerdo con Irán. Una vez más, la bolsa se ha disparado, el precio del petróleo se ha desplomado. Es increíble, destacó Trump, quien insistió en que el mercado habla más alto que las palabras y que en ausencia del pacto, la economía global podría enfrentar una depresión mundial.
2: Un temblor de magnitud de 5,1 se sintió en el centro de Colombia sin víctimas ni daños. Un temblor de magnitud de 5,1 se sintió en la mañana de este miércoles en el centro de Colombia sin registro de víctimas o daños hasta el momento por parte de las autoridades. El Servicio Geológico Colombiano informó que el movimiento ocurrió a las 5:51 hora local y tuvo como epicentro la región de Los Santos, en el departamento de Santander, en el noreste de Colombia, una zona de alta actividad sísmica. El temblor, que duró pocos segundos, se produjo a una profundidad de 146 kilómetros y se sintió con mayor intensidad en Bucaramanga, capital de Santander, y en otras ciudades de la región andina de Colombia como Bogotá, Tunja, Medellín y Cúcuta, sin reporte de daños, según han manifestado las autoridades.
1: Las acciones mundiales han mostrado resultados mixtos y el petróleo se cotiza por debajo de los $80 el barril. Mientras los inversionistas esperaban

0: Detalles sobre el acuerdo provisional entre Estados Unidos e Irán para poner fin a la guerra. El petróleo bajó de los $80 mientras los mercados esperaban estos detalles del pacto entre Estados Unidos e Irán. Las cotizaciones internacionales se estabilizaban tras una caída superior al 5% ayer martes, con el Brent en $79.05 y expectativas sobre la reapertura del estrecho de Hormuz, clave para el transporte energético. Las acciones mundiales han mostrado resultados mixtos en cuanto a los precios del petróleo. Para hoy miércoles, los inversionistas esperaban mayor influencia sobre el mercado. En las primeras operaciones europeas de la FTSE de Gran Bretaña, que cayó en 0.2% hasta los 10.471 tras datos oficiales que mostraron que la inflación en el Reino Unido se mantuvo estable en mayo en 2.8%, incluso cuando aumentaron los precios del combustible. Lo mismo sucedió en la bolsa de Alemania, que descendió un 0.3%, en Francia un 0.2%. Las acciones asiáticas cerraron mayoritariamente en alza, con los mercados de Japón y Corea del Sur alcanzando nuevos récords. En Tokio subió un 0.7% y en Corea un 0.6%. Según esta información, las bolsas de valores siguen aumentando y los precios del petróleo se estabilizaron tras caer bruscamente antes, debido al optimismo sobre un posible fin de la guerra y la reapertura del estrecho de Hormuz, crucial para el transporte mundial de petróleo y gas. Sin embargo, persisten los desafíos, incluido si el acuerdo contempla la retirada de Israel de Líbano. El crudo Brent, referencia internacional para Europa, avanzó un 0.1%, ubicándose en los $79.05 el barril hoy, tras caer un 5% ayer martes. Se mantenía por encima de su nivel aproximado de $70 por barril a finales de febrero. En el crudo estadounidense de referencia mantuvo prácticamente sin cambios en $76.2 el barril. Fíjese usted en estos precios, $76.02 el barril. Pero en Honduras seguimos pagando más de 140 lempiras por el galón de gasolina y de diésel, y el precio del crudo está en $76. Normalizar los flujos tomará tiempo, según los economistas. En una nota de esta semana, los obstáculos incluyen el desminado, la restauración de seguros, vaciar los excedentes de petróleo almacenados en el Golfo, reposicionamiento de barcos y la reactivación de campos de producción inactivos. Baja el petróleo, tanto el Brent como el Intermediate de Texas, que es el de referencia para Honduras, que se ubica en $76.02 por barril.
1: Los líderes del G7 centrarán este miércoles su última jornada de trabajo en los riesgos de seguridad asociados a la inteligencia artificial y las redes sociales, en el cierre de una cumbre marcada por las discusiones sobre Irán, Ucrania y el protagonismo del presidente de Estados Unidos, Donald Trump. La reunión de 3 días congregó a los mandatarios de Canadá, Francia, Alemania, Italia, Japón, Reino Unido y Estados Unidos en la ciudad francesa de Evian. Durante las sesiones previas, los líderes abordaron el acuerdo impulsado por Donald Trump para poner fin a la guerra con Irán y los esfuerzos diplomáticos para aumentar la presión sobre Rusia, con el objetivo de avanzar hacia una solución negociada para la guerra en Ucrania. En la jornada final, el foco se trasladará al ámbito digital. Algunos países europeos del grupo impulsan mayores medidas de regulación y seguridad tecnológica, una posición que provocó diferencias con Estados Unidos. Como parte de las actividades programadas para este día, los líderes compartirán un almuerzo con figuras destacadas del sector tecnológico entre los

0: Invitados figuran Sam Altman, director ejecutivo de Open, además de Darío Amodei, responsable de Anthropic, y también Arthur Mensch, representante de la empresa europea Mistral de la inteligencia artificial. El debate se produce en medio de iniciativas impulsadas por varios gobiernos europeos para limitar el acceso de menores de edad a determinadas plataformas digitales. El primer ministro británico anunció también que los menores de 16 años tendrán prohibido utilizar redes sociales en el Reino Unido. Francia también estudia medidas similares. Escuchemos esto, ojalá se aplique también en Honduras esta medida de que se ha anunciado por parte del ministro británico de que los menores de 16 años tendrán prohibido utilizar redes sociales en el Reino Unido. Francia también estudia la medida similar.
1: Mientras tanto, en seguimiento a lo que pasa en Perú, Keiko Fujimori volverá al Perú hoy miércoles con la victoria presidencial casi asegurada ante Roberto Sánchez. La candidata de Fuerza Popular permanece fuera del país por motivos familiares, mientras el escrutinio oficial la mantiene con una ventaja de más de 30.000 votos sobre el líder Juntos por el Perú. La secretaria general de Fuerza Popular y aspirante a la primera vicepresidencia, Luis Galarreta, informó que la candidata Keiko Fujimori tiene previsto regresar al Perú hoy después de un viaje familiar junto a su hija mayor y registrar un resultado favorable en el balotaje. Más que vacaciones, ella tenía un compromiso con su hija para el tema de la universidad. Entonces ha salido un par de días y hoy miércoles está de regreso en el Perú, indicó en un diálogo la aspirante, que registra 9.117.689 votos, un 50.084% frente a los 9.087.248 votos, un 49.916% que suma Roberto Sánchez de Juntos por el Perú. Según la información, aunque hasta ahora la diferencia entre ambos es de 30.441 votos, Galarreta señaló que ha tenido acceso a las actas mediante sus personeros y que según esos cálculos la diferencia final estaría entre 40 y 45.000 votos. Es la mayor diferencia que las elecciones de 2021 y 2016, que fue un 40 y pico, remarcó. La hija y heredera política del ex dictador Alberto Fujimori se perfila así para convertirse en la próxima presidenta, a la quedar por contarse cerca de un millar de actas con distintas observaciones, principalmente de la capital, donde ella es la opción más votada.
0: Lo más importante, Héctor, en noticias internacionales a esta hora.
1: Las 5 de la mañana con 48 minutos en RCV Noticias Matutino. Volvemos al campo nacional. Japón dona a la Secretaría de Agricultura y Ganadería 5 camiones perforadores de pozos de agua valorados en $2 millones. Así lo asegura, lo da a conocer el director de proyectos de riego de la institución, Elías Nazar, José Adán López.
2: Auditorio de Radio Calaboces, oportunamente el gobierno de Japón sigue colaborando con la parte agrícola. El ingeniero Elías Nazar, que es director de proyectos de programas de riego, en buena hora estas máquinas que vienen para ayudar a perforar y encontrar aguas.
3: Así es. Recientemente pues recibimos esa donación del pueblo y gobierno de Japón, consistente en un equipo de perforación de pozos muy potente y muy completo que viene, ¿no? Que ya estamos recibiendo finalmente el día de hoy, y que pronto pues ya lo llevaremos al campo.
2: Es decir que son varias máquinas, ¿verdad?
3: Sí, son 5 camiones los que vienen en total, cada uno tiene sus funciones para poder hacer un pozo seguro y en el menor tiempo posible.
2: Una donación importante, ingeniero.
3: Importantísimo, y que para esta situación del fenómeno del Niño que nos está llegando, pues, y que nos llegó más bien, va a ser muy útil, y por eso la estamos ya mandando al campo.
2: Y que de hecho, ingeniero, todavía escasea, no tenemos un invierno, como quien dice, como para sembrar de manera efectiva.
3: Sí, son los mismos.
2: Sobre todo el que no tiene riego, ¿verdad?
3: Así es. y algunos casos que

0: económicos. La situación afectó directamente a más de 525 mil familias y alcanzó un total de 786 mil 954 hogares durante el último año.
1: Fin en sí mismo. Avanzando por otro indicador internacional que nos deja ver la realidad es el índice de libertad económica, en donde Honduras básicamente se cataloga como una economía mayormente capturada, y esto es por la cantidad de intervenciones del Estado sobre la actividad económica, tanto para empleadores, es decir, para las empresas, como para los empleados. Cuando yo salgo a buscar un trabajo, también me enfrento a una serie de barreras que prácticamente impiden que ingrese al mercado laboral y que son impuestas desde la institucionalidad, el Estado. Entonces tenemos un Estado que no solamente gestiona las crisis, como ya lo decía Andreas, sino que también tenemos un Estado que impide que también nosotros podamos generar oportunidades de crecimiento económico a nivel individual, es decir, que nosotros como personas sin necesidad de depender de una transferencia o un subsidio podamos crecer socialmente, podamos generar oportunidades económicas para nuestro bienestar. De nuevo, Costa Rica lidera este indicador a nivel internacional, a nivel latinoamericano, y Honduras básicamente aquí está en medio del tramo de la región, ¿no? Entonces, aquí también la pregunta es, bueno, ¿cómo queremos estar? ¿Como los que están en la cola o como los que están en los puestos líderes de este indicador, que nos permiten tener una mejor expectativa de crecimiento económico, pensando aún más en los más pobres? Entonces, otra vez la historia empezamos con una buena trayectoria a principios del siglo. En esta gráfica ustedes pueden ver cómo se comportaba la reducción de la extrema pobreza medida a través de la línea de la pobreza, que es vivir con menos de $3 al día. Estamos hablando de más o menos 80 lempiras del día de hoy. Tenemos y más o menos 10 lempiras del 2002, cuando estaba más, como por 20 lempiras, eran como 60 lempiras por tipo de cambio en aquellos días. Entonces, si lo vemos a lo largo del tiempo, teníamos una gradiente bastante marcada en la reducción de la extrema pobreza del 2005 al 2009, alcanzando incluso una mejor posición que el resto del mundo. Pero a partir de ese momento llegamos entonces a ese estancamiento, a esa especie de coma inducido en la reducción de la extrema pobreza, y hoy por hoy no nos molesta que, al menos en una metodología del Banco Mundial, un 20% de la población viva con menos de $3 al día, cuando el resto del mundo mantuvo su disminución y América Latina en conjunto o en promedio se mantienen también por debajo de los niveles que se observan en Honduras. Tenemos ciertos eventos, como ya lo habíamos mencionado, que disparan estos indicadores, pero no logramos hacer que, más allá de esos incrementos suscitados por el golpe de Estado, por las tormentas, por todo lo que tuvo que ver con el incremento de los impuestos, si hay que decirlo, no logramos que esa trayectoria se contrarrestara, sino que nos bastó con mantenerla a flote para, digamos, disminuir también el impacto social y de los partidos políticos que esto representa. Entonces, de alguna forma, esto es algo que hemos encontrado, ¿no? Y es que el gasto social que los diferentes gobiernos han hecho cada año aumenta, al punto que, por lo menos de los últimos 7 años, ha tenido un incremento casi de 60 mil millones de lempiras, pero a la vez los hogares en pobreza y en condición de extrema pobreza siguen aumentando. Entonces, aquí también encontramos un sinsentido o una paradoja en donde
0: las recomendaciones incluyen fortalecer la seguridad jurídica, mejorar la infraestructura productiva, modernizar la ENE, impulsar la formación técnica y tecnológica. En un lado burocrático, la sociedad civil propone simplificar trámites para emprendedores, promover empleo formal y establecer mecanismos de control más rigurosos para las exoneraciones fiscales. También el informe incluye que en cuanto a las finanzas del país, la supervivencia al bienestar, las recomendaciones incluyen fortalecer la seguridad jurídica, la infraestructura productiva. Debemos comenzar a pensar en políticas que no solo mitiguen la pobreza, sino que la reduzcan de forma permanente y permitan a las personas prosperar, según el informe de la Asociación para una Sociedad Más Justa, donde también el ministro de Finanzas recalcó que la reducción de la estructura estatal mediante la fusión y eliminación de instituciones públicas

0: públicas ha sido una medida que, según indicó, busca contener el crecimiento del gasto corriente. Hernández hizo referencia al acuerdo vigente con el Fondo Monetario Internacional, asegurando que Honduras mantiene expectativas positivas respecto a la cuarta y quinta revisión del programa económico suscrito con el organismo internacional. Al cierre, el director ejecutivo de Carlos Hernández afirmó que el informe refleja una de las principales contradicciones del país: indicadores macroeconómicos relativamente estables frente a una sociedad marcada por la pobreza y las dificultades económicas. También cuestionó los intentos de manipular o maquillar indicadores sociales para proyectar una realidad más favorable de la que experimentaron los ciudadanos. Si manipulamos los datos o intentamos engañarnos, terminamos creyendo que hemos mejorado cuando la realidad es distinta, concluyó Carlos Hernández, director de la Asociación para una Sociedad Más Justa, en el sexto y último informe del Estado de País 2026.
1: 6:06 a.m.
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2: Bienvenidos al Mundo Tecnológico, la sección donde te contamos lo más curioso, innovador y sorprendente del día. ¿Tu cargador se calienta demasiado? Eso podría estar pasando si tu cargador se calienta más de lo normal y tienes que tener cuidado. Expertos advierten que aunque cierto nivel de calor es normal, el exceso puede dañar tanto la batería del teléfono como el propio cargador. En muchos casos, el problema está relacionado con cables defectuosos, cargadores de baja calidad o incluso usar el dispositivo mientras carga. El sobrecalentamiento constante puede reducir la vida útil del celular y representar un riesgo para el usuario. La recomendación es utilizar accesorios originales o certificados y evitar cargar el teléfono en superficies que acumulen calor. China pone bajo vigilancia a los robots humanoides. China comenzó a implementar a una especie de DNI digital para robots humanoides, con el objetivo de controlar de manera más estricta todo su ciclo de vida. Más de 100 empresas dedicadas a fabricar robots ya están bajo esta nueva normativa que asigna un identificador único a cada máquina. Con esta medida, el gobierno chino busca prevenir riesgos y mantener

0: control más eficiente ante el rápido crecimiento de la industria robótica. 4 inteligencias artificiales dirigieron radios y todo terminó fuera de control. Un experimento con estaciones de radio administradas completamente por inteligencia artificial dejó resultados inesperados. Durante varios meses, 4 modelos de IA manejaron radios online casi sin intervención humana. Sin embargo, con el paso del tiempo comenzaron a mostrar comportamientos erráticos, conflictos operativos y respuestas fuera de lo normal. La prueba volvió a encender el debate sobre los límites de la inteligencia artificial y la necesidad de mantener supervisión humana constante en sistemas automatizados. 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Para RCV, la voz de las noticias, les informó Mónica Reyes.
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8: 6:14 a.m.
7: Siguen los feminicidios y corriendo la sangre en el país. 2 mujeres han perdido la vida y 3 hombres heridos tras un tiroteo en El Porvenir, Atlántida. Joel Morales nos tiene la información esta mañana aquí para RCV, la voz de las noticias. Licenciado Joel Morales, muy buenos días.
9: Buenos días, licenciado Héctor Ponce. Buenos días, licenciada Claudia Cáceres, oyentes de Radio Cadena Voces, la voz de la noticia. Efectivamente, Héctor, se trata de 2 jóvenes de 19 y 20 años respectivamente que murieron tras un tiroteo que se originó al interior de una vivienda en el municipio del Porvenir, en el departamento de Atlántida. De acuerdo a la información que maneja Radio Cadena Voces, el tiroteo se registró en horas de la noche ayer en una casa de la colonia Montefresco del municipio del Porvenir, Atlántida, donde las 2 víctimas junto a otros jóvenes compartían una celebración, no se sabe si de cumpleaños o de alguna otra naturaleza, cuando de repente fueron sorprendidas por varios desconocidos que llegaron a bordo de 2 motocicletas y que al acercarse a la casa comenzaron a disparar en reiteradas ocasiones, provocando la muerte de las 2 jóvenes, una de ellas identificada como Yaritza Leonela Murillo Gómez, de 20 años de edad, y la otra como Catherine Tatiana Oliva Bardales, de 19 años

0: de edad, quienes murieron de forma inmediata y quedaron en el interior de esta vivienda. Del fuerte tiroteo generado por estos desconocidos que llegaron las motocicletas, también resultaron heridos los jóvenes Leonardo Joel Flores, Germán Ramos y Kevin Ordóñez, quienes fueron trasladados al Hospital General Atlántida del puerto de La Ceiba, donde en estos momentos están recibiendo atención médica. Se conoce que el estado de algunos de ellos es muy delicado, producto de las heridas generadas por las armas de fuego, que según las autoridades fueron de armas de grueso calibre. Se desconocen las razones y las causas que pudieron originar este ataque armado de los gatilleros. Sin embargo, la policía comienza a manejar que podría tratarse de algún problema generado ya sea por grupos adversos o por alguna otra razón que conlleve a generar el ánimo violento de los atacantes. Nosotros nos vamos a mantener pendientes para en el transcurso de los noticieros de Radio Cadena Voces ir aportando los nuevos datos que se vayan generando de este tiroteo en el Porvenir Atlántida, que ha dejado dos jóvenes muertas. Suman las muertes de mujeres en el país. Compañeros, regresamos con ustedes a RCB Noticias. Buenos días.
1: Gracias, Joel Morales. En el sector norte del país, dos mujeres más se sumen a la lista de mujeres que pierden la vida en Honduras, que ya registra tasas de muertes violentas de mujeres y femicidios más altas en la región, con un promedio de una mujer asesinada cada 34 horas. Más de 130 mujeres han perdido la vida. Ante esta crisis, el Congreso Nacional aumentó la pena de a los femicidios hasta 60 años. Las denuncias de violencia de género y la situación de seguridad presentan características como: durante los primeros 4 meses del año, el Centro de Derechos de la Mujer documentó 87 crímenes y 8 homicidios múltiples con víctimas. A la fecha, ya son unas 130 mujeres las que han perdido la vida.
2: Estamos en comunicación esta mañana con Honorina Rodríguez. Ella es defensora de los derechos humanos en Honduras. Honorina, preocupa la situación que está enfrentando la mujer. Se han incrementado los femicidios en Honduras. ¿Qué registros tienen de momento ustedes como defensora de derechos humanos? Buenos días.
3: Gracias por el espacio. La verdad que es urgente el llamado a las autoridades para decretar un estado de emergencia por femicidios. ¿Y por qué? Primero, porque el femicidio es el asesinato de las mujeres por ser mujeres, y estamos hablando de que a 128 mujeres se les ha quitado la vida, y de forma salvaje, grotescas. Imagínense una niña 16 años y 16, 20 disparos son necesarios. Realmente eso, ¿qué está demostrando? Primero, poder, saña, control, por lo cual es urgente decretar realmente esta medida y, por supuesto, atender toda la etapa que es la prevención, porque la prevención en contra de las violencias hacia las mujeres es básica, es clave, es vital. Es la antesala al femicidio, incluso a las muertes violentas de mujeres en el país, que estamos realmente desconociendo. Nosotras hacemos llamado a decretar este estado de emergencia, a desarme general, al menos en los municipios, departamentos con mayor carga femicida y muerte violenta de mujeres, por un lado. Por el otro lado, un abordaje integral desde toda la institucionalidad y no solamente el sistema de operadores de justicia. Ahora mismo se han aprobado reformas a leyes como la Ley contra la Violencia Doméstica, el Código Penal,

0: penal para endurecer penas, para tener sanciones, y esto debe ir a la par del presupuesto para fortalecer las unidades de investigación de muerte violenta de mujeres y femicidio, para fortalecer todo el sistema de operadores de justicia, porque el país tiene una gran demanda. Al año son más de 150,000 solo las mujeres que denuncian, pero ojo, no se le da seguimiento a todos los casos. Y son diversas formas de violencia que van orientados, dirigidos específicamente a las mujeres.
1: Sí, este estado de emergencia que propone usted, Honorina, como defensora de derechos humanos, ¿en qué departamento se debe declarar?
0: Bueno, dijéramos que en todo el país a manera precisamente preventiva, pero los departamentos con mayor carga siempre resultan ser Francisco Morazán, Cortés, Olancho, Copán, hasta El Paraíso, Choluteca, son de los principales.
1: Lloro también, se han dado muchos casos de femicidios también, Honorina.
0: Sí, es que hay lugares, departamentos y municipios que no ocurrían este tipo de situaciones y que se están volviendo muy frecuentes. Por eso es que estamos hablando de tomar medidas fuertes, a la par de esto que se ha hecho el Congreso Nacional, que se revise todo lo que es el presupuesto general de la República, al menos para las instancias operadoras de justicia que no cuentan con todos los recursos necesarios para atender la demanda que existe tanto en violencia contra las mujeres como en la investigación de los femicidios.
1: Es decir, no basta con endurecer las penas como ya se han aprobado desde el Congreso Nacional, sino que hace falta también educación, Honorina.
0: Ah, por supuesto, es que todo eso tiene que, cuando hablamos de presupuesto, hablamos también de voluntad política. Y la voluntad política tiene que llegar a revisar esa currícula educativa, por ejemplo, porque hay grupos fundamentalistas que se oponen precisamente a que haya una educación sexual, que haya una educación con perspectiva o mirada de género, porque satanizan esa palabra y mienten cuando dicen que lo que se pretende son otras cosas. Y nosotras les decimos, bueno, aprueba, revisen qué realmente hacemos y pedimos, demandamos y exigimos las mujeres. Es derechos humanos de las mujeres, que las mujeres puedan vivir una vida libre de violencia. Se requieren muchas cosas, desde las campañas de prevención en contra de las violencias hacia las mujeres, hasta reformas de algunas leyes, cuotas de empleo para mujeres, que las instancias de emprendedurismo desde el Estado tengan en cuenta principalmente a las mujeres, y muchas otras situaciones que son necesarias a la par de todas estas medidas, que también es importante poderlas visibilizar, que todo el mundo sepa que existen estas medidas y que se van a castigar a los agresores.
1: ¿Qué está pasando con nuestra sociedad, Honorina, tomando en cuenta que cada 30, 24 horas está siendo asesinada una mujer?
0: Bueno, pasa que primero el Estado, que es quien tiene la responsabilidad, no ha logrado comprender la situación que viven las mujeres con respecto a violencias y femicidios, porque estoy hablando de dos cosas, pero las situaciones de las mujeres son graves en el país. Por ejemplo, tenemos alrededor de un 45% de mujeres que son madres solteras. Tenemos un poco más de medio millón probablemente de jóvenes que no trabajan ni estudian. Estoy hablando de niñas, de mujeres jóvenes.

0: porque en el país hay alrededor de 1 millón de personas, pero el 75% de estas personas que no trabajan ni estudian, estos jóvenes, son mujeres. Es decir, estamos ante situaciones bastante delicadas y nos parece que las autoridades están trabajando, pero tienen que hacer una revisión, cambiar esas estrategias de trabajo de manera que les permita atender realmente la demanda y dar una respuesta a la población hondureña. Y decimos a la población hondureña porque cuando se afecta a una mujer, se afecta a sus niños, sus niñas, las personas alrededor, la comunidad, y realmente eso está teniendo las consecuencias a nivel de país, porque nos decimos, ¿por qué hay tanta violencia? La violencia viene generada desde las familias, desde la violencia o las diversas formas de violencia que ejercen los hombres en sus espacios privados y públicos, porque, ojo, no decimos que no haya mujeres, pero son la excepción. Y en muchos casos también es reacción a esas formas en las que son tratadas por los hombres.
1: Sí. Honorina, esta situación, y según las investigaciones de la misma Agencia Técnica de Investigación Criminal, ¿podría haber crimen organizado utilizando las mujeres en disputas territoriales? Si bien es cierto, también otro de los factores que incide, y usted lo ha expresado, el machismo, la normalización, la permisividad social hacia la violencia doméstica. Esto, el crimen organizado ha atado o está atando a las jóvenes, porque la mayoría de mujeres que están muriendo son mujeres en una edad reproductiva económicamente. ¿Y son estas atadas por el crimen organizado?
0: Bueno, de hecho, de acuerdo a los datos oficiales, por eso decía, no es la generalidad, son realmente excepciones, porque tenemos alrededor de un 30% que son muerte violenta de mujeres. Es decir, nosotras sumamos femicidio, muerte violenta de mujeres. Porque la muerte violenta de mujeres es precisamente cuando estamos hablando de este tipo, no, de mujeres que tal vez están por una u otra razón involucradas en asuntos delictivos. Hablando de que se pueden llegar a involucrar con estas organizaciones, en muchos casos por necesidad, por intimidación, por conexión, diferentes razones, y no es que nosotras digamos, ay, las estoy defendiendo. No, es que lo que sucede, que el sistema de socialización, ¿verdad?, hace que existan esas relaciones desiguales de poder. Y hace también, por ejemplo, como le estaba señalando, muchas mujeres son madres solteras, tienen una carga familiar bastante fuerte y se ven obligadas a. Habrá quienes lo hacen porque realmente quieren hacerlo, ¿verdad? Pero la mayoría de lo que tenemos hasta este momento, de los 128 femicidios y muerte violenta de mujeres, son alrededor de un 70% realmente son femicidios.
1: Uh-huh. Y lo más condenable de este tipo de acciones es que la mayoría de casos quedan en la impunidad, ¿no?
0: Es que la impunidad sucede con la cuestión de los recursos. ¿Por qué? Porque hoy por hoy, si yo tengo como autoridad 150 mil denuncias y las transferí, digamos, al Ministerio Público, pero hasta el Ministerio Público llegaron unas cuantas, y los otros casos no hay la posibilidad total de darle seguimiento. Puede ser que tengan para darle seguimiento a algunos, pero no a todos, porque al final se judicializan alrededor de un 12%. Y con respecto

0: a la investigación de los femicidios, la medida ha sido también que alrededor de un 10% es el que se logra hacer los requerimientos específicos hacia el Poder Judicial, pero la mayoría no. Y esto pasa porque, por ejemplo, solo pensemos, esas 150 mil denuncias, es una línea 114, el Ministerio Público tiene una Fiscalía de la Mujer, la Fiscalía de la Mujer, yo mentiría si digo cuánto personal tiene, pero no creo que tenga, a nivel central, no creo que tenga ni 20 personas. Y estamos hablando 128 femicidios y muerte violenta, y tal vez las personas que están trabajando en las unidades de investigación de muerte violenta de mujeres y femicidios son, ¿qué? 12, 15 personas. Cada investigación puede durar hasta, ¿qué le digo? 3, 4 años, solo cuando son como infragantes o tienen apoyo de familiares que prácticamente los entregan, es que se puede avanzar un poco más.
1: Sí, bueno, ya para finalizar, Honorina, entonces solo reitéreme, ¿se debe declarar un estado de emergencia ante el incremento de femicidios y también un desarme general a nivel nacional?
0: Exactamente, o sea, decimos por qué también, o sea, un estado de emergencia por femicidio. Estamos seguras que eso puede contribuir realmente a bajar esos índices y el desarme general en el país, y poco a poco van revisando los resultados, van revisando los municipios y departamentos en donde hay mayor carga femicida y muerte violenta de mujeres, y de esa forma podemos avanzar también un poco más. Por supuesto, seguir diciendo, es urgente y es necesario esas campañas institucionales de prevención en contra de las violencias hacia las mujeres, las jóvenes y las niñas.
1: Bien, muchísimas gracias, Honorina Rodríguez. Ella es defensora de derechos humanos de la mujer. Muchísimas gracias.
2: Las 6:33 a.m. en RCV Noticias Matutino.

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3: La inversión en Honduras durante el 2026 apenas alcanzará los $700 millones, según estimaciones del expresidente de la Asociación Nacional de Industriales, Andy José Martín Chica. Joel Morales con la información.
4: Muchas gracias, compañeros, oyentes de Radio Cadena Voces, la voz de la noticia. El expresidente de la Asociación Nacional de Industriales, Andy, y actual directivo de la Cámara de Comercio e Industria de Cortés, el licenciado José Martín Chica, nos habla sobre la proyección de inversión a partir del segundo semestre en el país. Ya hay estimaciones, licenciado, y en el primer semestre, ¿el resultado cuál fue?
5: Para un crecimiento, gracias por la pregunta, un crecimiento vigoroso de la economía nacional y que tenga un impacto en la familia hondureña, deberíamos estar captando mínimo unos $7,000 millones en inversión extranjera. Eso vemos que es los índices de captación que andan países que van liderando en el área, como lo es República Dominicana y otros. Nosotros, lastimosamente, hay que quitarle un cero a esos 7,000, andamos en 700. Mucho de eso es reinversión de dividendos, ya lo hemos dicho anteriormente. Entonces, falta mucho que hacer. Lo importante es por qué es que no estamos creciendo. Eso es lo que hay que revisar. Igual está bien identificado. El mayor riesgo que sienten los inversionistas es la volatilidad política. En la región, particularmente también Honduras, no es una excepción. La polarización que tiene la sociedad en la parte política se ocupa

0: a mayor estabilidad institucional y liderazgo en lo que son las reformas que apunten y fortalezcan el tema de la seguridad ciudadana y jurídica en el país. Fuera de eso, Honduras va a encontrar oportunidades y se las proyecto en el campo de la agroindustria, en el campo de la manufactura ligera y mediana, en el campo de los centros logísticos. Honduras tiene un gran habilidad en eso, en campo de minería y podría extenderme, campo de la energía. Todos estos son claves. Y no digamos también nos acompaña un proyecto agresivo, proactivo del gobierno en lo que son las grandes obras de infraestructura crítica en el país, las represas, la vialidad en las ciudades, saneamiento, agua potable y los puertos y el corredor logístico interoceánico. Definitivamente tendríamos un plan, no solo un año, sino que a 5 o 10 años, para que Honduras consistentemente pueda lograr crecimiento arriba del 6-7%. Eso sería lo ideal. Para eso se ocupa el liderazgo y se ocupa, pues, que sigan trabajando de la mano el sector privado y el sector público del país.
1: 700 millones, esto es anual entonces, o se logró en este primer semestre.
0: Eso es anual y estamos hablando de dólares norteamericanos y ya hemos llegado a puntos tan bajos como 400. Eso realmente no ayuda. Si lo que está viviendo la economía nacional es de las remesas, es lo que está subiendo. Cada vez sube más y estamos llegando casi a los 13 billones de dólares.
1: ¿Significa que de esos 700 millones para el segundo semestre se puede esperar el 50%, 350 millones, más o menos?
0: Bueno, mire que realmente nos sentimos bastante frustrados, le voy a decir por la verdad. Veo que hay crecimiento en lo que son comercio, creo que por ahí va a haber crecimiento, en crecimiento en más gasolineras, creo que por ahí crecimiento, eso es bueno, o sea, pero no veo crecimiento en lo que es manufactura y en agro, y eso también es sumamente importante porque eso genera empleo y mejora el tema de la empleabilidad. No que no lo haga el comercio y no lo haga el tema del combustible, pero todo eso depende de muchas importaciones. Y lo que nosotros queremos es generar más empleo, más riqueza, más producción, más sueldo y salarios en el país para que haya estabilidad de la familia aquí en Honduras y Honduras pueda mejorar incluso su balanza, pues estamos importando más de lo que exportamos. Y eso no es una fórmula sostenible ni deseosa a largo plazo para el país, ni mediano ni en el corto. Así que hay que revisar estos temas y dar más garantías en el país para que la inversión se sienta segura, Joel.
1: Sí, prácticamente, licenciado Chicas, la inversión se está dando en el área de comercio, pero no en el área de producción.
0: A medida que vienen los 13 billones de dólares en remesas, la gente tiene mayor capacidad adquisitiva. Eso es bueno, pero hay un gran sacrificio porque estamos exportando a nuestra gente y las personas están viendo más consumidoras, pero no consumidoras de producto nacional, con algunas excepciones, ¿verdad? Sí, la proteína ha crecido y algunos otros productos como la palma, la caña de azúcar, hemos perdido campo en camarón y otros. Pero creo que estamos mucho por hacer en el tema de potencialidad de nuestro área de la manufactura y el agroindustria en Honduras.
1: Bien, muchas gracias, el licenciado José Martín Chicas, expresidente de la ANDI, directivo de la Cámara de Comercio e Industria de Cortés, ha estado con nosotros en Radio Cadena Voces, la voz de la noticia.
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4: 6:44.
3: El Congreso Nacional aprobó por unanimidad la ley de transparencia y registro centralizado de beneficiarios finales, ley para combatir el lavado de activos y corrupción. Esto es lo que explica el diputado Mario Pérez sobre la aprobación de esta ley de transparencia y registro centralizado de beneficiarios finales.
4: El Congreso Nacional aprobó este martes por unanimidad la Ley de Transparencia y Registro Centralizado de Beneficiario Final, una normativa orientada a fortalecer la transparencia corporativa y combatir delitos como el

0: lavado de activos, la corrupción, el financiamiento del terrorismo y la delincuencia organizada. Escuchamos al diputado Mario Alonso Pérez.
1: Lavado de activos, combatir el terrorismo, es una ley que ya la están aprobando todos los países del mundo, que va encaminada a que las empresas mercantiles declaren ante la Comisión de Bancas y Seguros quiénes son los dueños de esas empresas, quiénes son los socios, quiénes son los accionistas mayoritarios de cada una de las empresas mercantiles del país. Ya en este mundo globalizado es casi imposible que esas sociedades anónimas no puedan informarle al gobierno, al ente público, a la autoridad, quiénes son las empresas pues que hay en el país y quiénes son los dueños y socios de las mismas.
2: ¿Va a evitar de que Honduras entre a la lista gris?
1: Esa es la finalidad. La primordial es combatir el lavado de activos, pero con ello también evitamos que el país pueda entrar en lista gris en el tema del GAFI, que eso nos traería enormes problemas a todos. Esta ley es buena, mire, el que nada debe no tiene por qué esconder nada. Si usted es un empresario que paga sus impuestos correctamente, que los ingresos que tiene son lícitos, son legales, son producto de lo que sus empresas generan, no tiene por qué sentir temor ni miedo de declarar ante la Comisión de Banca que usted es el dueño de una empresa. Ahora, si usted anda en otras cosas prohibidas, oscuras, pues obviamente puede tener ese temor. Bueno, mire, cuando usted entra en lista gris, la banca privada primero se complica. Los bancos hoy tienen cuentas en los bancos internacionales, transferencias internacionales, ¿verdad? El país accede a créditos multilaterales. Cuando usted esté en lista gris, todo esto se le enreda, se le complica. Las tasas de interés son más altas. Casi pierde toda la inversión extranjera, porque ¿quién viene a invertir en un país que está en lista gris, que no tiene un manejo transparente de estos temas de lavado de activos? O sea, sería un desastre para Honduras si eso pasara. No quiero ni pensarlo.
2: ¿Se va a identificar a las personas físicas entonces, quienes están detrás de las sociedades?
1: La ley, como punto central, tiene eso. Declarar quiénes son los dueños de las empresas mercantiles del país, declararlo ante la Comisión de Banca, eso es lo principal. Que se diga quién es el dueño, dónde vive, cuáles son sus datos personales. Y como repito, reitero, si alguien no tiene nada que esconder porque ha hecho las cosas correctas, no tiene por qué preocuparse o sentir un temor de la aprobación de esta ley.
0: También participó el comisionado de la Comisión de Bancos y Seguros, el abogado Gustavo Solórzano.
3: Es una ley orientada a la transparencia, que mucha falta le hace a nuestra República. Y la iniciativa lo que hace es crear un registro centralizado de beneficiarios finales que nos permitirá, o cuyos objetivos será identificar a los verdaderos propietarios o controladores de las sociedades y estructuras jurídicas en nuestro país, prevenir y combatir lo que es el lavado de activos, fortalecer la lucha contra el financiamiento del terrorismo y de la proliferación de armas de destrucción masiva, así como combatir la corrupción y la delincuencia organizada, mejorar la cooperación tanto nacional como internacional en materia de prevención financiera. Esta iniciativa es un estándar internacional que se ha venido aplicando en las distintas legislaciones en el mundo y nace especialmente de las recomendaciones 24 y 25 del Grupo de Acción Financiera Internacional, GAFI. Es de señalar también a esta honorable Cámara de que en el mes de agosto Honduras estará sujeta a una evaluación mutua con el Grupo de Acción Financiera para Latinoamérica. Es un periodo que dura aproximadamente 18 meses y durante esos 18 meses se tendrá que evidenciar el compromiso del Estado en cuanto a la transparencia. Y uno de los elementos más importantes es el tema de la ley central del registro descentralizado de beneficiario final.
0: La Ley de Transparencia y Registro Centralizado de Beneficiario Final busca identificar verdaderos propietarios y beneficiarios.

0: beneficiarios finales de las personas jurídicas y estructuras legales que operan en el país.
1: Gracias a Claudia Cáceres con la información desde el Congreso Nacional sobre esta ley de transparencia y registro centralizado de beneficiarios finales. Con nosotros esta mañana el abogado y notario Marco Antonio Miden Semilla, diputado al Congreso Nacional por el Departamento de Atlántida y con una amplia trayectoria en la administración pública y finanzas del Estado, nos permite un análisis sobre esta ley de transparencia y registro centralizado de beneficiarios finales. Es una normativa orientada a fortalecer los mecanismos de control, identificar los propietarios reales de las empresas y contribuir a la prevención del lavado de activos, la corrupción y otros delitos financieros en concordancia con estándares internacionales de transparencia y gobernanza. Con nosotros esta mañana, aquí en Radio Cadena Voces, en RCV Noticias Matutino, Marco Antonio Miden Semilla, diputado al Congreso Nacional por el Departamento de Atlántida.
0: Gracias, Héctor, y estamos en comunicación esta mañana con el diputado Marco Midense. Abogado, ¿de qué manera esta ley va a contribuir concretamente a combatir la corrupción y el lavado de activos en Honduras? Un gusto saludarlo a través de Radio Cadena Voces. Buenos días.
2: Muy buenos días a toda la auditoría de Radio Cadena Voces. Bueno, primero es un gran paso que Honduras ha dado. ¿Qué es la ley? Bueno, básicamente crea lo que se llama un registro centralizado de beneficiarios finales. Y el objetivo es transparentar quién controla las personas jurídicas, con qué fin, para poder prevenir lavado de activos y financiamiento de actividades ilícitas, corrupción y crimen organizado. Este tema, quiero mencionar que aplica a todas las sociedades mercantiles, nacionales y extranjeras, también a las estructuras jurídicas que tengan o no personería jurídica y a las empresas públicas donde el Estado no tenga el 100% de las acciones. Es decir, si es una entidad estatal, una embajada, un organismo internacional o fondos o soberanos extranjeros, no aplica la ley. ¿Qué significa beneficiario final? Pues es una persona natural que posea un control, digamos, del patrimonio de las acciones de las sociedades mercantiles. Y si no se puede identificar quién es la persona natural que al final controla, pues se registra el funcionario administrativo superior, es decir, el consejo de administración, el presidente o el gerente administrativo, para poder determinar responsabilidades. Tenemos una situación que básicamente hay una sanción fuerte por parte de la Comisión General de Bancos y Seguros, y básicamente pues lo que se crea a nivel de reforma del Código de Comercio es que se eliminan las acciones al portador. Ya usted no puede poseer títulos que sean, sino que con nombre y apellido de quién es el dueño de la acción. Y tenemos un periodo de 6 meses para convertir todas las acciones al portador en nominativas y básicamente, en palabras bien sencillas, identificar el dueño de la sociedad mercantil. Quisiera destacar que esto depende de básicamente unos estándares globales que estableció un organismo internacional que es el GAFI, el Grupo de Acción Financiera Internacional, y su brazo en Latinoamérica que es el GAFILAT. A este grupo, que fue creado en 1989 por el G7, básicamente emitió 40 recomendaciones para combatir la corrupción, el terrorismo, el lavado de activos, y dentro de ellas es crear un registro para identificar quiénes son los beneficiarios o los que controlan personas jurídicas, y en este caso pues Honduras, ayer aprobó esto en el Congreso Nacional, para evitar entrar en la lista famosa gris o negra. Y usted me puede preguntar, ¿y cuál es esa lista gris o negra? Bueno, es una sanción que se aplica para poder sancionar a países que no cumplan estas reglas de transparencia. Y aquí, básicamente lo que provoca, primero es que si no cumplimos y caemos en lista gris o negra, se genera un alto costo de acceso bancario. O sea, los bancos internacionales generan más controles sobre transacciones del país. Esto encarece las relaciones con los bancos locales. Obviamente la inversión extranjera puede caer porque percibe el país como más riesgoso, ¿verdad? Porque con menos transparencia y más capacidad de lavado de activos y corrupción, puede aplicar que también afecta a las remesas a largo plazo y la calificación de riesgo país y el costo de financiamiento internacional haría más complicado al país acceder a recursos internacionales.
0: Sí, existe capacidad técnica y financiera por parte

0: parte de la Comisión Nacional de Bancos y Seguros para poder administrar y supervisar también este nuevo registro, diputado?
1: Bueno, eso es parte de lo que se discutía ayer. Se generó una serie de discusiones para fortalecer el ente regulador, en este caso, que es la Comisión Nacional de Bancos y Seguros. Nosotros confiamos que con la transición que se haga en el tiempo que la ley empiece a implementarse, se le dé toda la capacidad necesaria y la robustez para que la Comisión Nacional de Bancos y Seguros pueda ejecutar esto. Esto, recuerda, también obedece a un tema de confidencialidad que tiene que manejarse porque son datos sensibles que no puede manejar cualquier persona. Y bueno, yo quisiera manifestarle, Claudia, que no legislar esto nos hubiera dejado expuestos a caer en esta llamada lista gris. Y como he dicho, esto podría encarecer el crédito, ahuyenta la inversión y puede golpear las remesas. Así es que esta ley, en el fondo, pues, en resumen, lo que quiere es proteger la economía hondureña y darle fuerza al ente regulador de la Comisión Nacional de Bancos y Seguros para tener un control contra lavado de activos, terrorismo y crimen organizado.
2: Abogado, la ley obliga a, de ahora en adelante, a cambios en la estructura societaria.
1: Bueno, lo que la ley obliga básicamente es que cualquier sociedad mercantil que posea acciones al portador, que este es un título, para hacerlo sencillo, decirle básicamente que usted no tenga el nombre, que el que porta o el que tenga, el sea el tenedor de las acciones, es el dueño, o sea que puede transitarse sin necesidad de un registro de accionistas. Eso ya no puede existir. Ahora, toda acción de toda persona jurídica o toda sociedad mercantil, por ejemplo, tiene que tener nombre y apellido de quién es el dueño, prácticamente. Y esto obliga, en efecto, pues, una transición. Hay 4 meses con un plazo inicial para inscribirse y hay 6 meses para poder hacer esta transición de acciones al portador a nominativas. Y básicamente, pues, esto es lo que todas las sociedades ahora tendrían que hacer en su estructura de gobierno corporativo, hacer esta transición en tiempo y forma.
0: Abogado, ¿cómo evitar que personas utilicen testaferros para ocultar a los verdaderos beneficiarios finales?
1: Bueno, en efecto, esto, pues, es una discusión que se dio. Si no se identifica con certidumbre, el responsable va a ser el que gerencia la empresa, el que tenga el control del órgano administrativo, que en este caso puede ser en las sociedades mercantiles, el presidente del consejo de administración, si lo hubiere, o el administrador único, o el gerente general. Recuerde, Claudia y compañeros en estudio, Héctor, y amigos que nos escuchan, que siempre hay alguien que al final firma por la persona jurídica. Siempre hay alguien que emite un cheque, que saca un préstamo, que es un pago, que recibe fondos, que se endeuda, que transfiere, y ese sería responsable si al final, pues, no se tiene certidumbre de la capacidad de la titularidad dominical de las acciones, como se llama en derecho. Es decir, quién controla de hecho el patrimonio o el control sobre los activos de la sociedad.
2: Abogado, ¿y cómo se garantiza en la ley la confidencialidad de la información para evitar riesgos de seguridad y privacidad?
1: Bueno, exactamente, esa fue mi segunda observación en el debate. Yo manifesté la preocupación que un funcionario público abuse de ello. Y en efecto, pues, se deja la sanción. Básicamente, en la ley se establece la confidencialidad y seguridad en el manejo de la información por parte de la autoridad. Y el delito también, pues, que corresponde en el Código Penal de poder afectar a una persona natural o jurídica cuando usted pasa información sensible sin la autorización jurídica correspondiente por la autoridad. Así que sería una remisión al Código Penal y la sanción que el Ministerio Público pueda emitir contra esa autoridad, sin perjuicio de la sanción administrativa y civil que puede ser contra la persona o el funcionario que no cumpla la ley.
2: ¿Trae como consecuencia, entonces, esta ley a cambios en el Código de Comercio?
1: Sí, en efecto. Hubo varias reformas al Código de Comercio. Las principales son, básicamente, pues, en artículos que van vinculados a la definición de los títulos accionarios o de las acciones, que solo pueden ser nominativas, que es cuando el título solo vale si tiene un nombre, un registro de accionistas, y todo lo que lleva la consecuencia en las asambleas, en los órganos administrativos y en los órganos de gobernanza.
0: ¿El Ministerio Público, abogado, podrá también consultar estos datos de manera directa durante una investigación por corrupción o por lavado de activos o también por parte del crimen organizado?
1: Sí, recuerde que hay algunas obligaciones claves. Por ejemplo, la inscripción tiene que ser 4 meses

0: básicamente es para el Ministerio Público, para el ONCAE, que es la oficina que administra los contratos con el Estado, y cualquier autoridad que tenga un interés legítimo y que sea autorizada por la Comisión Nacional de Bancos y Seguros. Llámese una autoridad que tenga, por ejemplo, en un litigio comercial o mercantil o civil, o en una disputa o en cualquier asunto que se requiera una información o una certidumbre de quién es el dueño, solo con una autorización de una autoridad legítima que represente un interés legítimo, puede la autoridad, en este caso el regulador, que es la Comisión Nacional de Bancos y Seguros, autorizarlo. Y en el caso, obviamente, el Ministerio Público, para las investigaciones pertinentes, y el ONCAE, para lo correspondiente con la contratación del Estado.
1: Sí, abogado, el incumplimiento del registro y las obligaciones de la presentación de información contrae sanciones también ya estipuladas en la ley.
0: Sí, bueno, por el lado de los funcionarios, lo que le mencioné son faltas graves, despidos y delitos de revelación de secretos, se llama el delito del Código Penal, ¿verdad? Por el lado de los funcionarios, por el lado de las sociedades o las empresas, las multas son, pues, son sanciones pecuniarias, ¿verdad?, de incumplimientos de 200 a 500 salarios mínimos, si se incumple. Y básicamente, las sociedades mercantiles que no operen la transición en el periodo de 6 meses de conversión de las sociedades en acciones al portador en nominativas, es decir, para identificar al dueño, la sanción que establece la ley es que, vencido el plazo, las no inscritas quedan sin valor y con derecho suspendido, ¿verdad? O sea, usted no podría cobrar un dividendo, por ejemplo, si no regulariza. Y ahí, pues, el ente correspondiente al tema fiscal puede sancionarlo si no cumplimenta.
2: Sí, ya para finalizar, abogado, esta ley que fue aprobada anoche en el Congreso Nacional responde a una exigencia del Fondo Monetario Internacional, ¿o realmente Honduras asumió este compromiso en materia de transparencia financiera?
0: Bueno, el presidente de la República, el gabinete económico, dijeron sí a la transparencia. Obviamente no podemos quedar fuera de los estándares globales, y como mencioné, hay un organismo internacional que fija estos estándares globales contra el lavado de activos y el financiamiento del terrorismo y el crimen organizado, que se llama GAFI, por sus siglas en español. Es el Grupo de Acción Financiera Internacional. Esto fue creado en el 89. Son 40 las recomendaciones totales que cada país tiene que adoptar, ¿verdad? Y la recomendación 24 y 25 son las que identificamos, que básicamente tienen que ver con el beneficiario final del registro. Y el grupo financiero en Latinoamérica se llama GAFILAT, que es el que revisa que estos estándares sean a nivel regional, con las evaluaciones que se dan al país. Y básicamente GAFI pone las reglas del mundo, GAFILAT las evalúa en nuestra región, y con esta ley lo que Honduras hace es ponerse al día para no quedar señalada internacionalmente y evitar lo que he dicho, ¿verdad? Que sea un país en donde se complique el costo y acceso bancario internacional, donde se complique la inversión extranjera, donde se pongan restricciones al comercio y, por tanto, las remesas, y donde perdamos la reputación y el buen crédito que hemos tenido, y se nos afecte el riesgo país y, por tanto, se encarezca el costo del financiamiento internacional.
1: Muchas gracias, abogado Marco Antonio Mbidense, por atender nuestra comunicación aquí con Radio Cadena Voces y compartir con nosotros sus valoraciones sobre la Ley de Transparencia y Registro Centralizado de Beneficiarios Finales. Que tenga usted un buen día.
0: Muchas saludos y bendiciones.
1: El abogado, diputado por el Departamento de Atlántida, luego que se aprobó anoche esta Ley de Transparencia y Registro Centralizado de Beneficiarios Finales.
2: Así es, y según lo aprobado anoche por el Congreso Nacional, la ley busca cerrar también espacios utilizados para ocultar la identidad de los propietarios reales de empresas y también así prevenir prácticas vinculadas al lavado de activos, la corrupción, el financiamiento del terrorismo y la delincuencia organizada.
1: Las 7:05 en RCV Noticias Matutino, contacto informativo con Nelson Lanza, está al habla con profesional del derecho Nilia Ramos, precisamente sobre este tema. Nelson Lanza, buenos días nuevamente.
3: Correcto, correcto, Héctor, me acompaña aquí la ex fiscal Nilia Ramos, quien fue fiscal contra

0: crimen organizado y con esta ley de transparencia y beneficiario final, en este caso también que sirve para combatir el combate del lavado de activos y la corrupción, abogada. Esto le permite a Honduras no ser enlistado en esta parte, en esta lista negra que le dicen lista gris, y al menos pues ser beneficiada con algunos créditos también, porque el mismo Fondo Monetario Internacional ha prácticamente sugerido la aprobación de esta ley, de lo contrario no se iban a acceder a algunos recursos.
1: Sí, muchas gracias por su entrevista. Qué bueno que el Congreso Nacional ha tomado en cuenta la aprobación de esta ley. Yo considero que es una herramienta muy importante para nuestro país y sobre todo porque va encaminada a eliminar el anonimato de las empresas o de las sociedades mercantiles. Por ejemplo, una sociedad anónima no se conocía quiénes eran los dueños, por ejemplo. Entonces, esto nos permite ya ahora que los organismos internacionales nos tomen más en cuenta y que ese listado de o listado gris en el cual Honduras se encontraba quizás sea eliminado. Creo que para el lavado de activos y para combatirlo es muy importante esta ley, pero también es tan importante otras leyes, por ejemplo, una ley que vaya encaminado a evitar que la política se convierta en un vehículo o un riesgo para cometer el lavado de activos.
0: Y bajo esta figura de sociedad anónima, muchos escudaban y escondían estos capitales provenientes de la corrupción, del dinero que les sustraen al Estado y también de la lavado de activos proveniente de dinero del crimen organizado, que viene a ser también una competencia desleal para los comercios de aquí en el país.
1: Definitivamente, esta ley va encaminada justamente a eso, a que el que comete lavado de activos o una empresa que comete lavado de activos sea expuesta con nombre y apellido en los dueños, por un lado. Por otro lado, que aquellas empresas que reciben dinero de actos de corrupción también sea conocida. Aquellas empresas que reciben dinero o sociedades que reciben dinero del narcotráfico, producto del narcotráfico, también van a ser expuestas, y con eso vamos a tener una herramienta más para combatir el lavado de activos, para combatir el narcotráfico y para combatir los actos de corrupción.
0: ¿Y sería castigo moral o deben de haber penas severas?
1: No, es que la ley de lavado de activos es bastante suave, como fue, acordémonos que fue reformado el Código Penal en el artículo 439, el lavado de activos, el derecho al lavado de activos, más sin embargo es bastante débil porque ahora es de 10 a 13 años la pena máxima. Entonces yo creo que si viene también el Congreso Nacional a aprobar esta ley, también debe a la veloz reformar el Código Penal en el delito de lavado de activos. Yo creo que es bien importante.
0: Bien, muchas gracias a la abogada Nilia Ramos, quien fue fiscal contra el crimen organizado y conoce muy bien sobre esta parte del lavado de activos. Compañeros, retornamos ustedes a los estudios.
2: Las 7:09 en RCV Noticias Matutino. 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
11: 7:14 a.m.
10: El Congreso Nacional avanza en las reformas al sistema energético del país. Fue aprobado en primer debate el proyecto de reformas a la ley del subsector eléctrico, una iniciativa que busca rescatar las finanzas de la Empresa Nacional de Energía Eléctrica, reducir sus pérdidas y fortalecer el servicio de energía en todo el país. Las reformas energéticas blindan bienes de la ENE. No podrán ser transferidos ni hipotecados ni ser utilizadas como garantía financiera. Así lo asegura el gerente de la Estatal Eléctrica, Guillermo Peña Pantin, a Claudia Cáceres.
12: En medio de un ambiente tenso en el hemiciclo legislativo, diputados de la bancada del Partido Libertad y Refundación protagonizaron consignas de no a la privatización durante el inicio de la discusión del proyecto de reformas al subsector eléctrico. El debate comenzó entre posiciones encontradas sobre el alcance de las modificaciones a estas reformas. Escuchemos lo que manifiesta el gerente de la Empresa Nacional de Energía Eléctrica, Guillermo Peña Pantin.
13: Aquí igual adentro del hemiciclo, porque hay múltiples candados en el sistema y siempre ha habido desde que se fue haciendo el proyecto, pero como hemos estado en tanta socialización y hemos estado queriendo aclarar, pues las aclaraciones han venido y se han puesto los candados, por ejemplo, en los bienes del Estado, donde están completamente blindados, no pueden utilizarse ni para razones financieras de la

0: de generación, y eso es lo que permite dar la tranquilidad que ha estado también incomodando a muchas personas que todavía no le han dado o lectura al proyecto o no la habían o tenían la falta de claridad. Ahí lo que estamos viendo,
1: pues es un proceso que va a ser lindo, sentimos que va a ser confiable, va a ser transparente, y como no hay nada que esconder, aquí no estamos haciendo nada en madrugones, no estamos haciendo nada escondido, la población va a poder ver, los diputados pueden confiar en que lo que se está haciendo es limpio, es ordenado y es transparente. Bueno, uno es que las acciones de la estatal no pueden ser transferidas, no pueden ser hipotecadas, no pueden ser utilizadas de ninguna manera en que se pierden. Y eso, cualquier cosa que tenga que ver con la propiedad de la ENE, se decide aquí en el hemiciclo y no se decide por afuera. Como lo pone la Constitución, ese tipo de temas son del Congreso Nacional y aquí va a ser. La segunda ya es en el tema de los bienes del Estado están protegidos. Las hidroeléctricas son consideradas de seguridad nacional, de interés público, de interés social, y no pueden ser hipotecadas, embargadas, nada, ninguna de esas otras herramientas pueden venir a abusar y a desproteger los activos de la ENE.
2: ¿Cuál es la diferencia entonces a la Empresa Nacional de Energía Eléctrica con esta reforma?
1: No solo es a la ENE, es al sector, es liberar la economía donde ha estado estancada, porque el análisis que hemos hecho y lo que está muy claro es la ENE no puede entregar toda la demanda que quisiera la economía que le entregue. Quiere decir, lo que ya tenemos en número, hay 585 megas más que a la que el ENE tuvo que decir, no puedo vender. Tenemos que ya dejar de estar en ese vendiendo no hay, abrir la economía, que esté en un proceso de crecimiento constante, y sabemos que sí podemos hacerlo. Hasta el día de hoy, la ENE y el sector energético han estado reteniendo el crecimiento de la economía. Creemos que aquí está el mejor proceso para poder soltar la economía.
3: ¿Qué diferencia con la reforma que se hizo en el 2014 y que garantiza que la aplicabilidad de esta va a ser en un 100%? Porque la del 2014 al final no terminó siendo aplicada como debía.
1: Bien, o sea, esta se rescata mucho de lo que se hizo en esa reforma del 2014. Se escuchó a los actores, por ejemplo, con el tema de mantener un ODS modernizado, pero lo que ya estaba funcionando, el sector privado, los actores del sistema dijeron, eso lo confiábamos y lo entendíamos, rescatemos esa pieza, se fortalece obviamente. Tenemos una herramienta nueva que no existía en el 2014, que es el almacenamiento de baterías. Usar la batería de almacenamiento no existía en el 2014 y eso hoy sí es viable. Reconocemos eso como un tipo nuevo de actividad económica. Se incluye en la ley. Se incluye un mecanismo de atracción de la innovación también que no estaba en la del 2014, que va a ser una válvula muy interesante para atraer proyectos. Y también lo estamos haciendo rápido, por eso nos estamos moviendo rápido, no porque queremos esconder nada. Estamos haciéndolo a plena hora con todo el mundo con la mente fresca. ¿Por qué? Porque queremos avanzar rápido, pasar a los procesos de licitación, pasar a los procesos de apertura, de refinanciamiento, de reperfilamiento de ese financiamiento, para poder ya empezar a actuar. Es el momento de entrar, de meterle mano fuerte y solventar el problema del ENE en tres áreas: la parte regulatoria, la parte financiera y la parte de pérdidas. Cada uno tiene un plan separado, cada uno debe de funcionar, ninguna puede detenerse, y aquí estamos actuando y solventando la primera, que es la parte regulatoria.
3: ¿Qué cambio le han hecho al proyecto original?
1: Al proyecto original de esta... Bueno, al proyecto original, lo que se ha hecho pues es que es el mismo concepto. Lo que se ha ido es, al ir hablando y socializando, se ha querido aclarar cosas, porque vimos que habían dudas o que habían sospechas o que había que no entendían bien un concepto. Entonces lo hemos venido trabajarlo junto, de la mano con las diferentes entidades que se ha socializado, y ahora lo que estamos viendo es exactamente lo mismo en concepto, un poco más claro, y además que sea algo que los diputados también se sienten cómodos, porque también tenemos que tener el apoyo del hemiciclo para que esto ocurra.
4: El gerente de la Empresa Nacional de Energía Eléctrica, Guillermo Peña Pantin, asegura que la iniciativa contiene mecanismos para proteger los activos de la Empresa Nacional de Energía Eléctrica y evitar cualquier proceso de privatización.

0: Bien, sobre este tema, esta mañana aquí en RCV, la voz de las noticias, en RCV Noticias Matutino, está con nosotros esta mañana la ingeniera Carla Martínez, que con su amplia experiencia en este sector energético nos brinda un análisis sobre estas reformas al subsector eléctrico, que el papel que desempeñan las energías renovables en el desarrollo del país. Son estas reformas que realmente se necesitan para reformar o para fortalecer el sistema energético del país. ¿Cuáles son esas condiciones que deben de surgir para impulsar los cambios estructurales en la generación, en la transmisión y distribución de la energía eléctrica en Honduras? Esta mañana con nosotros la ingeniera Carla Martínez. Muy buenos días. Gracias por atender nuestra comunicación, ingeniera.
1: A todos y muchísimas gracias a ustedes por el espacio. Definitivamente, yo creo que algo con lo que debemos de empezar es reconociendo que esta crisis es real y esta crisis la paga todos los hondureños y hondureñas cuando el ENE pierde todos los millones de lempiras diarios por todo el robo, por incluso fallas del ENE, pues de la red o energía que no es facturada. Entonces, todo este dinero, todos los millones que pierde el ENE, es dinero y presupuesto que no se está usando o que el gobierno lo tiene que usar para poder solventar y sostener el ENE, pero que no va a salud, no va a las áreas de educación o a caminos. Y esto al final siempre es una carga importante fiscal para el Estado. Entonces, no actuar cuesta y nos cuesta caro. Así que lo primero que nosotros vemos desde la asociación es que esta iniciativa es necesaria y celebramos que ya haya avanzado y que haya entrado al Congreso, sobre todo que haya avanzado con un proceso bastante que nosotros observamos bastante sustentado. Es decir, tuvieron apoyo técnico y estructural del BID, las multilaterales han salido a respaldar la iniciativa. Es decir, viene de un proceso estructurado de consultas con expertos que también ha pasado por una socialización bastante estructurada y que creo que ahorita ya que llega al Pleno, llega con toda esa discusión y toda esa retroalimentación, cosa que es muy importante porque en efecto ya están todas las bancadas al tanto y por supuesto hay diferencias de opinión, pero creo que no debemos de perder de vista el hecho de que hay una crisis y como hay una crisis se debe de actuar, porque lo que menos se quiere es que luego esta crisis se materialice en racionamientos o apagones de horas u horas como lo pasamos en los años 90.
0: ¿Estas reformas contemplan mecanismos de transparencia y rendición de cuentas, ingeniero?
1: Sí, así es. Esta es una reforma y esto viene basado no solo pensando, digamos, en la reforma actual en el Congreso, sino también en lo que tenía como base la Ley General de la Industria Eléctrica. Y esto es algo bien importante porque en la opinión pública siempre el interés y nuestro interés es que las tarifas bajen. La forma en cómo las tarifas bajan es haciendo licitaciones competitivas, públicas y transparentes, en los cuales todos los oferentes de estas licitaciones compiten para dar el menor precio posible que su modelo de negocio les puede permitir. Entonces, esto es bien importante porque de esa es la manera en cómo se va a poder bajar las tarifas. Y esa también es esta metodología de licitaciones que vemos en Guatemala, en la cual son de rondas sucesivas inversas. Es decir, usted empieza con un número y una oferta y va reduciendo y reduciendo en cada ronda a cuánto puede bajar el precio, cuánto puede bajar el precio, hasta que llega a su tope. Y si la mayoría llegó a su tope, pues digamos que en la metodología buscó el precio más barato. Pero es una competencia importante. Estas son, por ejemplo, licitaciones que en Guatemala están abiertas al público, es decir, pues se pueden observar, se pueden ver y hay todo un mecanismo de transparencia bastante importante que no, nos da esa certeza, ¿verdad? Y eso está también aquí en nuestra ley. Es importante recalcar que nosotros tenemos ya casi más de 10 años de que no hemos hecho licitaciones y eso es un punto importante porque entonces lo que sucede es que se busca contratar energía que ya es la más cara,

0: para no quedarnos sin el suministro, pero por eso es importante tener esta estabilidad, porque para que vengan las empresas a licitar, siempre una empresa va a buscar cómo está el marco legal, cuál es el mecanismo, cómo está la gobernanza del sector, y si es así, entonces las empresas por lo general van a elegir los países que tienen este tipo de marco, y eso es lo que queremos, que tanto empresas nacionales como internacionales vean Honduras con esa estabilidad para que vengan a ofrecer energía y entre más venga, más barata va a ser la tarifa.
1: ¿Está el subsector eléctrico preparado para estas reformas de ser aprobadas? Bueno, ya pasaron el primer debate en el Congreso Nacional, entonces va por buen camino hasta este momento la aprobación de estas reformas, pero ¿está preparado el subsector eléctrico para las mismas reformas de ser aprobadas, la atracción de la inversión para nuevos proyectos energéticos en el país?
0: Es una muy buena pregunta, sobre todo la quiero responder en el sentido de que el subsector eléctrico sabe y conoce todos los problemas que ya hay, los vivimos día a día, de los de diferentes ámbitos, desde el personal del ENE que sabe que tiene que tener una dirección técnica sin injerencia política, que tienen que resolver los problemas, que sabe cuánto es el dinero que se pierde, desde el lado del generador, pues que también vemos todo el tema de atraso de pagos y así sucesivamente cada uno de los agentes sabe y reconoce cuáles son sus problemas y dolencias. Entonces, la preparación viene de que se ha estado sufriendo, sobre todo y algo que no quisiera olvidar es también la industria. La industria también sabe lo que le cuesta el poder conectarse, el poder solicitar, el querer solicitar una conexión, un nuevo negocio que trae empleo, que es inversión y que no se puede conectar un circuito porque no hay capacidad y no tiene otra opción. Entonces, todos los agentes de los diferentes rubros sabemos que y hemos sufrido ese problema, por lo cual, pero también reconocemos las limitancias que tenía la ley de 46-2022 para atender este tipo de situaciones y buscar soluciones. Entonces, la preparación viene de reconocer que la ley quita todas estas trabas que había colocado el 46-2022, que es importante, como lo decían los multilaterales, apoyar esto en ese sentido porque va hacia una apertura y hacia esa atracción de la inversión y poder entonces entrar corriendo, diríamos, ¿verdad? Es decir, ahí es tanto el problema y los agentes lo conocemos que definitivamente el segundo gran paso en caso de que se llegue a aprobar la ley, que esperamos que así sea, es la implementación y el apoyo a la gobernanza y a la aplicación de la ley, porque lo que no se puede permitir en Honduras es que si hay una reforma aprobada, no se aplique con disciplina, y con constancia.
1: ¿Crea las condiciones estas reformas, ingeniera, a la atracción de la inversión de la energía limpia en el país?
0: Sí, y en general crea la atracción para todo tipo de energía. Mire, esto es algo interesante, pero por ejemplo en Guatemala que hubo un proceso de licitación, lo que se hace, la distribuidora coloca sus bases técnicas y lo que el sistema necesita. La parte oferente que puede ser tanto renovable como no renovable, ve esas bases y decide aplicar. Y el sistema lo va adjudicando en este proceso de licitación, como le había comentado antes. Y es curioso porque no, esta licitación no decía incluso si era para una tecnología específica. De hecho, la gente en Guatemala creía que estaba más orientado a gas, pero lo que resultó adjudicado fue que hubo la mayor parte de la licitación se adjudicó a sol con almacenamiento. Entonces, ¿qué quiero decir con esto? Que cuando la licitación refleja la necesidad del sistema y las tecnologías verifican que pueden dar y están habilitadas para darlo, participan en ese proceso competitivo y al final queda la tecnología que es la más barata y la que puede tener la parte ofrecer lo que el sistema técnicamente necesita. Entonces lo vimos en Guatemala y así es. Es importante que muchas veces hay una tentación a decir que debe de haber algo específico para una tecnología u otra, pero lo cierto es que cuando hay una licitación abierta, cuando la gobernanza está clara, cuando el proceso se percibe transparente, cuando las especificaciones técnicas que el sistema necesita están, las tecnologías entran a competir

0: Y es el propio proceso de licitación la que lo determina, sobre todo tomando en cuenta que una vez teniendo lo técnico como con el check, lo más importante va a ser cuál es el precio más barato para que así baje la tarifa para el pueblo.
1: La población vulnerable pues queda ya exenta de subsidios. Adiós a los subsidios en la energía eléctrica. ¿Cómo garantizar que la población hondureña pueda obtener un mejor precio por el servicio de energía eléctrica, tomando en cuenta que ahora habrá participación privada en la misma?
0: Bueno, no entendemos que sea así de que es adiós a los subsidios, más bien lo contrario. Es decir, hay uno de los artículos donde también hablan de que la Secretaría de Finanzas va a poder definir subsidios para la población según, sin que esto sea un incremento a la tarifa, pero también sobre todo que el gobierno central haga la transferencia a la empresa distribuidora. Yo sí, nosotros apoyamos mucho el tema de que hayan subsidios, sobre todo focalizados, para que sea realmente la gente que no puede pagar la energía la que lo tenga. Y en eso es algo que hemos observado que se ha estado trabajando. Entonces, no vemos que sean adiós a los subsidios. Los subsidios siguen siendo un papel relevante en esta reforma y lo importante es hacerlo con responsabilidad para la empresa estatal. Es decir, el subsidio es una decisión del gobierno que debe de ser transferido a través de ese fin el presupuesto de este subsidio hacia la empresa estatal para que no hayan condiciones de desmejora a nivel económico de la empresa.
1: Ingeniera Carla Martínez, faltan dos debates que se realizarán hoy en el Congreso Nacional. ¿Qué aconseja a los diputados? ¿Qué aspectos deben de revisar antes de la aprobación definitiva de estas reformas al subsector eléctrico?
0: Lo primero que todo es diálogo. Es que no haya una oposición sin conocimiento ni por una posición solamente ideológica. Es importante que haya diálogo, que las bancadas se conversen. Yo definitivamente creo en que cada bancada tiene un genuino interés de conocer y de saber, pero y también creo que hay miedos y mitos alrededor de este tema. Los miedos y mitos solo van a poderse solventar con un diálogo honesto entre las bancadas con el Ejecutivo, que es el proponente de la ley. Entonces es importante, mi consejo para los diputados es muy sencillo y es que voten pensando en que el país necesita esta reforma para poder realmente llevar a lo que ellos ya quieren, que es una reducción en las tarifas, una competencia, pero sobre todo en que siempre Honduras tenga energía. Y lo segundo, porque también cuando hay estos temas polémicos también es tentador, es que no se convierta en una pelea partidaria, porque estamos hablando de la seguridad energética que nos pertenece a todos los hondureños. Por lo tanto, lo que queremos ver es que válidos los miedos, son válidas las dudas, pero tienen el camino para poder conversar. Nosotros hemos visto que el Ejecutivo, incluso varios comentarios que se hizo desde el sector privado, se agregaron al proyecto de ley. Así que esto es algo que no debería devolverse en una ideología cerrada, sino en pensar que la decisión que se está tomando es para el bien de los hondureños. Y algo importante aquí, cuando Libre hizo la reforma con el 46-2022, se pasó por un proceso similar e incluso desde los diferentes sectores se asumió que esa era la reforma y se apoyó, porque al final los sectores lo que queremos es que el que ejecuta el poder ejecutivo, que luego ejecuta, luego que una ley está, tenga éxito. Lamentablemente no fue así, pero se apoyó y se le dio todo el apoyo al ENE y en ese momento hacia esa reforma y se trabajó en conforme a ley. Eso es lo que necesitamos ahora también, esa confianza de que se pueda apoyar y que se pueda, sobre todo, querer el éxito de quien va a ejecutar esta ley, porque de eso depende. De eso depende la seguridad energética en Honduras, y Honduras lleva años esperando que todo este tema, el tema de las pérdidas, el tema de la gobernanza, el tema de la transparencia, esté claro para que pueda ser Honduras atractivo para la región. Es importante que pensemos en el largo plazo y que no y que

0: las decisiones que se están tomando ahorita, este es el momento para que luego nuestro largo plazo esté bien y Honduras no vuelva a pasar por apagones de muchas horas como lo vivimos en los años 90.
1: Finalmente, ingeniera, ¿es este un primer paso hacia la transformación que aún enfrenta grandes desafíos?
0: Sin duda alguna, sin duda alguna. Pero el segundo gran paso va a ser que el Ejecutivo y los gobiernos de turno que les corresponde la responsabilidad de aplicar las leyes lo ejecuten con transparencia, con tecnicismo, con mucha apertura y las reglas claras siempre, sin otorgar privilegios para nadie, y que sobre todo pensando en el consumidor, que se proteja la continuidad del servicio. Si la ley cumple eso, Honduras va a ganar. Y eso es a lo que todos deberíamos de decirle que sí.
1: Ingeniera, muchas gracias por compartir compartir con nosotros esta mañana aquí sus aportes en cuanto a estas reformas del subsector eléctrico que ya han pasado en primer debate y que usted ha compartido con nosotros en Radio Cadena Voces. Muy buen día. Muchas gracias.
0: Muchas gracias a ustedes.
1: La ingeniera Carla Martínez, presidenta de la Asociación Hondureña de Productores de Energía, hablándonos sobre estas reformas, analizando estas reformas que ya han pasado su primer debate, nos ha dejado elementos claves para la reflexión sobre el futuro del sistema eléctrico en el país y un papel fundamental de las energías renovables sobre la transformación de Honduras. Las 7 de la mañana con 37 minutos en RCV Noticias Matutino.
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1: El déficit de la Empresa Nacional de Energía Eléctrica será superior a los 15 mil millones de lempiras al cierre del 2026. La Estatal de Energía seguirá siendo la mayor proveedora de este servicio, aun si se llegase a escindir las funciones de la empresa. Germán Dubón, él es financista con el periodista Nelson Lanza.
2: Muchas gracias, compañeros en los estudios. Tengan buen día. En efecto, me encuentro con don Germán Dubón, experto en temas financieros. Y esto, pues, para conocer también él que estuvo en finanzas, pues conoce muy bien esto de cerca de la ENE. ¿Y cómo ve usted esta situación, lo proyectado que se tiene previsto? 1.300 millones mensuales que se pierden de parte por las pérdidas que se generan en la Empresa Nacional de Energía Eléctrica. Esto da un número muy elevado y también estamos hablando de un subsidio. ¿Esto implica que se está proyectando un déficit entre 15 y 20 mil millones de lempiras?
3: Bueno, sí, la verdad que en el flujo de efectivo de la Empresa Nacional de Energía Eléctrica mensualmente se está viendo un agujero de 1.300 millones, que más lo que se quiere dar de subsidio de otros 1.300 millones representaría casi 15 mil millones. Si le sumamos a eso a los 143, 145 mil millones de problemas financieros que están teniendo, estaríamos llegando a 160 mil. Eso significa un 16% del PIB y significaría aproximadamente más o menos, digamos, un 30% o 33% del presupuesto de ingresos y egresos de la República de Honduras para el periodo fiscal 2026. Algo que es inmanejable. Entonces hay que tomar decisiones y decisiones que puedan permitir proyectar para poder encontrar la solución a una entidad que es de suma importancia para lo que corresponde a la República de Honduras.
2: Es grave entonces esta situación de la ENE y por eso es necesario hacer esta división, esta separación de la Estatal de Energía en cuatro, porque están hablando de generación, transmisión, distribución y un holding también.
3: Bueno, sí, la verdad que el problema es serio, el problema es bastante grave. La extinción es una parte de una solución que se pudiera llegar a encontrar, ¿verdad? Donde se puede hacer lo que es generación, distribución y facturación. Para ello, cada una de estas empresas sería independiente y tendrían un holding, o decir, una casa matriz, que sería la Empresa Nacional de Energía Eléctrica, pero siempre siendo estatal, para que se pueda proveer de mejores servicios y poder llegar a determinar por centro de costos, es decir, por cada una de las empresas, cuál es rentable y cuál no lo es, para efectos de poder llegar a medir y poder tener los indicadores financieros correspondientes y poder tomar las decisiones y evaluar en qué momento se deben de llevar a cabo.
2: ¿Y esto es una privatización o cómo lo ve usted?
3: No. Recuérdese que el 80% de la generación de todo lo que es la energía está en manos de los privados ya. O sea, el ENE surte el 20%, pero de ese 20%, quien tiene la mayor cantidad de activos es la Empresa Nacional de Energía Eléctrica, es decir, todo el tendido eléctrico, todo lo que son las estaciones de concentración para la distribución de la energía. Entonces nosotros podemos ver que esa distribución la ENE lo puede suplir. Entonces ahí es donde se genera la mayor cantidad de los flujos que se pueden llegar a estar dando para costear los costos de la energía, valga la redundancia. Habría que ver entonces y analizar por qué tanta oposición. Pongámosle que en cada uno de los departamentos de la República de Honduras hubiera un generador de energía, ya sea público o privado, y que éste satisfaga las necesidades de ese municipio, no tendríamos ese problema. Pensémoslo a nivel regional, que hubiera un país que estuviera satisfaciendo la necesidad de energía y nos lo pudiera dar y lo comprásemos a un buen precio, pues creo yo que la Empresa Nacional de Energía Eléctrica sería el canalizador de todo eso por la infraestructura que ya tiene.
2: ¿Y esto cómo funcionaría entonces? ¿La ENE o la Estatal de Energía cobraría un canon por ese servicio que vemos de postería, de cableado, de distribución y transmisión? Y lo de generación, si está en privado, dice usted, y la ENE se vuelve generador también y capta por eso, y se quita mucho pasivo laboral y muchos empleados.
3: Bueno, no lo miremos así, miremoslo objetivamente. Por ejemplo, ¿quién genera la mayor cantidad de energía? La Empresa Nacional de Energía Eléctrica a través de la represa El Cajón, Francisco Morazán, la represa El Coyolar, ¿verdad? Todas esas empresas que van dando las situaciones, y nosotros podemos ir viendo que esa generación le ayuda a la misma Empresa Nacional de Energía Eléctrica. Pero ¿cuál ha sido el problema? Que nosotros

0: Nosotros podemos visualizar, uno de los inconvenientes son los costos financieros que ha estado teniendo, algunas decisiones que se han estado tomando en varios gobiernos, ¿verdad? Y esto no lo vamos a achacar a un solo gobierno. Entonces hay que tomar decisiones de aquí en adelante, qué es lo que nosotros vamos a poder hacer, y para ello hay que hacer propuestas. Con respecto a la parte laboral que usted me menciona, es de hacer un análisis, ¿verdad? Porque habría un cambio de patrono, que creo el artículo 48, si mal no recuerdo, del Código de Trabajo de la República de Honduras, establece que cuando hay un cambio de patrono hay esquemas a seguir. Entonces, creo yo que la gente o los empleados de la Empresa Nacional de Energía Eléctrica, si son eficientes y son buenos, van a ser contratados, ya sea a nivel de la misma Empresa Nacional de Energía Eléctrica o de la empresa privada, que va a necesitar gente capacitada en alta, media y baja tensión.
1: Bien, muchas gracias al licenciado Germán Dubón. Compañero, retornamos con usted a los estudios.
2: Sobre este tema y durante las reformas o durante la lectura de las reformas al sector eléctrico, el ministro de Finanzas, Emilio Hernández, destaca que esta reforma es una apuesta al crecimiento por la competitividad y destacó que la ENE no se vende, la ENE se rescata. Claudia Cáceres nos tiene aquí sus declaraciones.
3: Escuchemos al ministro de la Secretaría de Finanzas, Emilio Hernández Hércules.
4: En los 50 millones de lempiras por día, cada día que pasa, los hondureños con sus impuestos deben de pagar 50 millones de lempiras a la pérdida que tiene la ENE. Cada año con el sistema actual que tenemos, los hondureños debemos de pagar al déficit de la ENE 17.163 millones de lempiras. Estos recursos representan un 25% del déficit anual y podría ser invertido en educación, podría ser invertido en salud, en infraestructura, pero con el proyecto que tenemos no puede haber sostenibilidad con la ENE que tenemos actualmente. Finalizo reiterando un mensaje muy importante, y es que esta reforma es una apuesta por el crecimiento, por la competitividad, por el bienestar de los presentes y futuras generaciones. La ENE no se vende, la ENE se rescata. Destinaron más de 21.300 millones de lempiras a diferentes subsidios para aliviar el costo de la energía y los combustibles, beneficiando especialmente a los sectores más vulnerables del país. Estos datos, honorables diputados, evidencian una verdad irrefutable. El problema no es coyuntural. Este es un problema estructural que tenemos como país. Por eso, la decisión que se debe tomar aquí en el Congreso no debe de interpretarse como una fragmentación de la empresa pública. Por el contrario, constituye un proceso de fortalecimiento institucional que busca dotar al sector de mayor eficiencia, transparencia y capacidad de gestión. Las mejores prácticas internacionales demuestran que la separación de actividades, generación, transmisión y distribución permite identificar con claridad responsabilidades, transparentar los costos de la energía, atraer inversiones y fortalecer la planificación y mejorar la calidad del servicio que reciben los ciudadanos de Honduras. La transmisión podrá concentrarse en expandir la infraestructura estratégica que demanda el crecimiento del país. La distribución podrá enfocarse en reducir las pérdidas, mejorar la gestión comercial y garantizar un servicio que sea más eficiente para los usuarios. Y la generación podrá planificar con visión a largo plazo las inversiones necesarias para asegurar el abastecimiento energético para las próximas décadas. Honorables diputados, lo que está en juego no es nada más y nada menos que la capacidad de Honduras para combatir

0: y competir en una economía cada vez más exigente. Ningún inversionista internacional va a poder instalar una inversión en un país donde no haya energía confiable. Ninguna empresa que ya trabaje en Honduras va a poder ampliar operaciones donde los costos sean impredecibles.
1: Lo manifestado por el ministro de Finanzas, Emilio Hernández Hércules.
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0: Vamos con el tráfico vehicular desde la zona norte del país con Joel Morales.
1: Compañeros oyentes de Radio Cadena Voz de la Voz de la Noticia, en pleno centro de San Pedro Sula, estamos en la tercera avenida, primera calle, llevando el reporte del tráfico vehicular. En este momento vemos un tráfico vehicular bastante pesado, con mucha circulación. En la primera calle, bajando hacia el sector del Aeropuerto Internacional Ramón Villeda Morales y la Lima Cortés, es una fila muy considerable la que se ve de vehículos circulando en esta muy transitada primera calle, que es de las pocas que han quedado con doble vía desde hace algunos años en el centro de la ciudad. Vemos el congestionamiento que se genera a esta hora de la mañana aquí en esta esquina, en esta intersección, ya que los vehículos que vienen por la tercera avenida de norte a sur a veces ven imposibilitado el paso por la gran aglomeración de vehículos que se genera en este importante sector. De igual manera, vemos los vehículos que vienen subiendo de este a oeste en dirección hacia el Estadio General Francisco Morazán, que también están bastante lentos en su circular en el centro de San Pedro Sula. En otros sectores de la ciudad, en el Boulevard del Norte, el consabido congestionamiento frente a las instalaciones del Instituto Hondureño de Seguridad Social, de igual manera en el Boulevard del Este, a la altura de la colonia Satélite, en este momento se nos reporta tráfico vehicular congestionado, y en el Boulevard del Sur, a la altura de la Gran Central Metropolitana. Lo que podemos informar del tráfico vehicular de San Pedro Sula, con una toma de la Catedral y de la Tercera Avenida, que en este momento se mira despejado. Compañero, con ustedes, a RCB Noticias.
2: Nelson Lance en la capital de la República.
3: Buenos días de nuevo, compañeros, en los estudios. En efecto, nos encontramos aquí a la altura del Boulevard Centro América, exactamente aquí en la segunda calle de la colonia Kennedy. Mire usted cómo está descolapsado el tráfico vehicular en este sector. No hay opciones, está sumamente complejo el tráfico vehicular aquí en la, para salir de la colonia Kennedy, en la primera, segunda, tercera y cuarta calle, así como también en estos bulevares. También se reporta tráfico vehicular, compañeros, en el bulevar Fuerzas Armadas, producto de esta cantidad de vehículos que hay en este momento a la altura de la Universidad Pedagógica Nacional y también a la altura de la salida al oriente del país. También se reporta tráfico vehicular en el Boulevard del Norte, en el Mercado Zonal Belén, en la colonia El Carrizal, así como también aquí por el Mercado Bellavista, en la colonia Bellavista, a la altura del Mercado Mamachepa. El tráfico vehicular está sumamente denso y los buses del servicio urbano, así como los taxis, que tampoco colaboran con esta situación del tráfico vehicular aquí en la ciudad capital. Asimismo, se reporta tráfico vehicular en el centro de la capital, en el descenso de la colonia Cerro Grande con destino al barrio El Chile y al centro de la capital, tráfico vehicular, lo mismo que en el sector de El Obelisco, en la trocha que va desde el Parque El Obelisco hacia la colonia La Granja, al Seguro José. El tráfico vehicular está sumamente complicado, como también hay tráfico vehicular a la altura del aeropuerto Tocantins, en el Boulevard Comunidad Económica Europea y también a la altura de los juzgados. Compañeros, esto es lo que les podemos informar nosotros. Retornamos con ustedes a los estudios.
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2: 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Bueno, ayer en el Congreso Nacional, durante la sesión de este poder del Estado, los miembros de Libertad y Refundación volvieron otra vez a su insurrección legislativa.
0: Así es, y el diputado John Milton García, del Partido Libertad y Refundación por el Departamento del Paraíso, será sancionado con la deducción del 50% de su salario tras lanzar una botella con agua hasta la Junta Directiva del Congreso Nacional. Son al menos 50,000 lempiras lo que se le van a deducir a este diputado del Paraíso, John Milton García, en protesta que mantuvieron el día de ayer por estas reformas.

0: reformas que se discutieron en primer debate en el Congreso Nacional. Escuchemos al presidente del Congreso Nacional brevemente.
1: Compañero John Milton, que usted tiró el bote con agua, va a golpear la gente. Imagínese, le hubiera caído a una de las compañeras liberales, le puede rajar la cabeza. Aprenda a comportarse, sea serio. Aquí no es molote, aquí no es potrero, aquí no es estadio.

0: Le llamó la atención fuertemente el presidente del Congreso Nacional, Tomás Zambrano, al diputado de Libertad y Refundación.
1: Así es.
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0: Vamos a los deportes aquí en RCB Noticias Matutino. Brilló ayer el mejor jugador del mundo. Hat-trick de el mejor jugador de la historia del fútbol. Llegó, rompió récord. Marcial Torres Atrush nos dice de quién se trata.
3: Buenos días, don Héctor. Buenos días, Claudia. Buenos días al auditorio de RCB, la voz de las noticias y los deportes. Lionel Andrés Messi Cucitini se ha convertido en un jugador récord de las Copas del Mundo, don Héctor. ¿Por qué? Primero porque, pues, este futbolista empató el récord de goles, oiga bien, de Miroslav Klose, el alemán que tenía 16 anotaciones en Copas del Mundo. Lionel Messi lo igualó ayer al haber convertido los 3 goles con que su selección derrotó a Argelia. Se convirtió también en uno de los jugadores, oiga bien, que rompió otro récord de ser en disputar 6 mundiales consecutivos. Todo un logro, ¿no? Aparte del partido 200, la cantidad de goles que ha anotado vistiendo la camiseta de Argentina, totalmente, pues es una leyenda lo de Lionel Messi, que pues no defraudó, actualmente es la campeona del mundo y derrotó a Argelia 3-0. Pero antes, pues también otra selección que no defraudó y que goleó, pues otro jugador que figura de este mundial es Kylian Mbappé, que derrotó a Francia 3-1 en Senegal después de un primer tiempo en el cual pues no hubo goles, lo dejaron los 4 goles para el segundo tiempo, espectacular, pero al final los franceses, también favoritos, se impusieron a los senegaleses. La selección de Irak también cayó frente a Noruega, hubo un doblete aquí de este Erling Haaland, jugador del Manchester City, que también es otra de las figuras a seguir, y pues no defraudó por lo menos estos jugadores. También en el partido que cerró ayer, la actividad muy tarde, por cierto, hora hondureña, la selección de Austria derrotó 3-1 a Jordania. Mientras tanto, hoy Cristiano Ronaldo va a poder convertirse también en el otro de los jugadores en disputar 6 mundiales. La Portugal de Cristiano Ronaldo, que también es una de las candidatas para la Copa del Mundo, ganarla, pues se mide a partir de las 11 de la mañana hora hondureña a la República Democrática del Congo. Mientras tanto, a las 2 de la tarde, Inglaterra frente a Croacia, partidazo este de dos potencias que en el fútbol han mostrado específicamente en las Copas del Mundo supremacía. A las 7 de la noche va a jugar Ghana contra Panamá, que es la otra selección, don Héctor, Claudia, que faltan para ver de CONCACAF, y cierran esta jornada Uzbekistán enfrentando a Colombia, que también espera bastante el público para completar ya todos los grupos que están en esta Copa del Mundo de 48 partidos, que han dejado algunas sorpresas y otros pues que ya se sabía realmente qué era lo que iba a pasar. Lo que podemos informar en cuanto a deporte, estas fueron las notas deportivas aquí en RCB Noticias Matutino. Buenos días.
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9: Que conste en el acta, si en el transcurso de los próximos minutos siente como si lo viniera siguiendo la cuilia, no se enoje de puro fai, la cámara no engaña, joven.

0: ¡Ay, cañote! ¡Venga!
1: ¿Qué le pasa, compa?
0: ¡Venga, hombre!
1: ¡Ahí voy, pues!
0: Mire aquel viejón que viene allá. ¿Viera habido usted en qué ardido se pone cuando uno le grita en la calle, conserva?
1: ¿Qué va a creer, hombre? ¿A cuál a ese que va a pasar?
0: Ya lo va a ver. Óigalo bien, ¿ve? ¡Adiós, conserva!
1: ¡Uy, hombre! Vea, no nos agarre a pedradas ese por estarlo molestando, oye.
0: ¡Adiós, conserva! ¡Ay, conserva! ¡Conserva!
1: Puchica, frijolas, téngase, hombre. Usted parece chiquito, mire.
0: Y se hace el disimulado, bella. Como que no es con él.
1: Uy, hombre, y viene para acá, metámonos, mire. Corre, hombre, uy, hombre.
0: Agazapémonos aquí detrás de la puerta.
1: No haga bulla, hombre. Puchica, por más que lo aconsejo, hombre.
0: Ya se va, enchotéllelo.
1: Enseñe. Sí, allá va, hombre, por poquito, mire.
0: ¡Adiós, conserva!
1: ¡Uy, hombre, si ahí viene ese loco con una piedra!
0: ¡Metámonos, gañote!
1: Mire que a mí me pegó en el mero lomo, hombre. Por usted, hombre, que anda toreando ese loco, mire. ¡Ay, ay!
0: Bella, qué loco más maldecido.
1: Pacha, mano. Casi me destartala la rabadilla, mire. ¿Y con qué fue?

0: que medio decía, hombre.
1: Con un toco de ladrillo, bella. Si antes está contando el cuento.
0: Le digo, no me habrá desprendido un pulmón, hombre. Mire que esos golpes son fregados. Ay, ay. Por usted que no se hace serio, mire.
1: Ah, no, pero estas me las pagas, el loco rejodido. ¡Adiós, conserva! ¡Ey, conserva! ¡Conserva! ¡Ay, verga, de Banzopocagua! ¡Ahí viene con otra corunca!
0: ¡Ay, ay! ¡Ay! ¡Ay, mamacita linda! ¡Ay! ¡Hoy sí paré los nacos! ¡Ay! ¡Ay!
1: Mire qué loco más maldecido que ya lo agarró de ojo de gallo. ¿Y dónde fue que le dio un gañote?
0: Aquí en la mera nuca, mire. Casi me apea la cabeza, hombre. Ay, hombre. No amuele, hombre. Deje de torear ese loco, hombre, frijol, oye. Deje de torearlo, hombre. Uy, hombre, mire que ya quebró el vidrio de la ventana ese loco, hombre.
1: Acurruquese, gañote, que hay que salvar el pellejo. Véngase para acá.
0: Sí, hombre, porque la vida no retoña, mire. Métase aquí debajo del escritorio, hombre. Carámbolme en los líos que me mete usted, frijol, hombre. Por más que lo aconsejo como un padre, hombre. Ya se iría ese loco, hombre.
1: Asómese, pues.
0: Asómese usted que el que le estaba haciendo chulo, hombre. Ve, frijol, pero va a ver en cuanto venga el patrón, mire, por estas le digo.
1: Ya va a ir a quedar bien con la lengua.
0: Si es que no, hombre, usted parece chiquito. Ay, le digo que ese par de pedradas me las dieron con manteca, mire. Por usted que solo pasa maquinando burradas, mire.
1: Y veía el pedacero de vidrios, ¿cómo quedaron? Le digo que este es clavo, mire. Y este clavo va a reventar en cuanto y nomás llegue el patrón.
0: Ojalá le peguen su buena trapeada para que aprenda, oye. ¿Quién lo manda a meterse con un loco, hombre? Hombre, ya se iría el condenado. Dese una asomadita, hombre.
1: A ver. Saludas, le dejó. Ni la coleada le vi cuando dobló la esquina, bella.
0: Ahora recoge esos vidrios, oye. Y échelos en un trasto con agua. Para la buena suerte, hombre. Papito este, mano.
2: Muy buenas, señores.
0: Uy, hombre, si aquí viene la ley, mire.
1: Mi patroncito, Godincho.
2: Bueno, por lo que veo, ya se apiaron el vidrio de la ventana. Claro, como aquí está este maje que paga todo. Pues no, mijitos, de ninguna manera.
1: Si no fuimos nosotros, ¿verdad, gañote?
0: Tan cierto como que la vida es un bojote, mire.
2: A ver, ¿con qué me van a salir ahora?
1: Quien se sembró el vidrio de un lajazo fue un tonto que le dicen conserva, mire. Viera habido que fue que le gritaron y el Loreto viene y dice, mire, con las curuncas, ahí voy. Anocian antes, como ese loquito él, ¿verdad? Así medio topado. Le digo que yo dije, hasta aquí nomás llegué, mire.
2: ¿No le pegaron alguna pedrada a usted, frijol?
1: No, pero casi. Porque se la pegaron al gañote que estaba allí a la parcita milla, mire. Le digo que este hombre ha sufrido. Dos por falta de una, mire.
2: En realidad, hay que tener mucho cuidado con esos locos. Y más en estos tiempos de tanta loquera.
0: Mire, patrón, mire. Dos pedradas de esas que ya se saben por detrás, mire. Le digo que hay que tenerlos bien puestos. Uy, hombre, si yo dije, este jodido ya me dejó mudo de esta pedrada, hombre. Y como que agarré aire, mire, porque aquí no puedo doblar el pescuezo. Uy, hombre.
2: En cuanto pueda, de ese masaje, así, mire, con una toalla. Y que lo sobe su señora.
0: ¿Sabe por qué ahora? ¿Quién sabe? Porque mi mujer pasa muy ocupada, mire. ¿No ven que le ha dado por lavar ropa ajena ahora?
1: La mujer es de trabajo, bella.
0: Yo ahí la dejo, mire. Eso sí, el pisto que ella gana, que se lo eche encima. O que le compre cosas a las hipotas. Pero lo que soy yo, no le agarro un cinco, mire.
2: Me parece muy buena idea. Porque habría de ser de otra forma.
0: Ah, no, pues. Lo que le quería contar, mire. Es que le lava la ropa a una señora, ¿verdad? Que decían que el marido iba a ser diputado.

0: Hoy dicen que esa señora ha quedado como loca hablando brutadas, mire. ¿Será mal que le han hecho? Y no es que el marido no pudo ser diputado. Puchica, ha de ser triste llevarse una desilusión de esas, mire. Y lo peor es quedar todo endeudado, hombre. Porque para eso se necesita plata, no me va a decir, ¿verdad?
1: Pobre doñita, se topó a loca.
0: Le digo que hasta unas invitaciones había mandado a hacer para celebrar, miren. Puchica, pero así es Dios, miren.
1: Por eso dicen que el hombre propone y Dios dispone.
0: Velo si se sabe su frasecita, son babosadas. Pues ya le digo, la mujer ya tenía la cabeza llena de humo, hombre. Y es que ya se soñaba, mire. Y tan fanfarrona, mire. Tan fanfarrona que se estaba volviendo. Vea, Frijol, yo soy cachureco, pero no le voy a negar, ¿verdad? Bueno, perdimos, ¿verdad? Son babosadas. Perdimos y hay que reconocerlo, pero le digo que si nos dan elecciones primarias, quién sabe, oye. No es que ahí sí nos vamos a organizar mejor.
2: ¿Y usted qué dice, amigo Frijol?
1: ¿Y qué voy a decir?
0: ¿Y qué va a decir este indio, hombre, si es colorado? Si de largo se le echa de ver, no le mira la cara.
1: ¿Y qué es elecciones primarias? ¿Y ya no vieron las primeras, pues?
2: Bueno, ¿qué opina? Le estoy preguntando.
1: Pues yo digo que de un solo pencazo, ya ches. Y ya no se sabe, pues. Ya no se sabe por quién votó el pueblo, pues. A gastar pisto de balde, bella.
0: Eso quisiera este colorado, mírelo. Y como cuando antes se le preguntaba de qué partido era, me decía que no era nada, ¿ah? Vaya, diga.
1: Es que así decíamos todos los cheles.
2: Pues a mí no me parece. Me parece, no, sí. Que sería bueno de un solo viaje. No, tampoco eso. No me parece. Al final se va a ver quién es el más pencón y eso es todo.
0: Ay, es que usted es del Pino, ¿verdad, patrón?
2: Bueno, este...
0: No, si hay, hombre. ¿Verdad que votó por el Pino?
1: Claro, y no olvido que es corbatudo.
0: Pues hombre, y hablando ya así políticamente, ¿verdad? Aquí estoy rodeado, como quien dice, de un colorado y un pinista, mire qué cosa.
2: Y yo estoy rodeado de un colorado y un cachureco.
1: Ya yo me tienen a dos manos un cachureco y el patrón, bella.
2: ¿Y usted por qué es cachureco, gañote? ¿Se puede saber?
0: Uy, hombre, le digo que en mi familia corren la sangre, mire. ¿Para qué decir? Los cachurecos siempre le ayudaron a mi papá, hombre. Toda la vida le ayudaron, mire.
2: ¿Y usted, Frijol, por qué es liberal? Venga para acá. No le dé pena, dígalo.
1: Porque soy puro gallo de estaca. No le digo, pues, si yo soy medio turbio.
2: ¿Y si gana su partido, qué puesto le gustaría a usted?
0: Ya va a decir que en una embajada. No puede ni comer contenedores si quiere ser embajador.
2: ¿Y si ganara su partido, gañote, qué puestecito le gustaría?
0: Bueno, yo no ambiciono puestos. Yo es que soy disciplinado, mire.
2: Bueno, ¿y si la patria lo llama para desempeñar un cargo, digamos?
0: No le digo, pues si yo no ambiciono chambas, hombre.
2: ¿Y si fuera en el Ministerio de Gobernación? ¿En Hacienda? O digamos en...
1: En una aduanita, por lo menos.
0: En una aduanita. Uy, hombre. Estaré bueno yo para una aduana, hombre. Mire que lo primero que iba a poner en la aduana es un gran rótulo, mire. Que dijera, no nos engañemos. Y abajo así firmado, mire. Gañote con letras bien grandes, mire.
1: ¿Que no se engañen en qué? ¿A la hora de la raja?
0: No le digo que ya la agarró por otro lado, hombre. Al fin colorado, hombre. Bueno, ¿y a usted qué le agarra, hombre?
2: Bueno. ¡Qué barbaridad! Todo el tiempo se nos ha ido hablando de política. Mientras tanto, el trabajo ahí parado. Yo tenía que hacerles un encargo. ¿Qué era? Sí. Se van a ir a casa de la señora Doña Turbelina Coxilo.
0: ¿Doña Turbelina Coxilo? ¿Quién es ella, hombre?
2: Doña Turbelina Coxilo. fue elegida este año madre de los bolos. Así que aprovecharé la ocasión para mandarle este ramo de flores.
1: ¿Y por qué le eligieron a ella madre de los bolos, patroncito?
2: Por ser digna madre de 5 robustos varones y a cual más bolo. Aquí tienen la dirección. Ajá. Colonia Los Pistudos. Ahí van a ver una casota grandota con una piscina así al lado. Así al fondo van a ver unos cuantos carros de lujo. Se me van inmediatamente. Y ya saben que el que manda, manda. Y si se equivoca, vuelve a mandar. Mientras tanto, yo quedaré meditando en cómo comprar una mi casita de campo sin que los periódicos me ataquen al día siguiente.
1: ¡Munoz, pues, cañote! ¡Síganme los vencedores y vencedos!

0: Puche, Cafrijol, ayúdeme con el ramo de flores, hombre. Mire que ya traigo el brazo dormidito, dormidito, hombre. Ay, hombre. Este indio es perro para caminar, miren.
1: Por eso dicen, bella. ¿Quiere ver un vivo afligido? Póngale un tonto al lado. A yo me gusta andar con cargas de macho y no ir con flores en la calle. Pero en fin, échelo. Miren qué casas más lindas las de aquí de la colonia Los Pistudos.
0: Como en las películas, mire. No se acerque mucho a la cerca de ahí. Mire, ni a ese muro no vayan a creer que andamos robando. Oye, véngase por aquí, frijol. Por aquí, mire. Uy, hombre, mire ese perrote. Frijol, corre, hombre, corre.
1: Ay, dejen de mansupocagua por ir abriendo la jeta. Ayúdeme, gañote, que me mate este animal. Me tiene agarrado del pantalón de atrás, hombre. Ayúdeme, gañote, hombre.
0: So, animal bruto, vas a matar al hombre. So. Uy, hombre, sin saber a qué hora le tiré el ramo de flores al perro, mire. Quedó hecho pichacho, hombre. Hoy nos malmatan, mire. ¿Y cuál es su última voluntad, frijol?
2: Por fin, bravo león. Ay, señor, ya lo mordió ese perro.
0: Mire que tuerce. Uy, hombre, si por nada lo mata, mire, doñita.
1: Ay, ay, me duele todo lo que se llama rabadella. Ay, ay.
2: Ay, ¿en dónde lo mordió? Ay, Dios mío, si le rompió el pantalón.
0: ¿Y de quién es el perro, doñita?
2: Si es de aquí de la casa.
1: Ay, San José de la Torola, ayúdame con tu poder. Me duele la mordida, bella. Ay, ay.
0: Si se ha puesto hasta verde, mire. Ay. Yo creo que hasta aquí llegó frijol, hombre.
1: Un padre, por favor, consíganme un padre, miren.
0: Este va a ser un clavo para ese perro, mire, doña.
2: Mire, si ustedes quisieran, yo podría darles algo. Para que se arreglen, digo yo, pues digamos una pequeña cantidad.
0: ¿Cómo dice? Le digo, frijol, venga. Con permiso, doñita. Venga. ¿Qué dice usted, frijol? Pero hábleme al chilazo, oye.
1: Sí, yo ya ni me duele, mire. Pero aquí te espero, como dijo Cero.
0: Y no tendrá rabia el perro, hombre. Voy a preguntarle a la señora. Y le digo, doñita, y no tendrá rabia el perro.
2: Ah, no, si por eso no tengan cuidado. El perro está vacunado. Vaya, aquí le voy a dar estos 10 pesos. Y ahí perdone al perro, niño.
0: Uy, hombre, ya nos salvamos, mire.
2: ¿Cómo que ya se salvaron?
0: Sí, no, mira que con esto compramos la medicina, mire. Para la mordida, ¿verdad? Y pagamos el 10 trabajo que va a perder el hombre, más unas horas extras que me iba a hacer, mire.
2: Bueno, están conformes. Pues que les vaya bien.
0: Véngase, frijol, hombre. Véngase. Ya estamos salvados, mire.
1: Ya se metió la betarra.
0: Sí, hombre.
1: Ah, pues ya puedo caminar bien. Ya ha habido. Si hasta saltar puedo, bella. Ya ha habido cómo soy yo.

0: Yo me hago 10 cocos en un momentitillo, mire. Si yo estoy en la agencia de empleos holgazana, donde trabaja el que le da la gana, es porque quiero, vaya.
1: Va a decir que está perdiendo en sus negocios particulares. ¡Ja!
0: Y no está viendo, pues, 10 bolas, bella.
1: Páseme mi raja, no se haga, oye, yo le ayudé.
0: ¿Y usted qué es, hombre? ¿Qué es usted, hombre? Solo maderear a la ruca. Mejor hagamos una cosa. Mire, el próximo perro que encontremos, que lo muerda a usted y usted cobra.
1: Hombre, de veras, frijol. Ese es mi gallo jodido, mire. El próximo perro que encontremos, yo medio me dejo que me muerda, ¿verdad? Me hago el grave y no tan pisto, mire.
0: Poco le creigo, pero si usted se decide, le entramos. Si quiere, somos socios.
1: Ahí sí que me diga, mire. Puchico, hombre. Esos centavos me van a caer del cielo. Mire, usted lleve esa vara y esa piedra, mire. Cuando el perro medio agarre el pantalón mío, yo me tiro al suelo, mire. Pero usted no se meta hasta que salga el dueño, oye. Dele chance, oye.
0: No entro en acción, como se dice, inmediatamente.
1: Usted me deje un rato, hombre, para que parezca más real, mire. Véngase por aquí. Por aquí hay perros, mire. Disimule, hombre, que ahí está una criada que nos está viendo para acá, mire.
0: Ya con 10 cocos en la bolsa, me siento rey, bella.
1: Véngase por aquí, que aquí hay perros, mire. ¡Uy, hombre!
0: Vaya gañote, llegó su turno.
1: ¡Uy, hombre! ¡Uy! ¡Son animal bruto! ¡Ay, ay, ay, ay! ¡Ay, ay, ay, ay! ¡Frijol, hombre! ¡Frijol, hombre!
0: ¡Quítame ese animal, hombre!
1: ¡Frijol, hombre! ¡Me traga, hombre! ¡Frijol, hombre!
0: Eso es, gañote. Siga gritando, que no ha salido la dueña todavía. ¡Grite más!
1: ¡Ay, ay, ay, mamacita linda, hombre! ¡Hasta aquí llegó tu gañote! ¡Ay, ay, ay! ¡Ay, ay, ay! ¡Ay, ay, ay! ¡Ay, ay, ay! Ay,
0: ya como que va a salir, gañote. Ya va a salir.
1: Uy, hombre, ayúdeme, quíteme este bruto, hombre. Frijol, hombre. Ay, al final, hombre. Dele con la vara, frijol. Dele con la piel, hombre.
0: Solo otro poquitillo, ahí entretenga el hombre.
2: Bueno, animal bruto, por fin deje ese hombre.
0: Ya viene el dueño, mire, hoy sí. ¡Sape, animal bruto!
3: ¡Ay, ay, ay, ay, ay, ay!
1: Puchica, qué feo lloró ese perro, mire. Puchica, frijol, no me entendía, hombre. Ese animal me estaba matando, mire. Ay, hombre, ay.
0: ¿Dónde le pegó la mordida?
1: Mordida. Le digo que me mayugó todo el cuerpo, mire. Si casi me arranca la nariz, hombre. Ah, no, si en eso consiste este negocio.
2: ¡Qué barbaridad! Y ese perro es una amenaza. Perdone, se siente muy mal.
1: Ay, hombre, le digo que estoy en las últimas, mire.
0: Ya fregamos, viejito. Esto hay que arreglarlo aquí nomás, bella.
2: ¿Usted cree que será mejor?
0: Sí, porque es mejor para no andar en líos y perdiendo tiempo, mire.
2: ¿Líos? Bueno, pues hay que arreglarlo. Pero espérenme, porque aquí no ando nada. Espérenme, voy a entrar a la casa. Ya vengo, no se vayan.
0: Ya nos encabamos, gañote. Otros 10 cocos, mire.
1: No friegue. 10 cocos por una mordida, pero míreme a mí.
0: Enseñe. A papo, si ya se pisteó, mire. A 10 cocos la mordida es un platal, mire.
1: Ay. Ay. Y esta de la nariz, mire. Mira esta de la nariz, hombre. No se la dejo por menos de 20, mire. Le digo que la cara es sagrada, hombre. Y esta de la oreja, mire, ¿qué le parece?
0: Esa se la van a pagar bien, mire. Puchica, le digo que esas son buenas mordidas. Claritas que se ven.
1: Ay, ay, ay, hombre. Mire, 20 por estas dos del pescuezo. Más 20 de estas otras dos, mire. Más, uy, hombre, estamos salvados, mire.
0: Quéjese que ahí viene el hombre, mire.
1: ¡Ay! ¡Ay! ¡Ay! ¡Cómo me mordió ese animal! ¡Ay, hombre! ¡Páguenme para irme, hombre! ¡Páguenme para irme!
2: Vamos a ver. Tranquilo, muchacho. A ver, ¿dónde fue que te mordió?
1: Aquí, mire, aquí está, mire. Vaya, ayúdame a contarla, frijol.
2: De dicha que traje bastante. A ver, ¿dónde está la pierna herida?

0: Aquí traje bastante alcohol, yodo, mertiolate y algodón. Veamos.
1: ¿Y eso fue lo que trajo?
0: ¿Y qué quería que trajera? ¿Un hospital portátil? Vaya, mijo, pone las mordidas. Un poquito de alcohol en cada una, a ver. Eso es.
1: ¡Ay, no, hombre! ¡Le arde, verdad, gañote!
2: ¡Ay! Tan cierto como que la vida es un bojote. Ay.
1: Le digo, don, ¿y cuánto nos va a dar?
0: Pues lo necesario, porque tengo que dejar también para la casa, sobre todo algodón para limpiarme las orejas cuando me baño.
2: Le digo, frijol, venga, con permiso, don. Venga, frijol. Puchi, que indíquele al hombre, hombre. Maderelo, como dice usted, hombre. Pero hágale, hombre.
1: Sí, ya le hice el reto, pero se hace loco, mire.
2: Háblele claro, no mira que esos viejos son ronceros. Que nos pague y nos vamos, hombre.
0: Bueno, yo creo que con ese poco de alcohol algo hemos hecho. Vieran cuánto problema nos da ese perro.
1: Si es que así son los animalitos, mire.
0: Pero este animal es el infierno. Es el puro infierno. Es un perro callejero que a saber de dónde ha salido.
2: ¿Cómo dice, hombre? No es suyo el perro, hombre. No es suyo el perro, doncito.
0: ¿Qué va a ser mío? Si a saber de dónde ha salido y siempre viene a buscar comida en el tonel de la basura.
1: Oiga, ñote, aquí como que ya la canteamos, mire.
2: Uy, hombre, le digo que esas ya son señales, hombre. Ayúdeme a levantarme, hombre. Ayúdeme, frijol. Ay, hombre, yo soy más torcido que la cola del chancho, mire.
1: No se preocupe, para que vea que no soy malo, usted coge el próximo perro que veamos en el camino.
2: Uy, hombre, absténgase, hombre. No me hable de sus negocios turbios, hombre. Yo no sirvo para vivir de la mordida, hombre. Ay, hombre. Ay. Y más que el perro me desguazó la camisa. Mire la bolsa. Uy, hombre, ¿quién aguanta a mi mujer? Ve, pero volveré a meterme con usted, oye.
1: No le digo, pues, si yo soy medio turbio, venga, le ayudo a caminar.
2: Ay, ay, ay, ay.
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2: Y yo, gañote.
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1: ¿Y usted no se echa sumadita de vez en cuando, gañote?
2: Seré baboso. Mira, yo no soy baboso para andar quemando mi pisto. Además, eso de andar fumando es malo para la salud, hombre.
1: Yo tengo un primo que desde que entró al desarrollo comenzó a ahumar. Le digo que era una chimenea, bella.
2: ¿Y usted a los cuántos años echó el primer cigarro, Frijol?
1: Yo en cuanto y nomás empecé a cambiar la voz, ya me encantaba andar ahumando.
2: Con razón ni creció, ido. Usted se está creyendo que eso es comida de trompudo, hombre. Le digo que en el arrancón hubiera tirado la toalla.
1: Me extraña yo, gañote. Usted sabe que la huerteza es la que vale. ¿No ha oído decir, suerte te dé Dios, que el saber poco te importe?
2: No friegue. ¿Usted cree que ser diputado es como andar arriando vacas en su pueblo? Vaya, convénzame. ¿Qué iba a decir usted cuando le pidieran que hablara? Vaya, dígame.
1: Yo para todo me iba a arrebiatar, mire. Me arrebiato, iba a decir yo.
2: Eso es lo que le digo, mire, solo a papear iba a ir.
1: Y bella que no es tarde cuando soy diputado, oye.
2: No le digo. Para soñadores es. Solo grandezas habla. Y no sabe ni la O que es redonda. Le digo que con gente como usted más jodidos quedamos, mire.
3: ¿Qué significan esas boconadas, gañote?
2: Uy, hombre, ya me oyó el patrón. Por usted, mire, Frijol, por usted.
3: Lo que sucede es que usted es uñas escondidas, gañote.
1: Come quedito es que es.
2: Uy, hombre, absténgase, Frijol, hombre.
3: ¿Qué? ¿Se abstenga de qué?
2: De

0: Dar esas palabras, hombre. Le digo que ya estas son señales, mire. Son
1: aquí señales. Lo que veo son señales de que ni siquiera han pasado la escoba. ¿Ustedes creen que esto es una institución de beneficencia? No, señores. Y ya baje los pies del escritorio, Frijol.
0: Nunca se le quitó esa maña, mire. Bella, no me la encuentro en una escurana, porque bueno... Aquí deja de venir a zorrar gente, Frijol, ¿oye?
1: Déjelo estar. Que un día de estos le va a salir la venada careta.
0: Y hasta igual a esas viejas que solo se meten a política para andar azorrando la gente en las oficinas del gobierno, mírenlo.
2: ¡Oy! ¿Aloy? ¿Quién habla ahí? ¡Hola, doña! ¿Y ese milagro? Si aquí está, Jerry Seton, alegando siempre. Es que viera que este su gañote nunca mente se va a componer, viera.
0: Conmigo es la babosa, hombre. A ver, pásame el teléfono. ¡Aló! Uy, hombre, si es mi mujer, hombre. Ay, ¿qué querés, hombre? Si es que todo está caro, hombre. Mira, ahí debajo del petate dejé un tostón. Mira si te ajusta, pues. Bueno, y los 60 centavos que te dejé en el bote de la brillantina. Búscalo ahí en la valija, hombre. Ah, papo. Bueno, pues si querés hablar vos con el patrón, hombre. Le digo, patrón, aquí le habla mi mujer, mira.
1: Vamos a ver qué quiere. Sí, habla el tronco donde se rasca el tigre, de la agencia de empleos La Holgazana, donde trabaja el que le da la gana. Bueno, pues yo no sé qué hace el pisto su marido, porque aquí el pago es religioso. Y lo que pasa es que es un botarate. Sí, sóquele las tuercas, que usted no, señora. Es que este hombrecito solo colgándolo de una viga.
0: Uy, hombre.
1: Bueno, le voy a dar permiso para que vaya a ver qué hace. Cayote, dice su señora que usted no le dejó para el diario. Así que se me va para su casa inmediatamente. Eso lo hago para que vea qué clase de patrón soy yo con usted. Y como yo tengo que ir a la barbería, llévese a Frijol.
0: ¿Qué dice Frijol? Me acompaña.
2: Mejor aquí te espero, como dijo Cero.
1: Ve qué clase de alero el que usted tiene, gañote. Eso es lo que yo digo. En una necesidad es cuando se conocen los amigos.
0: Vamos, hombre Frijol, para que me preste la atarraya, hombre. Aquí no hay de otra, mira, que ir a pescar al río. Uy, hombre, un 5, que es un 5, no lo tengo, mire.
2: Munoz, pues, cañote. Síganme los que no beben. En canasto porque se sale.

0: Ah, papo, gañote. Ya tenemos hora de estar bajo este resisterio y ni un pescado que sacamos con la atarraya, mire. Le digo que ya estoy cenizo, bella.
1: Mire, voy a tirar la atarraya por última vez, hombre, tal vez, hombre.
0: Ahora, jálenme, cate. Hoy sí, gañote, como que ahí viene un pescado, bella.
1: Uy, hombre, hasta que al fin, mire. Anantes, hombre, si en este río solo cloacas pasan, hombre. Agarra el pescado, frijol. Cuidado, se le desliza, oye.
0: Déjelo, que aquí lo topa el manzanillo, oye.
2: Déjenme libre. Yo no soy un pez.
1: Uy, hombre.
2: Soy un príncipe encantado. Y solo recobraré mi estado normal cuando alguien me pida un deseo imposible de complacer.
0: ¡Ay!
1: Uy, hombre. Esto es cosa del diablo, frijol. Mire que este pescado nos habló, hombre. ¡Nos habló, hombre!
0: ¡Ay, virgen de Manzupocagua! Tiremos este pescado otra vez al río. No vaya a ser que esté impactado, hombre.
1: Uy, hombre. Mejor lo tiro al agua, hombre. Lo tiro al agua. Y estaba gordo el condenado, mire. ¡Ahí va, pues! Vámonos para la casa, hombre, a contarle a mi mujer. ¡Véngase, frijol, hombre! Pues sí, así como te cuento, ¿oíste? Ahí está frijol, que no me deja mentir, mira.
3: Vos sí que la haces. Mira, con ese tu modo nunca vamos a salir de lo mismo. Pues ya

0: el pescado era un príncipe encantado y hubieras pedido algo en recompensa, hombre. Te digo que otro se lo harta ahí nomás.
1: ¿Qué dice usted, frijol? Vamos otra vez al río.
2: Bella, no sé ya la sucia que nos quiere ganar, gañote.
1: Óyeme, mujer, ¿y qué puercas querés que le pida yo al pescado, hombre?
0: Pues decirle que aunque sea una casita con un jardincito, no te con flores. Con un palo de mango, mira, para que siquiera comamos eso.
2: Sí, gañote, y también con un palo de guayabas para que hagamos conserva.
1: Bueno, pues vamos, hombre, pero no respondo, llevamos.
2: Por aquí es la peña donde juega, mire, gañote. Vaya, háblele al pescado, que dice que es príncipe encantado, oye.
1: ¿Y cómo hago para llamarlo, hombre? Allá sé, mire. Príncipe encantado, te habla frijol y gañote, hombre, que mi mujer me ha mandado a que me hagas un cachete.
2: Ay, virgen de Manzupocagua, aquí como que es friendo y comiendo, mire que ahí salió ya el pescado.
3: Y ahora, ¿qué es lo que quieren? Hablen con confianza.
1: Vaya frijol, dígale usted, hombre.
2: Es que dice la mujer de gañote que si es cierto que las podés, que le aparezcas una casa con palos de mango y guayabas y con flores y con un palo de chiles, que es que el alquiler está muy caro.
3: Muy bien, muy bien. Vuelve a tu casa, gañote. Allá hallaréis cumplido tu deseo.
1: De verdad, hombre, no me engañas, hombre. Mira que aquí ya estamos hasta el gorro de promesas, hombre. Decí la verdad, hombre.
2: No es pan de su mujer, gañote, haga caso, véngase, hombre.
1: Vaya pues, hombre. En eso quedamos pues, hombre. Vámonos, frijol, véngase. Puchica, mire, frijol, mire si era cierto, hombre. Mire el cuarto, hombre. ¡Mire, hombre! ¡Se convirtió en una casa bien chula! ¡Mire qué chulada, hombre!
2: Así como le pidió la casa, así se la dio. ¡Mire, gañote!
1: Puchica, no estaré soñando, hombre. ¡Pégame un coscorrón, frijol! ¡Ay, ay, ay, ay, mamacita! ¡Puchica, hombre! ¡Por poco me baja la cabeza de ese marimbazo, hombre! ¡Ah, pues no estoy soñando, mire! ¡Ahí viene mi mujer, hombre! ¡Ahí viene!
0: ¡Ay, viejo! ¡Qué feliz soy! Vení a conocer la casa. Ya ves que te dije.
2: Tronqui de casa, gañote.
1: Uy, hombre, esto parece cosa del diablo. Ya tengo casa, frijol. Ya tengo casa, mire. Y el fuego tiene 6 hornillas, hombre. Y con tablón para moler tortillas. Mire, hombre, mire, hombre. Y hasta una olla para el nixtamal allí, mire.
0: Y hasta una tina, mira. Y un rival para lavar los trapos. Pero mira, tonto, ¿por qué no le pediste una casa de 2 pisos? Así alquilamos el alto. Además, le hubieras pedido con muebles, como la del teniente que le lavó la ropa. Ah, no, anda, aprovecha, no seas papo. Anda, habla con el tal pescado.
1: ¿Qué dice, frijol?
2: Pues aventémonos, que la cosa se pone tuanis. Munó, gañote, vengas.
1: ¿Usted cree, frijol, que se enojó el pescado? Yo lo vi como que medio se jaló, mire.
2: Él dijo que nos viniéramos, que cuando llegáramos donde su mujer ya iba a estar una casota. ¡Ay, San José de la Torola! ¡Mire qué casota, gañote! Y con entrada como esas casas de los coroneles.
0: ¡Ay, qué contenta estoy! ¡Mira qué casa! ¡Mira, gañote, mira qué casa!
1: Puchica, los vecinos van a decir que mi buena chamba debo tener, mire. ¿Quién nos va a aguantar hablando, hombre?
2: Chorri de casa, gañote. Y con refrigerador y todo, bella.
1: ¿Quiere un fresco, frijol?
2: Mejor un vaso de agua helada, no sé ya que me salga un pichete.
0: Mira, mira qué lindos muebles, gañote. Y con cama de agua, baño sauna como el que tiene aquel ministro en su oficina, aire acondicionado.
1: Estaré soñando, frijol. Pégame un coscorroncito para ver si estoy despierto. Pégamelo.

0: ¡Ay! ¡Puchica, hombre! Pega con manteca este indio, hombre. Ah, pues si estoy despierto, no estoy soñando, mira. Mira, mujer, el alto lo vamos a alquilar, ¿oíste? Pero a gente que no tenga cipotes chiquitos, solo a gente soltera, ¿oíste?
1: Me va a alquilar a yo uno, un queñote.
0: Ya va de aprovechado, mírenlo. Bueno, pero si me paga de adelantado, pues a usted ya lo conozco como es de ley, pero mire.
2: Ay, no, la casa está bonita, pero ya que hay chance, mejor hubieras pedido al pescado un buen palacio con varios departamentos, con criadas uniformadas, así como viven algunos, con garajes y por lo menos con 3 carros, una motocicleta para ir al mercado, con piscina y con televisión de esos de casete que le dicen.
1: Nada le pide el estógamo a la doña, ¿vean?
0: Puchica, esta mujer está arruinada, mire. Puchica, ¿no te conformas, hombre?
2: Anda, niño. Si no ha de ser tan largo. ¿Por dónde que le sale el pescado que les complace con los deseos?
1: Allá por el puente Mayol, así en la bajadita de la presidencial. Ahí se mira el río, bella.
0: Puchica, esta mujer no está a gusto, mire. Ahora quiere un palacio, fíjese.
2: Anda, donde el pescado, ese que dice que es príncipe. Mira, ¿qué hora te lo digo? Pedile lo que te digo, ya vas a ver.
0: ¿Qué dice usted, frijol?
1: Pues ahí véase usted.
0: Vamos, pues, hombre. Porque si no, ¿quién aguanta esta mujer alegando toda la noche? Véngase, vamos para el río otra vez.
3: Bueno, ¿y qué es lo que quieren ahora? ¿Cuál es el deseo de tu mujer?
0: Pues yo creo que está topada, hombre. Ahora es que quiere un palacio. Pero un palacio de ricos, dice.
1: Y que tenga de todo como la casa de aquel turco. ¿Verdad, gañote?
0: Tan cierto como que la vida es un bojote, hombre.
3: Bueno, pues ni modo. Váyanse. Que cuando lleguen, van a encontrar todo lo que piden.
0: Uy, hombre. Vámonos, frijol, vámonos a ver. Chica, ya me duelen las patas de tanto ir y venir, mire. Le digo que mi mujer es ambiciosa, frijol.
1: Mire, gañote, si es cierto, hombre. Mire qué castillo como los de las películas. Y hasta con cuidadores con machete desenvainado y todo, mire.
0: Uy, hombre, no estaré soñando, hombre. Pégueme otro coscorroncito, a ver. Ay, ay, ay, ay, ay, mamacita linda, hombre. Por poco me destartal, hombre. Puchica, frijol, usted sí que es aprovechado, mire.
1: Le cayó la pesada, ¿verdad? Véngase, entremos. Mire, ahí está su mujer hablando con los criados.
2: Y me preparan unos huevos picados con tomate, cabeza de chancho con cebolla.
4: Sí, señora, sí, señora. Claro, señora.
2: Y no vayan a poner frijoles nuevos.
4: Sí, señora, está muy bien.
2: Ah, ya viniste, gañote. Ya ves que te dije, mira el palacio, mira qué caserongón.
0: Uy, hombre, te digo que aquí nos vamos a perder en este caserongón, ¿ves?
2: Pero ya los vecinos me estaban tirando indirectas. Que si vos trabajas en licitaciones, que si te han dado una aduana, que si estás de alta, que si sos ministro. Puchica, ¿cómo son?
1: Le digo que este palacio sí que es tuani, gañote. Ya se pegó la gran salvadota. Buena gente el pescado ese, oye.
0: No le diga pescado, hombre. No ve que es un príncipe encantado, hombre. Un príncipe encantado.
2: Y mira la ropa que me apareció. Parece de esa que traen de Miami esas viejas fufurufas. Y los cipotes con patineta, bicicleta, motocicletas, carros y hasta una avioneta. Si ya parecen hijos de gorguera.
0: En realidad, hombre, me convence el pescado ese, frijol. ¿Quién iba a decirlo, verdad? Hasta cuadros de esos carísimos hay en las paredes, mire.
1: Ahora sí que está feliz, ¿verdad, doñeta?
2: Bueno, pues feliz, feliz, sí, pero
0: Ah, oh, no, jodida, no me vas a pedir más porque te pego tu leñazo y...
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0: Buenos días. Hermosa mañana, ¿verdad?
1: Y súper hermosa con el triunfo de Argentina ayer.
0: Bueno.
1: ¿Qué triunfo?
0: Todavía están diciendo, tenían que haber expulsado a Messi.
1: ¿Qué? Ah, es cierto. Muchos dijeron eso por una jugada que realmente
0: fue circunstancial. A ver,

0: Oye, y le quitó el gol de la jornada a Mbappé.
1: Okay, en la tarde,
0: Mbappé ha hecho un golazo.
1: Y lo igualó también, ¿sí?, a Miroslav Klopp. Pero sí, bueno, disfruten, muchachos. Disfruten que no queda mucho más de Messi.
0: Ahora, tranquilos. Messi puede llegar a romper el récord de Klopp.
1: No, pero el récord de Klopp en este Mundial, ¿sí?, Mbappé lo va a pasar. Messi lo va a pasar. Hoy tiene la posibilidad Cristiano Ronaldo, pero está lejos.
0: Sí.
1: Hoy va
0: está
1: a tener 13, su presentación.
0: Creo que está Ronaldo.
1: Y lo que pasa que uno, por las edades, creería que el máximo goleador dentro de un par de años, dentro de un par de mundiales, Mbappé va a ser Mbappé por la edad, porque tiene más mundiales y siempre sigue haciendo goles. 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
1: Vamos con el segmento mundialista.
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1: Bueno, señores, ayer se disputó una jornada de fútbol muy intensa, muy apasionante. Hoy hay unas jornadas, hoy realmente muy, pero muy buenas. Los resultados de ayer, recuérdame, ¿lo tenemos por ahí, los resultados de ayer?
0: Los resultados de, vamos
1: a... Porque yo estaba más metido en el partido de Argentina, lógicamente. Hoy hay platillos realmente muy, pero muy buenos. Hoy ni más ni menos juega Inglaterra, hace su debut, Colombia hace su debut, Portugal de Cristiano Ronaldo también hace su debut. Así que hoy tenemos un buen plato futbolero.
0: Aquí Marquitos nos está informando que si Cristiano Ronaldo anota un gol, se transformará en el primer jugador en la historia en anotar en 6 mundiales diferentes. Si anota 3 goles, acompañará a Gabriel Omar Batistuta como únicos 2 jugadores en anotar hat-trick en 2 mundiales distintos.
1: Ah, mire usted.
0: Esto nos dice Marquitos.
1: Así que... Batistuta.

0: Zuleta, yo me acuerdo que se lo hizo, creo que se lo hizo a Grecia, un hat-trick, y no sé si el otro fue a Jamaica, no recuerdo, el gran Bati. Pero bueno, yo sé que duele, ¿no? Esta, a ver, agrandame la pantalla, esta es la jornada de hoy, ¿no?
1: Sí.
0: Esta es la jornada de hoy, donde va a ser su debut a las 11 de la mañana, falta muy poco, Portugal ante República del Congo, a las 11 de la mañana. También juega Inglaterra-Croacia a las 2 de la tarde. Tenemos a Ghana y la primera selección, la primera aparición de Panamá, que vamos a tenerlo el día de hoy, a las 5 de la tarde, para cerrar con Uzbekistán ante Colombia a las 8 de la noche. Esta es la jornada del día de hoy, así que destaca, queremos ver todos a Cristiano Ronaldo con Portugal. Inglaterra-Croacia creo que es el partido más atractivo, al menos en la previa. A ver qué pasa con el equipo centroamericano-Panamá y también Colombia, que hasta ahora no les ha ido bien a las selecciones sudamericanas. Casi todas empataron.
2: Y después de todo lo que hemos visto, analizado en este Mundial, algunos equipos pueden sorprender, ¿no? Así que sí. Portugal no se puede confiar de República del Congo porque...
0: No, que los africanos andan bien.
2: Los africanos, sí, duros. Los africanos, bueno, yo te digo, ayer ganó Argentina, pero a mí no me desagradó el equipo.
0: No, para nada.
2: De hecho, yo creo que es exagerado. Lo metió atrás, le quitó la pelota.
0: Bueno, la pelota fue dividida, 48-48.
2: Sí, sí, no. Y
0: que hay que quitarle la pelota.
2: Y al finalizar, ¿no? Tuvo Argentina defendiéndose en su propia cancha, entonces son equipos que a la larga no puedes regalar nada porque te sacan el resultado. Así que, ojo con ese partido de Portugal, que también lleva un equipazo, ¿no? Ya le pasó a España, ¿verdad lo que le pasó a España?
0: Sí, empató a cero.
2: Entonces,
0: contra Cabo Verde.
2: Cabo Verde, impensado, ¿no? O sea, una similitud, podríamos decir, candidata al título, España, sí, ¿no? Sí. Candidata al título, Portugal, ¿te parece?
0: Creo que... Va a ser...
2: Un escalón abajo de España.
0: Abajo de
2: pero
0: Francia.
2: Pero es de las seleccionadas,
0: sí.
2: De las selecciones fuertes, ¿no?
0: Digamos que es de las selecciones que más expectativas han creado.
2: Cabo Verde y República del Congo no creo que también haya mucha diferencia.
0: Y la verdad es que conocemos poco.
2: Eso te digo.
0: La verdad es que yo de Cabo Verde me imagino que habrá sido la primera presentación mundialista. Pero no, los equipos africanos son siempre duros.
2: Ha crecido mucho el fútbol de esa zona, sí. Y lo están demostrando en esta Copa del Mundo.
0: ¿Hoy qué día es hoy?
3: Hoy es miércoles.
0: ¿Miércoles número?
3: Miércoles, 17.
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3: Bueno. Una compañera de acá.
0: Nuestra compañera. Stephanie va con Argentina.
2: ¿Cuál compañera?
0: Stephanie va con Argentina. La influencer que siempre nos saca videos.
2: Ajá.
0: No la que me.
2: No te sabe ni el nombre.
0: No la que me.
2: No, es que no te.
0: No la que me.
2: No te sabe ni el nombre, Bárbara.
0: Fernanda.
2: No la que me. Hasta ahorita te agarró el Windows.
0: No.
3: Bueno, y el partido de las 10 de la noche, ¿verdad? Jordania frente a Austria. Austria 3-1.
0: Sí.
3: ¿Verdad? O sea que estuvo un buen partido, pero lástima que Jordania no. No tuvo fuerza como para hacerle.
0: Austria es el próximo rival de Argentina.
3: Sí.
0: El lunes. Sí. Así que. ¿Qué más? ¿Cuál es la fecha completa del día de hoy?
3: La fecha completa del día de hoy.
0: Ah, no, sí, recién la dijimos. Claro. Los partidos de ayer.
3: La tabla de posiciones finalizada la jornada de ayer. Aquí la tenía, perdón.
0: Pero, a ver.
3: Argentina ocupa el primer lugar, ¿verdad? En el grupo.
0: Y Austria.
3: Argentina y Austria, que están con 3 puntos.
0: Y Jordania, por diferencia de goles, sí.
3: Y luego Jordania, tercer lugar. Y Argelia en cuarto
0: ¿Quién
3: lugar.
0: ¿Quién más jugó ayer? Vos, que se me fue el window, como decís vos. Chiquito. Sí, ¿quién más jugó ayer?
4: Noruega, ¿no?
0: Noruega, ayer fue Noruega, que sí, yo ya me confundo. Haaland, dos hizo Haaland,

0: Dos dice
1: ¿quién
0: Mbappé?
1: Más? Mbappé.
2: Ah, Mbappé. Lo que pasa es que no sé si fue ayer o anteayer, ¿viste? Como
1: veo todo. Bueno, ayer jugó Francia 3-1.
2: Me veo tres partidos diarios, ¿qué crees?
1: 3-1 a Senegal, jugó Irak, que cayó 1-4 contra Noruega. Argentina, como ya lo mencionábamos, 3-0 contra Argelia. Y como mencionaba don Juan, Austria le ganó 3-1 a Jordania. Bueno, lo que se hablaba mucho por parte de la prensa internacional es que hizo su presentación el equipo francés, donde anotó dos goles Mbappé, anotó dos goles Haaland.
2: Después de un
1: viaje, y bueno, cerró con broche de oro Lionel Messi, que anotó un hat-trick.
2: Fíjate
1: de hecho,
2: que
1: Chiquito Tapia, cuando estaba en
2: la zona pelota, mixta,
1: le dio el balón a
2: sí, Lionel fíjate. A ver, bueno, ya se alcanzó a Miroslav Klose. Yo creo que el próximo goleador de mundiales y por mucho tiempo va a ser Mbappé dentro de unos...
1: Pero Messi puede rebasar a Miroslav Klose. Que la edad que tiene...
2: No, Mbappé, pero la edad de Mbappé...
1: Va a ser jugar dos mundiales más.
0: Va a ser muy difícil de que... a menos de que se sienta con la capacidad para poderlo hacer, Lionel Messi podría jugar el próximo mundial.
2: A este lo había... Hasta lo pensó mucho para jugar este. Sí. No, tampoco.
0: Ahora, él es el MVP del partido de ayer.
1: Eso ya es baboso.
2: Muchos han reclamado y siguen reclamando de la falta de Messi, que era para Rojas. Yo le escribí a mi amigo Said Martínez a ver qué me responde.
1: ¿Respondió?
2: Era para verla en el VAR, era a lo mejor para verla, pero a ver, pero por supuesto que los grandes de verdad, no los muy buenos, los grandes, las leyendas, claro que tienen privilegio. ¿Cómo no van a tener privilegio? Sí, ¿no? Y más un jugador que en su vida le pegó una patada a nadie.
0: En todos los deportes sucede, no solo en el fútbol.
2: ¿Vos crees que Jordan hubiese hecho alguna acción?
1: Pero eso lo estás diciendo vos, te lo dijo Said, porque dijiste que hablaste con Said.
2: No, le escribí a ver si qué pensaba él. No sé, todavía no me respondió.
0: Que la pregunta que le
2: hizo Said No me respondió. Está buena la pregunta, lo que me has hecho, porque a lo mejor daría la sensación de que Said dijo eso.
1: Sí.
2: No. Le escribí a Said a ver cuál era su apreciación.
0: Exacto,
2: estoy hablando por mí.
0: Si era expulsión o no.
2: Claro, falta era... Para mí era revisable a lo que, y esto lo hablo por mí, todavía Said no me ha respondido, capaz que están entrenando. Yo digo que claro que tienen privilegios.
1: Sí.
2: Jordan, ¿vos crees que si Jordan hacía alguna acción lo ibas a expulsar a Jordan? ¿Lo ibas a sacar? No.
1: Eso aplica para todo,
2: ¿no? Aplica para todos los deportes, sí. De los jugadores, los atletas, ¿no? Los atletas que son
1: top,
2: leyenda,
1: top.
2: Que son pero top, pero más que top. Bueno, imagínate pulsar a Messi en un primer partido.
1: Tiene sus créditos.
2: Pero está bien, porque se lo han ganado, ¿viste? Se lo han ganado. Ahora, si vos me decís que es uno que pega permanentemente y es una figura, pero pega y no pega sabe,
1: pero
2: y pega.
1: Sí, eso te da también la pauta de que Lionel Messi no es lo de la marca, ¿no? No sabe marcar, no es su fuerte.
2: No. A pesar de que ayer quitó como dos o tres pelotas, recuperó como dos o tres pelotas.
0: Lo único que sí que hubieran dicho, qué árbitro más valiente tuvo la valentía de expulsar a Messi.
1: Sí, no, ni tarjeta.
2: Yo creo que no le sacó tarjeta.
1: ¿Te gustó la presentación de Messi? No te hablo solamente de...
2: Es que eso es Messi.
1: O sea,
2: no le pidas a Messi que corra.
1: Hay muchos que dicen, el equipo juega para él.
2: Yo no creo que juegue para él. Él es, digamos, el diferencial. Pero no creo que juegue para Messi. El equipo.
1: O sea,
2: por eso es que el equipo se destaca.
1: Tiene otras...
2: Lo que pasa es que es delantero.
1: Tiene otras virtudes, tiene otras...
0: No sé cosas. Si estaré equivocado, pero para mí Lautaro quedó debiendo.
2: Yo creo que no. Para mí hizo un buen partido. Sí, le tapa una al arquero, cruzada muy buena. Lo que pasa es que le está jugando también con la presión. Dice, bueno, si no hago gol, ya entra el otro, Julián Álvarez, ¿viste? Pero no, a ver, es el máximo goleador de Italia. Todos los años gana y en Italia marcan, ¿eh?
0: Sí.
2: O sea, con Argentina, la última Copa América la gana con gol de él. No, para mí el Lautaro, lo que pasa es que es distinto la forma de jugar.
1: Es la primera presentación, claro.
2: Es la primera presentación.
1: Aparte de que algunos lo pueden hacer bien, otros lo pueden hacer mal, le damos el beneficio de la duda, ¿no?
2: Para
1: algunos les cuesta, otros arrancan de entrada como arrancó Messi. Bueno, de hecho, Messi fue muy criticado el partido que perdió contra Arabia Saudita en el Mundial
2: anterior.
0: Bueno, Haaland fue el

0: MVP del partido de Noruega, ¿no?
1: Haaland, sí. Mbappé y Messi fueron
2: los tres, claro. Los tres. Ah, lo que te quería decir, que el primer tiempo muchos pedían la cabeza de Mbappé. Porque el primer tiempo de Mbappé fue muy malo.
0: No, pero que esta es la selección de Francia, el primer tiempo lo jugó
2: mal. Entonces, pero claro, lo que pasa es que él, como se había ido, había pedido permiso, que esto, que lo otro, que no está metido con la selección. Bueno, entonces todo ese tipo de cosas recayeron sobre él. Sí. Pero después del segundo tiempo despertó y te mató.
1: Hay que decir algo, ¿no? El equipo de Ghana es un equipazo también.
2: Los africanos son todos bravos.
1: Ese equipo de Ghana a mí me gustó por ciertos lapsos del partido.
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2: 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Vamos a la pausa mundialista, dale.
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3: Yo no sé si tengo una mala noticia para usted antes de que...
4: ¿Tenés una mala noticia?
3: El 27 juega Argentina, loco.
4: ¿De verdad? ¿Qué día es?
3: Sábado 27.
4: Entonces que sea el domingo, no hay ningún problema.
3: ¿El asado?
4: Sí.
3: No sé, loco.
4: Bueno, no sé. ¿Para qué? Vos sabrás.
3: Los asados son
4: los sábados. A mí me da igual. Me da igual cualquiera de los dos días. Pero si tenés problema vos, puede ser el domingo.
3: Pues vamos a verlo. Bueno.
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3: Yo nunca lo escucho hablar tan fuerte como cuando dice...
4: ¿Crees que hable fuerte?
3: ¿Cómo? Sí, con habla como hombre.
4: ¿Sabes que siempre, pues, sabes que cuando hablo fuerte te enojas?
6: Óigame, y
4: cuando hablo fuerte te enojas.
3: No, pero así con esa pasión.
5: Claro,
3: así,
5: hay
3: así.
5: Que tener esa enjundia para leer los comentarios.
3: Y siempre.
4: Y los anuncios.
3: Siempre.
6: Sí, es cuando partido... hablo fuerte te molesta.
3: No, una cosa que insulte, loco.
4: No, yo no insulto.
3: Bueno, pues...
4: Te hablo con fundamentos.
3: No,
4: que tus fundamentos... se enoje con los míos.
6: El partido de ayer de Argentina llamó la atención en diversas partes del mundo, en el mundo, pero un país que realmente hizo una de las camisetas más grandes del mundo y dijo vamos Argentina y el número 10, Bangladesh.
3: Es lo que ahí son fanáticos,
6: sí,
3: de Argentina. Bueno, hoy...
4: Oye, la selección de Argentina...
3: Van a decirte ese programa, no, Miss Argentina.
4: Es de los que más afición tiene, ¿no?
6: Sí.
4: Es de los equipos que es muy seguido, ¿no? Muy querido.
3: Y lo que pasa es que tuviste a Diego y tuviste a Messi.
4: Tuviste
3: ahora.
4: A Messi.
3: Entonces, mucha gente... A ver, sí, mucha gente se hizo argentino... No siendo argentino, no que se hizo argentino, iba con la selección de Argentina por Maradona. Sí. Mucha gente, los italianos, los del Nápoles, todos
4: lo adoraba, ¿no?
3: Y sí, viste. Y después te aparece Messi a los 10 años y mucha gente que tampoco es argentina, pero lo siguen a Messi. Claro, hasta que juegan con su... Ahí estaba escuchando, por ejemplo, a Lobo Carrasco del Chiringuito y le hicieron una pregunta maliciosa, ¿no? También medio le dicen, minuto 95. Penal para Argentina, iba ganando España. ¿Querés que lo haga o lo erre Messi? Y dijo, no, quiero que lo erre. Yo soy español primero, está bien, pero le hicieron porque es tan fanático de Messi.
4: Sí.
3: Pero, ¿viste?
4: Ahora, si querés, agregale que el día de hoy que juega Portugal hay mucha gente que va con la selección portuguesa por el tema de Cristiano Ronaldo. Y tiene también muchos seguidores.
3: Te hago una pregunta. Les hago una pregunta a los dos y a la gente que nos está ahora escuchando o viendo también a través de YouTube. Estamos en RCB Honduras Oficial.
4: Y estamos en Facebook en Sin Anestesia.
3: Facebook Sin Anestesia. Estamos también acá en el TikTok de acá de mi amigo Denis.
4: Aquí estamos.
3: Lo que ocurrió el día de ayer con Haaland, con Mbappé y con Messi, ¿lo presiona Cristiano Ronaldo hoy?
6: Sí.
3: Es una pregunta, de verdad, es una pregunta. Yo te digo porque lo viví cuando jugaba en el 2018. El primer partido lo jugaba Cristiano Ronaldo, creo que le hizo 3 goles a España, no me acuerdo. Messi no la tocó. Al otro partido hizo otra vez gol Cristiano Ronaldo. Era como, era, ¿te acordás la competencia entre Messi y Cristiano Ronaldo?
4: Sí, seguro.
3: Es una buena pregunta.
4: Sí, fíjate que esa pregunta que vos haces, yo te lo traslado de la siguiente manera y te entiendo lo que me quieres decir, pero te digo lo siguiente. ¿Vos crees que Cristiano Ronaldo no miró los partidos y él mismo con la autocrítica que él

0: Él tiene con esa alma competitiva, él no está diciendo, hoy me presento, voy a sacar el pasaporte, las cartas, para decir, acá estoy yo también. Entonces,
1: Porque
0: lógicamente, Cristiano es un animal competitivo, hoy
1: no,
0: Cristiano va a
1: eso
0: querer
1: nadie, no,
0: hacerlo.
1: eso no, yo te digo, a ver,
2: La presión que
1: porque
2: pueda tener.
1: los que ayer los ojos estaban puestos
0: ¿En
1: en
0: eso?
1: Noruega
2: Sí.
1: con Haaland, porque
2: En
1: si no,
2: Francia
1: si
2: con
1: no nadie va a ver un partido de Noruega, seamos honestos.
0: Y que no anda mal el equipo, ¿va? Porque ahí está
1: No,
0: una buena delantera.
1: pero acá
0: Sorloth y Haaland.
1: claro, pero uno dice Haaland, Haaland, está. Mbappé, estaban puestos los ojos también en Mbappé.
0: Respondieron.
1: Y Messi después. Entonces, hoy el turno es de Cristiano Ronaldo, porque creo que no hay más.
0: Sí.
1: ¿Hay algún otro, hay alguna otra figura
0: Es el
1: dentro del
0: último
1: Mundial que se le exija?
0: Baile,
1: No, no, pero
0: Carlos.
1: más allá,
0: Como te
1: decime otro
0: digo,
1: jugador.
0: Cristiano Ronaldo va a querer
1: No, pero
0: destaparse
2: en
1: de
2: Vinicius. En las elecciones,
0: Vinicius
1: más
0: por ahí sí,
1: abajo.
0: no, más abajo.
1: Pero
0: más abajo. Ellos son.
1: Ellos son.
0: Ellos son.
1: Ellos son
2: los tres,
1: los cuatro.
0: Los encargados.
1: Los tres, no, los cuatro.
0: Sí.
1: Messi, Haaland, Mbappé y Cristiano
0: Ellos
1: Ronaldo.
0: Son
2: sí,
0: los
2: cuatro,
0: encargados y
2: cuatro.
0: creo que Cristiano Ronaldo también lo sabe, la responsabilidad.
1: Ojalá tenga un buen mundial. Fíjate que ojalá tenga un buen mundial, Cristiano
0: Este
1: Ronaldo.
0: mundial, imagino que lo
1: No,
0: va a vivir de la misma
1: no
0: manera.
1: deseo que sea campeón del mundo,
0: No,
1: lógicamente,
0: no
1: ¿no? Pero
0: deseas. ¿Lo quieres ver en la final del mundo? ¿Se puede ver en la final del mundo Argentina-Portugal?
1: creo que en
0: ¿O
1: semis.
0: se topan?
1: Creo que en semis.
2: Sí, parece que en la final
1: Ahora,
2: no.
1: yo te digo una cosa.
0: ¿Te imaginas
1: Una
0: Valencia?
1: final del mundo.
2: ¿Portugal-Argentina?
1: Y
2: Sí.
1: sería lo máximo.
0: Y te digo.
1: Sería lo máximo, no por Argentina y Portugal,
2: Por
1: sino
2: los
1: por
2: dos.
1: ellos dos.
0: Por los
2: dos.
0: Sería también cerrar con broche de oro la carrera extraordinaria que han tenido ambos jugadores. Si querés, voy más allá. Si en su momento nosotros dijimos en el Mundial pasado que los jugadores de Argentina decían
1: Jugaban
0: que
1: por
0: jugaban
1: Messi.
0: por Messi, yo creo que los jugadores de la selección de Portugal también han de estar pensando, vamos por Cristiano. En este Mundial vamos por Cristiano y Cristiano también pues puede
1: Tenés
0: ser
1: que ir.
0: lo que fue Messi
1: Ok.
0: en el Mundial
1: Pero
0: anterior
1: no te
0: contra
1: puedes
0: Qatar.
1: confundir. Tenés que hacerlo por Cristiano Ronaldo en cuanto a entrega.
0: No, de acuerdo, seguro.
1: No en cuanto al fútbol.
0: Bueno,
1: No en cuanto
0: a
1: al
0: mí me
1: fútbol.
0: parece Portugal una selección extraordinaria.
1: Porque, claro, porque si vos, que creo que ese era el problema que tuvo muchas veces Argentina, que jugaba para
0: Sí,
1: Messi
0: sí.
1: y a veces
0: No,
1: tenías a un
0: pero
1: jugador mejor
0: lógicamente,
1: ubicado y se la dabas a él y se perdía.
0: lógicamente, Carlos, tenés que ser inteligente. O sea,
1: Dígale que me traiga
0: vas a jugar para mí, vas a jugar para que Cristiano levante la copa. Pero sabes que Cristiano tampoco es que va a estar esperando la pelota solo para empujarla.
1: No,
0: Entonces él tiene mucho que colaborar
1: no de él, sino
0: en
1: del
0: el,
1: resto de los
0: funciona, el
1: jugadores.
0: funcionamiento de la
1: Ahora,
0: selección de Portugal.
1: convengamos que Cristiano Ronaldo es un imán, ¿no?
0: No,
1: Sí. Vos lo tenés a Cristiano Ronaldo, se la querés dar.
0: no, y aparte que físicamente ambos jugadores llegan perfectos.
1: Llegan bien.
0: Llegan en plenitud de
1: ¿Sabes algo
0: condiciones
1: que
0: físicas a su edad.
1: la declaración de Messi que dijo que pasó unos días muy, muy malos, que por eso llora el primer gol y no era de lo deportivo?
0: O
1: Pues yo le
0: sea,
1: pregunté a mi hermana, pero no me dijo.
0: a lo mejor tuvo algunas molestias.
1: No, dijo que no era deportivo.
0: Oh.
1: No era deportivo. Dijo, pasé unos días muy difíciles. Por eso dice que. Y es raro que llore Messi en un primer gol, ¿viste?
0: Fíjate que ayer, bueno, no sé, nosotros interpretamos acá, no es que tenemos la razón. Yo escuchaba las declaraciones de Messi y un periodista argentino le preguntó. ¿Con quién festejarías este título? Le dije. O este hat-trick y te tomarías una cerveza. No sé si le escuchaste vos.
1: No.
0: Y le dijo, bueno, con el camerino, con estos jugadores que lo han entregado todo, que tenemos un grupo fantástico, pero me extrañó a mí que no haya mencionado a su esposa. Que él siempre dice, con mi mujer.
1: Se parece que
0: No, o sea,
1: la enfocaron ayer no la
0: no, no, no,
1: enfocaron.
0: buscar lo que te dije.
1: ¿Habrá ido al estadio?
0: No, pero eso no
1: Porque
0: la
1: yo ayer
0: enfocaron.
1: ayer
0: No
1: no
0: sé.
1: no, no la enfocaron, es
0: Lo que te
1: raro,
0: estoy
1: ¿no?
0: diciendo, me extrañó porque yo habitualmente recopilo y veo las declaraciones de Messi y no lo mencionó. Entonces,
1: Pero
0: en torno a lo que vos acabas de mencionar y que él dijo, puede ser de que él esté
1: a
0: también
1: mí me
0: teniendo un conflicto de
2: sentimental.
1: Pero creo que
0: sentimental.
1: eso creo que pasa más por el lado de la salud.

0: Bueno, la salud te afecta físicamente, ¿no? Pues vos dijiste que nada de lo deportivo. Entonces, si viene la salud, te afecta.
1: Pero yo creo que esas son cosas muy íntimas para decirlas. En lo
0: deportivo. No, no.
1: O pero, para ni tan siquiera para dar una sensación.
0: Por eso, de que tío, la verdad algo. Que estamos tirando.
1: O sea, al pichón. Y acá me está diciendo que tengo que ir a la pausa, me está diciendo John. Vamos a la pausa, dale. Y mandá, ligá el cierre.
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0: 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Che, están ardidos, loco.
1: Hay gente que le duele, ¿verdad? El gane de Argentina.
0: Sí, no, el gane de Argentina. Le duele los tres goles de Messi.
1: ¿Por qué? Le duele.

0: Por la fusión, mostrame, poneme la foto ahí, a ver.
1: Son Cristiano Lover, por eso quédate.
0: Son bicholo, ahí está.
1: La verdad es que falta.
0: Es una falta violenta.
1: No normal en él, va, pero eso no quiere decir que él.
0: Yo creo que no lo ve, porque si no, Messi no tiene por qué pegarle un jugador de.
1: No debería.
0: De rival, Argelia. No, Argelia, porque si vos me decís
1: ya que. Ya le ayudaron, dijeron algunos en el grupo.
0: Siempre dicen eso. Y entonces, ahí viene, mira, ahí viene. Sí, fue claro.
2: Porque no es costumbre de él.
0: Amarilla.
1: Sí, es que él se pone. No te pongas a alegar con Carlos Prono en amarilla. Eso, porque no tiene un punto de vista neutral, y eso ya lo sabemos. Mejor, yo le voy a
0: recomendar. La selección la llevo con el corazón.
1: Te tenía
0: ganamos
1: preocupado.
0: La tercera con Lionel. Queremos ser campeones otra vez.
1: Ni la camisa
0: y 32
1: tiene.
0: Años después, la escaloneta va a vengar. La copa que le robaron al 10, la que no le dejaron.

0: Hasta el cajón.
1: Vas con todo.
0: Por Malvina, por el Diego, por la última de Leo. Argentina, quiero verte bicampeón. ¡Vamos todos!
1: Vamos con todo, con la opción
0: de Rapid.
1: Así era la emotividad que andabas el año pasado, cuando jugaron el primero.
0: ¿El qué?
1: Casi te morís.
0: Hace 4 años. No, 3 años y medio.
1: Casi te morís, me acuerdo.
0: Casi, claro.
1: Así que, bueno.
2: La jornada de ayer estuvo más que interesante y rompió récord de asistencia en todos los estadios. 281.223.
0: Sí, igual que el de Argentina, sí, los dos.
2: Reitero, 281.223 aficionados en los estadios.
0: Sí, se pasa por el millón.
1: Bueno, te digo algo.
2: Ah, no, el millón ya se pasó.
1: Cuando fuimos a ver a Honduras contra Argentina, era récord de asistencia en ese estadio.
0: 92.000
1: en un estadio que agarra 110.000. El segundo, después de otro, no recuerdo cuál es, más grande de Estados Unidos.
0: Ahora juegan,
1: jugó en Cole Station, en la Universidad de Texas.
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0: ¿Por qué aplaudo?
1: Aplaudo.
0: Porque la deuda se apaga. Vos pagame lo que me debes el café.
1: Te voy a dar los 100 lempiras porque aprende, no tengo tiempo para atenderte.
3: ¿Quieres azúcar?
1: No hay.
2: ¡Epa! ¡Buena, buena!
3: ¡Esto me pasa a mí!
1: ¿Y el postre?
3: ¡Esto me pasa a mí!
0: ¿Te doy la revancha contra Austria?
3: No.
0: ¡Sí!
3: ¡No! Porque yo no vuelvo a postar cosas que yo no sé.
1: ¿El postre?
3: No, pero ¿sabes qué? ¿Por qué? Me encanta el contenido en redes sociales. ¿Ah? Así que eso va para...
0: ¡Vamos entonces! ¡Acá! ¡Contra Austria!
3: No,
0: ¡la cábala! ¡No podemos romper la cábala! Acá apostamos otro café más. Yo voy con Argentina y ella con Austria.
3: ¡No!
0: ¡No podemos romper la cábala!
3: ¡No! Ya basta. Yo no me vuelvo a meter en cosas que yo no sé.
1: Pero
3: disfrútelo.
1: La próxima vez yo la voy a asesorar.
3: Sí, papá.
1: Yo la voy a asesorar.
3: Es que sabe que sus compañeros me dijeron
0: con Honduras,
3: a mí.
0: Va con Honduras.
1: Yo la voy a asesorar.
3: Sus compañeros me dijeron a mí que iba a perder. Entonces yo confío en ustedes. No vuelvo a
1: confiar. No, a ese compañero le hicieron trampa.
3: Sí.
1: La verdad que le hicieron trampa.
3: Ahí está el azúcar, se lo traigo.
0: Sí. Por favor, o sea que está, hagamos las cosas completas.
1: Ella, así voy a traer mi café yo de esa manera.
2: Bueno, es que el defensor Alisa Mandy habló sobre la derrota de Argelia ante Argentina.
0: Gracias.
2: Y los factores que terminaron por definir el partido. El defensor y capitán de Argelia habló tras la derrota, ¿verdad? Y dice que es un poco difícil de analizar así, en caliente. Pero bueno, lo que marcó la diferencia es que ellos tienen un jugador que no perdona. Casi en cada ocasión el balón va para adentro. Es un jugador que es tal vez el mejor jugador de todos los tiempos. Así que es eso, su efectividad es temible. Todo lo que dijo el defensa del equipo
1: argelino. Mucha complicidad, creo que también tuvo que ver.
0: El arquero.
2: Ahora él dice que sí.
1: El hijo de Zidane en
0: el primero.
1: Dos de los goles, creo que.
0: El primero también es atajable. El que va abajo es un golazo. Él es la rúbrica, sí, de él. Y el segundo, ¿cómo había sido?
1: Creo que lo ataca mal, Carlos.

0: El último, decís
1: vos. Que pega ahí, que el rebote. Que da rebote.
0: Ah, el rebote, sí. Sí, los dos.
1: Sí,
0: los dos goles.
1: Esperé más de él. Y claro, también esperé más de la defensa.
0: Estaba tranquilo, pobre. Ey, Zidane estaba ahí en la cancha.
1: Sí, ahí estaba, ¿lo viste?
0: Sí, lo vi.
1: No, lo pude ver.
0: Sí, ahí lo enfocaron.
1: Ya, en no, pero es que yo creo que Zidane andaba viendo más a Argelia que a Francia, porque no lo vi en el partido de Francia. Leyenda de la selección francesa, claro, campeón del mundo, ¿no?
0: Claro que sí.
1: Siendo figura.
2: En la selección de Francia quien andaba era... No, en el partido de Noruega quien andaba de los jugadores conocidos era Gareth Bale.
0: Pero Gareth Bale es...
2: sí, pero ahí andaba con el hijo. Andaba con el hijo.
1: Es galés.
0: Es galés.
1: Sí, bueno, pero creo que sin duda alguna este mundial es uno de los episodios donde más luminarias, más estrellas podemos observar, ¿no?
0: Pues cuando juegan en Los Ángeles.
1: La gente de Hollywood.
0: Cuando juegan en Los Ángeles.
1: La gente de Hollywood también, pues, se da la posibilidad de ir a ver este tipo de partidos.
0: A Estados Unidos.
1: Hemos visto actores, cantantes.
0: Pero van a ver más que nada Estados Unidos.
1: Estrellas de cine. No, pero fíjate que he visto en varios. Incluso gente que maneja los streamers y TikToker que nosotros no tenemos mucho conocimiento, pero sí hemos visto que andan en todas partes.
0: Hablo estrellas. Hablo estrellas. Tipo Tom Cruise, por ejemplo. Tom Cruise estaba ahí en el partido de Estados Unidos. Uh-huh. Estaba también ahí, bueno, David Beckham estaba en el partido de Estados Unidos.
1: Tom Brady creo que estaba en uno, no sé si...
0: Puede ser también Tom Brady. Pero había otros actores que yo a lo mejor no los conozco, pero... cuando juegan en Los Ángeles, ahí van todas las luminarias.
2: Y Martino a veces está en dos partidos en el mismo día.

0: ha sido de Silvio, pero no recuerdo. Pero acá sí los enfrenté cuando ellos estaban en maratón.
1: Ahora, se tiene entendido que el presidente de Platense ha estado en pláticas con el presidente de Olimpia, pero que todavía está en veremos, porque lo que el presidente de Platense establece es que para llegar a un acuerdo con el equipo hondureño, primero tiene que saber si efectivamente Gio Puerto sale del país o no. Es decir, una vez que se descarte la salida de Gio...
0: ¿Tiene representante Gio Puerto, algún representante fuerte? Pues
1: parece que no.
0: Todo esto es de representantes. Sí,
1: pero parece que no, parece que ahí es el presidente de Platense el que está directamente involucrado.
0: Bueno, si tiene contactos, mejor para que le entre todo a Platense, ¿no? Sí. Pero Bueno, a mí no me cabe duda que el representante de Silvio Rudman, pero yo no recuerdo honestamente, y es mi culpa, de no saber la trayectoria de entrenador de Silvio Rudman.
2: Acá me están diciendo que... aquí tengo yo algo, mira.
0: A ver.
2: En México, su escuela donde explotó, Pachuca Sub-20, 2014-2016, campeón Sub-20 con los Tuzos, especialista en fuerzas básicas que salieron varios jugadores... Lobo Bad 2016-2017, su primer chance en primera división mexicana.
0: ¿Con qué equipo?
2: Lobo Bad. Y sí, dirigió al equipo poblano, Coyotes de Tlaxcala 2016-2017 y el 2021-2023, éxito total. Bicampeón de la Liga Premier 2016-2017, consiguió el ascenso deportivo en la Liga de Expansión, aunque no se concretó por temas administrativos, volvió el 2021 para dirigir la Liga de Expansión. En la Liga de Expansión es la Liga Segunda, ¿no?
0: Sí.
2: Así que ha tenido algunas incursiones en el ámbito del fútbol mexicano, que también ahí jugó, ¿no?
0: Ok. 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Y Juancito...
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0: Pausa.
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tal? Buenos días, sean bienvenidos a su programa 12 en la cancha, que se transmite a través de Radio Cadena Voces 93.3 FM y 580 AM, zona centro, sur y oriente del país, 1190 AM y 98.1 FM para la zona noroccidental de Honduras, www.rcb.hn, nuestro streaming, para que usted se pueda enterar de las noticias relacionadas con la política, el deporte, sucesos, videos, fotografías virales, nuestra portada digital, cultura, arte, deportes, todo lo tenemos ahí en el www.rcb.hn. Ahí usted puede leer, ahí puede ver, ahí puede escuchar noticias. 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Se le van a desplegar ahí cuatro radios que conformamos esta familia radial de información y entretenimiento, ¿verdad? Ahí están las dos top, una en San Pedro Sula, otra en Tegucigalpa, la 98.1 Somos Banda, que es la consentida en esta que estamos en RCB 24/7, 365 días del año. Nunca paramos de informar. No nos puede escuchar usted a eso de las 11, 12 de la noche, pero una de la mañana, dos, pero el streaming siempre está informando, ¿verdad? Hasta que arrancamos con

0: programación 5 de la mañana. También estamos a través de todas las redes sociales, Facebook, Twitter, Instagram, TikTok. Ahí nos va a buscar como RCM Honduras Radio Cadena Voces, como programa 2 en la cancha, nuestra marca registrada. Pues tenemos también ahí en Instagram 2 en la cancha, en Twitter 2 en la cancha, en Facebook 2 en la cancha y en TikTok 2 en la cancha. Y síganos y conéctese, infórmese siempre con nosotros. Si se quiere comunicar con nosotros, platicar, dialogar, terciar, como dicen algunos, o compartir algunos datos que usted cree o hacerlo, pues 93-28-50-37, 93-28-50-37, repito, 93-28-50-37, escríbele ahí al señor Walter Rivera, el polémico Warri, y él le va a leer su mensaje, le va a sacar la llamada al aire o le va a leer su mensaje que nos envía. Pero si se quiere comunicar directamente a la cabina, 2244-4040, tenga paciencia, porque a veces hay muchas llamadas ahí, 2244-4040. Nuestro productor DJ Yoma va a estar ahí, José Ramírez, atento, presto, listo para sacarla. Vamos a decirles que hoy es día, Don Warri, miércoles 17 de junio del año 2026, son exactamente las 10 de la mañana con 4 minutos en todo el territorio hondureño, las 12 con 4 minutos aquí en la ciudad de Miami, donde me encuentro y donde hacemos también parte del programa 2 en la cancha. Ya de inmediato está, como lo dije yo, nuestro productor, amigo, colega, compañero, Josué Ramírez, y la licenciada Stephanie Salinas, que está también por ahí. Vamos de inmediato a presentar a mi compañero Don Walter Rivera, que es el polémico Warri. ¿Qué tal, Don Warri? Muy buenos días.
1: Buenos días, Don Marcial Torres. Buenos días aquí al gran DJ Yoma. Buenos días a la licenciada Stephanie Savión. También a esa audiencia que siempre nos acompaña aquí en el programa, Don Marcial Torres. Hoy entrando a este séptimo día de actividades ya en este Mundial. Hoy vamos a ver las últimas 8 selecciones que faltan para debutar en este Mundial. Y el día de ayer, Pedro Marcial, pues la verdad que las grandes estrellas de las selecciones que jugaron ayer respondieron, sobre todo Messi, ¿va?
0: No decepcionaron, que es lo importante, Warri. Después de haber visto lo de España, que lo comentábamos, estamos en pleno Mundial Desarrollo. Fíjese que no sé si usted ha notado algo, Don Warri, o vaya, por ejemplo, Lombardi, que está por ahí, ¿va? Alfredo, los vecinos, tanta gente que nos escucha. Yo quiero preguntarles algo, ¿va? Porque ayer me escribió José Lozano, que estaba ahí en Siguatepeque. Y me dice, José Marcial, aquí como los goles de Messi se vivieron como si fuera en Honduras.
1: La verdad que sí.
0: La gente gritaba. La verdad Warri, sí. Pero, ajá. Ahí donde vive usted. Usted vive en, ¿cómo se llama? En la Cerro Grande.
1: Sí, pero la verdad es que yo solo miré el primer gol de Messi allá en mi casa, porque después me tocó trasladarme hacia el programa en la noche, en el programa de sin anestesia.
0: Sí, en Coca-Cola.
1: Sí, estaba allá.
0: Todavía sigue usando el radio, amigo.
1: Siempre, con el radio iba escuchando.
0: Este muchacho.
1: Es que no,
0: es una irresponsabilidad.
1: No, bueno. No, porque tampoco no es que ando así escuchándolo a volumen alto, ¿no? Que lo ando escuchando.
0: Por eso le pasó a aquella vez aquello.
1: Sí, es que sí. Pues, Marcial, mire que ahorita pues tuve que decirle a Carlitos Prono que ya ocupaban el parque de abajo porque estaba molestando demasiado a Mónica. Pero fíjense que Carlitos Prono fuera.
0: ¿Por qué molesta a Mónica?
1: Apostaron un café y Mónica cayó, porque ¿cómo le apostaste a esta selección de Argelia contra Argentina? Y apostó que ganaba Argelia y por goleada, entonces lo topó Carlitos Prono. Pero
0: muy bueno.
1: Sí, pero por lo menos fuera del aire, sí me aceptó Carlitos Prono. Yo creo que sí era expulsión para Messi. Pues aquí jamás lo va a decir, al aire, jamás.
0: Ya vamos a hablar. No expulsión, sí. No, Warri, pero yo lo voy a decir.
1: Yo le voy a decir una cosa, Marcial. Si esas jugadas se la hacen a Messi, hasta cárcel para el jugador. Eso sí lo tengo claro yo.
0: ¿Sabe qué? Vamos, pero primero.
1: Pero ¿cómo van a expulsar a Messi? Jamás, o menos se puede.
0: Antes de que arrancara el Mundial, le vi un reel que pasó ahí en las redes sociales de Radio Cadena y Mónica súper, hiper, mega animada. Oye, arranqué el Mundial y le dije a la pero no fue el único, mamá. Pero apagadito, Juan Bautista, apagadito Luna. Luna, como le. Eric Luna le iba a la contraria a la fiera, va. Entonces, no, que yo voy con Portugal, dije.
1: Jamás va a ir con Portugal.
0: Y entonces, no, a ver, no, no,

0: apostando, ¿cómo se llama, Mónica? ¿Va? Con la fiera que ayer le decía yo, era uno de los más felices.
1: La verdad es que, pero sí he disfrutado los juegos de Messi aquí en Honduras, como usted, ¿para qué? Porque
0: no, bueno, que la gente llame, ¿verdad? Y la gente participe 22-44, 40-40, 93, 28, 50, 37, porque sí, José me dice Marcial. Ahí le voy a mandar el mensaje donde dice, Marcial, los goles de Messi se celebraron como que hubieran sido los de Honduras. Entonces me llamó poderosamente la atención, ¿verdad? Le voy a decir que el ambiente tremendo, vamos a empezar por la previa, el ambiente tremendo previo a esto. Es la campeona del mundo, mire, cerca de, me estaban contando del 92%, estaba viendo datos que la FIFA tiene una aplicación, Guarri, los que estamos acreditados y da ciertos datos, el 92% de los boletos, oiga bien, fueron adquiridos por personas fuera de Estados Unidos. Quiere decir, oiga, me imagínese la cantidad de gente que
1: Y
0: movilizaron,
1: no solo
0: superó los
1: argentino, ¿va?
0: 80.
1: No solo argentino, que todo el mundo.
0: Exactamente, o sea, lo creo yo, Guarín, la gente que estaba, pues, o sea, si aquí habían argentinos, allá
1: Aunque aquí me
0: en
1: escribe
0: Kansas
1: también uno,
0: City.
1: Marcial, no sé si usted sabe, me escribe también aquí un oyente, el 93-28-50-37, que qué sabemos o por qué no hablamos nada del macaneo que hubo fuera. La verdad, yo no sé.
0: No, es
1: Sí,
0: que hubo, es
1: sí.
0: que mire, es
1: La
0: en
1: previa ahí.
0: todos lados, Guarín. Lo que pasa es que eso nunca ha trascendido, le voy a contar aquí en la ciudad de Miami, el día domingo hubo un problema. Usted puede, bueno, el domingo, usted, hay un lugar que se llama el Fan Fest, ¿verdad? Hay uno en Miami Beach y hay otro hay tres. Está cerca del estadio donde está el Hard Road, que le dije en Miami Stadium. Mire cómo son de jodidos, le voy a decir así. A usted, guarde, usted se acredita, yo me acredito. Usted solicita, por ejemplo, yo solicité para estar en el partido de Uruguay contra Arabia, ¿verdad? Entonces yo solicité para la tribuna de prensa, o sea, el palco de prensa, solicité para la conferencia de prensa y solicité para la zona mixta. Ninguno, solo me aprobaron la tribuna, pero me dieron un pase de parqueo. Ese pase de parqueo lo extiende la FIFA, óigame bien, pero aparte usted tiene que sacar otro, o sea, eso, o sea. Como le digo, usted tiene que, usted en el teléfono, pues ahora todo es tecnológico, usted le da un código de barras y anda la persona a usted donde usted le dirige. Por ejemplo, el portón 4 que le dice, va, usted tiene que irse al portón 4, llega donde se estaciona la prensa y le escanean su código y dice todo lo relacionado conmigo y puede pasar, ¿verdad? Pero no basta eso, guarde. Hay que sacar otro en físico. Imagínese usted cómo está de yuca. Y según me han contado, también ocurre lo mismo en otras
1: Sí, es que en todos
0: ciudades.
1: lados
0: Sí,
1: debe
0: te
1: ser igual, sí.
0: felicito. Y le voy a decir por qué es lo bueno. Por ejemplo, aquí hay cuatro lugares. Oiga bien. Cuatro lugares en donde usted puede irse perfectamente gratis. Entonces hay buses, autobuses amarillos, de esos que mire usted que antes que decían
1: Colares.
0: bus school.
1: Sí.
0: Ajá, eso, guarda. Entonces lo trasladan a usted y va de choto. No paga nada. Lógicamente, usted lo dejan en un lote, usted tiene que caminar por cierto lugar y va a ingresar a donde le corresponde. Porque, mire, usted hace dos filas, le voy a contar cómo es. Por aquí está Omar Padilla también, que Omar fue a ver ese partido de Uruguay. No, no tuve la oportunidad de verlo, pero por ahí está Omar Padilla, que es jugador y el hijo de don Carlos Padilla. Y que ya desarrolló su sueño de ver un partido del Mundial, pero es en orden, óigame, señor Rivera. Lo que pasa es que a la gente, al latino, generalmente no nos gusta ese orden, ¿verdad? Lo que le quiero contar es que en la ciudad de Miami, mire, Warri, eran ese Fan Fest, o sea, hay DJ, ahí le venden cerveza, le venden combi, todo, y hay como 200 pantallas gigantes en donde usted puede ver. Partidos. Lo que le quiero comentar es que al medio tiempo, adiós, ya nadie le venden cervezas. Me explico, porque es como una manera de decir, la gente va, no se va hasta que cierren la cantina, va, hasta que le beba la última.
1: Se quede
0: Como
1: vacío.
0: no nos gusta el orden, usted tiene que hacer es una especie de caracol. Todo eso usted primero lo van chequeando, ¿va? Porque usted tiene que tener un ticket, Warry, le registran, no le permiten mochilas, no, a las mujeres no les permiten cartera, no le permiten ni agua, ¿va?
1: ¿Y las fajas?
0: No, es faja, sí.
1: Es que como, oigan, como acá se la quitan, pues. Acá se pierde.

0: Óigame bien, entonces en una mochilita chiquita, que es como una cartera de mujer, oiga bien, tiene que ser transparente porque vaya, por ejemplo, las mujeres usan su lipstick o algo así,
1: Sí.
0: papel higiénico, por ejemplo, que usted lleva una mascarilla, ¿verdad? Ahora que o sea, cosas que, gel de manos, por ejemplo, eso se lo permite más. Pero si no, no. Entonces, como todo es pisto, aparte le ponen un locker, usted que el locker le cuesta $50. O sea, si...
1: Todo es
0: Bueno,
1: billete,
0: no puede
1: ¿va?
0: llevar cigarros, por ejemplo, no puede ni electrónicos ni de los otros, ¿va? Y ahí hay un escáner que, bueno, o sea, entonces la gente, Warry, como somos latinos, repito, porque sí lo he visto, se desespera y come, ¡ay, los
1: Sí,
0: relajos!
1: porque está acostumbrado ya en sus países de origen.
0: Y tiene un aforo, Warry, o sea, ahí si eso es para 20 mil personas, que no es para 20 mil, a lo sumo, acá ven unas 4 mil. Hay un conteo por esos caracoles que yo le estoy diciendo yo que es un control y cuando llega le dicen cerró y usted puede tener ticket, Warry, que sea presidente Trump, ¿va? No
1: Sí.
0: entra, ¿va? No entra. Entonces la gente es en cachimba, ¿va? En las afueras del partido los mexicanos y los también empezaron a insultarse. Que digo yo, eso no está bueno, Warry. Y hubo
1: Pero es
0: relajos,
1: que ahí también acuérdense
0: incluso
1: que
0: en el Senegal, Francia,
1: es
0: Warry,
1: que en todos los
0: hubo
1: partidos,
0: problemas
1: ¿verdad? Es que
0: también.
1: la gente ya no anda también en sus cinco sentidos, también cuando van a los partidos.
0: No, pero eso fue antes, no, Frien. El
1: Pero igual,
0: de Argentina fue antes del partido que, y
1: desde la
0: el de
1: mañana,
0: Senegal
1: ¿sí?
0: sí fue después.
1: Sí.
0: Sí, fue de madrugada. Mire, y como ayer usted habló y vimos la cultura que tiene el japonés, que aunque no sean ellos los que botaron una botella de plástico, ¿verdad? Porque sí es verdad, no le van a poner ningún estadio en el mundo, por educado que sea, en cada silla o butaca o como le diga usted, pues hay un basurero, no. Entonces la gente lo que hace es que lo tira, ¿va? Que incluso comió un hot dog, por ejemplo, y bota la cajita o la servilleta en el piso. Ellos, me explico, limpian. Entonces queda un desastre. Por ejemplo, estaba viendo lo que pasó después de ese partido ayer en Kansas City. Y óigame, la gente, pues, o sea, para que usted pueda destacar lo malo, se destaca. Pero sí, que yo quiero mencionarle, y le voy a mandar fotos para que mire la cantidad de policías que hay. Y andan perros, Warry, y andan helicópteros, andan drones, o sea, hay una seguridad que usted no tiene
1: Extrema.
0: idea.
1: Pero es que
0: Exacto.
1: yo creo
0: Y
1: que es
0: aquí no le van a
1: comprensible también.
0: tolerar. Pregúntele a su hermano, aquí no le van a
1: Sí.
0: tolerar. Usted que se den la madre, eso sí hace porque me explico, y una vez que
1: Por
0: se
1: eso le digo,
0: identifica,
1: pues
0: llega la
1: entonces también hay
0: policía.
1: que entender que la seguridad también es entendible también, pues es un mundial. Pero también hay muchas cosas que sí dejan mucho que decir también la organización de la FIFA.
0: Sí, total. Pero es lo que le digo, en ninguna parte del mundo le van a usted ida y regreso, Warry. Lo
1: Sí.
0: único que ellos le piden es su ticket, que ahora todo es electrónico. Entonces usted se puede subir a ese autobús, por ejemplo, y lo van a dejar a centrales de estación. Por ejemplo, fíjese que para el partido Brasil-Escocia, que también me acredité, a mí no me dieron parqueo, Warry. Entonces tengo que ir a buscar yo cómo me voy, me explico, ya sea en transporte público o en un Uber. O sea, porque uno también busca la situación. Con relación a lo del partido, llegamos a Argentina previo a eso, con la cantidad de Lionel Messi, ya hoy puede ser Cristiano Ronaldo dentro de 44 minutos, que rompa pues el otro
1: Messi
0: récord.
1: fue el primero, ¿va?
0: Messi fue el primero jugador en disputar seis mundiales.
1: Porque no jugó Memo con México en el debut.
0: No,
1: Sí.
0: ni creo que lo pongan a Memo.
1: Sí, yo tampoco creo que lo ponga. A menos que México tenga un partido ya resuelto el marcador y quieran
0: Ya
1: solo
0: rezo, o que lo meta los últimos cinco
1: sí,
0: minutos, como es, para que marque
1: solo para cumplir
0: historia.
1: el récord, correcto, sí.
0: Porque fíjese que, bueno, estaba lo de él, lo cumplió muy bien, me parece que lo guardaron bastante bien. Antes de eso le invalidaron un gol,
1: Yo tengo mis dudas,
0: otro pues,
1: yo tengo
0: bien
1: mis dudas
0: invalidado.
1: en el gol que le invalidaron a esta selección. Yo tengo mis dudas, yo no me quedo muy claro.
0: No, pero sí estaba,
1: El de
0: fíjese,
1: Messi
0: sí
1: está
0: estaba más bien.
1: adelantado, pero el otro yo aún con la línea.
0: Es una jugada bien. Yo la volví a ver, Warry. Ayer
1: Sí,
0: estaba Andrés Cantor. ¿Usted vio a Andrés Cantor?
1: Andrés Cantor, correcto.
0: Y bueno, sí estaba, se sabía pues de antes. O sea, estaba súper apretada.
1: Ahora la
0: Le
1: verdad,
0: hablaban
1: más
0: bien,
1: lo que sí estamos claros es que

0: Sí, la verdad es que es un espectáculo ver, disfrutarlo, como juega,
1: No, no, no,
0: aún
1: no,
0: a la edad que tiene.
1: es una
0: Mire, Messi, si
1: leyenda,
0: ustedes
1: hermano.
0: veían en el partido, estaba ahí como medio escondidito, no participaba mucho ahí, pues, pero cuando le llega el balón, acelera de una manera
1: No,
0: de...
1: es que siempre ha
0: Sí.
1: jugado así. Mire, guarda.
0: Claro.
1: Mire, yo recuerdo que este muchacho, David Ruiz, ¿se acuerda? Que
0: Sí.
1: lo perseguían. Ay, que hay que jugar con Messi, va. Y el muchacho es que le dijo, hombre, no te aloques, pues quédate
0: Sí.
1: tranquilo, hombre. La bola te va a
0: Cuando
1: llegar,
0: te
1: o sea.
0: llegue, hijo, tienes que ya saber qué es lo que vas a
1: Dale,
0: hacer,
1: papá, dale,
0: sí.
1: va. Y entonces, bueno, estaban los récords, 200 partidos con la selección. Le voy a contar otra cosa. El primer jugador en ganar, en disputar seis
0: Seis
1: mundiales.
0: mundiales, sí.
1: El jugador, él le preguntaron a Rodrigo De Paul, Rodrigo, que es el alero y que comparten habitación y llegaron
0: Y que
1: juntos,
0: le dio
1: imagínate el guardaespaldas.
0: una gran asistencia en el primer gol, la verdad, de Rodrigo.
1: Y le dice, oiga, a mí, tú que conoces a Messi, él habla sobre los récords, porque yo le voy a decir,
0: Ajá.
1: Cristiano
0: No,
1: Ronaldo,
0: es que él
1: por
0: sí
1: ejemplo,
0: piensa.
1: Guardi, el hombre
0: Se
1: anda loco
0: imagina
1: ya,
0: la
1: el hombre está
0: presión.
1: desesperado.
0: Imagina la presión de John Beyer, Haaland, Mbappé y para rematar Messi. No, hombre.
1: O sea, ese hombre
0: Sí.
1: ahorita está, pero ahí,
0: Sí.
1: o sea,
0: O
1: está
0: sea
1: que
0: que
1: le pican los tacos. Sí, hoy lo vamos a ver.
0: para Ronaldo no basta solo que gane Portugal, no que tiene que anotar
1: No, y ese
0: él.
1: hombre no le gusta ser segundón en
0: No,
1: nada.
0: para nada.
1: O sea, si eso tiene. Entonces, pero le pregunté, mire las diferencias,
0: Sí.
1: porque le preguntaron, no, dice, si tú vieras. Ayer después del partido yo le vi, fíjese que hay una marca, Warri. No voy a decir que patrocina el Mundial, ¿verdad? Pues una marca de cerveza que, por cierto, a mí me gusta tomármela, que es light. Es blanquita, ya más o menos. De esas no, no.
0: Les hago la boca
1: Puma.
0: de
1: Qué rico, ¿eh? Pero sí, de esas. No, es que ustedes estaban de las otras, pero a mí. Pues entonces, para matizar la cuestión, inmediatamente después del partido se llevaron a Messi a ver qué opinaba la figura de Hat-Trick. Todo
0: MVP.
1: entonces le preguntaron que con quién compartiría una buena cerveza, que era la que está patrocinando el Mundial, va. Entonces dice, no, muy bien, se la jugó el brother, va, con mis amigos, con la familia, con este grupo. Le preguntaron ya en la zona mixta, Warri, qué opinaba de los récords que él había. Primero De Paul dijo, no,
0: Establecido.
1: hombre, ese hombre ni cuenta edad de cuáles récords. Y él solo dijo, vamos a ganar, chicos, que no sé qué. Y le preguntaron, fíjese, óiganme, y estos tres goles, Messi, que hiciste historia. Y entendí, yo soy el primero, dice. Porque quien fue el Bati, que Batistuta, que había
0: Sí,
1: anotado tres goles,
0: un
1: por cierto, lo
0: triplete.
1: tenían ahí en Telemundo, lo veo,
0: Sí,
1: ahora.
0: también, ahí está en Telemundo, sí, que
1: Estaba ahí,
0: anotó
1: va.
0: dos tripletes, Bati, en los mundiales.
1: Ajá, pero a él le dijeron, es el jugador, eres el jugador más veterano, entonces se murió de la risa. O sea, que él para los
0: El
1: récords,
0: más veterano
1: pero
0: anotar un
1: sí.
0: hat-trick, correcto, sí.
1: Pero sí se notaba
0: Mire que, por ejemplo, dijo usted,
1: la
0: Marcial, que no piensa tanto en los récords, porque Messi ayer platicábamos justamente con Marquito, lo estábamos viendo ahí antes de entrar al aire, al tele, que faltaban, ¿qué? Como 10 minutos todavía para anotar el tercer gol, más de 10, más el descuento. Perfectamente pudo haber ayer llegado a 17 goles, pero no, salió tranquilo,
1: perfectamente.
0: porque así como estaba el partido,
1: No, y
0: estaba dado para anotar
1: mire
0: un gol más.
1: que cuando se fue, ¿va? O sea, ¿cómo te atreves a sacar un jugador de alto impacto, de alto performance, lo que estaba? Pues yo no lo vi cansado,
0: No,
1: ni lo vi fregado,
0: sí.
1: no, más bien se está, pero ahí está. Lo que le quiero comentar a Warren, esa jugada depende de quién sea el árbitro. Messi, a través de memes y la gente que no lo quiere. Porque usted ha visto chat en colegas de nosotros, ¿verdad? De periodistas que pelean, ¿no? ¿Qué? Y hablan de que es el consentido de la
0: Yo lo que
1: FIFA
0: sí
1: y bueno,
0: estoy,
1: yo
0: lo que sí estoy claro es que era una jugada revisable esa, pero tampoco. No vas a echar a Messi, ya
1: sí.
0: porque era
1: No,
0: Messi.
1: yo igual
0: Sí,
1: le voy a
0: sí.
1: decir, no, pero es que usted dice que era para roja.
0: Y lo sigo sosteniendo. Yo lo sigo sosteniendo. A mí nadie me va a dudar. No,
1: Yo, mire,
0: no
1: yo
0: quiere
1: miro.
0: decir, Marcial, que tengo la razón, va. Pero yo, para mí sí era roja. Pero como era Messi,
1: No, para
0: tampoco
1: mí
0: me vas a
1: sí
0: echar a
1: era una
0: Messi.
1: amonestación. Para mí sí se merecía una amonestación porque
0: Pues
1: usted es
0: yo le voy a
1: feo.
0: decir una cosa,
1: Adelante, Warri,
0: Marcial.
1: mire.
0: Yo he escuchado
1: Adelante,
0: argentinos.
1: usted tiene
0: Pero
1: chimpa,
0: yo he escuchado
1: chimpa.
0: argentinos y usted sabe que los argentinos cómo son, pero yo he escuchado argentinos que dicen, si no es
1: No, eso no
0: Messi, si no es
1: escuchó. No
0: Messi.
1: vio pues a Faitelson y a lo a Faitelson y al otro brother, ¿cómo se llama?
0: Ajá.
1: Este
0: Mire,
1: señor
0: el
1: Andrés
0: analista
1: Cáceres
0: arbitral de
1: Argentina, el
0: justamente,
1: hombre dijo.
0: el analista arbitral de Argentina, de ahí, de Telemundo, justamente dijo también, no Marrela, ahí, el que tiene ahí, Es una jugada que está ahí el límite.

0: te quiere, merece revisión. Lo que pasa es que hay una cosa, que como es Messi, lógicamente una gente dice, no pasa nada, pero no.
1: Sí, bueno, ahora le voy a decir, no va a echar tampoco una.
0: No lo puede echar. Lógicamente estamos claros que no.
1: Ahora, mírenlo, ¿usted cree que ese primer árbitro que pitó ese partido allá en México, que se echó tres, porque también es de récord, más tres jugadores?
0: De repente, no es como dijo ustedes, que depende del jugador que es, hombre. Tengo por aquí a Marquitos, mi Marcial. Tengo a Marquitos, que vamos a ver qué es la jugada. Vamos a ver, Marquitos, buenos días.
2: Buenos días, Guarri. Buenos días, Marcial. ¿Cómo están?
1: Buenos días, excelente, hombre. Excelente. Buenos días.
2: Estaba bien el mundial hasta ayer, estaba bien, amigo.
0: Marquito, ¿se fijó usted a Infantino cómo gozaba ahí cuando cada gol que anotaba Messi?
2: No seamos hipócritas, hombre, roja donde sea, mi amigo, es la intención, amigo. Y no tuvo ni la intención, pero ni de revisar esa jugada. Mire, ve, yo le tiro el pase al árbitro que expulsó a Zinedine Zidane contra Materazzi.
0: Es que ahí no se podía hacer nada, más. Ustedes tampoco.
1: No,
2: amigo. Pero no importa, lo de ayer es roja, amigo, ¿a dónde va?
0: Sí, no, y le da. Sí,
2: eso es roja, amigo, hay que ser demasiado fanático uno para no aceptarlo. Eso es roja, directa. Lo que pasa es que, claro, es capitán y se tenía que perder los otros dos partidos.
0: Carlitos Pro no me dijo allá afuera el aire, me decía, yo creo que sí. No, aquí el aire no lo dijo para afuera, yo creo que sí. Pues merecía roja, pero era Messi, era Messi.
3: Mira, bobo, ¿qué mira, bobo? No, pasa, bobo. No,
2: otro tipo de jugador roja, amigo. Pero bueno, ni modo, es el consentido de la FIFA, hay que ser honesto.
0: Pero también hay jugadores, Marquitos, que se les puede perdonar, hombre.
2: Nah, amigo, no, eso es imperdonable, mi amigo, esa roja directa.
0: Yo sigo insistiendo también, para mí también era roja, pero.
2: Hasta ayer el mundial estaba bien, pero ya
1: qué bárbaro.
0: No quiere decir que tenga la razón yo, Marcial, pero.
2: Sí, pero eso es roja directa, amigo. Ahí que ya puede ser Messi, no, lo que sea. Tienen que aceptarlo, hombre, roja directa, eso es antifútbol, amigo.
0: Hasta ayer estaba bien el mundial, dije Marquito.
2: Hasta ayer, ojalá que Argelia proteste a jugar, amigo.
0: No, ahí no se puede hacer nada.
2: Marcial no dice nada porque a Marcial le gusta quedar bien con los amigos de él.
0: Se la agarró con usted, Marquito,
2: no,
0: Marquito.
1: No, hombre, fíjese que yo le voy a saludos, Marquito.
0: Saludos, Marquito, gracias.
1: Somos correligionarios de equipo en Tegucigalpa, en Honduras y en España.
0: España.
1: Mire, yo le voy a decir, fíjese que estamos notando que no se está lavando lo que hizo el jugador. Es decir, sí, mire, para la parte.
0: Quizás no fue intencional.
1: Donde no hay chimpa.
0: Sí, y no es un jugador que está acostumbrado a hacer también ese tipo de jugadas, lógicamente. ¿Va?
1: Le voy a comentar otra
0: cosa. Aquí mandan saludos, sí, Marcial. Mandan saludos los amigos que están echando saludos ahí hasta a Oscar Cárcamo, ahí en la zona de los mercados. Ahí justamente donde usted debe un radio por esa zona, ahí le cuento. Están escuchando ahí y dicen por ahí.
1: Ni me acordó.
0: Dicen por ahí. Pero me dije mi amigo, es roja directa. Para todo, para no. Ahí. Solo el que no quiera.
1: Escucha, Vicky, no están. No, ¿por qué no hablan, hombre?
0: No, a lo mejor es que el corazón ahí anti CR7 también gana también un poquito, Marcial, también, acuérdese, hombre.
1: Sí, no, pero nadie habla de loquido, hombre.
0: No, es que lo que hay que es destacable, la verdad. Pero aquí me decía también una pregunta a mi hermano antes de entrar al aire. Me dije, preguntarle a Don Marcial si Argentina, si expulsan a Messi, si hubiera ganado Argentina. Si no depende muchísimo de Messi. O sea, es una pregunta que nadie sabe qué hubiera pasado. Sí. Porque el partido estaba 0-0. Pero ¿qué hubiese pasado? Sí. Dice, si expulsan a Messi. Que me conteste esa pregunta, dije, a ver qué onda. Es que nadie sabe, la verdad.
3: Anda para allá, tranquilo.
1: Andas para allá, bobo.
0: Andas para allá,
1: Andas para allá, bobo. Andas para allá. Ah, pues le voy a decir otra cosa, ¿va? Bueno, pero como yo le digo, o sea, hay tantas situaciones que están relacionadas con eso porque se le ha dicho. Pero usted se recuerda aquel famosísimo partido, Warri, que yo creo que ha sido uno de los partidos más bravos que ha habido. En donde que estaba contra, como dice usted, cuando estaba Van Gaal, ¿se acuerda?
0: El de Argentina, con Holanda, Países Bajos.
1: No, es que pues, dígalo.
0: Sí, en ese entonces era Holanda, creo. Bueno, en ese entonces.
1: Vaya, sí. Ah, o sea.

0: Ya cambió de nombre.
1: Sí, ya cambió y usted lo sabe.
0: No, señor.
1: Bueno, ¿no sabe?
0: Pues aquí estoy viendo imágenes ya a través de ahí está Cristiano Ronaldo que anda con un, ¿cómo se llama, Barry? Con un arito del lado izquierdo.
1: Ya está listo ya.
0: Con un diamante ahí.
1: Solo tatuaje, mire, dije bueno, que nunca haría, dije CR7.
0: ¿Qué pasó con ese? ¿Se acuerda cómo le tiraron a matar? Ahí hubo a ese Van Gaal, Messi, o sea, me explico, sí. Usted puede para perder tiempo sacar el balón, pero se lo tiraron a la banda. ¿Quién fue el de eso? Creo que fue el Dibu, ¿va?
1: No recuerdo yo en este momento, fíjese quién fue.
0: ¿Quién? Sí. Pero no le dijeron nada, o sea, sí es verdad, o sea, yo lo que digo es que no debemos de estar enfocándonos en otras cosas que no deben de serlo realmente.
1: Sí, hay que disfrutarlo, pero... Yo insisto, es que de repente podemos hacer
0: otro. Por lo menos la María.
1: Sí, don María. O digo yo, si esa jugada se la hacen a Messi o la hace otro jugador que no sea Messi, ¿cuál es el criterio que utilizarían los árbitros? Eso es lo que uno se pregunta, porque debe ser el mismo criterio, ¿no? Son preguntas sí, que quedan mire, nomás
0: vamos
1: ahí.
0: A ver, dice Rubén Cárcamo, dice, buen día, Marcial, dos preguntas. Uno, qué amarga noche para los Messi haters, incluyendo a Warren y al
1: mental. Yo lo disfruté a Messi. Yo lo disfruté a Messi, la verdad.
0: Dos. Sí, pero es que usted empezó diciendo, no, que era roja. Y
1: yo no digo que era roja. Yo sigo sosteniendo que para mí es roja. No que era.
0: Bueno, estoy equivocado. Viendo las 40 selecciones que ya jugaron, a las cuales el León le ganaría Honduras. Muy buena pregunta la de mi amigo Rubén. Fíjense que le voy a decir una de cosa. Mire, hasta donde yo estaba ayer, se lo dije al señor Rivera. Y lo dije públicamente, ojo con Senegal. Mire, Francia estaba jugando muy bien, muy bien. Senegal también, bueno, tuvo un balón en el poste. Ajá, número uno. Pero, ¿qué fue lo que pasó, don Warren? ¿Qué fue lo que pasó ahí?
1: No, apareció Kylian Mbappé, el goleador de Real Madrid.
0: En el segundo tiempo y las cosas se compusieron, cosas que les voy a decir, no se vio.
1: Pero es que el rival tampoco no era fácil también.
0: De Brasil contra Marruecos.
1: Porque muchos de Marruecos estaban criticando justamente eso, que Mbappé no apareció en el primer tiempo. De hecho, toda Francia. Pero es que el rival que tenía, de hecho, es el único primer rival que perdió de África. Pero siento que es el más fuerte aún comparándolo con Marruecos, esta selección de Senegal. Lo que pasa es que también tenía enfrente a Francia, que es la principal candidata a llevar que Argentina.
0: Dembélé, por ejemplo.
1: No apareció el primer tiempo. Ajá. Después, en el segundo tiempo, hubo un cambio ahí entre Doué con Dembélé, el mismo Mbappé. Cambios internos ahí, y eso le funcionó a Francia.
0: Ahora, viene... Cosas que no vimos, como yo le dije, en partidos, por ejemplo, no se lo vi a España, tampoco se lo vi a Brasil, ¿verdad? Porque jugaron, los rivales estaban ahí. Ahora, ayer, bueno, en el segundo tiempo yo dije, Francia entró como lo que corrigió el entrenador y al final se hicieron con el triunfo.
1: Es que es un equipazo la verdad, Francia.
0: Kylian Mbappé, que usted, señor Rivera, se acuerda, usted me lo dijo a mí, ¿no? Marcial, si el hombre mete goles con el Real Madrid,
1: ¿sí?
0: Y ayer lo hizo
1: es
0: con
1: que, la selección claro, de Francia. Es que también yo escuchaba comentarios de Marcial, incluso como dijo usted, siempre en los mismos grupos de nosotros, de miren, este es el Mbappé que necesita el Real Madrid. Si es que en el Real Madrid el hombre no ha quedado en deuda. El Madrid le ha quedado en deuda a él.
0: No, y con la selección de Francia tiene 14 goles ya, güey.
1: 14 en 15 partidos.
0: Ahí viene el dato. O sea, sí. Este muchacho, y ayer mismo lo comentábamos, pues, o sea, por algo es que estamos aquí, güey, sí. Tanto tiempo. Y, o sea, él le quedan dos mundiales más, dejémonos de cosas.
1: Mínimo
0: dos mundiales. Seguir siendo goleador, sí. Me explico, no, va a superar a Messi.
1: Al ritmo que lleva y juega los próximos mundiales, si lo respetan las lesiones, este se va a convertir en el máximo goleador de todos los mundiales.
0: De todos los mundiales, correcto. Bueno, y yo lo veo así como que se
1: divide. Messi ya igualó al alemán, pero en este ambos van a superar, lo siento yo, porque viene empezando el mundial. Ambos
0: lo van a superar, sí. Es correcto. Yo digo, si ayer que le empató hat-trick, como le digo, va, pero bueno. Ahora, en cuanto a lo otro, Guardi, a la situación de lo que vimos, también usted me comentó y me dijo, ¿verdad? Yo hay que ver a Erling Haaland. Óigame, que por cierto,
2: No.

0: fueron goles espectaculares desde Chelo.
1: Pero es que Mago, siempre, pero ese es el estilo de él, de Marvial.
0: Como carambola.
1: Sí, es el estilo de él, que él siempre está en el lugar indicado.
0: Sí. Oiga, a mí no, ay, Mico, como es tremendo pipomba.
1: Semejante patastón.
0: Semejante patastón. Como dije Lombardi, es patastón, güey. Oiga, sí. Me estira esas piernas porque el segundo gol, un rebote.
1: Sí, ahí, hombre. Man. Ahí se confundió, creo, el portero, ajá, y el defensa. Sí.
0: Y el otro, bueno, le echan la culpa al hijo de Zidane, el enmascarado de
1: no, que el de Messi.
0: Tercer gol de Messi, sí.
1: No, pero no, no, ya, no le veo culpa. Fíjese que quizá en el segundo, porque sí le dispara, no sé quién dispara de Argentina y la rebota. Quizás, pero los otros no le veo no, tanta si culpa.
0: Óigame, un cachimbazo.
1: Es un bombazo.
0: Se le va entre exacto tres jugadores.
1: Sí.
0: Ay, el hombre, óigame, con la panza lo paró, pues, que le va a devolver un rebote. Usted lo que quiere es que el balón no entre, pues, o sea, ahí sí. Rebote, porque no, es que debe de rechazar.
1: Con razón, yo lo dije con razón, se fue a jugar con esta selección, porque en Francia no tenía oportunidad.
0: No, usted ya, no, con Francia no iba a tener.
1: No, pero yo coincido a lo que escuché también a otros colegas que en la selección de Francia es tan completa que el único que, no es que es malo, pero el único que desentona un poco es el portero. De ahí usted, línea por línea en Francia, usted ve que es un equipazo, la verdad.
0: Sí, ajá, y la otra cosa que le iba a decir, por ejemplo, él dijo, el hijo de Zidane dijo que por el abuelo, yo no sé si es pa o no va.
1: No tenía cabida en Francia, hombre, con ese nivel no tenía cabida. No.
0: Porque el papá va hasta capitán. Bueno, sí. Vamos a leer mensajes. Don Warren, antes de ir a la fals de Elgar Fernández, que siempre nos escucha y siempre nos manda mensajes. Buenos días, Marcial. Pues ayer el segundo de Europa saca la cara. Hablo de Francia. Le ganó a la selección de Senegal 3-1 con goles de Kylian Mbappé y Barcola. Por otro lado, se soltó el chelón de Noruega, 3-1 a Irak. Por fin, la primera selección de Sudamérica saca la cara en la Copa del Mundo. Argentina que le ganó a Argelia. Pésimo, Argelia en la Mundial. La selección de Austria le ganó a Jordania 3-1. No vi este partido porque era tardísimo aquí. Los partidos que se viven hoy, dice el hombre, los va a ver por VIX, que es ya a las 11 de la mañana. En Houston está Portugal contra República del Congo.
1: A las 11 de la mañana, aquí te vas a salir rapidito para ir a ver
0: el partido. A las 2 de la tarde está Panamá que juega hoy también, a las 5 creo que juega Panamá y Colombia, que también hoy la vamos a ver, que creo
1: mira,
0: que a las
1: 8. Ayer nos enviaba un dato justamente el profe, el Primo Maradiaga, le enviamos un saludo, siempre escuchan el programa, de la selección de Noruega, que en el 94 justamente jugaron el portero Erik Tousved, Alan Alf Ingef Haaland y Goran Sørloth, que son los papás de los tres que jugaron justamente en este mundial, también en Estados Unidos. Christian Sørloth, Erling Haaland y Alexander Sørloth.
0: Váyase usted al www.rcb.hn y váyase, ahí está poniendo imágenes de DJ Yoma de los juegos de ayer. Para hoy sí es, porque incluso hasta nos pueden multar por ciertas cosas, porque ahora hay una...
1: Sí, que ya estamos, ya volvimos a la...
0: No sé si la vio en las redes sociales de RCB, Warri, en donde pues ahora ni música puede poner usted en los bares. Sí. Es terrible, aunque ya me aclaran cómo está la situación. Mi esposa me mandó ahí de aclaración sobre lo que me había mandado Julio Rodríguez, el popular Virdis, que era, si usted tiene la señal de los canales que están transmitiendo, no tiene ningún
1: problema. Yo le decía justamente también el viernes, después de que salimos de acá, que me aclaró también el amigo Samuel Vanegas, que también, justamente, si usted tiene la señal de los canales que tienen derechos, no hay problema.
0: Sí. Bueno, aquí me mandaron ahí ciertas cosas que ya la vamos a leer. 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

0: 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Vamos a hacer una pausa y vamos a regresar con más aquí en Dos en la Cancha.
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2: Bien, son las 10 de la mañana con 43 minutos. Las 10 de la mañana con 43 minutos. Don Guarri, ahí subí yo una fotografía. Tal vez la puede poner desde Yoma, ¿va?

0: Ajá.
1: La vio.
0: Ya la va a poner, dije DJ. Uh-huh. Ya la va a poner.
1: Ponga ese audio.
0: ¿Cuál? ¿El que le envié?
1: Ese. ¿Sí?
0: Antes voy a poner este otro, mira, que me envía también otro oyente aquí, mira.
2: Warri, si le hubiera tocado al matemático, lo expulsa. Matemático no anda con paja. Matemático se lo hubiera mamado a Messi.
0: El matemático se lo hubiera expulsado, dije aquí también el amigo Miguel, que siempre nos escucha también. Ahorita voy a poner ese audio que me dijo usted, que me envió también aquí otro oyente. Vamos a ver aquí. Aquí está, vamos a ver.
3: Pero es que lo que no entiendo, ¿por qué no hablan que si lo hubieran expulsado no hubiera brillado? Pero es que todo jugador tiene que jugar limpiamente. ¿Y él por qué le permiten eso? No, hombre, está mal Don Marcial. Aunque sea buen jugador, pero si es puerco, no puede ser. No, hombre, es el consentido de la FIFA. Está más que comprobado, Walter. Warri, el polémico. No, hombre, me enoja esto a mí que la gente no sea sincera, hombre, solo por el fanatismo, realmente. Yo que hoy de Argentina lo acepto ni millones de veces, que ese hombre tenía que ser expulsado.
0: No, hombre.
1: No, yo le voy a decir una cosa. Mira, mire, ahí, mira, está, bobo. Ahí está. Allá, miren esa jugada.
0: ¿Le mandó la foto a DJ, Demasiel?
1: No, a usted, la mandé porque usted es la manda.
0: Ahí te lo mandaba a DJ.
1: Ok, mire, entonces ahí usted puede perfectamente analizar. Lo que pasa es que estamos como minimizando, hombre. O sea, yo no es que quiera defender, pues sí, ameritaba una roja, no va, yo no lo expulso.
0: Sí. Yo sí.
1: Porque yo siempre les he dicho, Warri, mire, yo ese, ¿cómo digo? Esa eterna cosa de la polémica, de que sí, y Cristiano y el otro, que es mejor, no, hombre, si uno tiene que disfrutarlo.
0: Sí,
1: pues.
0: Tiene que disfrutarlo.
1: Y sí, o sea, que si tuvieron, yo les digo, por ejemplo, yo les estaba diciendo en aquella, la que ha jugado contra Holanda, me fue terrible, de donde se hizo famoso eso de que miras vos, andas paseando, o sea, ahí jugó.
0: Aquí mandó un audio, Carlitos Pro, no vamos a poner, imagino que Carlitos está
1: tocado. Póngalo,
0: vamos a ver. Vamos a ver qué dice la fiedita. Vamos a defender a Messi.
2: Ese ya habló último, ¿qué va a ser argentino? ¿Cómo les duele, viejo? ¿Cómo les duele? ¿Es sancionable? Sí. ¿Era para revisión? Sí. Las leyendas, los cracks, los fenómenos siempre tienen alguna concesión. Por algo son distintos a todos. ¿Querés expulsar a un jugador que no le pegó a nadie en 30 años de carrera? Vale, hermano. Sí. Disfrútenlo mientras puedan. Del 2022 que vienen con esa, que vienen llorando, mamita querida. Prepárense, no sea cosa que también sigan llorando otros 4 años más después. Saludos.
0: Saludos, fiera.
1: Sí, es que es lo que digo yo, mire, yo no soy argentino, la fiera sí.
0: Sí.
1: La fiera, Diego Vázquez, me explico. Bueno, y yo le voy a decir, es que hay que disfrutarlo, sí, o sea.
0: Disfrutarlo, pero hay que decir lo que pasó, pues. Hay que disfrutarlo, Don Marcial, pero hay que decir lo que pasó, hombre. Es que la regla es la misma para todos.
1: Estamos diciendo, pero no alejemos los récords. 10 de voló. Aquí me manda un enlace, mire, me está mandando un enlace aquí.
0: Ponga la foto, dije, a ustedes le envían.
1: Una nota de Diario 10 dice que 10 récords se voló este. Óigame, o sea. Disfrutémoslo, hoy como disfrutemos a Cristiano, yo él lo
0: también,
1: digo, está desesperado ahorita.
0: Es que no le encuentro.
1: O sea, porque le está ganando Messi, o sea, el hombre no tiene 12 goles, ¿no?
0: Es que yo lo que sí estoy claro es que tampoco no hay que enfocarnos solo en eso, también, de verdad, como usted, hay que enfocar también en lo bueno también del jugador, que es el crack.
1: Hay que ver cómo
0: eso sí. Pero de que pasó esa jugada, de que esa jugada pasó, tampoco la podemos obviar. Pasó.
1: Reafirma su condición de favorito Argentina.
0: Sí, igual que Francia.
1: Reafirma su condición de favorito Francia.
0: Ahí tiene DJ, está viendo la imagen, ¿no, Marcial?
1: Ahí está, mire, ya nos quitó a nosotros, está bueno, sí. Ni tan guapos que fuéramos. Sí, hombre, mire, ahí está, pero la de abajo, DJ, yo me pongo la otra.
0: Ahí está.
1: Ahí está clarito.
0: El pie está puesto clarito en el contrario. Sí, lo que pasa también, Marcial, también que el jugador también siguió jugando, porque no es que se lo lesionó, el

0: Digo, normal
1: no,
0: también.
1: Pero él le dijo, o sea, y el capitán le va a ir a hoy, ¿qué onda? Le dice, y no lo vas a sancionar.
0: Si esa jugada se la hace. Mire, Don Marreal,
1: si dejan jugar.
0: El mismo Carlitos Prono, si esa jugada se la hacen a Messi, estuviera llorando ahí, estuviera llorando.
1: Sí, pero ya es
0: que lo van a matar, dicho, tienen que diría, tienen que cuidar los habilidosos, diría Carlitos, y es normal,
1: pero pijito. el hombre no tiene culpa, el hombre
0: no tiene culpa. Nadie está diciendo eso.
1: Nadie está diciendo eso.
0: Lo que estamos hablando es que la jugada pasó y no se puede obviar. No se puede decir que no pasó.
1: Sí. Igual, sí. Yo le digo, la gente celebró los goles. Sí, hombre. Vamos a ver si celebran hoy, así como Cristiano Ronaldo en Honduras.
0: Sí, es que logra anotar, no, Ronaldo, porque no sabemos.
1: Faltará ver. No, y usted, yo me dio hasta autogoles, ve echar hoy.
0: Ojalá.
1: Está picado.
0: Está picado, ¿no? Con esa presión que le metieron los tres jugadores ayer.
1: Sí, hombre. Olvídese.
0: ¿Se imagina, Marcial, que quisiera una jugada a Ronaldo así lo expulsen? Uy, ahí sí, ¿ves?
1: Uy, no, ahí sí, no, ahí.
0: Aquí mandó un audio, Marquito.
1: Vamos grave a ver. Problema. ¿Ah?
2: Yo le voy a decir algo, Marcial, a usted. La cosa no es que el jugador haya, que alabemos los goles, no, Marcial. Antes que sea domingo, tiene que ser sábado, ¿va? Entonces, ¿cuál es el problema? Que ahí en esa jugada es roja directa, Marcial. Usted no quiera tapar el sol con un dedo, solo porque sus colegas le digan algo, usted tiene que decir lo que siente, amigo. Y es una cosa muy cierta, usted en el interior sabe que es roja directa, amigo.
0: Revisable si era la jugada.
1: No, ahora ya está cambiando usted, porque dijo que usted se lo echa
0: de entrada. Y fíjese que yo coincido con lo que nos dijo también el otro amigo aquí, Miguel. Saludos a Miguel, a propósito. El matemático se lo vuela, ahí no anda con cosas.
1: No, ese
0: sí, se lo vuela. Sí, hombre.
1: Mire, bueno, óigame.
0: O el que pitó el partido de México.
1: La formación de Portugal, ¿verdad? Aquí está con Diogo Costa en el marco. Cancelo, Araujo, Veiga, Méndez, Joao Neves, tremendo jugador este, ¿verdad? Pitiña, sí. Warri, analícelo, disfrútelo.
0: Es el mejor.
1: Bernardo Silva, Pablo Neto, Fernández y Cristiano Ronaldo. Vamos a ver hoy a otra de las potencias frente a una selección, Don Warri, que República Democrática del Congo, que tampoco
0: de la alineación del Congo también, no solo la de Portugal.
1: La alineación del Congo, ok.
0: Vamos a ver a cuántos conocemos ahí.
1: Lionel, oiga bien, se llama Lionel como Messi, va. Zhao Pasi, más Capua, Juans, MBE. ¿Cómo diría usted este brother?
0: ¿Cómo lo narraría? Este, digamos, un gol.
1: Juega en, ¿cómo se llama? Juega allá en Europa, pero solo tiene tres letras.
0: Solo las iniciales. ¿Y
1: quién puede ver ahí? Ah. Está Guisa, ¿no? Motusa, Makatambu y Mukau. Son los jugadores para que estaba en este partido.
0: Cayembe.
1: Que viene a continuación ahora mismo a las 11 de la mañana.
0: Vamos a salir rapidito de aquí a la radio para ir a ver el partido.
1: Imagínese, hasta en eso nos quiere la FIFA. Sí. Después, a las 2 de la tarde, óigame bien,
0: otro partidazo, sí.
1: Oiga, mi Inglaterra frente a Croacia.
0: Creo que ese partido va por televisión abierta ahí para la gente que está preguntando ahí dónde ver los partidos.
1: Oigame.
0: Ese de Inglaterra, Croacia.
1: Ahí vamos a poder ver a Kane, a Bellingham, a este muchacho Stones en Inglaterra, por ejemplo, a este otro, a Gordon.
0: A Gordon. ¿Verdad? Gordon, que es el nuevo connotación del Barcelona.
1: Y en el otro vamos a ver a Luka Modric, que está este otro delantero, muy bueno, por cierto, hombre.
0: El delantero, este, Musa.
1: Budurmir.
0: Mira, aquí le puedo hablar la nación de Croacia, Modric, Musa, en adelante, Baturina, Perisic, Kovacic, Susic. Es un equipo ya bastante veterano, ya la última generación también de esta, Marcial, de Croacia.
1: Sí.
0: Lo último que le van a sacar a esta selección de Croacia, así que vamos a ver cómo. Es un buen partido también para no perderlo también, es el de los 2 de la tarde. Y también los otros partidos del día de hoy, Don Marcial, porque son 4 partidos, ¿verdad? Para completar los

0: todas las 48 selecciones.
1: Ya están saliendo en este momento las selecciones allá, don Warry, para el partido entre Portugal y República Democrática del Congo. Ghana frente a Panamá, este partido está para las 5 de la tarde, hora hondureña. Ahí vamos a ver al otro de la CONCACAF, ¿verdad? El último. El partido que va a también muy bueno, este
0: Colombia.
1: Lo voy a ver. Colombia frente a Uzbekistán. Vamos a ver los colombianos que están.
0: El último baile de James en un mundial también.
1: Igual también el de Cristiano Ronaldo, el último tango del rey. Hay una nota, búsquelo usted en Google donde está ahí, va. Espectacular, señor Rivera, esto de lo que hicieron ayer con lo que corresponde. Y bueno, aparte
0: de hoy, antes de irnos aquí tengo una nota que ya rato me la envió, creo, don Astor. Vamos a escucharla, que no la había por aquí visto. Vamos a ver qué nos dice don Astor.
2: Walter, saludo Marcial, uniéndome a la discusión sobre la falta de Messi, sobre que si lo tenían que haber expulsado. Óiganme bien, ¿cómo somos nosotros? Estamos concentrados en eso. ¿Qué importa si él cometió una falta? Bueno, la cometió, pero no la sancionaron, no es culpa de él. Se disfrutaron los goles de él, se disfrutó la magia de Messi. Pero en este mundial ocurren cosas peores que eso que se está discutiendo ahora. Imagínense que se deportaron a un jugador de Irán por la celebración que él hizo, lo deportaron. Están siendo discriminados los jugadores de toda una selección, de varias selecciones, por el gobierno de este país. Eso sí es una tristeza. Eso sí es una injusticia. Sí. No el hecho de que se le sacaron roja o no roja a Messi. Messi ha sido grande, va a ser grande, independientemente de las patadas que le den, lo mismo Ronaldo, porque son dos jugadores que tuvimos el privilegio de verlos jugar y hay que disfrutarlos. Que si fue foul, sí fue foul. Sí le dio al muchacho. Yo creo que no fue con intención, pero sí le dio. Saludos, hermanos.
0: Saludos a don Astor.
1: Gracias, don Astor. No, solo para aclarar, Warry, lo del jugador iraní no fue que lo que
0: la celebración, hizo como que la celebración, yo no la miré tan mala.
1: Dijo, este jugador se llama Mendy Torabi, pero lo que pasó es que estos gringos no andan con papadas, hombre.
0: Sí.
1: ¿Sabes lo que hicieron? Les cancelaron la visa, no es que lo expulsaron.
0: Pero igual no va a poder ingresar, ¿no? No.
1: Por lo que digo, sí. No, es por deportar, es que lo lleven. Sí. Óigame. No, pero yo no lo vi tampoco. Es que
0: yo no miré tampoco.
1: Mire, le recomiendo un podcast que está ahí, Warry, se llama Los Compas, de Los Compadres, algo así. Ajá. En México, donde está Cuauhtémoc Blanco y jugadores de México. Hay que dile al Primi, mire, yo le digo, si el Primi, Pecho, Jimmy James Bailey, y poniendo ese fallito Gutiérrez, se pusieran en un podcast, meto hasta Arnold Cruz.
0: Yo la rompen, hombre.
1: Mire, la rompen, sí. Porque, óigame, mire, este bárbaro, hay una celebración que dicen que hizo en una Copa Libertadores Cuauhtémoc Blanco, Warry, que le metió un gol a unos colombianos y le hizo la señal esa como que está inhalando
0: cocaína. O sea que el pistolero mundial no lo dejan celebrar entonces allá.
1: No pueden entrar.
0: Lo revientan, hombre.
1: Pero imagínense, este es lo que le digo, repito, el jugador se llama Mehdi Torabi, ¿verdad? Y que ayer le llegó a la comunicación que no tiene visa, y como los iraníes juegan y los mandan para México, ya no puede entrar.
0: Sí, en vez está bula.
1: Pero bueno, son cosas.
0: Está vámonos.
1: De la República Democrática,
0: tenemos que ir a ver a Portugal. Congo, ¿ya?
1: Sí. Y hay que ver a Portugal. Sí. Nos vamos. Recuerde que mientras usted duerme, trabaja, descansa, se divierte aquí en RCV, seguimos colaborando para su entretenimiento e información. Ya viene RCV Noticias Meridiano. Hasta aquí, señor Warry.
0: 2 en la cancha. Dios.
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3: Auditorio Nacional, muy buenos días. Bienvenidos a RCV Noticias Meridiano, la segunda entrega de las informaciones aquí a través de la voz de las noticias. Gracias por estar nuevamente con nosotros a través de nuestras frecuencias a nivel nacional y a través de nuestra plataforma multidigital, nuestras redes sociales en arroba RCV Honduras, nuestro canal de YouTube RCV Honduras Oficial, ahí en nuestro sitio web rcv.hn, donde usted puede leer lo mejor de las noticias para estar al tanto de la información con nuestro streaming las 24 horas en tiempo real. Bienvenidos a RCV Noticias Meridiano, todo el equipo de prensa que dirige el licenciado Dagoberto Rodríguez, esta mañana transmitiéndole a usted desde Tegucigalpa, capital de la República de Honduras. Estamos en compañía de la licenciada Ana Gabriela Maldonado, Héctor Ponce quien les habla y todo este enorme equipo que tiene RCV para usted, para llevarle las informaciones nacionales, centroamericanas e internacionales a través de la voz de las noticias. Ahí también con un espectacular equipo en redes sociales. Ahí están las chicas que no se les ven los dedos de tanto escribir notas tras notas, informaciones tras informaciones, TikTok, Instagram, todo en redes sociales para que usted esté ahí cerquita de la noticia. Ana Gabriela Maldonado, buenos días.
4: Muy buenos días, licenciado Héctor Ponce, y también a todo nuestro auditorio de Radio Cadena Voces. Un gusto saludarles esta mañana, esperando de que usted pueda quedar bien informado con nosotros, así que le invitamos a que nos siga a través de nuestras plataformas digitales y también a través de nuestras redes sociales. Allá nos encuentra como Radio Cadena Voces, así que le invitamos para que ya desde ya nos siga, y también a través de nuestro canal de WhatsApp y también de Telegram, para que usted vaya y se una a nuestros canales y así usted pueda también estar totalmente informado del acontecer nacional, internacional, de deporte, de entretenimiento, de todo lo que usted se imagina. Ahí usted va a poder encontrar e informarse. Así que le invitamos para que se quede, y esta es nuestra agenda informativa de hoy.

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1: Mucha atención a nuestra propuesta informativa. La Cámara de Comercio, Industria de Tegucigalpa pide veeduría ciudadana para garantizar que las reformas a la Empresa Nacional de Energía Eléctrica den resultados efectivos.
2: Coalición Patriótica pide blindar la Empresa Nacional de Energía Eléctrica en reforma al subsector eléctrico.
1: Una niña de 11 años ha perdido la vida al consumir hongos venenosos en el departamento de Intibucá.
2: Pleno de la Corte Suprema de Justicia considera viable que Honduras suscriba un tratado de extradición con Italia.
1: Pese a haber quedado sin valor y efecto el memorándum emitido por la magistrada Rubenia Galeano sobre el reconocimiento de la identidad de género, los jueces lo seguirán aplicando, según la magistrada.
2: Dos mujeres que se dedicaban al tráfico ilícito de personas fueron capturadas por la DPI.
1: Si el proceso de rescate de la estatal eléctrica después de las reformas abarca a nuevos actores, los resultados a obtener serán positivos.
2: Estas y otras informaciones aquí en RCB Noticias Meridiano, las 11 de la mañana con 10 minutos.
1: De inmediato las informaciones aquí en RCB Noticias Meridiano. Dos mujeres que se dedicaban al tráfico ilícito de personas fueron capturadas por la Dirección de Policía de Investigación en el barrio La Ceiba, en Tocoa, departamento de Colón. Joel Morales con más detalles.
3: Muchas gracias, compañeros oyentes de Radio Cadena Voces, la voz de la noticia. Dos mujeres coyotas han sido detenidas, nos detalla la inspectora Dania Cruz, portavoz de la policía en San Pedro Sula.
4: Bueno, sí, a ella se le supone responsable del delito de tráfico de personas agravado, ya que estas mantenían cuentas activas, eran las que captaban a las personas que estaban por postularse a salir del país de manera ilegal, y las mismas les mencionaban y les realizaban paquetes estratégicos para sacarlas del país. Pero al momento de que estas personas decidían optar por el paquete, ellas hacían un cobro de aproximadamente de $3,000 a $4,000, mismos que en las cuentas activas de ellas eran depositados. Ellas exigían que se les depositara a sí mismo para hacer los traslados correspondientes.
3: ¿Dónde fueron capturadas ellas, inspectora Cruz?
4: Estas fueron capturadas en el barrio La Ceiba de Tocoa, Colón. Estas ya se les ha hecho el informe por parte de la Dirección Policial de Investigaciones, el cual va a ser presentado directamente a los juzgado, asimismo para que se le continúe con el procedimiento correspondiente en ley.
3: ¿Cómo se logra la captura? ¿Por denuncias o por una investigación de la policía?
4: Bueno, fueron algunas denuncias que se recolectaron, ya que estas mismas ofrecían estos paquetes para que las personas salieran de forma ilegal del país hacia los Estados Unidos, y posteriormente estas eran las que captaban también a las personas que querían irse, andaban recolectando personas, ofreciéndolo estos paquetes. Asimismo, posteriormente estas llevaban la administración de esta estructura, porque ellas eran las que a las cuentas de ellas personales eran las que los que realizaban los depósitos. Entonces hubo unas personas que no salieron del país debido a que estas mismas no tenían la garantía, y asimismo también pusieron las denuncias, y ahí se iniciaron las indagaciones correspondientes del caso y se formularon con la detención de estas dos femeninas.
3: ¿Desde cuándo venían operando ellas?
4: Aproximadamente 5 años, según uno de los testigos que se mantiene, pero van a ser las versiones específicas que realicen nuestros funcionarios policiales asignados a la Dirección Policial de Investigaciones a través de las unidades operativas, para verificar si también hay más miembros activos de estas estructuras que engañan a las personas para llevarlas a los Estados Unidos cobrándoles estas cantidades de dinero, y asimismo también ofreciéndoles este tipo de paquetes, y a verificar si hay más involucrados. Se van a dar con las detenciones en los próximos días.
3: Bien, muchas gracias a la inspectora Dania Cruz de la oficina de prensa de la policía sobre la captura de estas dos mujeres que se dedicaban al tráfico de personas. Compañeros, vamos a RCB Noticias, a Tegucigalpa. Buenos días.
1: Las 11 de la mañana con 13 minutos aquí en RCB Noticias Meridiano.
2: Bien, continuamos con más información. El magistrado de la Sala de lo Penal, Mario Díaz, sugiere nuevamente el debate de la ley de extradición en el Congreso Nacional. Adelante, Sandy Varela, con la información.
5: Gracias, compañeros. Y auditorio de Radio Cadena Voces, dialogamos con el magistrado de la Sala Penal, Mario Díaz.
6: Sabemos que hay diferentes mecanismos mediante los cuales los países pueden provocar la extradición de sus connacionales. En el caso de Italia, pues lo que se hizo fue refrendar el convenio para que esta situación legal pueda producirse.

0: Vimos que el convenio no violentaba ninguno de los derechos fundamentales, que no chocaba con la Constitución de la República, y por lo tanto decidimos aprobarlo por mayoría del Pleno de los 15 magistrados. Eso ocurrió el día de ayer. Entonces, una vez que el Pleno emita la resolución correspondiente en el punto de acta, pues ya entraría en vigencia para nosotros.
1: Bueno, realmente también el compromiso que se tiene con otros países en cuanto a los tratados de extradición, hasta el momento la apertura, si hay nuevas solicitudes.
0: Bueno, la verdad es que dentro de los tratados que hay a nivel internacional y dentro de esas regulaciones que hay a nivel internacional en los diferentes países, la extradición es un elemento importante, pues, para evitar la impunidad de cuando los delitos se cometen en diversos lugares del mundo. Tenemos tratados con diferentes países. Es una forma de, como digo, de apoyarse mutuamente entre los estados, de colaborar con la justicia a nivel internacional y también de garantizar que ningún delito va a quedar impune, independientemente del lugar donde se cometa.
2: ¿Hasta el momento, magistrado, se ha trabajado conforme a la ley con las extradiciones que se han concedido en el país?
0: Es correcto. Nosotros hasta hace poco no teníamos procesos de extradición, la Constitución lo prohibía. Pero a raíz de la reforma constitucional eso se ha habilitado y por ende cualquier solicitud de extradición que se presente, lo único que tiene que ver es que cumpla con los requisitos para producirse la extradición, y si en el caso de que esos requisitos se cumplan, se emite la respectiva resolución. En caso contrario, se deniega.
2: ¿Es importante que exista una ley, un reglamento para el procedimiento o solo con el tratado?
0: Bueno, el tratado lo que hace es establecer los parámetros generales mediante los cuales se va a desarrollar el proceso de extradición. Evidentemente, en el caso del convenio con Italia, se establece que en cuanto a la normativa propia del proceso, le corresponderá hacerse de acuerdo al auto acordado que ya existe en la Corte Suprema de Justicia. Si se requiere una ley de extradición, pues habrá que discutirlo. No hay ningún problema en que se pueda discutir. Efectivamente, hay muchos sectores que reclaman la no existencia de una ley de extradición. Evidentemente, es un tema que el Congreso Nacional de la República debe debatir y resolver conforme a lo que estándares internacionales en cuanto al tema de la extradición.
1: Desde la Corte Suprema de Justicia, cambiando un poco de tema, magistrado, también, ¿qué seguimiento se le ha dado a las tres personas acusadas por terrorismo por el Ministerio Público anteriormente?
0: Bueno, a nosotros lo que nos corresponde es juzgar y ejecutar los juzgados. Este es un proceso que está en trámite en los juzgados, en un juzgado en particular, y evidentemente que el trámite ha seguido su curso normal y en su momento se establecerán las resoluciones definitivas atinentes al caso.
3: Bien, gracias. Hemos escuchado declaraciones del magistrado Mario Rolando Díaz. Con esta información retornamos a sus principales.
4: Las 11 de la mañana con 17 minutos en RCV Noticias Meridiano.
5: Más información aquí en La Voz de las Noticias y los Deportes. Mucha atención a la información en La Voz de las Noticias en RCV Noticias Meridiano. Recordándole a usted descargar ahí en su WhatsApp nuestro canal Radio Cadena Voces para que esté al tanto de la información ahí en nuestro canal de WhatsApp RCE o Radio Cadena Voces, para que esté bien informado. El Pleno de Magistrados de la Corte Suprema de Justicia consideró en las últimas horas que es viable que Honduras suscriba un tratado de extradición con Italia. Durante las últimas horas, el Pleno de Magistrados se reunió para conocer las solicitudes del Congreso Nacional y conocer su opinión de la suscripción de un tratado de extradición entre Honduras con Italia. Por unanimidad de votos, los magistrados de la Corte Suprema de Justicia han indicado que es viable suscribir este tratado, según el portavoz Carlos Silva. Expresó que los magistrados hicieron agregados a la presentación del convenio, serán agregados a la iniciativa y lo remitirá al Congreso Nacional para que tome una determinación. Igualmente, comunicó que el Pleno de los Magistrados, por unanimidad de votos, respaldó a que Honduras se adhiera al convenio de Budapest, tratado de el combate de la ciberdelincuencia. La Sala de lo Penal hizo la presentación del convenio. Los magistrados hicieron aportes que fueron adheridos a esa solicitud y será remitida al Congreso Nacional.
4: Bien, y siempre en el ámbito.

0: procedimiento judicial, pese a haber quedado sin valor y efecto el memorándum emitido por la magistrada Rubena Galeano sobre el reconocimiento de la identidad de género. Los jueces lo seguirán aplicando. Esto es lo que detalla la magistrada Rubena Galeano a la periodista Sandy Varela.
1: Gracias, compañeros y auditorio de Radio Cadena Voces. Dialogamos con la magistrada Rubenia Galeano, que nos detalla cómo van esos avances sobre o en la unidad de género del Poder Judicial. Nos detalla.
2: Muy buenos días. En relación a la pregunta sobre el funcionamiento de la unidad de género, en primer lugar informarles que es una unidad que fue creada desde el año 2011 y ha venido funcionando en algunos periodos con más fortalezas que en otros. Actualmente está trabajando en un 100% en todas las responsabilidades que tiene la unidad y pues en ese sentido no hemos tenido ningún atraso.
1: Ahora, usted emitió un memorándum hace unos meses, ha quedado sin valor y efecto. ¿Cuál es su perspectiva al respecto?
2: El 2 de junio emití ese memorándum en función, y voy a explicar el contexto. Fui hasta hace poco la responsable de política abierta del Poder Judicial. Hace 2 años el Poder Judicial aprobó su política de justicia abierta y en ese sentido se me asignó a mí a nivel nacional y en un evento que tuvimos a nivel internacional para que trabajase junto con otra magistrada esta temática. Bajo esa responsabilidad hemos quedado trabajando con 2 despachos en Francisco Morazán, tribunales de sentencia, y lo que son los juzgados de violencia doméstica. En ese sentido, hubo petición de los mismos jueces que para poder ellos estar respaldados les emitiese un memorándum donde pudiesen sin ningún problema poder hacer control de convencionalidad en temas de la autoidentificación que puede hacer una persona en un proceso y también en temas de situaciones de vulnerabilidad, porque el memorándum va en esas 2 líneas, ¿verdad? Cómo se percibe identificada una persona y cómo puede estar esa persona u otra en situaciones de vulnerabilidad que siempre deben ser consideradas por los jueces y más en estas materias cuando se inician los procesos penales. En ese sentido, que el hecho que la circular o el memorándum haya quedado sin valor no quiere decir que ese trabajo no se va a seguir haciendo, porque no son temas de un memorándum, son temas de hacer control de convencionalidad al cual estamos obligados todos los jueces y todos los funcionarios administrativos. Ya tenemos sentencias de carácter internacional que disponen esto.
1: Ahora, ¿se seguirá en la lucha para poder respetar este derecho de la identidad de género de algunas personas?
2: La lucha la tienen que hacer las organizaciones desde sociedad civil. Nosotros como Poder Judicial lo que nos corresponde es aplicar la normativa internacional y aplicar la Constitución y nuestras leyes.
1: Muchas gracias a la magistrada Rubenia Galeano. Con esta información retornamos a estudios principales de RCV Noticias.
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3: En las últimas semanas se ha cuestionado el accionar económico en la campaña que desarrolló el candidato o ex candidato presidencial Salvador Nasralla. Hay una investigación en curso en cuanto a la financiamiento, sobre el financiamiento de la campaña del ingeniero Salvador Nasralla en las pasadas elecciones. Sin embargo, esto ha traído una serie de controversias y comentarios de mucha gente que ha opinado. Dichas opiniones, muchas no han sido del agrado del grupo cercano a el ingeniero Salvador Nasralla, que acuden a el Ministerio Público. ¿En qué razones y a quién acusan esta mañana en el Ministerio Público? Los detalles con nuestro compañero Hugo Stidmidense.

0: Gracias, Héctor Ponce, y a todos los oyentes de Radio Cadena Voces. En este momento escuchamos a Iros Calvir sobre estas denuncias que viene a realizar aquí al Ministerio Público sobre lo que las denuncias que han recibido ella y su esposo aquí en este ente regulador de justicia. Lo escuchamos.
1: Por las mujeres, estamos alzando la voz por aquellas mujeres que han tenido miedo de denunciar a sus opresores, que han tenido temor de ir al Ministerio Público y hacer lo que corresponde. Y por esas mujeres es que estamos acá, porque no nos vamos a quedar calladas ante estas injusticias, porque sencillamente es hora de ponerle un precedente a estas personas que malintencionadamente e irresponsablemente, a través de medios de comunicación, a través de redes sociales, han denigrado, mancillado el honor de mi familia y mi honor. Que ahí tengo dos pequeños en casa, a quienes puedo ver directamente a los ojos, y que se hayan expresado todo tipo de falacias sin tener responsabilidad, es un delito que no debe quedar impune, y por esa razón hemos venido ante el Ministerio Público a tomar las acciones judiciales correspondientes para que haya justicia en Honduras.
0: Hay muchos comentarios que se han hecho, incluso de que se ha desaparecido dinero del Partido Liberal, que están en cuentas personales. ¿Cómo responden ustedes a eso?
2: Sobre el dinero del Partido Liberal, según
1: me escuché. Yo considero que cada comentario que se hace tiene que ser respaldado por pruebas fehacientes de lo que se dice. Nosotros somos personas limpias, honestas. Quiero también decirle al pueblo hondureño que Salvador Narrala ha pagado 50 años consecutivos sus impuestos. No son 10 años, yo tengo 35 años. Salvador Narrala ha pagado 50 años consecutivos sus impuestos, y él puede dar con sus pruebas, con papeles en mano, cuentas sobre cada dinero que él tiene. Quiero también decirles que hubo una sola cuenta que se abrió. Esta sola cuenta se abrió en Honduras, se registró ante la Unidad de Política Limpia, que no hay nada oscuro, que no hay nada que temer, que no hay nada que ocultar, que como ya lo dijeron algunos irresponsablemente, se abrió una cuenta en Estados Unidos. No tenemos absolutamente nada que ver con esa cuenta que se abrió en Estados Unidos, que la Ley de Política Limpia establece sanciones administrativas, que las sanciones penales las establece el Código Penal. No tiene absolutamente nada que ver lo penal con lo administrativo en el caso de que haya sanción. Sin embargo, nosotros hemos cumplido, como lo establece la Ley de Política Limpia, con los plazos establecidos, y hemos entregado todo el informe de los donantes y de cómo se utilizaron estos fondos en la campaña. Así que lo penal no cabe, no tiene lugar en este caso. Es solamente un humo que quieren levantar alrededor de Salvador Narrala, y que además establecerles que este no es dinero de los hospitales móviles, que este no es dinero del Seguro Social, que este no es dinero de la Secretaría de Infraestructura y Transporte, que este dinero privado de donantes que quisieron apoyar la candidatura de Salvador Narrala por ser un hombre honesto. Y también manifestarle al pueblo hondureño que Salvador Narrala ha sido el candidato por su honor, por su trayectoria de 50 años consecutivos en medios de comunicación, que más dinero ha recaudado en el Partido Liberal, y que además, gracias a la comisión de campaña que lo acompañaba, también donaron dinero directamente a las cuentas del Partido Liberal. Entonces, la gente cree en Salvador Narrala, y de cada centavo que se gastó hay un informe, hay un recibo para que respaldar estos gastos.
0: ¿Contra quién va la denuncia, Iroska?
1: Contra la señora Talbot, el señor Villanueva y también la señora Alvarenga. Que rindan cuentas y que todo el peso de la ley les caiga encima.
3: Al final, ¿quién interpone la denuncia de malos manejos de fondos de la campaña en el Ministerio Público? Porque aquí vinieron los de la Unidad de Política Limpia.
1: Bueno, según el vocero del Ministerio Público, la denuncia la interpuso el presidente del Partido Liberal de Honduras, el señor Roberto Contreras.
0: ¿Y contra él van acciones penales también?
3: ¿O denuncia?
1: No tiene absolutamente nada que ver una cosa con la otra. Les pediría referirse únicamente en forma respetuosa al caso por el cual estoy viniendo este día al Ministerio Público.
0: Bien, con respeto lo tratamos, Iroska, y por eso le consultamos. ¿Por qué vienen las denuncias en contra de estas personas? Sabemos de que usted tuvo un altercado con el periodista Armando Villanueva. ¿Esto también viene a acciones penales en contra de él?
1: Yo no tuve un altercado contra el señor Villanueva. Él cometió faltas y hay violencia de género. Significa que él, en su posición de hombre, quiere hacer prevalecer mediante una acción verbal la fuerza a la cual él está.

0: está acostumbrado a tratar mal a las damas, a mancillar el honor de las mujeres, y este día yo por eso he venido al Ministerio Público a tomar las acciones judiciales. Ojo a esto que digo, porque no pueden hablar de otro tipo de acciones, sino de judiciales, y tratemos de informar como corresponde.
1: Sí, pero informando para lo que, como dice usted, porque estamos informando y somos unos medios serios, somos RCV Noticias, estamos transmitiendo en directo y somos serios. ¿Qué tipo de pruebas son las que usted trae y qué va a presentar en contra de estas personas?
0: Las pruebas ustedes los van a ir conociendo en la medida que avance el caso. Yo no puedo presentarles las pruebas a ustedes para que después el caso me lo quieran votar aquí en el Ministerio Público. Si aquí hay tráfico de influencias en la sociedad hondureña, no específicamente en este caso, pero lamentablemente el país está siendo afectado por personas que hay una cleptocracia, una autocracia. Personas se disfrazan de ser demócratas, de respetar la democracia y sus minorías, de respetar la voluntad del pueblo y la voz expresada del pueblo, pero en realidad lo que tenemos son cleptócratas, autócratas, que están dispuestos a concentrar poder, a utilizar los medios del Estado para delinquir y para someter a sus rivales políticos.
1: Hay una mala campaña entonces en contra de ustedes.
0: Ustedes conocerán con hechos, no con palabras, con hechos. Van a ir conociendo este caso y Dios y el pueblo hondureño conocerán la verdad y verán que un hombre como Salvador Narrala saldrá libre de esto, igual que su esposa Iroska Elvira de Narrala. Iroska,
2: ¿usted fue a buscar a Villanueva o Villanueva lo fue a buscar a usted?
0: Yo fui a la institución donde estudia mi hijo. Ahí estudia mi hijo. Yo no tengo por qué andar buscando a hombres y mucho menos a un periodista como este. En todo caso, yo me encontraba en la escuela de mi hijo Salvador Narrala Jr. En ningún momento fui a buscar al señor Villanueva. Por eso les digo, mal informan, no ustedes, sino el señor Villanueva, que dio declaraciones a través de su medio de comunicación. Pero la verdad nos acompañará. Y la verdad os hará libre, como lo dice la palabra de Dios. Así que este día hemos puesto esta acción en manos de Dios y nos hemos presentado al Ministerio Público para que se tomen las acciones correspondientes. Por cierto, ya el Ministerio Público me dijo de que hay un estudio de oficio, están actuando de oficio contra este señor Villanueva por los hechos suscitados la semana pasada.
1: ¿Y con las otras dos personas cómo van y qué le manifestaron aquí en el Ministerio Público?
0: Absolutamente nada, pero nosotros ya hemos traído todas las pruebas, los respaldos, y esperamos que se avance. En este caso, yo les mantendré informados a los medios de comunicación, al pueblo hondureño. Agradezco la cobertura de RCV Noticias y de todos los medios que están acá con nosotros.
2: No acepta.
1: Bien, gracias. Iroska Elvir, ella es la esposa de Salvador Narrala, quien llega al Ministerio Público a interponer esta denuncia, porque se sienten agraviados por comentarios que han hecho tres personas. Este es mi contacto. Vuelvo con ustedes a los estudios de Radio Cadena Voces, la voz de las noticias.
3: Las 11 de la mañana con 32 minutos en RCV Noticias Meridiano.
4: Bien, y continuamos con más información. Por tercer día consecutivo, la Unidad Fiscal de Apoyo al Proceso de Depuración Policial y la Agencia Técnica de Investigación Criminal con apoyo de la Policía Militar continúan con el aseguramiento de 104 bienes en los departamentos de Copán, Nepira y Ocotepeque. Las autoridades informaron que las acciones incluyen el aseguramiento de 19 inmuebles, 40 vehículos, 38 productos financieros y 7 empresas mercantiles vinculadas a un hondureño que enfrenta requerimiento fiscal y sobre quien pesa una alerta roja internacional. Según las investigaciones, el principal sospechoso tendría vínculos con la estructura criminal conocida como Los Pinto y junto a su núcleo familiar no logra justificar cerca de 500 millones de lempiras. Además, un informe de la Comisión Nacional de Bancas y Seguros revela que el investigado habría movilizado más de 1.600 millones de lempiras en el sistema financiero nacional, detectándose un faltante de justificación superior a los 418 millones de lempiras, fondos que, de acuerdo con el Ministerio Público, podrían provenir de actividades ilícitas. Esta es la información que compartimos con ustedes y que trasciende, bueno, no que trasciende, sino que está compartiendo el Ministerio Público a esta hora de la mañana. Las 11 de la mañana con 33 minutos en RCV Noticias Meridiano.
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0: En un hecho lamentable, una niña de 11 años ha perdido la vida tras supuestamente intoxicarse con hongos venenosos en el departamento de Intibucá. La niña se ha convertido en la primera víctima mortal de un brote de intoxicación por consumo de hongos venenosos registrado en el departamento de Intibucá, donde al menos 13 personas resultaron afectadas tras ingerir los conocidos choros, una tradición gastronómica muy arraigada en la zona occidental del país. Tenemos más detalles de esta información con nuestro compañero José Adán López y el jefe de la División de Vigilancia de la Salud de la Secretaría de Salud, el doctor Homer Mejía. José Adán. Bien, vamos a José Adán activar ahí el sonido del micrófono para poder escucharle aquí en RCV Noticias Meridiano. De acuerdo con las autoridades sanitarias, la niña permaneció varios días en su vivienda presentando síntomas antes de ser trasladada a un centro asistencial. Tenemos ya el contacto.
9: También, Liga Héctor, decían aquí también de que ella fue, incluso la llevaron al hospital, pero dicen que no pudo, ni siquiera perdió la vida en la noche debido a las complicaciones derivadas a su estado de salud. O sea que ella se complicó al intoxicarse, podríamos decir, por ingerir hongos, prácticamente podríamos decir que venenosos, pero es una tradición, ¿verdad?
0: Es una tradición de la Feria del Choro, es una feria gastronómica que se celebra allí en el occidente del país. La niña tuvo complicaciones asociadas con la falla hepática y problemas respiratorios provocados por la intoxicación. Si restablecemos la comunicación con José Adán López, que le estamos viendo con una imagen muy correcta, sin embargo, su audio no lo recibimos aquí en RCV, la voz de las noticias. En preciso momento que esta niña falleció en el hospital Enrique Aguilar Cerrato de la ciudad de La Esperanza, donde fueron llevados estos 13 menores tratados. Lastimosamente, la niña tuvo una complicación producto de la misma intoxicación que le ha llevado a perder la vida. Un hecho lamentable por este tipo de acciones. Hay una gran cantidad, una gran variedad de hongos que algunos son comestibles, otros no. Sin embargo, sí, los menores no identifican las especies que hay de este tipo de plantas que se crecen de manera silvestre en esta zona del país.
9: Y es que al hacer, como usted mencionaba, una situación ya que realizan, bueno, que prácticamente es como, podríamos decirlo, como una costumbre que realizan en esta zona, en un municipio de Intibucá,

0: en el occidente de nuestro país, pues se confían prácticamente y los ingieren, pero las autoridades de salud ya han reiterado y han hecho un llamado a los padres de familia, a las autoridades, para que la población pueda evitar el consumo de los hongos silvestres sin la debida identificación, ya que algunas especies pueden ser altamente tóxicas y pueden poner en riesgo la vida de las personas.
1: Mientras tanto, en otras informaciones, más adelante tendremos la información sobre este tema aquí en RCV, La Voz de las Noticias. Antes, Andy Varela está al habla ahí con el profesional del derecho, Raúl Erazo. Según el abogado Raúl Erazo, deben de preparar denuncia preparan denuncia contra dos magistrados de la Corte de Apelaciones de lo Civil. ¿Cuál es el motivo? Sandy Varela.
2: Estas denuncias surgen luego de una serie de irregularidades identificadas durante un proceso judicial. El abogado Raúl Suazo nos da más detalles al respecto.
3: El día de hoy estamos levantando un acta notarial en razón de que se han admitido dos recursos de amparo en una aquí en la Corte Primera de Apelaciones, que violentan el derecho de defensa de nuestros representados más el principio de legalidad. De un recurso de amparo que han sido presentados y admitidos exactamente el mismo día, cosa que es completamente inusual y que ha sido una reiteración que se ha venido realizando un expediente contra la sociedad Parrot Tree interpuesta por nuestro representado, el señor Adam Luna. Hay demasiadas inconsistencias en el proceso en virtud de que no solamente fue admitido y recepcionado el mismo día, sino que además de eso también fue notorio que integraron magistrados suplentes que no fueron llamados al mismo, y además de eso un magistrado que estaba excusado en otra causa exactamente igual y en esta sí vino a participar. Nosotros estamos presentando una denuncia contra la magistrada Zoe Celeste Vázquez y contra el magistrado propietario Marcio Viera.
4: ¿Cuáles serían las posibles ilegalidades que ustedes han identificado?
3: Bueno, nosotros estamos viendo un prevaricato judicial, un abuso de autoridad, una violación de los deberes de los funcionarios. Nosotros estamos levantando un acta notarial el día de hoy y procederemos también a presentar la denuncia ante el Ministerio Público.
2: Es la denuncia interpuesta por el abogado Raúl Suazo y otro grupo de abogados. Con esta información retornamos a estudios principales.
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0: Bien, continuamos con más información. Nuestra compañera Claudia Cáceres en vivo desde el Congreso Nacional. El presidente del Congreso, Tomás Zambrano, se pronuncia en torno a las reformas al sector eléctrico y dice que es para rescatar a la Empresa Nacional de Energía Eléctrica. Adelante, Claudia.
5: Gracias. Auditorio de Radio Cadena Voces, escuchamos en este momento al presidente del Congreso Nacional, el abogado José Tomás Zambrano.
6: El presidente Afura ha enviado esta iniciativa y él habló claramente, es para rescatar la Empresa Nacional de Energía Eléctrica. Hoy las pérdidas oscilan entre 16 mil a 18 mil millones de lempiras al año. ¿Qué nos va a llevar esto? Cada año se viene incrementando, y si no tomamos una determinación que se tuvo que llevar a cabo hace 12 años, el próximo año van a haber mayores pérdidas y después más pérdidas, y esto va a ser impagable lo de la Empresa Nacional de Energía Eléctrica. Hay que tomar decisiones, no hay que estar con cálculos políticos si me va a afectar o no políticamente a los que vamos a aprobar la iniciativa. Es una decisión por el bien del país, por el bien de Honduras, para rescatar la empresa y también para rescatar las finanzas del país.
7: ¿Se reunió con diputados de la bancada del Partido Liberal, aquellos que no están a favor o han indicado que no estarían dando su apoyo a esta reforma?
6: Bueno, platicamos, el Congreso es diálogo y consenso permanente. Platicamos todos los días con diputados liberales, con diputados de Libre, el PINO, la DC. El diálogo tiene que ser constante. Hemos estado dialogando durante todas estas últimas semanas con este tema de la ENE, con liberales y libres, y cada quien va recogiendo algunos insumos. Y hoy, cuando participe el gerente de la ENE y la comisión, van a hacer un resumen detallado de los puntos que se han incorporado en el dictamen que ha solicitado el Partido Liberal en las sesiones de comisión, que lo hizo público en comunicado. Algunos señalamientos de Libre que quedan totalmente despejadas esas dudas de privatización.

0: o que el ENE se va a vender el pedazo, si más bien Libre aquí mandó un contrato, el gobierno anterior, casi 43 centavos el kilowatt. Ese es el contrato más caro en la historia. ¿Por qué no hablaron estos de Libre de rescatar el ENE y más bien le endeudaron, más bien la refundieron la Empresa Nacional de Energía Eléctrica? Que ahora en ese tipo de contrato que enviaron, más bien el gobierno tiene que pagar el combustible para generar. Ustedes no pueden venir con esos cuentos cuando ellos no contribuyeron durante sus 4 años a rescatar la energía. La Empresa Nacional, y no pueden venir a hablar. Aquí el Congreso les aprobó 3.000, 4.000 millones para reducción de pérdidas cada año. Y lo que hicieron fue contratar los colectivos de Libre. Y eso más bien endeudó más el gobierno, endeudó más las finanzas, refundió la Empresa Nacional de Energía Eléctrica. Entonces estos son cínicos. Hoy un gobierno serio, el presidente Afura, quiere rescatar, tiene compromiso de rescatar la ENE, porque al final el que paga es el pueblo hondureño. Y el presidente Afura está primero poniendo en primer lugar los intereses del país y del pueblo.
1: ¿Queda aprobado el proyecto antes del receso legislativo?
0: No le podría decir si lo vamos a aprobar hoy. Hoy seguro, segundo debate. Y si no tenemos los votos, porque faltan unos días de consenso, vamos a convocar en los primeros días de julio para una sesión y ver si en esa sesión se puede aprobar.
2: ¿Ese elemento va agregado al dictamen, presidente, donde se dice que los bienes del Estado o de la ENE son intransferibles?
0: Quedó creo que en el artículo 2, me parece, que quedó en el 2, que queda establecido de que se elimina cualquier duda en el tema de la privatización, porque aquí hay que hablarlo. El discurso de Libre ha sido la privatización. Y hay alguna gente que hace eco, pero si ustedes empiezan a ver la gente seria, formal del país, los que saben y conocen, nadie está hablando lo que Libre está diciendo. Mire, sociedad civil, organizaciones que trabajan en temas de energía respaldan la iniciativa. El sector privado respalda la iniciativa, los generadores respaldan la iniciativa. Estamos hablando de organismos internacionales, Banco Mundial, el BID, el Banco Centroamericano, la CAF, la Unión Europea, el gobierno de Estados Unidos, porque saben, el Fondo Monetario, todos piden rescatar la ENE, y hoy esa es la iniciativa que ha llegado. Entonces, todos estos grupos, ¿será que son cachurecos? Porque es lo que puede decir, es que esos son organismos serios, responsables, que acompañan, respaldan y avalan la reforma que está impulsando el Congreso Nacional. Les digo al pueblo hondureño, para que tengan la tranquilidad, aquí no se va a vender la ENE. Aquí no se va a privatizar, y lo digo con la claridad. Si no se toman decisiones, es insalvable el ENE y no habrá forma de detener esos incrementos que hemos vivido estos últimos meses, porque hay pérdidas, la energía se está vendiendo barata, se compra cara, es un relajo lo que existe en el tema de energía. Y lo que se quiere es poner orden, y hoy hay un gobierno con voluntad política para hacerlo.
3: Para relajar ahí y despedir, dicen que uno deja ver el mundial y a los estados.
0: Bueno, yo voy con Portugal y voy con CR7. Mira, no he podido, creo que llevan 14 minutos del primer partido de CR7, no lo estamos viendo, ya vamos a empezar más bien la sesión. Nos toca, ustedes vieron a Messi ayer, por lo menos aquí. La crónica parlamentaria estuvo viendo los 3 goles de Messi. Nos toca seguirlo desde los resúmenes deportivos en los medios de comunicación.
4: Hasta aquí lo manifestado por el presidente del Congreso Nacional, el abogado José Tomás Zambrano. Con este informe retorno con ustedes a cabina principal.
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6: Para mejorar la situación de la Empresa Nacional de Energía Eléctrica es necesario hacer cambios, porque seguir haciendo lo mismo dará los mismos resultados. El empresario o el empresariado llama a los diputados y a la sociedad civil montar veedurías que permitan darle seguimiento para que las reformas sean efectivas. Esto es lo que expresa el presidente de la Cámara de Comercio e Industria de Tegucigalpa, Karim Fara. Tenemos el informe con Nelson Lanza.
7: Don Karim Fara, usted en calidad de presidente de la Cámara de Comercio e Industria de Tegucigalpa, ¿cómo ve todo lo que se ha dado con esto de las reformas al subsector eléctrico? Ya pues en el Congreso Nacional ya está la discusión y la aprobación. ¿Cómo ve todo esto? ¿En qué va a beneficiar al país? ¿En qué va a beneficiar al ENE, al gobierno, al Estado?
8: Creo que es muy importante darnos cuenta que no podemos esperar un resultado distinto si seguimos haciendo las cosas de la misma manera. Nosotros creo que las leyes que se están proponiendo

0: poniendo las leyes de reforma del sector eléctrico. Son leyes que se han aplicado en otros países, que han funcionado bien, no se está inventando la rueda. Creo que es muy importante que entendamos que el beneficio de la salud fiscal y económica de la ENES es crítica para el bienestar del país. Si como país nosotros tenemos una ENES sana, vamos a tener una economía sana, vamos a tener más inversión social. Lo importante para mí en este caso es hacer un llamado a los diputados que busquemos la veeduría de todos estos procesos de decisión, de todos estos procesos de seguimiento a los cambios que se están haciendo, una veeduría social de tanto de la sociedad civil como de ONGs que se especializan en el tema, y busquemos que todo se haga en beneficio del país y de las grandes mayorías que lo necesitan.
1: ¿Se va a mejorar el servicio? ¿Se va a pagar lo que se consume y se va a traer inversión?
0: Yo creo que si todo se ejecuta de la mejor manera, sí. Está el potencial de que veamos todos una mejora, que veamos una mejora en la salud financiera del ENE, que veamos todo eso, ese dinero que se esté yendo a pagar deudas y a intereses, se busque y se reinvierta en la parte social, en educación, en salud y en otras áreas que tanto lo necesitan. O sea, bien ejecutado puede ser de mucho beneficio para el país.
1: ¿Ha quedado claro que no se va a privatizar el servicio?
0: Por la interpretación que entiendo yo, no se está privatizando el servicio, solo se están separando las empresas para que funcionen de manera más eficiente, que se les permita que todas las tres áreas se desarrollen de una manera independiente, que permitan que el atraso de un área no atrase a todas las áreas y que haya un desarrollo integral de los servicios de la ENE.
1: Y ahí ya se va a saber de cuánto es la utilidad de cada una de ellas o las pérdidas de cada una de ellas para tomar medidas también y recuperación.
0: Eso creo que es lo importante, que al dividir usted va a entender dónde están las oportunidades de mejora, se va a entender que se pueden hacer empresas rentables dentro de estas empresas del ENE, que según entiendo, dos de las tres empresas pueden ser rentables desde el primer año, y eso creo que es bueno. Yo la verdad que invito a que sea inclusivo toda la discusión en el Congreso, que tomen en cuenta las opiniones de la empresa privada. La ley es sólida, creo que está bien hecha, pero de vuelta me aboco a cambios de fortalecer la veeduría social y de la veeduría de la empresa privada y la veeduría de organizaciones ONGs que se especializan en el tema.
1: Y vamos a ver más actores entonces, y eso podría beneficiar a empresas, ¿no?
0: Creo que definitivamente entre más competencia hay en el sector eléctrico, mejor precio vamos a tener todos. La competencia naturalmente trae beneficios al consumidor final, y en este caso estamos seguros que sí va a haber un beneficio económico cuando las empresas compiten, cuando hay un mercado de oportunidades y cuando se hacen las cosas bien, todo mejora.
1: Bien, muchas gracias, don Karim Fara, quien es el presidente de la CCIC, EIT. Compañeros, retornamos con ustedes a los estudios.
2: Las 11 de la mañana con 52 minutos en RCB Noticias Meridiano.
3: Si el proceso de rescate de la Empresa Nacional de Energía Eléctrica después de las reformas abarca a nuevos actores, los resultados a obtener serán positivos. Esto es lo que considera el economista Rafael Delgado al periodista Joel Morales.
4: Muchas gracias, compañeros oyentes de Radio Cadena Voces, la voz de la noticia. El analista economista Rafael Delgado hace su lectura de la aprobación de estas reformas al sector eléctrico. ¿Cómo va a beneficiar al país estas reformas, licenciado Delgado?
5: Bueno, hay que ver primero hasta el fondo cuáles son realmente las intenciones y los planes. Lo que sabemos sí es que se van a fundar tres diferentes empresas, tres sociedades anónimas, prácticamente una descentralización de las actividades de la actual ENE en tres divisiones diferentes. Eso es el inicio, pero falta todo el proceso de implementación, y todo va a depender de cómo se lleve este proceso a cabo. Si es un proceso que se desarrolla igual que procesos anteriores, donde el control de las instituciones es tomado por los mismos sectores, resultan acomodamientos de poder económico y político, está condenada al fracaso, ¿verdad? Ahora bien, si es un proceso transparente de división de la ENE, donde se deje participar a mucho mayor número de empresas, mucho mayor número de suplidores, que entren nuevos actores en el mercado, claro, de calidad, puede ser un

0: resultado positivo para el país.
1: Sí. ¿Qué lectura hace usted como economista del respaldo y apoyo de la misma Comisión Andina de Fomento, del Banco Interamericano de Desarrollo y otros organismos multilaterales que están respaldando y apoyando estas reformas? Por una parte y por otra, se menciona que el manejo de estas tres empresas va a estar a cargo del gobierno. ¿Puede ser posible recuperar una empresa de esta forma?
0: Bueno, en primer lugar, el hecho de que hayan cooperantes, haya banca internacional detrás de los planes, no es nada nuevo. Detrás de los planes del gobierno anterior también estuvo el sello, el respaldo del Fondo Monetario Internacional, el Banco Mundial apoyó hasta el último momento también el gobierno anterior. Entonces, eso de que los financiadores estén detrás de esos, apoyando esas reformas, no es nada nuevo y no es garantía de triunfo y tampoco garantía de fracaso del proyecto de reforma. El segundo tema, si el control por parte del gobierno es garantía también de éxito o de fracaso, eso, como le dije anteriormente, depende de cómo va a ser el proceso mismo. Si el gobierno se empecina en colocar sus piezas, en utilizar las empresas que se van a fundar para el control político, para el control del presupuesto, para control de dinero y para control del gasto interesado a diferentes sectores, entonces está condenado a seguir siendo lo mismo.
1: Ahora, lo que sí es urgente es recuperar LENE, y esta sería una de las fórmulas o de las situaciones que lo permitiría.
0: Bueno, sí, eso podría ser el inicio, pero hay un tema fundamental y es la deuda acumulada. ¿Quién va a asumir esa deuda? Ya se sabe entonces de que si la nueva institución asume esa deuda, está condenada al fracaso. Yo creo que falta todavía entonces que tejer un poco más, elaborar mucho más la propuesta, porque no sabemos todavía entonces quién va a asumir esa enorme carga que representa la deuda actual de la Empresa Nacional de Energía Eléctrica.
1: Bien, muchas gracias a Rafael Delgado, analista económico y dirigente del Colegio de Economistas, ha estado con nosotros en Radio Cadena Voces, la voz de la noticia.
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2: Nuestro compañero en la zona norte del país, Joel Morales, nos informa sobre un golpe a las estructuras criminales. La tecnología que estaban utilizando una de las estructuras criminales en la zona norte con cámaras en red, 18 cámaras de videovigilancia de alta definición instaladas por una de las estructuras criminales que opera en la zona. Joel Morales nos tiene más detalles aquí en RCV Noticias Meridiano.
3: Buenas tardes, licenciado Héctor Ponce. Buenas tardes, oyentes de Radio Cadena Voces, la voz de la noticia. Este desmantelamiento, este golpe tecnológico criminal, como le ha denominado la policía aquí en San Pedro Sula, sucedió en el sector de la colonia Cerrito Lindo, en la Ribera Hernández de San Pedro Sula. De acuerdo a lo que se nos informó por parte de la Dirección Policial de Investigación Criminal, desde muy temprano en la mañana varias patrullas con agentes de la Dirección Policial de Investigación se trasladaron hacia esta zona de San Pedro Sula, pues había información que en toda esta colonia miembros de la pandilla 18 aparentemente habían instalado cámaras de seguridad para monitorear el despliegue policial cuando se ejecutan patrullajes y al mismo tiempo mantener vigilado a las pandillas rivales y otros vehículos y personas que circulan por el lugar. Pero esta mañana los agentes de la DPI llegaron hasta el sector y en una contundente operación desmantelaron una red de 18 cámaras de videovigilancia que habían instalado en la parte exterior de las casas y en los postes del tendido eléctrico, los miembros de la pandilla 18. Según las autoridades de la DPI, la instalación de estas cámaras se hizo por parte de esta estructura criminal para mantener en tiempo real los monitoreos de todo lo que ocurría en alrededor de la colonia y de las calles adyacentes, sobre todo cuando la policía ejecutaba los operativos policiales. El oficial de la DPI que encabezó este operativo aseguró que con la neutralización de la desmantelamiento de estas cámaras, a las que le llaman ojos criminales en el lenguaje policial, la policía recupera espacios claves y lo vuelve la paz y la seguridad a los vecinos del sector, que ya no van a tener ese temor de que están siendo vigilados, sino que van a caminar sin ningún problema y al mismo tiempo los patrullajes que van a ejecutar ya no los agarrará por sorpresa a los policías que venían siendo vigilados, sino que ahora van a ser más contundentes contra esta estructura criminal.

Lo que podemos informar, compañeros, sobre este golpe tecnológico, como lo ha denominado la autoridad de la Dirección Policial de Investigación, con el desmantelamiento de estas 18 cámaras a miembros de la estructura criminal Pandilla 18, según la Dirección Policial de Investigación.

0: Cosío, quien señala que finaliza las investigaciones contra jueces y ya se encuentran en audiencias de descargo, entre otros temas que él dio a conocer. Adelante, Sandy.
1: Bien, en estos momentos escuchamos declaraciones del magistrado presidente del Poder Judicial, Wagner Vallecillo.
2: Algunos dependencias administrativas y juzgados y tribunales de sentencia y corte de apelaciones del Poder Judicial, precisamente en la realidad y una mejora continua en el servicio que prestan estos servidores judiciales. Nos sentimos como Poder Judicial orgullosos y complacidos de estos servidores judiciales que día a día mejoran y dan todo para prestar un mejor servicio a la ciudadanía en nuestro país.
3: ¿Esto se va a ir ampliando, presidente? ¿Se va a ir ampliando eso a otras instituciones
2: del Poder Judicial? Esa es la idea, Lucía. Ir ampliando y que sirva de ejemplo para que las otras dependencias también puedan acreditarse en el próximo año. Este sigue siendo el de 2019. Las 10 años con años se van a ir acreditando mucho más dependencias.
4: Sandy, en la Ayuntamiento de Voces.
5: ¿Cuál es la importancia de
2: esto? Bueno, para nosotros como pleno de magistrados y como Poder Judicial es sumamente importante que nos acreditemos en la realidad de Rica, ¿verdad? Ya que ustedes pudieron escuchar, viene desde Costa Rica, para poder ser acreditados pasa por un proceso de varias etapas que se viene dando a la ley de la mano con posteriormente hace año culmina este día en esa acreditación. Hay varias etapas que transcurren para poder acreditarse. Hay varias de las dependencias que se reacreditaron el día de hoy, que tuvieron 4 acreditaciones ya hasta el día de hoy, otra lleva 3. Otras se acreditaron el día de hoy. Para nosotros es muy importante porque eso evidencia un esfuerzo, un trabajo continuo, ¿verdad?, en la mejora de la calidad del servicio a los ciudadanos hondureños.
4: Gabriela Plata, de PTV.
6: Muy buenas, magistrado, consultarle precisamente sobre esos temas que se han creado la ley contra la violencia doméstica, grupos feministas que existen, pero sería necesario que también pueda generarse una contra la ley contra la violencia digital que se ha tomado
2: Sí, una pregunta compleja. Bueno, hoy precisamente se acaba de acreditar el juzgado de violencia doméstica en calidad JICA. Si ustedes lo vieron, es un juzgado que presta un muy buen servicio y creo yo que va a ir ampliando en esas reformas que se han implementado por parte del Congreso Nacional día con día. Recuerde que nosotros tenemos juzgados de violencia doméstica diseminados por todo Honduras, ¿verdad? Y todos los tribunales, aún los que no están especializados en violencia doméstica, conocen de violencia doméstica los juzgados seccionales y departamentales en todo Honduras. Y ahora mismo estamos en una capacitación continua por parte de la Escuela Judicial para sensibilizar precisamente a los juzgadores en este tipo de materias, porque esta materia requiere una especialización y una sensibilización por parte de los juzgadores en género. Y creo yo que para allá vamos, ¿verdad? Para esos tipos de acreditaciones en cada uno de los juzgadores.
4: La misa trata de hoy mismo, luego Vicente Curcios, de
7: TN5,
4: y vamos a concluir con Lucía
7: Canada. Okay. Quiero saber en qué terminaron las investigaciones de aquellos jueces que impartieron justicia y que otorgaron medidas de manera incorrecta a casos como Corium, por ejemplo, y también si hay órdenes de extradición y si se firmarán acuerdos con otros países.
2: Bueno, con las investigaciones de los jueces creo que todavía están en proceso de las dependencias que no solo investigan, sino que imponen sanciones dentro del Poder Judicial. Creo que ya pasaron las investigaciones y están en proceso de las audiencias de descargo para luego pasar a la comisión para que imponga sanciones. Esa es la primera pregunta. La segunda pregunta era... No hay aún órdenes de extradición que se...

0: han trasladado al Pleno. Y con respecto a tratados, el día de ayer el Pleno de la Corte Suprema de Justicia emitió opinión de un tratado con el gobierno de la República de Italia para que el Congreso Nacional pueda hacerlo aprobado, ¿verdad? Y tenemos otros en cartera para ser aprobado, algunos convenios de cooperación con otros países, ¿verdad? Pero son tratados que suscribe el Congreso Nacional de la República y solo las opiniones las emite precisamente el Poder Judicial de Honduras.
1: Vicente Tuccio de
2: Magistrado, compléteme esto de Italia porque queremos saber el interés, si hay alguno ya solicitado de Italia. Y el otro asunto es, hoy lo vemos como un homenaje público a estos órganos jurisdiccionales que están certificados, pero en la práctica estamos viendo cómo el Poder Judicial está respondiendo con verdaderas sentencias, con trabajo rápido, con trabajo efectivo.
0: Es correcto. No tenemos conocimiento si algún ciudadano italiano está siendo enjuiciado o está siendo solicitado en extradición. El tratado, nosotros solo emitimos una opinión como Poder Judicial y será el Congreso Nacional quien lo apruebe o el Ejecutivo quien lo suscriba con el gobierno de Italia, ¿verdad? No tenemos conocimiento oficial de que algún ciudadano esté en ese estado de solicitud de extradición, porque eso lo maneja la Secretaría de Relaciones Exteriores. Y efectivamente, don Vicente, creo yo que ha sido evidente el trabajo que se está haciendo por parte del Poder Judicial, tratando de ser más eficaz, más eficiente en el manejo de casi todos los asuntos, desde el más alto Tribunal de Justicia, desde el Pleno de los 15 magistrados, desde las Cortes de Apelaciones se está pidiendo mucha eficiencia, mucha eficacia, mucha agilidad en cuanto al trámite y a reducir la mora que se ha venido arrastrando por parte de algunos órganos jurisdiccionales. Se está trabajando mucho en fijar algunas estrategias para poder dar al traste precisamente con eso bajo esta nueva administración y el resto del periodo que nos queda a nosotros como presidente del Poder Judicial de Honduras.
3: Magistrado, presidente, bueno, se está trabajando en esto de la violencia doméstica, pero los jueces siguen actuando a su libre albedrío, no siguiendo las instrucciones. Fíjense que dejaron en libertad en San Pedro Sula a un individuo que reiterativamente maltrató a su novia y hasta estuvo en cuidados intensivos, y dice el juez que no hay pruebas.
0: Bueno, mire, interesante su pregunta, muy interesante. Los jueces tienen independencia y tienen ese principio de independencia. Habrá que ver bajo qué medios probatorios ellos pudieron juzgar, ¿verdad? En ese caso, nosotros no nos podemos opinar sobre lo que no conocemos en el fondo. Sabemos que, o nos imaginamos que van a recurrir la sentencia a la que usted se refiere, y será un órgano jurisdiccional superior el que revise esa sentencia bajo algún recurso, ¿verdad? Y ver qué fue lo que realmente pasó, cómo lo juzgaron esos jueces que tienen la independencia de poder ver la prueba, porque son los que tienen la inmediación de la prueba, y bajo qué aspectos ellos pudieron, bajo su libre, podríamos decir, bajo su libre razonamiento y la lógica, qué es lo que indica para poder analizar la prueba, qué fue lo que pasó dentro de esos procesos.
4: La oportunidad de consultar. Señor presidente, en su actual gestión, varios magistrados de la Corte Suprema de Justicia han solicitado se haga una auditoría a dos administraciones de dos expresidentes anteriores. ¿Está ya hecha la solicitud al Tribunal Superior de Cuentas para que se hagan las investigaciones correspondientes? Y me gustaría consultarle, en segundo caso, ya fue entregada la ley del Consejo de la Judicatura al Congreso Nacional. ¿Qué acercamientos ha habido por parte de los congresistas para que pueda ser sometida a discusión en el Pleno y se pueda iniciar ya la integración de este Consejo?
0: Bueno, voy a empezar por la segunda. La segunda se entregó el 10. El 10 de junio entregamos nosotros el anteproyecto de la ley del Consejo de la Judicatura y la Carrera Judicial al Congreso Nacional de la República, y se nos prometió en el Congreso Nacional de la República que también se iba a socializar en algunos sectores esa ley, ¿verdad? Y que posteriormente se iba a remitir a la Comisión para que la Comisión comenzara la discusión de la ley. En cuanto a la otra pregunta, efectivamente fue un punto de pleno, ¿verdad? Se solicitó una auditoría, ¿verdad? Esa auditoría ya se solicitó al Tribunal Superior

0: de Cuentas, y ya queda pues en las atribuciones del Tribunal Superior de Cuentas designar y en qué tiempo designar pues las personas, los auditores que tendrán que ingresar al Poder Judicial para hacer las auditorías que ellos, que ya les corresponde a ellos, al Tribunal Superior de Cuentas, ya no nos corresponde a nosotros, nosotros ya remitimos la solicitud que fue decisión del Pleno, ¿verdad? Esa decisión del Pleno ya se trasladó al Tribunal Superior de Cuentas. Muchas gracias.
1: Presidente, en vivo, para anunciar hoy mismo, solamente quiero consultarle su reacción respecto a la firma de este convenio para, con el país de Italia.
0: No, ya no nos corresponde a nosotros, ya emitimos la opinión.
2: Bien, hemos escuchado declaraciones del magistrado presidente Wagner Vallecillo. Con esta información retornamos a Estudios Principales.
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4: 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La Dirección de Vialidad y Transporte realizará estudios para reclasificación de cilindrada de motocicletas para que unas solo circulen en ciudades y otras en diferentes ejes carreteros. Además, consultarle al comisionado Lenín Morel, director de Vialidad y Transporte, si ya se tiene material para la emisión de licencias de conducir. ¿Qué pasa con la renovación de las licencias de conducir? Hugo Estidmidense está al habla ahí con el señor comisionado Lenín Morel.
5: Gracias, Héctor Ponce, y a todos los oyentes de Radio Cadena Voces. Comisionado Lenín Morel, se va a iniciar con este estudio ya para reclasificación de licencia o de estas motocicletas dependiendo la cilindrada. ¿Cómo va a funcionar esto? ¿Cómo es este estudio? Porque aquí se diferencian las licencias de conducir. El que tiene la licencia pesada, el que tiene una licencia liviana, el que tiene una licencia para mototaxi, el que tiene licencia de moto. ¿Cómo van a trabajar con esto de la cilindrada? Les saludamos de Radio Cadena Voces.
6: Bueno, muy buenas tardes. Primeramente, darle gracias a Dios por darme la oportunidad de poderme dirigir al pueblo hondureño. La Policía Nacional, a través de la Dirección Nacional de Transporte, está realizando un estudio. Como podemos darnos cuenta, la motocicleta es uno de los vehículos que más se ve involucrado en los diferentes tipos de accidentes de tránsito, ya sea atropello, colisión, choque, despiste. Hemos buscado una forma de ir analizando esta problemática, donde vemos que la licencia de conducir una motocicleta es categoría A. Con una categoría A yo puedo andar cualquier tipo de motocicleta, desde 125, 110, 150, 250 hasta 300 y más, porque es abierta, es plena. Entonces estamos analizando y haciendo un estudio verificando qué tipo de motocicletas tenemos en el país. Las que más circulan son 110, 125, 150, 200 hasta 300, y lo queremos hacer por su categoría. Es decir, la 125 podría circular solo en el casco urbano, la 250 podría, de 125 a 300 podría circular en el casco urbano, pero asimismo solo en calles interurbanas, y arriba de 300 podría ser en el eje carretero. ¿Y dónde tenemos mayores accidentes? Más de 187 accidentes de tránsito de motocicletas en los diferentes ejes carreteros. Entonces la intención, primero, dividir las categorías, subcategorías, y que no circule una motocicleta muy liviana en un eje carretero. Hemos entrevistado a diferentes ciudadanos y compañeros que conducen una motocicleta con una moto de 150 en un eje carretero, prácticamente lo puede hasta desplazar solo con el viento, la velocidad que trae un vehículo, póngale un cabezal, un contenedor, lo puede desplazar, y muchos de estas motocicletas son para recorrer a cortas distancias y estos andan a largas distancias. Entonces lo que queremos hacerlo es urbano, interurbano y eje carretero.
5: Esto también tiene que ver con las licencias de conducir, porque hay muchos menores de edad que andan motocicletas arriba de 300 centímetros cúbicos.
6: Bueno, este gradual, esta su categoría podría ser un joven de 18 a 20 años, 2 años de tener su licencia, que empiece con una motocicleta de novato desde 125. La otra categoría podría ser de 126 hasta 300 que vaya, o 250 que vaya. Vamos analizando, vamos estudiando, y que lleve procesos, una de 2 años, después otras 2 años, tipo con el transporte pesado, porque te le pregunto a una persona que anda conduciendo una moto que no tiene suficiente experiencia y se pasa a una moto de 125, 100.

0: 50, uno de 300 es una gran dimensión. Otros países lo están haciendo en la región, ¿por qué nosotros no podemos tomar lo bueno? Y muchos de sus países de aquí cercanos a nosotros lo están utilizando, ya están tomando estas medidas, podríamos nosotros también replicarlo. Y estamos tomando en consideración aquellas personas que han sido sancionados bajo la ingesta de bebidas alcohólicas, que ha sido suspendida su licencia. Estamos analizando también un reglamento, ¿verdad?, para ver si involucramos esta falta en los antecedentes policiales, más cuando no ha pagado. Se está trabajando en ese estudio para ver si es viable o no, porque mucho hondureño está sancionado y no viene a cancelar su licencia, está cancelado de conducir y sigue conduciendo para tomar otro tipo de medidas.
1: ¿Qué va a pasar con estas motocicletas que son de baja cilindrada y que las encuentren en carretera abierta?
0: Bueno, hay que ver qué tipo de sanción se puede aplicar. Estamos analizando la sanción y el decomiso del automotor si anda circulando en ejes carreteros. Primero es para salvar la vida de este ciudadano. La mayoría de accidentes que tenemos, muchos en ejes carreteros, porque la motocicleta no tiene el cilindraje correspondiente para andar en un eje carretero. Entonces se está analizando también la subdivisión, se está analizando las diferentes categorías, asimismo la edad y la falta que podría incurrir este ciudadano.
1: Mire, hay muchos motociclistas que hacen una rodada los días domingos en el Canal Seco, en el Rodeo, en sectores de la zona sur, en Talanga. ¿Qué va a pasar con estos motociclistas que andan haciendo este tipo de piruetas ilegales y también piques?
0: Hemos bajado varios videos donde participan estos jóvenes. Primero, no tienen ningún tipo de licencia de ningún tipo de categoría, que no existe, y no tienen ni la local, la que actualmente nosotros tenemos. Va a ser sancionado, pero ahorita con esta regulación estas motocicletas no pueden circular en el eje carretero, entonces va a ser decomisada. Pero anteriormente no teníamos esa, no tenemos actualmente esa regulación, hoy la podemos obtener y va a ser aplicada si la llegamos a echar a cabo.
1: ¿La tasa de mortalidad de motociclistas cómo anda en este momento?
0: En motocicleta andamos más de 400 personas que han perdido la vida en diferentes tipos de accidentes de tránsito de enero a la fecha, y aproximadamente 46 menores que han participado en accidentes de tránsito que han perdido la vida en una motocicleta.
1: De todas estas personas que han perdido la vida en siniestros viales, quiere decir que es una más del 50% de los que están muriendo entonces los motociclistas.
0: En conductores de diferentes vehículos anda entre 42.5 o 6 una persona que conduce una moto y un 47.7 aproximadamente la moto involucrada en cualquier tipo de accidente.
1: Comisionado, para finalizar, Héctor Ponce hacía la consulta si hay material para la emisión de licencias de conducir.
0: Ya posiblemente este lunes ya tengamos material a nivel nacional para cubrir renovación primera vez y cierta mora que nosotros tenemos.
1: Aprovechando este espacio, comisionado, hay una brigada que está realizando la policía, que son médicas, y también ustedes están llegando a lugares para la emisión de licencias de conducir.
0: Bueno, esto es importante. La Policía Nacional, a través de la Dirección Nacional de Transporte, Policía Comunitaria, la Dirección de Sanidad, ha desplazado equipos móviles a diferentes municipios. Ahorita están al lado del Porvenir, si no me equivoco, están realizando esta unidad móvil de emisión de licencias, donde se realizan los exámenes médicos, se realiza el examen teórico, el práctico, y se va a emitir la licencia, y tenemos una reserva que la mandamos para ese sector.
1: Bien, gracias. Comisionado Lenín Morel Andino, él es el titular de la Dirección Nacional de Vialidad y Transporte. Este es mi contacto, compañeros, con ustedes a los estudios de Radio Cadena Voces, la voz de las noticias.
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3: Bien, continuamos con más información, y en el área de salud, muere menor de 11 años por consumir hongo venenoso, entre otros temas del dengue, es lo que ha dialogado el periodista José Adán López con el jefe de Vigilancia de la Salud, Homer Mejía. Adelante, José Adán.
4: Ocupa nada más, va. Auditorio de con la voz del doctor Jaime Mejía, el jefe de Vigilancia de la Salud. Doctor, lamentable, una niña ha fallecido consecuencia de haber consumido un hongo allá en Tibucá.
5: Sí, muy buenas. Nosotros desde la unidad de vigilancia queremos enviar nuestras sentidas condolencias. La verdad que ha fallecido una niña de 11 años de edad. Lamentable el fallecimiento de una niña, pues, que tenía, pues, dentro de las expectativas de sus padres de familia, un futuro. Consumió los famosos choros, que son hongos, que no sabemos si son hongos tóxicos. Recordemos que esta es parte de la cultura del departamento de Intibucá, de consumir los choros, que son hongos, pero que hay que estar bien seguros si son comestibles. Y en este momento estamos tratando de coordinar con nuestras autoridades allá en la región de salud de Intibucá el traslado de algunos hongos que se han podido recolectar para hacerle los análisis correspondientes y determinar si el consumo que tuvieron estas personas, que son 13 personas que que han consumido estos choros o hongos.

0: Como ya viene el Festival del Choro, que es este fin de semana, creo, en Intibucá, entonces determinar si los hongos consumidos fueron hongos tóxicos y poder pues brindarle la información a todos ustedes, los medios de comunicación y a las familias de las personas, que estén atentas, porque imagínense una niña que de repente por una cuestión no saber, dentro de las hipótesis tenemos planteadas si el consumo del hongo lo haya hecho directamente al cortarlo, que solo lo lavó y lo consumió, o que la preparación en la vivienda no tuvo las medidas de cocción correspondientes y si no estaba también en el tiempo que tenían que consumir. Entonces hay muchas hipótesis que estamos esperando nosotros el informe de nuestras autoridades que tenemos allá en Intibucá y coordinar, pues como le digo.
1: Es muy frecuente estos casos, doctor, no es la primera vez que pasa.
0: No es la primera vez que sucede esto en Intibucá.
1: Que tienen experiencia y conocen ahí.
0: El año pasado hubo una situación de que murieron los 5 miembros de una familia por haber consumido este tipo de hongos, conocidos popularmente como choros. Entonces la recomendación es que traten de consumir hongos que ya están pues en los supermercados, que hay que evitar esto de cortarlo en las zonas boscosas o montañosas, porque al no estar seguro si es un hongo comestible, pone en riesgo la vida y sobre todo la salud de las personas.
1: Ahora, doctor, lastimosamente también ha fallecido otra dama en Olancho y presta el caso por dengue.
0: Este es el primer caso que fallece por dengue en lo que es en Honduras. Ahorita es, pues lamentamos también, es una mujer de 22 años que estaba estudiando la carrera de enfermería, inició síntomas el 7 de junio, luego después de varios días llegó a una atención hospitalaria, lamentablemente llegó a una condición delicada con signos de peligro y bueno, ya se nos confirmó por parte del laboratorio a través de los exámenes que murió a causa de dengue grave y que el serotipo que se encontró en la muestra fue el serotipo 3, que es el segundo serotipo asociado con casos de dengue grave a nivel nacional. Recordando que son 4 serotipos y que los 2 más graves son el 2 y el 3, y en ella se encontró el serotipo 3. Lamentablemente llegó en una etapa tardía con signos de peligro y esto pues no pudo lograr que se rescatara su vida y lamentablemente ya pues el primer caso fallecido por dengue grave en el país.
1: ¿Y cuántos suman los infectados en este momento, doctor?
0: En este momento tenemos como 3.900 casos aproximadamente de lo que va del año. Ya nosotros pues igual nos estamos preparando con respecto a la temporada, que ya sabemos que cuando comienzan las lluvias los casos de dengue comienzan a incrementar. Estamos trabajando desde ya para obtener una prevención en cuanto a no tener muertos, que es lo que nosotros tratamos de evitar, y también evitar la saturación en los ingresos, en los hospitales, porque recordemos que también esto afecta el servicio hospitalario porque no hay suficientes camas y esto sobrepasa la capacidad instalada. Entonces en este momento estamos tratando primero prevenir una muerte y lo que es también evitar saturación en los servicios de salud ambulatorio y hospitalario con los ingresos de casos graves de pacientes por dengue.
1: ¿Y en Perina y Sarampión cómo estamos?
0: En Sarampión mantenemos los 5 casos que están a nivel nacional, de los 4 importados, y el primer caso a nivel nacional que tiene relación con el caso importado de Roatán. Todos están estables. Son 5 casos a nivel nacional de Sarampión. 4 de ellos han sido por importación, 4 personas que viajaron a Guatemala y que vinieron contagiados.
1: ¿Este quinto de dónde, doctor?
0: Este quinto es de Roatán, que estuvo en contacto directo con el caso importado. Sí. Entonces, el primer caso que se da a nivel nacional por contacto directo por el caso importado,
1: ¿y
0: verdad?
1: Toferina.
0: Toferina, seguimos manteniendo los 14 fallecidos. Hay más personas que están confirmadas con la enfermedad. Y el mensaje que tenemos vacuna para las embarazadas en el último trimestre del embarazo. Yo creo que no es justo que una embarazada lleve 9 meses en su vientre y que quiera ver su niño morir. Entonces vacúnese, tiene usted la posibilidad entre la semana de embarazo 27 a la 36 para poder ponerse una vacuna eficaz y segura, tanto para la madre como para el recién nacido, y que le permita a este recién nacido llegar a los 2 meses para iniciar su esquema de vacunación contra toferina. Las vacunas existen, están disponibles en todos los 1.800 establecimientos de salud de los 298 municipios. No hay que pagarla, es gratuita, segura, eficaz, y usted previene que su niño vaya a morir por toferina, que es una enfermedad prevenible por vacuna. Si usted quiere evitar que su niño se contagie contra sarampión, vacúnelo. A los

0: 6 meses a 11 meses de edad está la dosis cero, que es una vacuna contra el sarampión para proteger a estos niños, y luego aplicar lo que es la primera dosis a los 12 meses de edad y la segunda dosis a los 18 meses de edad, cumpliendo el esquema nacional de vacunación contra el sarampión que establece el programa ampliado de inmunización PAI en el país.
1: Muy amable. El doctor Jorge Mejía, ¿qué vigilancia de salud sobre estos casos? Sobre esta menor que ha fallecido en Tibucá a consecuencia de haber consumido un hongo, y también sobre el primer fallecido de dengue, entre otros aspectos de salud. Compañero, continuamos en cabina y recibe la voz de noticias, José López.
2: Muchas gracias.
1: Gracias, doctor.
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4: Más información aquí en RCV Noticias Meridiano. Este día en el Congreso Nacional se ha premiado a los ex seleccionados de 1982, jugadores que llevaron a Honduras a un mundial y que tuvieron una muy destacada participación en España 82. Ahí se encontraban jugadores del Real España y de otros equipos, que incluso jugadores del Real España fueron diputados, como Jaime Enrique Villegas, en su tiempo fueron diputados al Congreso Nacional. Claudia Cáceres nos tiene más detalles sobre esta premiación ahí en el Congreso Nacional.
5: Gracias, Héctor. Auditorio de Radio Cadena Voces, tal como usted lo manifiesta, este día el Congreso Nacional otorga la condecoración de Gran Cruz Placa de Plata a los integrantes de la histórica selección de Honduras y a su cuerpo técnico, la cual logró clasificar y también representar al país por primera vez en una Copa Mundial de la FIFA, que fue disputada en España en 1982. Y hoy el Congreso Nacional rinde un homenaje pues a quienes dejaron una huella decisiva, marcando un antes y un después en la historia del fútbol hondureño. Han llegado hasta el Congreso Nacional pues algunos ex seleccionados de España de 1982. Vamos a llevar algunas reacciones brevemente, porque se está dando a conocer un video de todas las hazañas que hizo la selección de 1982. Vamos a ver si llevamos alguna reacción. Amiga.
6: Por habernos enseñado a querer, al entregarles esta gran cruz, placa de plata.
5: Sí. Bien, vamos a hablar en este momento con Ramón Enrique Maradiaga. Vamos a consultarle, bueno, ¿cómo reciben ustedes este reconocimiento que hace hoy el Congreso Nacional?
7: Con mucha alegría, y agradecer en este caso el gesto tanto del presidente del Congreso como al pleno del mismo, por hacer este reconocimiento en vida a todos los que todavía estamos en esta tierra.
5: Muchísimas gracias. El ex seleccionado Ramón Enrique Maradiaga, cuando este día pues ya se le va a hacer entrega de esta condecoración por parte del presidente del Congreso Nacional a los ex seleccionados. Bien, en este momento la diputada Sara Zavala será la encargada pues de llevar a cada uno de los ex seleccionados. ¿Cuándo en este momento se corea el himno de la selección hondureña? Escuchemos parte del ambiente que se vive acá.

La canción de la selección nacional que estaban coreando los diputados, cuando en este momento, acompañados de diputadas al Congreso Nacional, están siendo pasados al frente de la Junta Directiva y premiados por el presidente de este poder del Estado, José Tomás Zambrano, a cada uno de

0: los miembros de la selección nacional. Mirábamos ahí a Carlos Arturo Caballero y a los miembros de la selección nacional. Claudia Cáceres continúa con esta premiación.
1: Es una algarabía, Héctor, la que se vive aquí en el hemiciclo legislativo, cuando este día, pues, el Congreso Nacional condecora con gran cruz placa de plata a los integrantes de la histórica selección de Honduras y también a su cuerpo técnico. Pues bastante algarabía la que se vive en este momento, pues algunos ya pues con avanzada edad, pero están aquí recibiendo este homenaje por parte del Congreso Nacional. Han llegado también familiares a la entrega de este homenaje que hace este día a estos hombres que lo dieron todo en el año de 1982. Y podemos escuchar también la canción de la selección. Y eso es lo que se vive aquí en el Congreso Nacional, pues muy aplaudidos también cada uno de los que ya han recibido también este pergamino. Efraín Gutiérrez es llamado en este momento para que reciba pues ese pergamino por parte del presidente del Congreso Nacional. Estaremos atentos, Héctor, de lo que ocurra en este momento, porque en este momento se está realizando pues este acto especial en donde se está condecorando a estos hombres que lo dieron todo allá en el año de 1982, el cual pues Honduras logró clasificar y también representar dignamente al país por primera vez en una Copa Mundial de la FIFA que se disputó en 1982. Y también déjeme decirle que algunos diputados han traído camisetas. En el caso del diputado Rafael Sarmiento, pues ha traído una camiseta del Club Deportivo Real España y ha sido pues firmada o autografiada por algunos diputados como Jaime Villegas, ex integrante también de este club deportivo de nuestro país. Y esto es lo que se vive, una algarabía aquí en el Congreso Nacional cuando se está reconociendo a estos ex seleccionados de Honduras. Héctor, estaremos pendientes del desarrollo de la sesión al finalizar también esta celebración o esta entrega de estos pergaminos y reconocimientos a los ex seleccionados. También va a continuar el desarrollo de la sesión. Como podemos ver, pues algunos de los ex seleccionados que se encuentran acá, vamos a hablar con don Teodosio. ¿Cómo está? Vamos a dialogar. Bueno, también él era el psicólogo de la selección. Bueno, ¿cómo recordar esos momentos de 1982?
2: Bueno, muy memorable. En el Luis Casanova el 16 de junio del 82. Desde luego, la participación de Honduras fue un trabajo arduo de abajo hacia arriba en la preparación de estos muchachos. No fue fácil porque Chelato se entregó como se entregaron ellos y las condiciones eran adversas. Comenzar a dormir en tarimas en la escuela Scout no fue fácil, aguantarse, sacrificarse, lo físico, lo familiar, valió la pena.
1: Bonitos recuerdos entonces, doctor.
2: Claro, grandes recuerdos. Por ejemplo, la gira que hicimos al Medio Oriente, a 6 países, trajimos más de $100,000 libres, con grandes presentaciones en Dubái, Abu Dhabi, Omán, Arabia Saudita. Entonces, creían que los jugadores nuestros eran brasileños.
1: ¿Fueron hombres entregados al fútbol y a la selección, doctor?
2: Eso es lo que yo recuerdo.

0: recuerdo porque yo estuve con ellos desde 1979, que Chelato me dijo que comenzó con el Bro selección.
1: Muchísimas gracias. El doctor Teodosio, quien era el psicólogo de la selección de 1982. Como podemos ver, pues aquí todo el mundo se quiere tomar fotografías con los ex seleccionados. En este momento también le hacen el llamado a Jerónimo Yerko para hacerle la entrega de este pergamino, de este reconocimiento. Pues esto es lo que ocurre pues aquí en el Congreso Nacional, en donde pues mucha algarabía la que se está viviendo aquí en la Cámara Legislativa con estos hombres que representaron dignamente al país. Bien, vamos a Carlington. Bueno, se reconoce lo que hicieron estos valientes hombres en 1980.
2: Sí, es nostálgico saber de que básicamente ellos nunca pasan de la historia, ¿va? Y que después de ellos hemos tenido tanto atleta, tanto futbolista, y que qué lástima que nosotros no hemos tenido como una especie de protagonismo que sea conmemorable, similar a este. En realidad da una especie de nostalgia, ¿verdad? Ver por ejemplo a algunos de ellos que ya casi no pueden caminar, ver a las esposas de quienes fallecieron, y peor ahorita que estamos en un mundial, hay un ambiente de...
1: Gracias, Carlington. Vamos a escuchar en este momento a Efraín Gutiérrez, quien ya pues ha recibido este reconocimiento por parte del presidente del Congreso Nacional.
3: Muy lindo, ¿no? Igual como lo están haciendo con los póstumos también, que ya fallecieron, es otro honor para la familia de ellos, y nosotros que estamos con vida, pues nos sentimos muy orgullosos.
4: Bueno, ¿qué es lo que le ha hecho falta, creen, al fútbol hondureño? Usted que lo ha vivido de cerca también. Bueno, en España 82 se hizo un buen papel, pero las dos últimas representaciones se ha ido, pero no se ha logrado esa.
3: Bueno, en las representaciones del 2010 y 2014 hubieron muchos factores, ¿no? Que uno se da cuenta cuáles son, y hay que ir trabajando en eso. Cuando se clasifica a un mundial, la unidad es lo más importante. Nosotros hicimos una unidad granítica y al final hicimos una gesta mundialista, ¿no? Que fue la de España 82. La del 2010 todos teníamos la ilusión, igual la del 2014. Ahora hay que trabajar en toda esta niñez, en toda esta juventud. Y este gobierno ahorita está tomando a bien trabajar en el deporte, ¿no? Entonces, yo creo que no con la masificación del deporte, sino que con la tecnificación de muchos puntos estratégicos, muchos puntos lógicos que hay en el país, creo que vamos a lograr ese objetivo de ser otra vez los mejores en Centroamérica. Caso contrario, va a ser muy difícil de que nosotros nos levantemos.
1: ¿Hace falta coraje en la juventud en Honduras para el deporte?
3: Aparte de coraje, una buena enseñanza. Hay que ver quiénes son los que están entrenando a nuestros niños. Darnos cuenta primero quiénes son los que los están entrenando, y luego nosotros vamos a tener esa catapulta. Porque si ustedes notan, los países africanos tienen el mismo perfil que tenemos nosotros acá. Tenemos muchos de la costa norte, los garífunas, los ingleses y las diferentes razas que tenemos en Honduras. Solo hay que trabajarlas y buscar perfeccionarlas.
1: Bien, muchísimas gracias. Efraín Gutiérrez, ex seleccionado de el 82, como podemos ver, sigue la celebración aquí en el Congreso Nacional. Pues como decía el diputado Carlington Dávila, ya muchos pues no pueden caminar, pero están aquí recibiendo ese galardón por parte del Congreso Nacional. Como podemos ver, Héctor y auditorio de Radio Cadena Voces, es una algarabía, es una alegría la que se vive aquí en el Congreso Nacional. El diputado Jacques Uriarte fue el que presentó también esta iniciativa.
5: Se pudiera condecorar a estos jugadores de la selección de España de 1982, lo cual hicieron un papel inolvidable, mejor que los tres papeles que ha hecho Honduras en los mundiales. La selección del 82, lógicamente, ha superado a las demás selecciones porque fue la que tuvo prácticamente dos empates y una derrota, y lógicamente estos jugadores merecen la gloria aquí de parte del Congreso Nacional y del pueblo hondureño.
1: ¿Qué ha hecho falta en estos jugadores de la actualidad que...

0: tenían ellos coraje y pasión por una selección.
1: Sí, usted lo ha dicho, los jugadores de ahora les falta coraje, les falta pasión por la camiseta de Honduras. Ellos no jugaban por dinero, ellos jugaban por amor a Honduras, jugaban por amor al fútbol. Y a las selecciones de ahora creo que le falta esa garra que tenía la selección de 1982.
0: ¿Qué se siente con ese reconocimiento cuando estamos en pleno mundial también, diputado?
1: Bueno, yo me siento orgulloso, la verdad, porque yo volví a ver estos partidos ya allá por 1990, porque no habíamos clasificado otro mundial, entonces nos tocaba ver a la selección del 82 que hizo ese gran papel y realmente es un orgullo para Honduras.
0: Porque en aquel entonces le apostó a Honduras, ¿y hoy a quién?
1: Bueno, la verdad que hoy le apostamos por lo menos a Francia o Argentina.
0: El diputado Jack Uriarte, quien fue el encargado de presentar esta moción, de este proyecto de reconocimiento para los ex seleccionados del 82. Y esto es lo que se vive, Héctor, aquí en el Congreso Nacional. Estoy segura pues que usted recuerda a muchos de los ex seleccionados que hoy están recibiendo este pergamino, este reconocimiento por parte del Congreso Nacional. Estaremos pendientes, Héctor, de lo que ocurra aquí en la Cámara Legislativa. Retorno con usted a cabina principal.
2: Bueno, al igual que usted, Claudia, recuerda a la selección del Mundial de 1982. Una selección para la historia, ¿no?
3: De las únicas, creo yo. La historia.
2: Y jugadores que no se movían por dinero, sino que se movían por amor al país y por amor a una camiseta.
3: Bueno, yo no. Yo tampoco, bueno.
2: No, usted no. No.
3: Yo soy del 97, ahí que yo no.
2: No pensaba ni en nacer en ese
3: momento.
2: No,
3: pero sí he escuchado mucho que hablan de esa selección del 82 y que ha sido la única que realmente nos ha representado como país en un mundial, ¿verdad? Sí. Porque de ahí la única que yo recuerdo fue del último al que fuimos, que fue en 2014, donde estábamos hablando ahorita, ¿verdad?
2: 2010
3: fue en Sudáfrica, sí, es cierto. 2010 el único que fuimos.
2: Hicimos un papelón en Sudáfrica.
3: Sí. Pero ese sí la vivimos, me acuerdo.
2: Un papelón no positivo.
3: Un poquito.
2: Realmente se viven esas historias, queda ahora para las jóvenes este tipo de ejemplos de este tipo de jugadores que creo que deberían de imitar los nuevos, los que se dedican a este deporte del fútbol. Lastimosamente ahora vale más la plata, el dinero, que cuánto se mueve, que lo que realmente juegan,
3: ¿no? Y las polémicas también, ahora, a la orden del día.
2: El fútbol hondureño ha bajado tanto, sencillamente porque no hay formación, tanto física ni tampoco psicológica, mucho menos hablar de educación es bastante limitado, así que hay mucho que trabajar en esa área en nuestro país.
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la sección donde te contamos lo más curioso, innovador y sorprendente del día. ¿Tu cargador se calienta demasiado? Eso podría estar pasando si tu cargador se calienta más de lo normal y tienes que tener cuidado. Expertos advierten que aunque cierto nivel de calor es normal, el exceso puede dañar tanto la batería del teléfono como el propio cargador. En muchos casos, el problema está relacionado con cables defectuosos, cargadores de baja calidad o incluso usar el dispositivo mientras carga. El sobrecalentamiento constante puede reducir la vida útil del celular y representar un riesgo para el usuario. La recomendación es utilizar accesorios originales o certificados y evitar cargar el teléfono en superficies que acumulen calor. China pone bajo vigilancia a los robots humanoides. China comenzó a implementar a una especie de DNI digital para robots humanoides, con el objetivo de controlar de manera más estricta todo su ciclo de vida. Más de 100 empresas dedicadas a fabricar robots ya están bajo esta nueva normativa que asigna un identificador único a cada

0: máquina. Con esta medida, el gobierno chino busca prevenir riesgos y mantener un control más eficiente ante el rápido crecimiento de la industria robótica. 4 inteligencias artificiales dirigieron radios y todo terminó fuera de control. Un experimento con estaciones de radio administradas completamente por inteligencia artificial dejó resultados inesperados. Durante varios meses, 4 modelos de IA manejaron radios online casi sin intervención humana. Sin embargo, con el paso del tiempo comenzaron a mostrar comportamientos erráticos, conflictos operativos y respuestas fuera de lo normal. La prueba volvió a encender el debate sobre los límites de la inteligencia artificial y la necesidad de mantener supervisión humana constante en sistemas automatizados. 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Para RCV, la voz de las noticias, les informó Mónica Reyes.
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0: 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El gerente de mercadeo deportivo de Banco Ficosa, Rommel Palma, al habla con Nelson Lanza.
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2: 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Vamos a tener muchas actividades. 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O sea, siempre los patrocinadores desarrollan actividades que de alguna manera pues generan buenos premios para los asistentes, así que la agenda ya está pues definida, y lo único que falta es que usted nos acompañe.
1: Se sabe a qué horas inicia, pero no cuando termina.
2: Exactamente, bueno, está a las 3 de la tarde comenzando, y esperamos pues según la planificación está a la 1 de la mañana, pero pues si la está pasando bien y rico, seguramente puede durar un poco más.
1: Y hay espacios ahí de estacionamiento.
2: Total, total. Tenemos un predio donde es alrededor de todo este estacionamiento. Tenemos incluso estacionamiento en la oficina principal, ahí en Payaquí. O sea que realmente hay muchísimo espacio para poder estacionarse, y sobre todo pues para pasarla bien ya estando dentro del evento.
1: Sabor, música y fútbol en una sola fiesta.
2: Sabor, música, qué mejor cosa, pues que a nosotros los hondureños nos encanta tanto lo que es la música, la buena comida, el fútbol. Así que tenemos, como decimos, las tres excusas perfectas para pasarla bien.
1: Sopas, carne asada.
2: De todo, sopas, tacos, de todo. O sea, la verdad que el menú que nos van a presentar nuestros amigos de los restaurantes será espectacular.
1: Bien, muchas gracias. Bueno, pues ya saben ustedes, pueden hacerse participantes de esta actividad el 11 de julio a partir de las 3 de la tarde en el sector de La Paya, aquí donde está el edificio Ficosa, enfrente de donde está ahí el estacionamiento.
2: Es correcto.
1: Y con derecho, pero puede pagar antes para hacer, si le repite usted, este beneficio que tiene directo de este descuento.
2: Sí, el beneficio directo que tiene es 15% de descuento con tarjeta Ficosa, pero si paga antes del 24 de junio o compra su ticket antes del 24 de junio, que será en BM Tickets y también en Fond Capital, en cualquiera de estas dos ubicaciones, entonces tendrá derecho a un 25% de descuento siempre pagando con tarjeta Ficosa.
1: Bien, muchas gracias al señor Palma. Compañero, retornamos con usted a los estudios.
0: Las 12:58 en RCB Noticias en Meridiano. Droga incautada en el aeropuerto de San Pedro Sula salió de Tegucigalpa, confirma el vocero policial Daniel Funes. Joel Morales, con más detalles.
3: Muchas gracias, compañeros oyentes de Radio Cadena Voces, la voz de la noticia. La droga que fue incautada ayer en el aeropuerto internacional Ramón Villeda Morales de San Pedro Sula en horas de la tarde había salido de Tegucigalpa y pretendían enviarla vía encomienda hacia los Estados Unidos, de acuerdo a las investigaciones preliminares de la policía, y lo confirma el vocero en San Pedro Sula, El inspector Daniel Funes.
4: Gracias, licenciado. En efecto, la Dirección Nacional de Servicios Policiales Fronterizos, en coordinación con unidades GOE, asimismo con agentes de lucha contra el narcotráfico, en las últimas horas ha decomisado 4 paquetes con supuesta droga, y es que esto se realizó específicamente en la gran terminal de la Mesa del Aeropuerto Internacional Ramón Vicheda Morales. La acción policial se realizó luego de una inspección a través de rayos X de estos 4 paquetes que presentaban anomalías, específicamente de contaminación, que posteriormente contenían supuestas sustancias ilícitas, por lo que se activaron los protocolos establecidos. A la hora de realizar estas inspecciones en estos 4 paquetes, específicamente en paquetes de queso, de rosquillas y otros lácteos, se constató, según las investigaciones de campo, que tenían estas sustancias ilícitas. Según las investigaciones preliminares, este es un modus operandi que utilizan las estructuras criminales que van, en este caso, desarrollándose nuevos modelos de poder llevar estos tipos de sustancias ilícitas hacia el extranjero, por lo que se siguen las investigaciones pertinentes para dar con los paraderos de personas que están involucradas en este modus operandi de poder llevar este tipo de sustancias ilícitas de manera a través de encomiendas.
3: Sí, se confirma que estas cajas de encomienda que contenía los lácteos y las rosquillas con droga salió de Tegucigalpa. Y entonces, obviamente, ya está el nombre de quién las envió y hacia quién iba dirigida.
4: Bueno, hasta el momento las investigaciones continúan en curso, ¿verdad? Hasta por el momento le podemos mencionar de que sí, una parte se está investigando de que esta encomienda venían desde Tegucigalpa, ¿verdad? En este caso fue interceptada en el aeropuerto, ¿verdad? De la carga de aduana a la mesa de Ramón Vicheda Morales, por lo que su destino final era hacia el extranjero. Se está, en este caso, investigando hacia qué país de origen era y qué personas podrían estar involucradas en este delito, como es el delito de tráfico de drogas.
3: Sí, ya se están haciendo las respectivas pruebas para medir la pureza y saber qué cantidad de droga contenían estos paquetes, inspector Funes.
4: Bueno, según las investigaciones de campo, se constató de una forma positiva de que sí se trataba de sustancias ilícitas, en este caso de cocaína, por lo que ya las pruebas se están continuando para identificar cuánto es el monto, en este caso, que llevaban estos alimentos, como es lácteos.
3: Bien, muchas gracias al inspector Daniel Funes, vocero de la policía, confirmando que las cajas que decomisaron ayer en el aeropuerto de San Pedro Sula y en las que se encontró droga habían salido de Tegucigalpa. Compañero, con ustedes, a RCV Noticias.
0: La 1:01 p.m. en RCV Noticias Meridiano, el Ministerio Público no investigará intoxicación de una familia en Intibucá y la muerte de una menor por comer hongos venenosos. Esto lo explica Lorena Calix, portavoz del Ministerio Público. Hugo Estidmidense con el reporte.
5: Gracias, compañeros en los estudios y a todos los oyentes de Radio Cadena Voces. La abogada Lorena Calix, portavoz del Ministerio Público. Abogada, una situación lamentable que se ha presentado en Intibucá. Una familia intoxicada por estos hongos conocidos como choros y lamentablemente una menor de edad que pierde la vida. Las investigaciones y los trabajos que va a realizar el Ministerio Público en torno a esto.
6: Bueno, en principio, desafortunadamente se confirma que hay varias personas, la mayoría miembros de una sola familia, que han sido asistidas, atendidas por personal de salud en aquel sector del país. Esta información nos la ha confirmado la fiscal jefa de la Fiscalía Local de La Esperanza y en las últimas horas incluso ha sido informada esta oficina del Ministerio Público del deceso de una menor de edad posterior a la ingesta de choros. Sin embargo, el criterio fiscal de momento por parte del Ministerio Público es que no procede una investigación como tal, en virtud de que no hay a quién imputar una negligencia o en todo caso un posible dolo tras los efectos letales de la ingesta de este tipo de hongo. Lo que ha ocurrido, según nos explican, es que en esta zona y bajo ciertas temporadas es común que las familias se dediquen a la recolección e incluso preparación para consumo de hongos. Pareciera que pues esta familia se confió, de repente no supo diferenciar entre una cosa y la otra, y el resultado pues ya se maneja de manera pública y es tremendamente desafortunado.
5: Abogada, aquí también es de llamar a la conciencia para en el momento de que estas familias hagan esta recolección de hongos, a diferenciar cuáles son los venenosos y cuáles son los comestibles?
6: Mire, yo no dudo que a raíz de este tipo de situaciones, las fuerzas organizadas de la comunidad, en coordinación con autoridades administrativas, harán lo propio para, lo que usted muy bien señala, prevenir. Porque aquí lo que resta es la prevención, la sensibilización, la educación, la formación para que este tipo de situaciones no se vuelvan a presentar. De momento, lo que está haciendo el Estado, según la información que tengo, es asistir a

0: a la familia que cuyos miembros todavía se encuentran en el hospital, darles los cuidados y tratamientos respectivos. Y en razón de la menor que ha fallecido, pues el hospital estimó que el deceso viene precisamente de la ingesta altamente tóxica de estos hongos.
1: Va a iniciar un festival.

0: Ya, usted tocó un tema muy sensible porque de ninguna manera queremos nosotros afectar esta tradición tan importante, este evento que culturalmente y tradicionalmente es muy aceptado en la localidad. Es un hecho muy aislado lo que ha ocurrido con esta familia y nosotros entendemos y comprendemos que al ser una actividad de mucho peso en la zona y de mucho organización y demás, pues las medidas se toman con mucho tiempo de anterioridad. Ha sido, pues, reitero, un hecho totalmente aislado y con esto pues no deberíamos preocuparnos en relación al contexto festivo, gastronómico y demás que pudiera darse en los próximos días.
1: Gracias, la abogada Lorena Calix, portavoz del Ministerio Público. Un informe de Westin Vidense para Radio Cadena Voz, en la voz de las noticias.
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5: Bienvenidos a la sección de las noticias más importantes a nivel nacional. Copeco pronostica lluvias y actividad eléctrica en varias regiones de Honduras este miércoles. La Secretaría de Gestión de Riesgo y Contingencias Nacionales informó que una vaguada en altura combinada con la convergencia de viento y humedad proveniente del Mar Caribe y el Océano Pacífico generará abundante nubosidad, lluvias y chubascos de intensidad débil a moderada acompañados de actividad eléctrica en gran parte del territorio nacional. Congreso Nacional aprueba ley para fortalecer la transparencia corporativa. El Congreso Nacional aprobó por unanimidad la Ley de Transparencia y Registro Centralizado de Beneficio Final. Esta nueva medida busca el fortalecimiento de la transparencia en el nivel corporativo. Preocupación en el sector agrícola. Miles de manzanas están sin producir por la crisis. El miembro de la Asociación Nacional de Agricultores, Freddy Torres, advirtió que la falta de incentivos para los productores ha provocado que miles de manzanas de tierra permanezcan sin cultivar durante este año. Clamor urgente frente a los femicidios, defensora exige acción inmediata del Estado. La defensora de los derechos de las mujeres, Honorina Rodríguez, urgió al Estado hondureño a decretar un estado de emergencia por femicidios ante el incremento de las muertes violentas de mujeres y la persistencia de diversas formas de violencia de género que, según afirmó, preceden a la mayoría de estos crímenes. 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Para RCV La Voz de las Noticias, les informó Keren Abrego.
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3: 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Continuamos con más información, invitándole por supuesto para que usted pueda seguirnos a través de nuestras redes sociales y también por supuesto para que pueda suscribirse o darnos seguir en nuestros canales ahí en WhatsApp y Telegram. La periodista, nuestra compañera Keren Ábrego, nuestra compañera de la TOP, se trasladó hasta Comayagua. 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Adelante, Keren.
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1: La ley del beneficiario final era necesario y urgente. Eso genera mayor transparencia y certidumbre en el país y un incentivo para nuevas inversiones, según autoridades de la Cámara de Comercio e Industria de Tegucigalpa, luego que se ha aprobado esta ley ayer en el Congreso Nacional. Paola Díaz, directora ejecutiva de la Cámara de Comercio e Industria de Tegucigalpa, al habla sobre el tema con Nelson Lanza.
2: Compañeros de Radio Cadena Voces, en efecto hemos dialogado con la directora ejecutiva de la Cámara de Comercio e Industria de Tegucigalpa, la abogada Paola Díaz, en relación a esta ley del beneficiario final, donde se ha regulado prácticamente con la aprobación de esta ley la situación de que no se permita más lavado de dinero aquí en el país, o al menos castigar a los que lo hacen, porque a través de las sociedades anónimas esta situación o este tipo de delito se ejecuta en el país, según lo que dicen, y también Honduras está a punto de entrar a una lista gris o lista oscura, donde iba a ser señalado como un paraíso prácticamente fiscal para lavar dinero. Con esta nueva legislación, pues se va a controlar esto y se va a castigar también a los que se dedican a esta actividad ilícita. Escuchemos a continuación a la abogada Paola Díaz.
3: La aprobación de la ley de beneficiario final en nuestro país se ha dado un paso importante para dar cumplimiento a todos estos requerimientos que existen a nivel internacional y poder cumplir con estos requerimientos que se hacen, e incluso que Honduras no llegue a estar en la lista gris de lo que es el GAFI. Esto permite que todos los organismos multilaterales puedan tener confianza en un país que está dando estos pasos asertivos para luchar en contra del lavado de activos, en contra de lo que es la corrupción. Y además debemos tener en cuenta que nuestras autoridades deben en ese sentido establecer una estrategia para el fortalecimiento institucional. No solo basta con aprobar estas políticas públicas, estas leyes, estas reformas a leyes, sino que es necesario que las instituciones que en esas leyes se les den atribuciones de verificación, supervisión e imposición de sanciones estén suficientemente fortalecidas para que puedan cumplirlo.
2: Bien, compañeros, y estas fueron las declaraciones de la abogada Paola Díaz, directora ejecutiva de la Cámara de Comercio e Industria de Tegucigalpa. Retornamos con ustedes a los estudios.
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1: En el Congreso Nacional se discute en la sesión de este día el tercer y último debate a la ley de alivio financiero para los productores del agro. Tenemos reporte con Claudia Cáceres.
4: Héctor, auditorio de Radio Cadena Voces, esta ley consiste en la creación del Programa Nacional de Rescate Agroalimentario y también saneamiento de la cartera crediticia de los productores en el Banco Nacional de Desarrollo Agrícola. Y pues está impulsando este alivio financiero a estos productores con programas de rescate agroalimentario. Escuchamos parte de la lectura del dictamen en tercer y último debate.
5: El registro de la propiedad inmueble deberá proporcionar a ambas instituciones toda la información registral relacionada con la cesión de dichas hipotecas originadas del contrato de fideicomisos FIMA. 2. Banprovi gestionará ante la banca privada que administró originalmente dicha cartera la documentación de soporte vinculada a la cesión de hipotecas a favor del fideicomiso. Artículo 11. Contratos de compraventa de inmuebles rematados. Se autoriza a Banaesa a celebrar contratos de compraventa de bienes inmuebles que han sido rematados a productores activos del sector agropecuario, acuícola, camarón o de la industria salinera, otorgándoles un derecho preferente y primera opción de compra siempre que el beneficiario mantenga la posesión física del inmueble rematado y cumpla la normativa aplicable. El ejercicio de este derecho preferente se sujetará a las siguientes condiciones. Plazo. Los interesados dispondrán de un plazo improrrogable de 6 meses calendario, contado a partir de su publicación de este decreto en el Diario Oficial La Gaceta, para formalizar su gestión ante Banaesa. Financiamiento. El comprador gestionará los recursos a través de sus fuentes externas bajo su entera responsabilidad, sin que

0: Esto genera obligaciones financieras solidarias o subsidiarias para el banco. Discrecionalidad. Este derecho preferente no constituye una obligación de venta automática para Banadesa. La operación quedará sujeta a la evaluación técnica del banco y no generará derechos adquiridos ni reclamaciones posteriores. Artículo 12. Seguro agropecuario obligatorio y subsidios de primas. Para la aprobación de nuevos créditos en Banadesa y Se Emprende, será requisito obligatorio que el productor contrate un seguro agropecuario que cubre el 100% del área financiada cuando no se disponga del sistema de riego. En caso de contar con dicho sistema, la contratación será opcional. El Gobierno de la República, a través de la Secretaría de Agricultura y Ganadería, SAC, podrá subsidiar el 80% del valor de la prima del seguro agropecuario, sujeto a la disponibilidad presupuestaria existente. Para estos efectos, la SAC destinará un monto de 100 millones de lempiras, sin que la aplicación del presente decreto genere obligaciones financieras adicionales para el Estado por encima de dicho techo presupuestario. El subsidio se otorgará bajo los siguientes lineamientos. A. Alcance. Aplicará para productores que desarrollen sus actividades con fondos propios mediante financiamiento proveniente de la banca pública, banca privada, cooperativas, casas comerciales u otras fuentes legalmente autorizadas. B. Límite. Hasta un máximo de 70 manzanas aseguradas por productor o núcleo familiar. C. Elegibilidad. El beneficio se otorgará exclusivamente para los cultivos de maíz, arroz y frijoles, por constituir rubros estratégicos para la seguridad alimentaria nacional y forma parte de la dieta básica de la población hondureña. Serán beneficiarios las personas naturales, empresas asociativas campesinas de producción del sector reformado y cooperativas de productores dedicadas a dichos cultivos. La Secretaría de Agricultura y Ganadería, SAC, emitirá la reglamentación y los procedimientos administrativos necesarios para la aplicación, distribución y control de los recursos destinados al subsidio establecido en el presente artículo. Artículo número 13. Los beneficiarios del presente decreto no podrán acceder a beneficios similares hasta la finalización del plazo establecido en el artículo 3 del presente decreto. A discusión en su totalidad, el presente decreto suficientemente discutido.
1: Tiene la palabra el honorable diputado del departamento de Choluteca, Javier Alejandro Mendieta Cervellón. Javier Alejandro Mendieta Cervellón. Controles, tal vez nos ayudan por favor con el compañero Mendieta. Gracias.
2: Bueno, y es que ha sido la Comisión de Agricultura del Congreso Nacional quien ha promovido pues esta iniciativa de ley orientada a la reactivación del sector agroalimentario. Esta fue una iniciativa que fue presentada por el presidente del Congreso Nacional, el abogado José Tomás Zambrano. Vamos a escuchar en ese momento al presidente de la Comisión de Agricultura, Javier Mendieta.
3: Junto a nuestros compañeros de las diferentes bancadas, felicitar el apoyo, compromiso y respaldo que hemos trabajado para poder llevar este dictamen a ese sector productivo que día a día es golpeado. Ese sector productivo que es el que alimenta las ciudades. Ese sector productivo vulnerable por el cambio climático. Sector productivo que es el que sufre los altos costos de sus insumos día a día. Y hoy también, que tiene esa falta de acceso a los diferentes créditos. Hoy podemos decirles que desde este Congreso, liderado por el presidente Zambrano, pero más que todo, por ese acompañamiento de cada uno de estos compañeros de esta comisión, podemos decirle al sector productivo, le estamos cumpliendo. Y esto solo es un paliativo. Estamos claros, el sector productivo necesita más. Hoy solo le estamos dando un respaldo para esos productores que los diferentes años han venido arrastrando las diferentes pérdidas y darles una, en la banca, poderlos darle una, un alivio de deuda. Hoy el Congreso dice presente. Como lo decía el presidente Zambrano, tasa al 2% en una readecuación de deuda a 15 años. Pero sobre todo, desde la Secretaría de Agricultura y Ganadería, implementando un seguro

0: agrícola para sus siguientes producciones. De mi parte, presidente y compañeros de cámaras, decirle, este Congreso está cumpliendo al sector productivo. Y en esta, de esta manera también, agradecerle a la Secretaría de Agricultura por esa apertura, por esos espacios. Secretaría de Finanzas, al Banco Nacional de Desarrollo Agrícola, y no dejo de reconocer el apoyo y respaldo de las diferentes bancadas para que sacamos esta tarea adelante. Y solo quiero terminar con un par de frases. El campo no se abandona, se fortalece. Y si la y sin producción en el campo, en las ciudades no podemos tener alimentos. Muchas gracias, presidente. Gracias por el uso de la palabra.
1: Bien, el presidente de la Comisión de Agricultura del Congreso Nacional, Javier Mendieta. Seguimos escuchando.
2: Tomás Armando Molina, y desde luego el acompañamiento de cada uno de ustedes, reiteramos, el campo hondureño merece respuesta y no promesas. La ley de alivio financiero al sector agro representa un paso firme para reactivar la producción, proteger a nuestros agricultores y ganaderos, preservar miles de empleos, pero sobre todo fortalecer la seguridad alimentaria de nuestra amada Honduras. Cuando apoyamos al productor, apoyamos a toda Honduras, apoyamos a las familias, apoyamos a esa madre que día a día se levanta a tocar la tierra con la esperanza de que sigan creciendo los frutos para llevar los alimentos a la mesa. Más financiamiento, mejores condiciones para readecuar deudas y nuevas oportunidades para seguir sembrando esperanza a nuestro país. Tiene la palabra el honorable diputado Yuri Cristian Sabas Gutiérrez.
3: Buen día, compañeros. Muchas gracias, presidente. Esto inició por un grupo de ciudadanos que han andado por todo el país solicitando una readecuación de deuda. Y el presidente Zambrano nombró una comisión especial que luego se transformó en la Comisión de Agricultura. Yo tuve la oportunidad de iniciar con la comisión especial. Ahí está el compañero Pineda también, de parte del Partido Liberal. Y esto ha ido mutando porque se ha ido elaborando bastante agregados. Esto empezó desde el mes de febrero, no es un tema fácil. Primero, para dejar bien claro, no es condonación de deuda, no se le está regalando recurso a nadie, porque la malísima costumbre que tiene la clase política es condonar deuda para que el político se condone su deuda, y aquí no se está condonando deuda. Segundo, el rescate de Banades es una condición sine qua non de parte de la bancada del Partido Liberal. Porque Banades es el banco del pueblo. Y si Banades no tiene recursos para atender al día a pie, no va a tener ellos acceso a la banca privada. La banca privada muy difícilmente puede prestarle recursos al productor, porque no es rentable. No es rentable prestar dinero para un tractor agrícola. No es rentable prestar dinero para sembrar 10 manzanas de frijoles. Entonces la banca privada mira la rentabilidad. En cambio, Banades es el banco del pueblo. Y él sí le puede prestar al ciudadano que está produciendo. ¿Por qué hago la mención aquí? Porque Banades va a ser un enorme sacrificio. Le va a readecuar la deuda a los productores del 2023 para atrás a 15 años y solo 2%. 15 años más para que paguen y solo 2% de interés. ¿Qué significa eso? Que es un oxígeno nuevo para ellos, para que puedan salir adelante. ¿Por qué incluimos a los camaroneros aquí? Porque lamentablemente las decisiones políticas golpean la producción nacional. Y se tomó una decisión política reciente que le cerró el mercado a los camaroneros y no hallaban a quién venderle el producto. Entonces, ¿cómo iban a pagar la deuda si el mismo Estado, por una decisión política, los dejó sin clientes? Entonces, se le dio una readecuación también a los camaroneros. Se le está dando readecuación a los arroceros. Colón, por ahí está el diputado Lenkov, que nos llamó con los arroceros.

0: para que lucháramos por esto. Misión cumplida, Ricardo. Misión cumplida. Gracias. Colón era el mayor productor de arroz de Honduras y ha bajado más de 5.000 hectáreas la producción de arroz en Colón. Claro que ocupan oxígeno. Claro que ocupan readecuar la deuda. El seguro que estamos dando, quiero que quede bastante claro, no es para los grandotes, porque venía abierto, y lo hablamos con el presidente Zambrano, no podemos agarrar dinero del Estado para asegurarle la producción a una empresa agrícola millonaria. Esto es para el pequeño que produce arroz, frijoles, maíz, para que su producción esté asegurada y que no cuente con un sistema de riego. El Estado va a poner a disposición 100 millones de lempiras en la SAD para subsidiar parte del seguro necesario para acceder a esta readecuación. Esto en teoría es positivo. Le pido al sector productivo que tenga claridad que esto no es un tema político.
1: Bueno, se ha ido, entendemos, el fluido eléctrico aquí en los alrededores del Congreso Nacional. Incluso el hemiciclo ha quedado pues en oscuras, como podemos ver en las imágenes. Y para nuestros oyentes, se ha escuchado también pues un ruido en las afueras del Congreso Nacional, como una explosión. Bueno, en este momento ya se ha restablecido ya el fluido eléctrico aquí en la Cámara Legislativa cuando se le está dando lectura en tercer debate a este proyecto de ley de alivio financiero al productor del agro, pues una iniciativa que fue presentada por el presidente del Congreso Nacional, José Tomás Zambrano. Esta iniciativa está orientada a crear el Programa Nacional de Rescate Agroalimentario y Saneamiento de la Cartera Crediticia para los Productores del Agro.
2: La palabra el diputado Yuri Cristian Saba Gutiérrez. Le facilitamos acá el micrófono.
1: Sigue en el uso de la palabra el diputado liberal Yuri Sabas.
0: Gracias, presidente. Como este tema estamos en sintonía todas las bancadas, porque yo también quiero reconocer, Rafael Sarmiento participó mucho en esta construcción de esta ley. Quiero reconocer el buen trabajo del compañero Mendieta de Choluteca, de la lideresa de Lloro, buen trabajo, felicidades. De la bancada liberal de Pineda, que también participó, Tinoco también estuvo laborando ahí. Y estos son los temas que de verdad nos unen. Y tenemos que construir más temas en donde tengamos coincidencia de pensamiento. No busquemos tanto lo que nos divide, porque eso ya sabemos cuáles son. Decirle al sector agrícola del país que este es un buen inicio, pero pedirle al presidente Zambrano, pedirle por favor que usted, como sureño, que vamos a trabajar igual con el compañero Ledesma y todos los diputados, necesitamos pronto aprobar la zona especial del Golfo Fonseca y necesitamos meterle dinero a Banadesa, porque el campesino, el único banco que le presta es Banadesa. Al pueblo, el único banco que le presta es Banadesa, y tenemos que meterle dinero, porque si estamos asegurando, que esto es lo más importante que la gente quiero que entienda, estamos asegurando los préstamos. O sea, el dinero que se le meta a Banadesa va a ser bien invertido, porque estamos asegurando la producción del préstamo, estamos asegurando la deuda. Por lo tanto, pedirle al presidente que hay que fortalecer el Banco del Pueblo y hay que seguir con medidas como esta. A buena hora, pido que todas las bancadas, por favor, apoyemos esto que es positivo para el pueblo hondureño. Muchísimas gracias.
1: Participación del diputado liberal Yuri Sabas. Escuchemos al presidente José Tomás Zambrano.
2: Uno, dos. Vamos a continuar en el uso de la palabra. Ya están ingresando el sector productivo. y ahorita están, porque no habían anunciado, nadie anunció que nos iban a visitar, aquí ya están ingresando ya. Es un transformador que acaba de dañarse aquí alrededor del Congreso Nacional, por eso el tema del bajón de la energía, y por eso se fue la luz. Los de seguridad ahí que nos ayuden con los productores que estaban para acompañar el decreto. ¿Quién? Marco Ramiro Lobo tiene el uso de la palabra, diputado, sobre el tema.
3: Gracias, señor presidente, por el uso de la palabra. Claro que este es un decreto estratégico, importante, para readecuar las deudas de los productores, de las personas que se dedican a trabajar el campo, los que producen, los que generan riqueza desde el campo y además nos garantizan la seguridad y la soberanía alimentaria. Pero presidente, nosotros no solo queremos que Banadesa readecúe la deuda de estos productores, también queremos que Banadesa habilite los préstamos blandos para los productores, para los campesinos, al 1%, al 3%, al 7% para la ganadería, para que podamos de nuevo y continuar con la seguridad y con la soberanía alimentaria que debe tener un país. Para nosotros es sumamente importante que se habiliten fondos para que Banadesa continúe trabajando y atendiendo a los sectores productivos de nuestro país. Si no se asignan fondos a Banadesa, si no se habilitan los recursos, vamos a condenar de nuevo a esta institución al fracaso, como estaba antes que lo tomara el control la presidenta Xiomara Castro. Tiene que acompañarse en este proceso al sector productivo más vulnerable, a los campesinos, a los pequeños productores. Tiene que continuarse otorgando los bonos tecnológicos, el bono cafetalero, los bonos productivos para que garanticemos la producción en nuestro país, para que tengamos la capacidad de generar nuestros propios alimentos y una institución estratégica y clave es Banadesa. Pero además,
1: bien, ahí la participación de los diputados en torno a la discusión en tercer debate de la ley de alivio financiero al productor del agro. Esta iniciativa está orientada a crear el Programa Nacional de Rescate Agroalimentario y Saneamiento de la Cartera Crediticia para los productores del agro. Una iniciativa que fue presentada por el presidente de este poder del Estado, José Tomás Zambrano. Estamos pendientes del desarrollo de la sesión. Retorno con ustedes a cabina principal.
4: La 1:39 p.m.
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10: 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Hay que ponerle un alto a las invasiones de tierra cuando se menciona que podrían ser 69,000 manzanas. El caso está en manos del Ministerio Público y los juzgados para que emitan las órdenes de liberación, expresa el director del INAH, Javier Talavera. José Adán López.
12: Auditorio de Radio Canavoce, Javier Talavera es el director. Lina, se refiere a la situación de las invasiones de tierra.
13: Muy delicado este problema y viene de muchos años atrás este problema. Es crónico, pudiéramos decir, pero en este gobierno responsablemente se ha actuado desde el Ejecutivo y desde el Legislativo para acabar con este problema, licenciado, porque es un problema que está afectando al país en general, pues. Y esto no puede ser. Usted sabe que se están afectando las invasiones, las inversiones en el campo, tanto nacionales como extranjeras, y llega un momento que no se puede dar ni empleo, o sea, se pierden los empleos, se pierden divisas y se pierde la credibilidad como país al permitir que las invasiones se hagan en propiedades privadas y en propiedades aún peor que están en producción, pues. Eso no se puede permitir y la autoridad de este gobierno, el presidente Afur, el presidente Tomás Zambrano y los titulares de esos dos poderes del Estado han estado muy interesados en resolver este problema y se han tomado medidas. Yo estoy trabajando en esto también porque, como yo siempre digo, todos debemos de estar enmarcados en la ley. La única manera de que le pongamos orden a Honduras de este relajo que ha habido es que todos nos enmarquemos en ley, y es lo que actualmente estamos haciendo.
14: Se ha estimado.
13: Hay varios informes que hablan de 66,000, 69,000 manzanas.

0: sana. Pero es que hay que ver que hay dos tipos de invasiones, la rural y la urbana. Pues que las dos son malas porque son en propiedades privadas. No voy a decir que una está buena y la otra está mal. Pero la parte que nosotros manejamos en el INAH son las invasiones rurales, porque está la producción. Es donde está la producción, y yo tengo un informe de unos propietarios de esas tierras, como a 31.850 manzanas de tierra, pero creo que en ese informe hace falta como 5.000 manzanas de poner. Pero yo creo que andarán la mera producción de la parte rural, creo que andarán por alrededor de 40.000 manzanas. Mire, ve, hasta pena debería de dar decir esa cantidad de tierra. Mire, si con una manzana de tierra que esté invadida en un país de derecho ya está fallando, no digamos 31.000, 35.000 o 40.000 manzanas. Es algo que de veras que ni me gusta decir esas cantidades a mí, porque me da pena por nuestro país. Nos ven como un país que no cumple las leyes, pues, y que hay una inseguridad jurídica en este país que no se puede permitir. Pero nosotros, responsablemente, licenciado, no vamos a decir que esto es de culpa del pasado, porque aunque fuera culpa del pasado, pero ahora estamos nosotros en el presente y nosotros somos los encargados de resolver este problema. Pero lo vamos a resolver conforme a la ley, apegados a la ley. En Honduras ya olvidémonos de que hay personas por encima de la ley o fuera de la ley. Enmarquémonos todos en el derecho, igual que los funcionarios públicos. Mire, cuando un funcionario público actúa irresponsablemente, la Constitución ya lo establece, que nosotros no tenemos más facultades que las que expresamente nos confiere la ley. Y que todo acto que ejecutemos fuera de la ley es nulo, implica responsabilidad. O sea, y es tiempo que a los funcionarios también se nos deduzca la responsabilidad cuando hacemos las cosas mal. ¿Y qué sucede? Hay cosas que se hacen mal por acción y otras por omisión. Si usted está obligado a hacer algo y no lo hizo, es una omisión, pero también tiene responsabilidad. O si hace algo que la ley lo prohíbe, entonces es por acción y también tiene responsabilidad. Pero usted ve que los funcionarios salen de los puestos, arman su relajo, dejan su relajo y al final nada sucede. Yo le digo, yo soy funcionario responsable y yo quiero actuar correctamente, pero apegado a la ley, es la única manera de hacerlo. Y en este problema de las invasiones, el Estado está tomando acción, porque estos son de los problemas más graves que tiene el país, y todos los funcionarios que estamos involucrados en esto, usted sabe, estamos poniendo el 100% para resolver este problema, porque esa es una orden que el presidente Afuera nos ha dado, y el presidente Tomás Zambrano, y nos ha apoyado con leyes, y esto se tiene que resolver por Honduras. Ese es el punto principal. Sí, las soluciones no son a corto plazo, pero en eso ya no me toca a mí decidir. Voy a trabajar mientras yo esté aquí. Voy a hacer lo que hay que hacer, y la Fiscalía, la Corte Suprema, que son las autoridades encargadas de poner orden en este sentido cuando se cometen delitos, son las autoridades que son directamente encargadas, pero el INAH, porque es parte del campo que manejamos nosotros, es nuestro campo de acción, entonces estamos involucrados en esto, pero sí se está trabajando conjuntamente con todas las instituciones del gobierno para ponerle fin a esto y recuperar la credibilidad de nuestro país.
1: Bueno, lo manifestado por Javier Talavera, mencionado que no importa si son 65.000 o 69.000 manzanas invadidas, la situación está en que hay que ponerle un alto a esta situación que viene a afectar seriamente a la economía del país. Tarea del Ministerio Público y de la parte judicial, llevar a cabo los procesos para poder liberar a estas áreas que están invadidas, ha mencionado. José López, recibe la voz de noticias. Continuamos en cabina.
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3: En el ámbito político, a reunión la bancada liberal para analizar si respaldan las reformas al subsector eléctrico. Eso es lo que señala el diputado Rumi Bueso, quien está al habla con la periodista Claudia Cáceres.
4: Gracias, auditorio de Radio Cadena Voces, con el diputado liberal Rumi Bueso. Entiendo, ustedes van a reunión como bancada para fijar una postura en torno a las reformas al sector eléctrico. Radio Cadena Voces les saluda.
5: Dijo ayer que vamos a sesionar todo el día hasta las 4 de la tarde, y hace poco recibimos una convocatoria de parte de nuestro jefe de bancada que nos vamos a estar reuniendo a las 3 de la tarde para tomar una postura sobre estas reformas que se quieren hacer a esta

0: ley. También vamos a dar una conferencia de prensa porque nosotros pues todavía no estamos claros, hay muchas dudas sobre este tema y nosotros pues no queremos que hacer las cosas de mata caballo, queremos que tenemos tiempo para poder discutir bien, para poder revisar bien esto y hacer las reformas y las sugerencias que nosotros como bancada pues podemos hacerlas. Varios compañeros ayer se pronunciaron que forman parte de la comisión, donde ellos manifestaron que ninguno ha firmado el dictamen, que se han estado acompañando y hemos estado escuchando diferentes opiniones, nos hemos estado reuniendo, también estuvimos con el COEPA ayer y escuchando los diferentes puntos de vista. Yo creo que este es un tema que el pueblo hondureño está muy pendiente. Ustedes como medios de comunicación han estado también dando bastante información al pueblo de cómo se está desarrollando esto. Yo creo que lo que nosotros queremos es asegurar que los bienes públicos sean siendo bienes públicos, que la estatal, la ENES siga siendo del pueblo, que no se vaya a privatizar nada, porque es uno de los puntos que nosotros hemos visto que más el pueblo está señalando y estamos conscientes y estamos claros que hay que hacer unas reformas. Yo creo que no podemos tampoco cerrarnos a que no hay que hacer reformas. Yo creo que toda reforma es buena, pero siempre y cuando no vengan a perjudicar ni tampoco a privatizar lo que tenemos. Bueno, que nosotros recibimos un último dictamen a las 7:50 de la noche. Oiga bien, 7:50 ya estábamos en la sesión, entonces nosotros todavía no conocemos si ese dictamen en efecto menciona eso, si hay cambios a lo que nosotros pedimos en ese dictamen, entonces tenemos que revisarlo. Ya están los compañeros revisándolo y por eso nosotros nos vamos a reunir, porque como bancada responsable no podemos venir a dar un criterio sin tener claridad de las cosas y sin y en efecto lo que nosotros hemos propuesto ya se hizo la reforma en esta ley. Les puedo decir que hasta este momento pues la bancada no hay seguridad de votar por esta ley, hay mucha todavía anuencia, no hay 100% de la bancada que va a votar a favor. Yo creo que a las 3 de la tarde vamos a tener más claridad y ustedes como medios de comunicación pues en la conferencia de prensa se van a entrar a cuarto a hacer apoyo.
1: Así como está el dictamen, ¿no lo van a apoyar?
0: Pues ayer a las 7:50 lo recibimos, el último borrador, entonces se está revisando, se está analizando para ver si ya están las reformas y las observaciones que la bancada ha hecho. Y vuelvo y repito, yo creo que no todo es malo. Yo escuchaba también a los de Libre que ellos decían de que no se van a oponer a todo, que hay cosas que sean buenas, pero siempre haciendo el salvaguarda de que no tiene que privatizarse el tema del ENE.
2: Muchísimas gracias al diputado liberal Rumi Hueso. Con este informe retorno con ustedes a cabina principal.
1: La 1:51 p.m.
3: Dos hombres pedidos en extradición por Estados Unidos por los delitos de abuso de y agresiones sexuales en contra de menores fueron enviados de ese país este día por agentes de la DPI. Wilfredo Maldonado, portavoz de la DPI, con más información sobre el tema en el reporte de Hugo Stidmidense.
4: Gracias, compañeros en los estudios y a todos los oyentes de Radio Cadena Voces. Personas pedidas en extradición por Estados Unidos relacionados a delitos con violaciones y abusos en contra de menores fueron enviados a ese país de Norteamérica por parte de las autoridades de nuestro país. Su inspector Wilfredo Maldonado, si nos da detalles de estas personas y uno que es de origen nicaragüense. Les saludamos de Radio Cadena Voces.
5: Así es, como usted mismo lo ha hecho, licenciado, son dos personas en las cuales pues estas tenían orden de extradición por la justicia norteamericana. Estamos hablando de Estados Unidos, en este caso uno de origen nicaragüense de 42 años de edad y otro hondureño, en el cual estos están siendo señalados por delitos sexuales, por abuso sexual en perjuicio de menores. Ellos se les está ejecutando lo que es esta orden judicial emanado por los tribunales de justicia de Estados Unidos. En este caso estamos hablando del condado de Oklahoma, el cual pues nosotros como funcionarios policiales, en este caso por parte de la Dirección Policial de Investigaciones a través de la Oficina Central de Interpol Honduras, se lograron ubicar, capturar, en el cual pues ellos ya mantenían una reclusión preventiva a esto. Uno de ellos se encontraba en el centro penal de Támara y el otro recluido en las instalaciones de la Dirección Nacional de Fuerzas Especiales. Ellos fueron trasladados al Aeropuerto Internacional de Palmerola y entregados, ya se mantienen bajo la custodia de los Marshall, oficiales Marshall de Estados Unidos, en el cual pues ellos se encargarían de realizar este traslado a la ciudad o al país del norte.
4: Estas personas tienen que ver con delitos y de abuso de menores y pornografía infantil.
5: Bueno, en este caso sería más que todo por abuso sexual. Lo que es el ciudadano de origen nicaragüense, este estaba siendo señalado en perjuicio de lo que es el delito de abuso sexual en perjuicio de una menor de 14 años. Estamos hablando que el parentesco es la nieta de lo que fue su pareja sentimental, según las investigaciones, y lo que es el hondureño también está siendo señalado por delito sexual en perjuicio también de una menor. Estamos hablando que son delitos

0: que cometieron en lo que es en Estados Unidos. Por esa misma razón, ellos cuentan con una notificación roja en el cual pues se realizó los procedimientos, aparte de su captura, los procesos judiciales mediante la Corte Suprema de Justicia de Honduras, en el cual han dado lugar lo que es la extradición con la que ellos cuentan, y por esa misma razón fueron entregados a la justicia norteamericana.
1: ¿También realizaron otras acciones, otras detenciones por parte de esta Dirección Policial de Investigaciones?
0: Sí, así es, mediante operaciones desarrolladas por parte de nuestros investigadores de la DPI, también se han logrado ejecutar diferentes órdenes de captura mediante operaciones policiales desarrolladas en diferentes puntos del Distrito Central, personas detenidas por el delito de maltrato familiar, robo y también por tratos degradantes, que fue una ciudadana de 18 años, el cual pues fueron detenidos y ellos posteriormente fueron trasladados a los tribunales de justicia que han solicitado su formal detención.
1: Bien, gracias. Soy inspector Wilfredo Maldonado. Un informe de Westin Vidense para Radio Cadena Voces, la voz de las noticias.
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19: Y conste en el acta, si en el transcurso de los próximos minutos siente como si lo viniera siguiendo la cuilia, no se enoje de puro fai, la cámara no engaña, joven.

0: cañote. Venga.
1: ¿Qué le pasa, compa?
0: Venga, hombre.
1: Ahí voy, pues.
0: Mire aquel viejón que viene allá. ¿Viera habido usted en qué ardido se pone cuando uno le grita en la calle, conserva?
1: ¿Qué va a creer, hombre? ¿A cuál a ese que va a pasar?
0: Ya lo va a ver. Óigalo bien, ¿ve? ¡Adiós, conserva!
1: Uy, hombre, vea, no nos agarre a pedradas ese por estarlo molestando, oye.
0: ¡Adiós, conserva! ¡Ay, conserva! ¡Conserva!
1: Puchica, frijolas, téngase, hombre. Usted parece chiquito, mire.
0: Y se hace el disimulado, bella. Como que no es con él.
1: Uy, hombre, y viene para acá, metámonos, mire. Corre, hombre. Uy, hombre.
0: Agazapémonos aquí detrás de la puerta.
1: No haga bulla, hombre. Puchica, por más que lo aconsejo, hombre.
0: Ya se va, chotéllelo.
1: Enseñe. Sí, allá va, hombre, por poquito, mire.
0: ¡Adiós, conserva!
1: ¡Uy, hombre, si ahí viene ese loco con una piedra!
0: ¡Metámonos, gañote!
1: Mire que a mí me pegó en el mero lomo, hombre. Por usted, hombre, que anda toreando a ese loco, mire. Ay, ay, ay.
0: Bella, qué loco más maldecido.
1: Pacha, mano. Casi me destartala la rabadilla, mire. ¿Y con qué fue que me dio ese hombre?
0: Con un tuco de ladrillo, bella. Si antes está contando el cuento.
1: Le digo, no me habrá desprendido un pulmón, hombre. Mire que esos golpes son fregados. Ay, ay. Por usted que no se hace serio, mire.
0: Ah, no, pero estas me las paga ese loco rejodido. ¡Adiós, conserva! ¡Ey, conserva! ¡Conserva! ¡Ay, verga, de Banzupocagua! ¡Ahí viene con otra corunca!
1: ¡Ay, ay! ¡Ay, mamacita linda! ¡Ay, hoy sí paré los nacos! ¡Ay, ay!
0: Mire qué loco más maldecido que ya lo agarró de juez gallo. ¿Y dónde fue que le dio un gañote?
1: Aquí en la mera nuca, mire. Casi me apea la cabeza, hombre. Ay, hombre. No amuele, hombre. Deje de torear ese loco, hombre, frijol, oye. Deje de torearlo, hombre. Uy, hombre, mire que ya quebró el vidrio de la ventana ese loco, hombre.
0: Acurruquese, un gañote, que hay que salvar el pellejo. Véngase para acá.
1: Sí, hombre, porque la vida no retoña, mire. Métase aquí debajo del escritorio, hombre. Caramba, en los líos que me mete usted, frijol, hombre. Por más que lo aconsejo como un padre, hombre. Ya se iría ese loco, hombre.
0: Asómese, pues.
1: Asómese usted que al que le estaba haciendo chulo, hombre. Ve, frijol, pero va a ver en cuanto venga el patrón, mire, por estas le digo.
0: Ya va a ir a quedar bien con la lengua.
1: Si es que no, hombre, usted parece chiquito. Ay, le digo que ese par de pedradas me las dieron con manteca, mire. Por usted que solo pasa maquinando burradas, mire.
0: Y veía el pedacero de vidrios, ¿cómo quedaron? Le digo que este es clavo, mire. Y este clavo va a reventar en cuanto y nomás llegue el patrón.
1: Ojalá le peguen su buena trapeada para que aprenda, oye. ¿Quién lo manda a meterse con un loco, hombre? Hombre, ya sería el condenado. Dese una asomadita, hombre.
0: A ver. Saluda, se le dejó. Ni la coleada le vi cuando dobló la esquina, bella.
1: Ahora recoge esos vidrios, oye. Y échelos en un trasto con agua. Para la buena suerte, hombre. Papito este, mano.
2: Muy buenas, señores.
1: Uy, hombre, si aquí viene la ley, mire.
0: Mi patroncito, Godincho.
2: Bueno, por lo que veo, ya se apiaron el vidrio de la ventana. Claro, como aquí está este mar.

0: y que paga todo. Pues no, mijitos, de ninguna manera.
1: Si no fuimos nosotros, ¿verdad, gañote?
2: Tan cierto como que la vida es un bojote, mire.
0: A ver, ¿con qué me van a salir ahora?
1: Quien se sembró el vidrio de un lajazo fue un tonto que le dicen conserva, mire. Hubiera habido que fue que le gritaron y el Loreto viene y dice, mire, con las curucas, ahí voy.

0: Dos por falta de una, mire.
1: En realidad, hay que tener mucho cuidado con esos locos. Y más en estos tiempos de tanta loquera.
2: Mire, patrón, mire. Dos pedradas de esas que ya se saben por detrás, mire. Le digo que hay que tenerlos bien puestos. Uy, hombre, si yo dije, este jodido ya me dejó mudo de esta pedrada, hombre. Y como que agarré aire, mire, porque aquí no puedo doblar el pescuezo. Uy, hombre.
1: En cuanto pueda, de ese masaje, así, mire, con una toalla. Y que lo sobe su señora.
2: ¿Sabe por qué ahora? ¿Quién sabe? Porque mi mujer pasa muy ocupada, mire. ¿No ven que le ha dado por lavar ropa ajena ahora?
0: Las mujeres de trabajo, bella.
2: Yo ahí la dejo, mire. Eso sí, el pisto que ella gana, que se lo eche encima. O que le compre cosas a las hipotas. Pero lo que soy yo, no le agarro un cinco, mire.
1: Me parece muy buena idea. Porque habría de ser de otra forma.
2: Ah, no, pues. Lo que le quería contar, mire. Es que le lava la ropa a una señora, ¿verdad? Que decían que el marido iba a ser diputado. Hoy dicen que esa señora ha quedado como loca hablando brutadas, mire.
0: ¿Será mal que le han hecho?
2: Y no ve que el marido no pudo ser diputado. Puchica, ha de ser triste llevarse una desilusión de esas, mire. Y lo peor es quedar todo endeudado, hombre. Porque para eso se necesita plata, no me va a decir, ¿verdad?
0: Pobre doñita, se topó a loca.
2: Le digo que hasta unas invitaciones había mandado a hacer para celebrar, miren. Puchica, pero así es Dios, miren.
0: Por eso dicen que el hombre propone y Dios dispone.
2: Velo si se sabe su frasecita, son babosadas. Pues ya le digo, la mujer ya tenía la cabeza llena de humo, hombre. Y es que ya se soñaba, mire. Y tan fanfarrona, mire. Tan fanfarrona que se estaba volviendo. Vea, Frijol, yo soy cachureco, pero no le voy a negar, ¿verdad? Bueno, perdimos, ¿verdad? Son babosadas. Perdimos y hay que reconocerlo, pero le digo que si nos dan elecciones primarias, quién sabe, oye. No es que ahí sí nos vamos a organizar mejor.
1: ¿Y usted qué dice, amigo Frijol?
0: ¿Y qué voy a decir?
2: ¿Y qué va a decir este indio, hombre, si es colorado? Si de largo se le echa de ver, no le mira la cara.
0: ¿Y qué es elecciones primarias? ¿Y ya no vieron las primeras, pues?
1: Bueno, ¿qué opina? Le estoy preguntando.
0: Pues yo digo que de un solo pencazo, ya ches. Y ya no se sabe, pues. Ya no se sabe por quién votó el pueblo, pues. A gastar pisto de balde, bella.
2: Eso quisiera este colorado, mírelo. Y como cuando antes se le preguntaba de qué partido era, me decía que no era nada, ¿ah? Vaya, diga.
0: Es que así decíamos todos los cheles.
1: Pues a mí no me parece. Me parece, no, sí, que sería bueno de un solo viaje. No, tampoco eso, no me parece. Al final se va a ver quién es el más pencón y eso es todo.
2: Ay, es que... usted es del Pino, ¿verdad, patrón?
1: Bueno, este...
2: No se haga, hombre. ¿Verdad que votó por el Pino?
0: Claro, y no olvido que es corbatudo.
2: Pues, hombre, y hablando ya así políticamente, ¿verdad? Aquí estoy rodeado, como quien dice, de un colorado y un pinista. Mire qué cosa.
1: Y yo estoy rodeado de un colorado y un cachureco.
0: Y a yo me tienen a dos manos un cachureco y el patrón, bella.
1: ¿Y usted por qué es cachureco, gañote? ¿Se puede saber?
2: Uy, hombre, le digo que en mi familia corren la sangre, mire. ¿Para qué decir? Los cachurecos siempre le ayudaron a mi papá, hombre. Toda la vida le ayudaron, mire.
1: ¿Y usted, Frijol, por qué es liberal? Venga para acá, no le dé pena, dígalo.
0: Porque soy puro gallo de estaca. No le digo, pues, si yo soy medio turbio.
1: ¿Y si gana su partido? ¿Qué puesto le gustaría a usted?
2: Ya va a decir que en una embajada. No puede ni comer contenedores si quiere ser embajador.
1: ¿Y si ganara su partido, gañote? ¿Qué puestecito le gustaría?
2: Bueno, yo no ambiciono puestos. Yo es que soy disciplinado, mire.
1: Bueno, ¿y si la patria lo llama para desempeñar un cargo, digamos?
2: No le digo, pues si yo no ambiciono...

0: No, no, chambas, hombre.
1: ¿Y si fuera en el Ministerio de Gobernación? ¿En Hacienda? O digamos en...
0: En una aduanita, por lo menos. En una aduanita. En una aduanita. Uy, hombre. Estaré bueno yo para una aduana, hombre. Mire que lo primero que iba a poner en la aduana es un gran rótulo, mire, que dijera, no nos engañemos. Y abajo así firmado, mire, gañote con letras bien grandes, mire. Que no se engañen en qué, a la hora de la raja. No le digo que ya la agarró por otro lado, hombre. Al fin colorado, hombre. Bueno, ¿y a usted qué le agarra, hombre?
1: Bueno. Qué barbaridad. Todo el tiempo se nos ha ido hablando de política. Mientras tanto, el trabajo ahí parado. Yo tenía que hacerles un encargo. ¿Qué era? Sí. Se van a ir a casa de la señora doña Turbelina Coxilo.
0: Doña Turbelina Coxilo. ¿Quién es ella, hombre?
1: Doña Turbelina Coxilo fue elegida este año madre de los bolos. Así que aprovecharé la ocasión para mandarle este ramo de flores.
0: ¿Y por qué le dijeron a ella madre de los polos, patroncito?
1: Por ser digna madre de cinco robustos varones y a cuál más bolo. Aquí tienen la dirección. Colonia Los Pistudos. Ahí van a ver una casota grandota con una piscina así al lado. Así al fondo van a ver unos cuantos carros de lujo. Se me van inmediatamente. Y ya saben que el que manda, manda. Y si se equivoca, vuelve a mandar. Mientras tanto, yo quedaré meditando en cómo comprar una mi casita de campo sin que los periódicos me ataquen al día siguiente.
0: Munoz, pues, cañote. Síganme los vencedores y vencidos.

0: Pucha, frijol, ayúdeme con el ramo de flores, hombre. Mire que ya traigo el brazo dormidito, dormidito, hombre. Ay, hombre. Este indio es perro para caminar, miren.
1: Por eso dicen, bella. Quiere ver un vivo afligido. Póngale un tonto al lado. Ay, yo me gusta andar cargas de macho y no ir con flores en la calle. Pero en fin. Échelo. Mire, qué casas más lindas las de aquí de la colonia Los Pistudos.
0: Como en las películas, mire. No se acerque mucho a la cerca de ahí. Mire, ni a ese muro no vayan a creer que andamos robando, oye. Véngase por aquí, frijol. Por aquí, mire. ¡Uy, hombre! ¡Mire ese perrote! ¡Frijol, corre, hombre, corre!
1: ¡Ay, déjame de manzupocagua por ir abriendo la jeta! ¡Ayúdeme, gañote, que me mate este animal! Me tiene agarrado del pantalón de atrás, hombre. ¡Ayúdeme! ¡Gañote, hombre!
0: ¡So animal bruto! ¡Vas a matar al hombre! ¡So! Uy, hombre, sin saber a qué hora le tiré el ramo de flores al perro, mire. Quedó hecho pichacho, hombre. Hoy nos malmatan, mire. ¿Y cuál es su última voluntad, frijol?
2: ¡Por fin, bravo león! ¡Ay, señor! ¡Ya lo mordió ese perro!
0: ¡Mire que tuerce! ¡Uy, hombre! ¡Si por nada lo mata! ¡Mire, doñita!
1: ¡Ay! ¡Ay! ¡Me duele todo lo que se llama rabadella! ¡Ay! ¡Ay!
2: ¡Ay! ¿En dónde lo mordió? ¡Ay, Dios mío! ¡Si le rompió el pantalón!
0: ¿Y de quién es el perro, doñita?
2: ¡Si es de aquí de la casa!
1: Ay, San José de la Torola, ayúdame con tu poder. Me duele la mordida, bella. Ay, ay.
0: Si se ha puesto hasta verde, mire.
1: Ay.
0: Yo creo que hasta aquí llegó frijol, hombre.
1: Un padre, por favor, consíganme un padre, miren.
0: Este va a ser un clavo para ese perro, mire, doña.
2: Mire, si ustedes quisieran, yo podría darles algo para que se

0: arreglen, digo yo, pues digamos una pequeña cantidad.
1: ¿Cómo dice? Le digo, Frijol, venga. Con permiso, doñita. Venga. ¿Qué dice usted, Frijol? Pero hábleme al chilazo, oye.
2: Sí, yo ya ni me duele, mire. Pero aquí te espero, como dijo cero.
1: Y no tendrá rabia el perro, hombre. Voy a preguntarle a la señora. Y le digo, doñita, y no tendrá rabia el perro.
0: Ah, no, si por eso no tengan cuidado. El perro está vacunado. Vaya, aquí le voy a dar estos 10 pesos y ahí perdone al perro, niño.
1: Uy, hombre, ya nos salvamos, mire.
0: ¿Cómo que ya se salvaron?
1: Sí, no, mira que con esto compramos la medicina, mire. Para la mordida, ¿verdad? Y pagamos el 10 trabajo que va a perder el hombre, más unas horas extras que me iba a hacer, mire.
0: Bueno, ¿están conformes? Pues que les vaya bien.
1: Véngase, Frijol, hombre. Véngase. Ya estamos salvados, mire.
2: Ya se metió la betarra.
1: Sí, hombre.
2: Ah, pues ya puedo caminar bien. Ya ha habido, si hasta saltar puedo, vaya. Ya ha habido cómo soy yo. Yo me hago 10 cocos en un momentitillo, mire. Si yo estoy en la agencia de empleos holgazana, donde trabaja el que le da la gana, es porque quiero, vaya.
1: Va a decir que está perdiendo en sus negocios particulares. ¡Ah!
2: Y no está viendo, pues, 10 bolas, vaya.
1: Páseme mi raja, no se haga, oye, yo le ayudé.
2: ¿Y usted qué es, hombre? ¿Qué es usted, hombre? Solo maderear a la ruca. Mejor hagamos una cosa. Mire, el próximo perro que encontremos, que lo muerda usted y usted cobra.
1: Hombre, de veras, Frijol. Ese es mi gallo jodido, mire. El próximo perro que encontremos, yo medio me dejo que me muerda, ¿verdad? Me hago el grave y no tan pisto, mire.
2: Poco le creigo, pero si usted se decide, le entramos. Si quiere, somos socios.
1: Ahí sí que me diga, mire. Puchico, hombre. Esos centavos me van a caer del cielo. Mire, usted lleve esa vara y esa piedra, mire. Cuando el perro medio agarre el pantalón mío, yo me tiro al suelo, mire. Pero usted no se meta hasta que salga el dueño, oye. Dele chance, oye.
2: No entro en acción, como se dice, inmediatamente.
1: Usted me deje un rato, hombre, para que parezca más real, mire. Véngase por aquí. Por aquí hay perros, mire. Disimule, hombre, que ahí está una criada que nos está viendo para acá, mire.
2: Ya con 10 cocos en la bolsa me siento rey, bella.
1: Véngase por aquí, que aquí hay perros, mire. ¡Uy, hombre!
2: Vaya gañote, llegó su turno.
1: ¡Uy, hombre! ¡Uy! ¡Son animal bruto! ¡Ay, ay, ay, ay! ¡Ay, ay, ay, ay! ¡Frijol, hombre! ¡Frijol, hombre! ¡Quítame el celular, hombre! ¡Frijol, hombre! ¡Me traga, hombre! ¡Frijol, hombre!
2: Eso es, gañote. Siga gritando, que no ha salido la dueña todavía. Grite más.
1: ¡Ay, ay, ay, mamacita linda, hombre! Hasta aquí llegó tu gañote. ¡Ay, ay, ay! ¡Ay, ay, ay! ¡Ay, ay, ay! ¡Ay, ay, ay! ¡Ay, ay!
2: Ya como que va a salir, gañote. Ya va a salir.
1: ¡Uy, hombre, ayúdeme! ¡Quíteme este bruto, hombre! ¡Frijol, hombre! ¡Ay, ay, nalga, hombre! ¡Dele con la vara, frijol! ¡Dele con la piedra, hombre!
2: Solo otro poquitillo. ¡Ahí entretenga el hombre!
3: Bueno, animal bruto, por fin dejé ese hombre.
2: Ya viene el dueño, mire, hoy sí. ¡Sape, animal bruto!
4: ¡Ay, ay, ay, ay, ay, ay!
1: Puchica, qué feo lloró ese perro, mire. Puchica, frijol, no me entendía, hombre. Ese animal me estaba matando, mire. ¡Ay, hombre! ¡Ay!
2: ¿Dónde le pegó la mordida?
1: Mordida. Le digo que me mayugó todo el cuerpo, mire. Sí, casi me arranca la nariz, hombre. Ah, no, si en eso consiste este negocio.
3: ¡Qué barbaridad! Y ese perro es una amenaza. Perdone, se siente muy mal.
1: Ay, hombre, le digo que estoy en las últimas, mire.
2: Ya fregamos, viejito. Esto hay que arreglarlo aquí nomás, bella.
3: ¿Usted cree que será mejor?
2: Sí, porque es mejor para no andar en líos y perdiendo tiempo, mire.
3: ¿Líos? Bueno, pues hay que arreglarlo. Pero espérenme, porque aquí no ando nada. Espérenme, voy a entrar a la casa. Ya vengo, no se vayan.
2: Ya nos encabamos, gañote. Otros 10 cocos, mire.
1: No friegue. 10 cocos por una mordida, pero míreme a mí.
2: Enseña. A papo, si ya se pisteó, mire. A 10 cocos la mordida es un platal, mire.
1: Ay. Ay. Y esta de la nariz, mire. Mira esta de la nariz, hombre. No se la dejo por menos de 20, mire. Le digo que la cara es sagrada, hombre. Y esta de la oreja, mire, ¿qué le parece?
2: Esa se la van a pagar bien, mire. Puchica, le digo que esas son buenas mordidas. Claritas que se ven.
1: Ay, ay, ay, hombre. Mire, 20 por estas dos del pescuezo. Más 20 de estas otras dos, mire. Más, uy, hombre, estamos salvados, mire.
2: Quéjese que ahí viene el hombre, mire.
1: Ay, ay, ay. ¿Cómo me mordió ese animal? Ay, hombre, páguenme para irme, hombre. Páguenme para irme.
3: Vamos a ver, tranquilo, muchacho. A ver, ¿dónde fue que te mordió?
1: Aquí, mire, aquí está, mire. Vaya, ayúdame a contar la frijol.
3: De dicha que traje bastante. A ver, ¿dónde está la pierna herida? Ah, ajá. Aquí traje bastante alcohol, yodo, mertiolate y algodón. Veamos.
2: ¿Y eso fue lo que trajo?
3: ¿Y qué quería que trajera? ¿Un hospital portátil? Vaya, mijo, pone las mordidas. Un poquito de alcohol en cada una, a ver. Eso es.
1: ¡Ay, ay, ay, ay, ay, ay, ay, ay, ay, ay, ay, ay, ay, ay, ay, ay, ay, ay, ay, ay, ay, ay, ay, no, hombre! ¡Ay, ay, ay, ay, ay, ay, ay, ay, ay!
2: ¡Le arde, verdad, gañote!
1: ¡Ay! Tan cierto como que la vida es un bojote. ¡Ay!
2: Le digo, don, ¿y cuánto nos va a dar?
3: Pues lo necesario, porque tengo que dejar también para la casa, sobre todo algodón para limpiarme las orejas cuando me baño.
1: Le digo, frijol, venga, con permiso, don. Venga, frijol. Puchica, indíquele al hombre, hombre. Maderelo, como dice usted, hombre. Pero hágale, hombre.
2: Sí, ya le hice el reto, pero se hace loco, mire.
1: Háblele claro, no mira que esos viejos son ronceros. Que nos pague y nos vamos, hombre.
3: Bueno, yo creo que con ese poco de alcohol algo hemos hecho. Vieran cuánto problema nos da ese perro.
2: Si es que así son los animaletos, mira.
3: Pero este animal es el infierno. Es el puro infierno. Es un perro callejero que a saber de dónde ha salido.
1: ¿Cómo dice, hombre? No es suyo el perro, hombre. No es suyo el perro, doncito.
3: ¿Qué va a ser mío? Si a saber de dónde ha salido y siempre viene a buscar comida en el tonel de la basura.
2: Oiga, ñote, aquí como que ya la canteamos, mire.
1: Uy, hombre, le digo que esas ya son señales, hombre. Ayúdeme a levantarme, hombre. Ayúdeme, frijol. Ay, hombre, yo soy más torcido que la cola del chancho, mire.
2: No se preocupe, para que vea que no soy malo, usted coge el próximo perro que veamos en el camino.
1: Uy, hombre, absténgase, hombre. No me hable de sus negocios turbios, hombre. Yo no sirvo para vivir de la mordida, hombre. Ay, hombre. Ay, y más que el perro me desguazó la camisa. Mire la bolsa. Uy, hombre, ¿quién aguanta a mi mujer? Ve, pero volveré a meterme con usted, oye.
2: No le digo, pues, si yo soy medio torbio, venga, le ayudo a caminar.
1: Ay, ay, ay, ay.

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Imaginemos que tenemos una cámara que tiene el poder de penetrar donde se le ordene y enviarnos a la imagen de lo que tenga enfrente y que veríamos en casa de don fulano de tal. Bueno, en una de sus casas, de don fulano de tal, antes de abrir el portón principal estaría el guachimán, con un machete desenvainado y la boris camiseada. En el cuello tendría una toalla enrollada. Tres o cuatro carrazos en el garaje, cuatro sirvientas uniformadas de azulito o de rosadito. ¡Y qué sala! Igual a la de las películas, y eso que ya pasamos por el Porsche. TV a colores, y en cada cuarto, aire acondicionado, antigüedades, alfombras, sillones.

0: aparatos de sonido que dan miedo, 13 perrones de raza. Bueno, ¿y para qué seguir? Si enviamos la cámara a la casita de Pedro, de Juan o de otro humilde, veremos un cuarto que sirve de sala, comedor, dormitorio y cocina. Y ahí viven todos, duermen todos. En la cocina un tablón, una piedra de moler, guacales y un chancho debajo del fuego. Eso es todo. El taller del sonido del pueblo que dirige Carlos Salgado presenta las historietas de Frijol el Terrible.
1: The Terrible Bean, el uniquito.
0: Recopilación de situaciones folclóricas, en donde el lenguaje, las expresiones, no dependen de nosotros, sino de la comunidad. Por supuesto, con ciertos reajustes originales. 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

0: amigo, deje estar jugando con mi lata de 2000, hombre. ¡Eh, hombre, frijol!
1: ¡Un cañote tan delicado, mírenlo!
0: Es que no, hombre, uno sus cosas, solo uno, mire. Ahí me la ha desafinado.
1: Amalia Batista, Amalia Mayor, que tiene ese cheto que amarra a los hombres.
0: Amalia Batista, Amalia Batista le va a decir el patrón si la encuentra rebanándolo, oye.
1: Le digo que estoy, que soy una sola trabazón, bella.
0: Pero es que se enchibola todito. Mire, la lata se toca con cariño, mire. Preste, le voy a decir cómo. Mira. Así, mira. Mira. Pescado. Pescado seco y bien salado.

0: aunque me siga consumiendo y hacerme tanta operación. Pelan, pelan. Y que lo lleven al panteón. Pues llega, estaba chiquitito, mire, cuando oí esa canción en los radios. ¿Sabe a quién se lo oí? A Calcañar, mire. ¿Usted se acuerda de Calcañar, el frijol?
1: Me han contado, bella. Es que donde yo me crié no habían radios todavía, mire.
0: Mire, fíjese bien para cuando le toque, mire. Calcañar va a llamar José Domingo Calcañar. Y Calcañar le decían, ¿no? Él se llamaba José Domingo Carranza, mira. Pero le decían Calcañar, mira. Uy, hombre, le digo que cuando salía por la emisora, esos radios bufaban, mire.
1: Era artista, gañó, tío.
0: Artistazo, mire. Fue el que hizo aquella canción de la Virgencita suya, pam. Aquella que dice, mira. Virgencita de suya, pa' tan chiquita y milagrosa, eres enviada al día.
1: Fuiste hallada en un camino a 10 horas de la noche por un hombre labrador.
0: Mira, y aquella otra que decía, mira, ¿cómo era? A ver. Ay, que tiene.

0: Y por ahí va, mira. Pero ya casi ni me acuerdo.
1: Y la bota Calcañal salí en los radios, cañó, tío.
0: Buen programa tenía, no le digo, pero lo que es, ¿verdad? Mire, cuando el hombre estaba vivo, le hacían poco velorio, mira. Pero le digo que cuando se murió, si es que, bueno, no ha habido otro entierro como ese, mira. Pero ni un presidente, mire, se ha dado el taco de que vaya tanta gente al entierro.
1: Toda la mara lo acompañó, gañote.
0: Y va a discursos, mire. Y aquel gentil. Le digo que se dejó venir toda la gente de esos pueblos, todas las aldeas, mire. Y cómo lo lloraban, ¿no? Es que viera cómo lo divertía uno.
1: ¿Y dónde era nacido un Calcañal, gañote, tío?
0: Cierco Mayagua.
1: ¿Qué va a creer, ¿no? ¿Y dónde lo velaron, gañote?
0: Ahí en la parte de abajo donde se llevan los diputados arriba. Le digo que eran colones de gente queriéndolo ver por última vez, mire. Y ahí donde lo enterraron hasta, ¿cómo es que le hasta un busto? Un busto le pusieron, mire.
1: ¿Cómo busto, gañote?
0: Así como una estatua, pues. Pero nada más que solo de aquí para arriba, mire.
1: Un día vamos a ir al cementerio para que me lo enseñen, gañote.
0: Usted solo avíseme para que conozca cómo era el indio Calcañal. Uy, si ahí viene el patrón, póngase a hacer algo.
1: Usted haga también el mate, señor.
2: ¿Qué dicen los jóvenes ilustres?
0: Aliki, ¿qué espera, Aliki?
1: What's cooking, man?
2: No vinieron a buscarme.
0: Ahí vino un señor que dijo que era el electricista, mire. Pero sí hizo mono esperándolo. Pero dijo que aquí le dejaba la lista de los materiales, mire.
2: Bueno, cuando tengan tiempito, ustedes me van a hacer este mandado.
3: Buenas.
0: Vean, pase adelante, nanita. Ayúdale a la señora Rijo, lo menos hay que ir pasmado.
3: Cuando una ya va para vieja, ¿qué le cuesta?
1: Ay, nanita, es que usted ya está viviendo las extras, bella.
0: ¡Respete las canas, hombre!
1: ¡No me pegue, cariño, te oye!
2: Señora, ¿en qué podemos servirle?
3: Es que como yo estoy tan vieja, ya ni miro. Y como los anteojos los dejé olvidados en un bus, yo vi la puerta abierta y dije, aquí tengo que encontrar quien me lea una carta que me mandó mi hijo, que trabaja en una mina.
1: Aquí solo que gañote que es perro para leer corrido, bella.
3: ¿Y usted no puede leer?
1: No, yo solo leo así, medio cancaneado, bella.
0: Cancaneado. Aunque nunca va a la escuela, ¿no? ¿Qué dice, patrón? ¿Le leemos la carta al hijo de la señora?
2: Bueno, ustedes saben que el tiempo es oro. Con tal de que no vaya a descuidar sus obligaciones.
0: Ay, la hija le ha echado su 16 de bendición, ¿no? Enseñe la carta, señora. Véame. Si viene del mochito, mire.
2: ¿Y cómo sabe usted que viene del mochito si ni siquiera la ha leído?
0: No le siente el tubito aguado. Ve, ya ve que le dije, mira, del mochito viene.
1: ¿Qué dice la nube, gañote?
3: Ay, sí, mijito, léemela, que estoy impaciente.
0: Mire, dice, el mochito, tantos y tantos, vea. Mamá, no le he podido mandar pisto porque me hicieron una farusca, le hicieron una farusca, jugando naipe con unos taures.
3: Ay, no.

0: por más que le he dicho que se aparte del vicio, vieran cómo le pido a la virgencita que matice la carta.
1: Chabela se me fue y se llevó los cipotes para donde la mamá. Yo le dije, si te vas aquí, no volvas. Ahí le mando esos tres costalitos llenos que yo los he logrado recoger por puchitos. Si tiene alguna dificultad, busque quien se los agarre empeñados o se los compre. Cuando yo llegue, los voy a sacar con todo intereses. Si llega la mujer, no la vaya a dejar que se lleve el radio. Si a un caso, ahí le aviso por la ranchera. Firma, su hijo Tito es aquí, mire.
0: Ay, no, qué muchacho. Y yo ya estoy hasta aquí en la pulpería que nadie ya me quiere fiar. Y ya voy sobre 3 meses de cuarto.
2: ¿Y cuáles fueron los costalitos que le mandó su hijo, don Nieto?
0: Son estos 3 costalitos, véanlos. Yo no sé qué serán, pero se siente como arenita.
1: Mírelos, patrón.
3: A ver, a ver. Gañote, permítame un momento en privado, por favor. Con su permiso, señora.
0: Pase con juicio que a la vuelta lo guiso con arroz y chorizo.
1: ¿Qué fue, patrón?
3: Quiero estar seguro de que leí bien. Lea aquí. Lea usted lo que dice en este rotulito que traen los costalitos.
1: A ver, enseño. Contiene, dice, media libra de oro de 18 quilates en polvo. Mina el mochito. Apápame, cada costalito trae media libra de oro.
3: Calma, Gañote. En estos momentos hay que conservar la calma. Venga conmigo. Señora, cuánto lamento la situación por la que usted está pasando.
0: Le digo que yo estoy de correr. Y más que debo 3 letras atrasadas de un radio. Y ahora cuando uno se atrasa, se le han hallado de cobrar intereses. Ay, ¿dónde me prestarán algo sobre estos costalitos?
1: Mira, doña, yo le voy a decir una cosa, mire.
3: Un momento, Gañote, un momento, hágase para allá.
1: No, es que ella no sabe que los costalitos...
3: Cállese la boca, un momento.
1: No me toque la boca, me queda la cabeza grabada, patrón, hombre.
0: Ay, no, ya me voy a buscar a quien... Me ve siquiera una cosita por mis costalitos que me mandó mi hijo.
2: Ayúdale usted, patroncito.
3: Precisamente en eso estaba pensando. Ustedes saben que como hombre de empresa estoy consciente de mi deber para con mis semejantes. Por algo soy el gerente general de la agencia de empleos La Holgazana, donde trabaja el que le da la gana. Dígame... ¿Qué piensa usted hacer con los costalitos?
0: El primero que me preste algo se queda con ellos empeñados. O si no, los vendo, ¿verdad?
3: La felicito. Veo que usted tiene una noción correcta del comercio. Y dígame, ¿cuánto los piensa vender?

0: Bueno, el patroncito, mire, doñita, quiere ayudarle, bella. Es por ayudarle, mire.
1: Por ayudarle. No interrumpa, gañote.
0: Sí, hombre, mejor vaya a ver si puso huevo en la chancha, gañote. Deja de estar molestando, vaya.
1: Usted no hable que no sabe.
2: Mire, señor, para no andar calvariando, hágame la caridad de prestarme unos centavitos por los tres costalitos. Mire, si no lo vengo a sacar pasado mañana, se queda con ellos, mire.
0: Bueno, ¿y ustedes dos por qué se quedan viendo?
3: No es nada, frijol. Señora, ¿y cuánto dinero solicita a usted?
2: Bueno, una vecina me dijo que por hacerme el favor, ella me iba a prestar unos 200 pesos.
0: ¿200? Por esos costalitos de arena, ¿no?
2: Y vean qué necia está, yo no sé por qué.
3: Me ha tocado usted las fibras más profundas del corazón. Yo le haré un cheque por 300 pesos.
2: Pero si yo no entiendo de cheques, mijito, mejor caes.
0: Sí, porque pisto en mano.
3: Bueno, yo tengo la solución. Usted, gañote, y usted, frijol, se me van a cambiar este cheque inmediatamente al banco. Enseguida me traen el dinero para entregárselo yo aquí a esta humilde señora a la cual debemos ayudar, dada nuestra condición de humanos, porque el deber de la juventud...
0: Por eso dicen, bella, paja me das, paja te doy.
2: No se van a tardar mucho, es que dejé unos frijolitos en el fuego.
3: Ya lo oyeron, señores. Al banco se ha dicho. Cuento tres y se me hacen humo porque el que manda, manda. Y si se equivoca, vuelve a mandar. Pero no vayan a ir de líneas verdes, siquiera por esta vez.
0: ¡Munos pa' cañote! ¡Adelante, ve el conejo!
1: ¡Más atrás para la guatuda!

0: Se fijó que a mí no me andan con papá aquí en el banco. Uno sobre de otro me los chorrearon, miren.
1: Ah, mire, Cañote, oh, ¿cuánto pisto trae ese don, oh?
0: Tamaña marquete billetes, mire. Y los viene a meter, oh. Y eso que le acaban de dar la charla. ¿Qué tal cuando tengo unos 3 años, oh?
1: Apurémonos, Cañote, que el patrón ha de estar haciéndose mono, ¿veis?
0: Venga, pues. Pero mire, por allá, por aquella, bueno, mire, vamos a pasar, ¿verdad? Por aquella farmacia donde trabaja una muchacha blanquita, ya va a ver, ya la va a ver, venga.
2: ¡Ay, ya tardan los muchachos!
3: Señora, le ruego no se impaciente, recuerde que la paciencia es la madre de la ciencia.
2: Ay, pero se va a hacer tarde y me tengo que ir a pie. Porque a uno de viejo, los buceros no les gusta llevarnos. Como que ellos no van a llegar a viejos también.
3: Paciencia. ¿No quiere que le cuente un cuento? El de Caperucita Roja o el de la gorrita azul.
2: Ay, esos cuentos ya me tienen aburrida.
0: Ya venimos, patrón. Aquí están los billetes, mira. Cuéntelos para que después no vaya a decir, mira, 3 amarillos, mire.
3: Bueno, señora, aquí tiene su dinero. Ya lo sabe, yo soy incapaz de tocar esas bolsitas que me deja empeñadas, sino en el caso de que pasado mañana usted no me devuelva el dinero.
1: Carajo, qué buen corazón, bella.
2: Gracias. Ya sabía yo que usted tenía buen corazón. Pasado mañana traigo su dinero y me llevo mis bolsitas. ¡Ay, qué alegre estoy! Voy a pasar por el mercado llevando un queso. ¡Ay, ay, ay!
0: Puchica, la pobre señora no sabe lo que hay en las bolsitas. Mira que es oro molido.
1: ¡Oro es Cañote!
3: Oro, frijol. Aquí lo dice clarito. Como ustedes saben, yo no podía permitir que la pobre señora fuera a dejar...

0: dejar este oro en otras manos. Yo seré fiel a mi palabra. No lo tocaré. Solo en caso de que pasado mañana no me traigan el dinero, por supuesto.
1: Como quien dice que así se pegan botones, mire.
0: Bueno, a esperar a ver qué dice pasado mañana. Bueno, falta un segundo. Ya. Correcto. Han transcurrido exactamente los minutos y las horas necesarias que la señora pidió. Transcurrió el tiempo y la señora no vino con el dinero que le presté. Por lo tanto...
1: ¡Se ahogaron las bolsitas! Papu, y media libra cada una. Le digo que le salió mejor que estar en una aduana, mire.
0: Bien, señor joyero. He aquí el por qué lo hicimos esperar. Deseo que aquí, en presencia de mis empleados, Frijol y Gañote, me valorice estas tres bolsitas, en cuyo interior encontrará el preciado metal. Considero esto una de las mejores operaciones mercantiles realizadas por la agencia de empleos La Holgazana, donde trabaja el que le da la gana.
2: Bien, aquí traigo todo lo necesario.
3: ¿Y eso tan chiquitillo que le digo?
1: ¿Y no está viendo que es la balanza para pesar el oro?
3: Si esas balanzas hablaran, ¿verdad, Gañote?
1: Tan cierto como que la vida es un bote.
3: Ve, un día de estos vamos a ir a ver cuánto pesamos, oye, Gañote.
1: Hombre, cierto. Le digo que yo estoy, que solo soy el pellejo. Mire cuántos hoyos le ha abierto a la faja, mire. Tres, mire.
3: Ya solo es el pucho de pelos y la gana de vivir, vea.
1: No, pero ya le dije a la mujer, mire, que me consiga unas vitaminas con una amiga de ella que es enfermera, que la estaba adapta.
3: ¿Trabaja en algún hospital, Gañote?
0: Bueno, señores, les ruego que le den la seriedad del caso a esto.
2: Son gruesos para volar lengua. Le digo, ¿y a usted por qué le pusieron Gañote?
1: Vaya, suave con las bromas. Una cosa es Juana Ramos y otra cosa ya la canteamos.
0: Señor joyero, sugiero que para abrir las bolsitas de oro, tomemos las medidas del caso. Gañote, cierre bien la puerta y usted, Frijol, vigile todo movimiento.
3: Ok. Al primer tío sospechivo les hago una seña, oye.
0: Proceda, señor joyero. Abra usted el primer costalito.
2: Bien. Veamos esta preciosura. Ajá. Ya está.
1: Mire cómo relumba, Frijol. Mire, uy,
3: puro achote, mire, ya se encagó el patrón, vea.
0: Ustedes saben, tengo visión especial para los negocios. Todo es producto de la experiencia y de la gran cantidad de cursillos que he recibido.
1: ¿Qué le está echando al ojo, señor?
2: Es un ácido para probarlo.
0: Permítame preguntarle, ¿de cuántos quilates es ese oro?
2: ¿Pero qué es esto?
3: Ya se puso palidito el joyero, bella.
2: Señores, esto no es oro. Esto no son más que limaduras de bronce.
1: ¿Cómo dicen? Que no es oro, dicen. Que no es oro, dicen.
0: Es que oí mal. Vuelva usted a repetírmelo.
2: Se lo repito que no es oro. Son limaduras de bronce.
0: ¡Qué barbaridad! ¡He sido timado! ¡Hay que avisar a la policía inmediatamente! ¡Los bomberos! ¡Llamen a los bomberos!
2: Estos costalitos, por casualidad, no los dejó empeñados aquí una viejita.
1: Esa mera, mire. Una viejita que anda con un atado negro, ¿eh?
2: Esa no es otra que Chila la Turbia. Montones de tontos se han dejado engañar con ese truco.
0: ¡Pronto! ¡La policía! ¡La policía!
2: Ni se moleste. Si en la

0: policía ya saben que el que cae es por ambicioso. A cada rato me doy cuenta de casos.
1: Si ahora el patrón, la presión, agárrenlo, mejor. No hay agua florida por ahí,
0: eso se llama ir por lana y salir trasquilado. Ojalá aprendan la lección.
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3: ¡Vital Vilven! ¡El Unique!
0: ¡Cuidado, gañosa!
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Bienvenidos a la sección de las noticias más importantes a nivel nacional. Copeco pronostica lluvias y actividad eléctrica en varias regiones de Honduras este miércoles. La Secretaría de Gestión de Riesgo y Contingencias Nacionales informó que una vaguada en altura combinada con la convergencia de viento y humedad proveniente del Mar Caribe y el Océano Pacífico generará abundante nubosidad, lluvias y chubascos de intensidad débil a moderada acompañados de actividad eléctrica en gran parte del territorio nacional. Congreso Nacional aprueba ley para fortalecer la transparencia corporativa. El Congreso Nacional aprobó por unanimidad la Ley de Transparencia y Registro Centralizado de Beneficio Final. Esta nueva medida busca el fortalecimiento de la transparencia en el nivel corporativo. Preocupación en el sector agrícola. Miles de manzanas están sin producir por la crisis. El miembro de la Asociación Nacional de Agricultores, Freddy Torres, advirtió que la falta de incentivos para los productores ha provocado que miles de manzanas de tierra permanezcan sin cultivar durante este año. Clamor urgente frente a los femicidios, defensora exige acción inmediata del Estado. La defensora de los derechos de las mujeres, Honorina Rodríguez, urgió al Estado hondureño a decretar un estado de emergencia por femicidios ante el incremento de las muertes violentas de mujeres y la persistencia de diversas formas de violencia de género que, según afirmó, preceden a la mayoría.

0: día de estos crímenes. 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Para RCV La Voz de las Noticias, les informó Keren Abrego.
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3: Tecnológico, la sección donde te contamos lo más curioso, innovador y sorprendente del día. ¿Tu cargador se calienta demasiado? Eso podría estar pasando si tu cargador se calienta más de lo normal y tienes que tener cuidado. Expertos advierten que aunque cierto nivel de calor es normal, el exceso puede dañar tanto la batería del teléfono como el propio cargador. En muchos casos, el problema está relacionado con cables defectuosos, cargadores de baja calidad o incluso usar el dispositivo mientras carga. El sobrecalentamiento constante puede reducir la vida útil del celular y representar un riesgo para el usuario. La recomendación es utilizar accesorios originales o certificados y evitar cargar el teléfono en superficies que acumulen calor. China pone bajo vigilancia a los robots humanoides. China comenzó a implementar a una especie de DNI digital para robots humanoides, con el objetivo de controlar de manera más estricta todo su ciclo de vida. Más de 100 empresas dedicadas a fabricar robots ya están bajo esta nueva normativa que asigna un identificador único a cada máquina. Con esta medida, el gobierno chino busca prevenir riesgos y mantener un control más eficiente ante el rápido crecimiento de la industria robótica. 4 inteligencias artificiales dirigieron radios y todo terminó fuera de control. Un experimento con estaciones de radio administradas completamente por inteligencia artificial dejó resultados inesperados. Durante varios meses, 4 modelos de IA manejaron radios online casi sin intervención humana. Sin embargo, con el paso del tiempo comenzaron a mostrar comportamientos erráticos, conflictos operativos y respuestas fuera de lo normal. La prueba volvió a encender el debate sobre los límites de la inteligencia artificial y la necesidad de mantener supervisión humana constante en sistemas automatizados. 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Para RCV La Voz de las Noticias, les informó Mónica Reyes.
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2: Auditorio Nacional, muy buenas tardes, bienvenidos a Punto de Debate. En este día le llevaremos a usted importante tema esta tarde aquí a través de Radio Cadena Voces y su programa Punto de Debate, dispensando al licenciado Dagoberto Rodríguez, quien se encuentra en una misión especial. Héctor Ponce, quien les habla para llevarles a ustedes Punto de Debate. Hoy abordaremos uno de los temas que más preocupa a los capitalinos: el acceso al agua potable y el saneamiento. Para conversar sobre los desafíos, avances y proyectos de este sector, nos acompaña esta tarde el ingeniero Gustavo Boquín, gerente de la Unidad Municipal de Agua Potable y Saneamiento, UMAX. Ya entraremos en detalle con el ingeniero Gustavo Boquín, quien se encuentra con nosotros aquí en Punto de Debate, para abordar este tema de un recurso tan importante para los capitalinos y en un momento tan difícil como el actual. Antes, queremos informarle que se ha emitido un comunicado oficial por parte de la UMAX, de la Unidad Municipal de Agua Potable y Saneamiento, referente a el pago de agua, un tema que también abordaremos con el ingeniero Gustavo Boquín. Pero por este medio se está informando a la ciudadanía, al municipio del Distrito Central principalmente, que tras la entrada en vigor de la amnistía aprobada por el Congreso Nacional, ya se puede solicitar el beneficio para el pago de los servicios de agua potable y saneamiento. Esta medida permite a los usuarios saldar sus cuentas pendientes con un descuento del 100% en multas, recargos e intereses moratorios por conexión y por reconexión precisamente. Es de resaltar que la disposición legal tiene una vigencia improrrogable de 4 meses, por lo que concluirá el próximo 12 de octubre de 2026. Condiciones y modalidades de pago. Exoneración total. El beneficio aplica a personas naturales y jurídicas con saldos vencidos. Los usuarios pagarán únicamente el valor real del agua consumida y facturada, sin cargos adicionales. Convenios de pago. Los abonados que no puedan cancelar el total de su deuda podrán acercarse a las agencias de UMAX para conocer las opciones de pago disponibles. Nuestro objetivo es brindar alternativas que faciliten la regularización de las cuentas y permitan a más familias, comercios e instituciones ponerse al día con sus obligaciones. Se subraya que la disposición legal fue emitida por el Poder Legislativo mediante el decreto número 90-2026, publicado en el Diario Oficial La Gaceta el pasado 12 de junio de 2026. La UMAX invita a los usuarios con saldos pendientes a acercarse a cualquiera de nuestras agencias y aprovechar esta oportunidad para cancelar sus deudas sin multa, recargos ni intereses. Regularizar su cuenta hoy le permitirá mantener su servicio al día y contribuir al fortalecimiento de los servicios que recibe la ciudadanía. Precisamente para hablar de el tema que nos ocupa esta tarde, el acceso al agua potable. El acceso al agua potable en estos momentos que se vuelve crítico. Hay un desafío. ¿Qué avances y proyectos hay en este sector? Precisamente esta tarde, y agradecemos que haya apartado ahí un tiempo en su agenda apretada que tiene

El gerente de la Unidad Municipal de Agua Potable y Saneamiento, el ingeniero Gustavo Boquín, para conocer este estado actual de los servicios de agua potable y saneamiento, los proyectos de ejecución y la visión de futuro para garantizar un mejor abastecimiento a los habitantes del Distrito Central. Ingeniero, muchas gracias por acompañarnos. Muy buenas tardes. La ciudadanía capitalina está deseosa de conocer

0: en los próximos años. Es un gusto, un honor tenerlo aquí en Radio Cadena Voces.
1: Muchas gracias por la invitación, también un gusto estar aquí con ustedes una vez más. Creo que ya he venido varias veces aquí a Radio Cadena Voces en distintas facetas de mi vida, ¿verdad? Sí. Algunas veces como desarrollador, otras veces como presidente de la Cámara de Construcción, otra vez como estuve también aquí cuando estuve de interventor de Inves, y ahora pues de gerente general de la UMAPS, así que ya soy un viejo conocido de esta estación.
0: Y es un amigo de esta casa, y cuando usted mencionaba Inves, yo recuerdo a ese Gustavo Boquín que gracias a Dios, lo salvó de esa pandemia. Usted y yo somos agradecidos con Dios por habernos salvado de esa pandemia y que estamos para contarla.
1: Sí, así es. Yo sí la vi difícil en la pandemia. Estuve 45 días en coma. Estuve conectado a una máquina que la acababan de inventar. O sea, probaron conmigo, literalmente. Me transportaron en avión ambulancia a México. No me di cuenta. Me dormí en Tegucigalpa y amanecí 45 días después en México. Y estuve 2 años para volver a caminar y a hacer mis actividades normales. Así que sí fue una experiencia bastante dura, pero gracias a mi familia y a amigos y toda la gente que me rodea, pues estoy aquí, y por eso la decisión de seguir sirviendo a mi patria y a mi sociedad y a mi ciudad.
0: Sí, esa es una experiencia de vida, ¿no? Porque muchos vivimos esa faceta en momentos que no se sabía qué es lo que estábamos enfrentando. Gracias a Dios que la pudimos pasar, que pudimos, como dice el adagio popular, que podemos contar el cuento.
1: Así es, así es.
0: Ingeniero, ¿qué balance hay actualmente de la UMAX? ¿Cómo encuentra usted la UMAX? En ese momento que usted acepta, y yo le decía extra micrófono, aceptó uno de los retos más difíciles, porque con todo lo que se ha provocado esta sequía, pero previo a la misma, ya era difícil esta unidad municipal de agua y saneamiento.
1: Sí, era una de las cosas que platicamos fuera de micrófonos, que todos necesitamos a la UMAPS, pero nadie la quiere, porque cuando nos llega el recibo de agua para pagar, pues nos molesta. Algunos con justificada razón, otros sin razón, pero son reacciones del ser humano. Yo creo que aquí lo que tenemos que aprender todos los capitalinos es que la UMAPS es de nosotros los capitalinos, que es de todos nosotros, no es de un alcalde en específico, no es de un gerente general en específico, es de todos los capitalinos, y debemos exigir nuestros derechos y que se nos brinde un buen servicio de agua potable y saneamiento, pero también tenemos que colaborar y ser responsables tanto en el uso del agua como en el pago de nuestras facturas, y estar consciente que Tegucigalpa desde hace 35 años no se construye un nuevo embalse. Hasta esta administración es que se reactivó el embalse anterior, que lo dejó ya iniciado el hoy presidente de la República, Nasri Afura, y estuvo parado 4 años, y inexplicablemente no se echó a andar, y la primera acción que el Juan Diego Celaya hace es volverlo a echar a andar. ¿Qué es lo destacable de esto, lo importante, lo que tenemos que aprender? Tenemos 3 fuentes de agua, una que es esa belleza que nos regala la Tigra de agua todos los días, pero embalses solo tenemos 2. Y esos embalses datan de hace 35 años, cuando la ciudad tenía 1 millón de habitantes. Hoy somos 2 millones de habitantes. Mucha gente que oyó este dato ahorita brincó y dijo: no, somos 1.6 millones de habitantes cuando mucho. Sí, tiene razón. Pero la gente de las ciudades periurbanas de Tegucigalpa, las ciudades dormitorio, que así las llamo yo, entran 300.000 personas desde las 7 de la mañana hasta las 7 de la noche, que se regresan a su casa. Más 100.000 personas que estimamos vienen a hacer gestiones del interior del país al gobierno central todos los días, quiere decir que la UMAPS le tiene que dar servicio de 7 de la mañana a 7 de la noche a 2 millones de personas, y no tenemos esa capacidad. Tenemos los mismos 2 embalses que teníamos cuando éramos solo 1 millón de personas. Así que ahorita podemos platicar todo lo que ustedes quieran sobre los planes a corto, largo y mediano plazo que tenemos ya diseñados bajo el liderazgo y la gestión.

0: de nuestro alcalde Juan Diego Zelaya, y pues estoy aquí para cualquier pregunta y cualquier cosa que quieran que toquemos.
1: Ingeniero, ¿cómo está afrontando la actual sequía? ¿Cómo está brindando ese servicio? Porque hay un gran porcentaje, tengo entendido, un 30% que se alimenta de la cuenca de la Tigra, que solo abastece un 20%, creo, un 20 o un 30% de la Tigra. Pero hay una gran cantidad de Laureles y la Concepción. Los embalses actualmente están abajo del 50%.
0: Ya los embalses están abajo del 40%.
1: ¿Abajo del 40%?
0: Abajo del 40%. Nosotros, miren, nosotros tenemos tres fuentes de agua en Tegucigalpa. El Picacho, que es una fuente que se llama Filo de Agua, que es lo que esa esponja gigante que es la Tigra genera todos los días. Pero en verano baja su producción porque estamos en sequía. Sube en invierno. Los embalses que tenemos, los sistemas de embalsados que tenemos son dos, que es Los Laureles, que son 11 millones de metros cúbicos, y La Joya de la Corona, que sí le digo yo, que es Concepción, que son 36 millones de metros cúbicos. Entonces, con esto es lo que nos estamos defendiendo. ¿Y qué es lo que pasa? Que como no se hicieron las inversiones a tiempo, por cada 10 litros de agua que nosotros inyectamos a la red de la tubería de la ciudad para mandarlo a los capitalinos, 4 se botan en el camino por fugas, porque la red está mala, no se le dio el mantenimiento adecuado, y pues aparte también tenemos ahí algunos personajes que pues se toman las libertades de utilizar el recurso sin pagarlo, pero es la menor de las cantidades. Entonces, todo esto te da que tenés un sistema débil, que tenés una infraestructura débil, no es resiliente, dependemos de la madre naturaleza que nos dé o que no nos dé agua. Y irónicamente, Tegucigalpa no tiene problemas de agua. En Tegucigalpa llueve 17 veces lo que ocupamos en promedio. Lo que pasa es que no tenemos la capacidad de represamiento, o sea, de guardar el agua suficiente. 35 años la población creciendo y sin construir un nuevo embalse, pues hoy estamos pagando las consecuencias. Si nosotros hubiéramos sido previsores, hubiéramos acumulado agua el año pasado y tendríamos tal vez un tercer y un cuarto embalse en este momento, que estarían también al 40%, pero nos darían suficiente para sobrellevar este año y el inicio del próximo año.
1: ¿Qué metas hay en ese sentido, ingeniero?
0: Bueno, en global, una vez que el alcalde Juan Diego Zelaya tomó a bien invitarme a esta aventura, por llamarlo de alguna forma, pues yo definí un plan de acción junto con él, en el cual el punto número uno, frontal, era el ataque a las fugas, controlar la derrama de agua. Eso equivale, si nosotros logramos reducir un 20% las fugas de la ciudad, es como que construyéramos otro embalse. Es como que hiciéramos un embalse más grande que el que se está construyendo ahorita sobre el río San José. Dos, es poner orden y control para que la empresa de agua potable y saneamiento de la ciudad vuelva a números negros. En este momento la UMAPS está en números rojos por mala gestión administrativa. Es una institución noble y es una institución necesaria. No podemos prescindir de ella, no la podemos cerrar. Tenemos que hacerla que flote y que flote bien. Entonces esa es la segunda acción, que estemos en números negros. Eso nos va a permitir nuevas inversiones. Tres, que fue con lo que inició el alcalde Juan Diego Zelaya su gestión, reinicio de la represa San José. La represa San José la tenemos programada, y esto no le gusta decirlo a muchos políticos o a mucha gente que se encuentra en la administración del sistema, porque es tomar un compromiso. Nosotros tenemos planeado que el 13 de diciembre del 2027 esté terminada la cortina de San José y que la operación de todo el sistema, el subsistema Río San José, entre en operación en el primer trimestre del 2028. Ese es el grado de compromiso que tenemos. Y cuatro, el elefante dentro de la habitación, que nadie quiere hablar de él, el saneamiento. Hoy, el 100% de las aguas residuales

0: De Tegucigalpa se vierten a los ríos directamente. Hay gente que me dice, sí, pero hay una planta de hay una planta de tratamiento en La Vega. Es cierto. Funciona. Yo la cerraría, por cierto, como comercial. Y no se asusten, no es que no me importe el medio ambiente, sino que esa planta está funcionando a un 14% de su capacidad. Limpia el agua, eso nos cuesta más o menos 2 millones de lempiras hacer esa limpieza del agua, e inmediatamente la vertimos sobre un río que está contaminado al lado. Entonces estamos quemando dinero. ¿Por qué no la puedo apagar? Porque hay compromisos internacionales que hay que mantenerla funcionando. Ya estamos haciendo una gestión para poder revertir este tema. ¿Qué queremos hacer? Crear los colectores de la ciudad que desaparecieron desde el Mitch. Todos los colectores de los ríos se fueron. Estamos ahí con un programa nuevo para hacer esas inversiones. Es un programa que no se va a hacer en este gobierno nada más, sino que va a tomar varias, tal vez décadas, porque esa broma nos va a costar 700 millones de dólares a arreglarlo. Pero hay que empezar por algún lado, y ese es uno de los puntos que definimos con el alcalde Juan Diego Zelaya, que sí vamos a atacar, y nosotros sí le vamos a dar su lugar a lo que es saneamiento de la ciudad.
1: Pero, ¿cómo llevar a cabo todas estas obras, ingeniero, con esos números rojos? Encontró una UMAX totalmente quebrada, incluso hasta sin carros cisternas.
0: Sí, esa fue una buena historia. Cuando llegué y pedí el inventario de los carros cisternas, me dicen, tenemos 34. Y le digo, ok, es una buena flota. No, solo 4 funcionan. Entonces, yo pensé que era broma, pero no, era en serio. Hoy ya hay 12 funcionando. Tenemos 12 ya recuperados. Esperamos llegar a una flota. A mí me encantaría volver aquí a este medio dentro de 4 años y decir, estamos entregando una flota, estamos dejando una flota de 100 unidades para la ciudad. Tegucigalpa siempre va a necesitar tanques cisterna por nuestra topografía, por nuestra idiosincrasia. Hasta eso tiene que ver. Vamos a necesitar tanques cisterna. Me gustaría dejar 100 tanques cisternas nuevecitos, totalmente operativos para la ciudad. Me gustaría dejar una nueva presa al menos, sea Giniguare, sea Quiebramontes, cualquiera de las dos. ¿Por qué cualquiera de esas dos unidades? Porque estamos hablando de alrededor de una inversión de 180 millones de dólares cada una de ellas. Entonces, sea cual sea, es una buena idea. Sería un sueño dejar las dos, o por lo menos una construida y otra en construcción. Sería ideal. Ya la próxima persona que venga a ocupar mi lugar, pues ya encontraría por lo menos un abastecimiento de agua decente. Porque no es normal. Yo quiero dejar algo bien claro en la psiquis de las personas. Nosotros los capitalinos tenemos hasta dichos y diretes. Te espero como agua de mayo. ¿Por qué? Porque en mayo empieza a llover en Tegucigalpa y empiezan a llenarse los embalses. Pero eso no es normal. No es normal que nosotros esperemos como agua de mayo el agua para que se llenen nuestros embalses. O sea, no es normal vivir de esa esperanza, no, sin una planificación. No es normal que nos llegue el agua una vez a la semana. Eso no es normal. Solo en Honduras, bueno, solo en Tegucigalpa pasa. Entonces, esas son las cosas que estamos junto con el liderazgo del alcalde Juan Diego Zelaya, atacando para mejorar el nivel y la calidad de vida del capitalino. La meta es que por lo menos tengamos una dotación suficiente de agua potable para la ciudad. A mí me encantaría darle 3 veces por semana agua a Tegucigalpa en todos sus barrios y colonias. Creo que sería una gran meta. El que venga aquí, se siente en esta silla y diga que ahorita, como están las cosas, como está el sistema armado, puede darle agua 24/7 a Tegucigalpa, es un farsante. Y hay que, como capitalinos, cuidarnos de los farsantes. Es mejor decir la verdad, enfrentarla, y con eso se pueden hacer una buena planeación y podemos arreglar los problemas. Pero si seguimos viviendo de ese caudillismo, de que viene y ofrece y promete, y pasan 4 años y no se arregla nada, ni con buen corazón ni con buenas intenciones se arregla los problemas. Se arregla con técnicas, se arregla con decisiones, tomando decisiones difíciles, y se arregla con un plan de trabajo
2: durante la gestión para la cual uno ha sido nombrado, dejando una piedra para la siguiente, una piedra

0: de soporte para la siguiente generación, una piedra de
1: problemas. ¿A usted no le dejaron nada? ¿No había ningún soporte económico ahí en cuál respaldarse?
0: Este es un dato público. Ustedes pueden entrar a la página de acceso a la información de UMAPS y ver el estado financiero de UMAPS al 31 de diciembre del 2025. Me dejaron 180 mil lempiras de saldo. Eso fue lo que yo encontré. Para una institución que solo en energía eléctrica paga 2 millones de lempiras mensuales, es una cantidad ridícula. Solo en combustible para mover los equipos de UMAPS nos gastamos 2 millones de lempiras mensuales. Pagamos una planilla, encontré una planilla de 26 millones de lempiras y ya empezamos a reducirla. La OMC tiene indicadores y dice que por cada 1,000 conexiones, por cada 1,000 afiliados, nosotros debiésemos tener máximo 6 empleados. Yo encontré 11 empleados por cada 1,000 conexiones. Ya ahorita estamos en 6. Tomamos decisiones difíciles, hicimos recortes. Vamos a hacer más recortes. Vamos a eficientizar la planilla. Vamos a terminar pagando todo lo que se tenga que pagar y en la forma que se puede pagar.
1: En ese aspecto.
0: 308 demandas, RD. 308 demandas que están ahorita en el juzgado del trabajo y que las tendremos que hacer frente y las tendremos que pagar como consigne la ley, en respeto a la ley, pero con un orden sí se puede hacer. Así que estamos trabajando para eso, estamos trabajando para llevar más agua a los capitalinos, porque al final la UMAP funciona como una empresa, es una empresa pública, pero al final es una empresa. No hay empresa que triunfe, que produzca cualquier cosa y que de 100 objetos que produzca bote la basura 40. Va a quebrar, por eso la UMAP está quebrada. Entonces la idea es llevar a entregar ese 40-45% de agua que perdemos en las tuberías, llevarla a los capitalinos para poder facturarla. De hecho, creé una unidad que se llama Agua No Facturada. Eso no existía. Entonces ahora hay una unidad de ataque, como un grupo de ataque que se llama Agua No Facturada. Y andamos persiguiendo a todos esos malos capitalinos que se conectan panderetes. Señores, un aviso, lo vamos a encontrar y les vamos a aplicar todo lo que dice la normativa técnica y legal de la UMAPS.
1: ¿Cómo está trabajando con las juntas de agua en la capital?
0: Mire, la junta de agua es parte de mi junta directiva. Yo no sé si ustedes saben que la UMAPS, sobre mí, mi jefe inmediato es el alcalde Juan Diego Zelaya. Pero él es el presidente de una junta directiva, por eso es mi jefe. La UMAPS no es una dependencia de la municipalidad, es una empresa que le pertenece a la municipalidad, gobernada por una junta directiva que preside el alcalde municipal. Entonces mi jefe inmediato es Juan Diego Zelaya, al cual le agradezco por haberme invitado a esta aventura. Y dentro de mi junta directiva hay 4 regidores, el alcalde y 3 regidores. Hay un representante de la MON, hay un representante de la Cámara de Comercio e Industrias de Tegucigalpa y hay un representante de las juntas de agua y un representante de la Cámara Hondureña de la Industria de la Construcción. Entonces, todas estas personas en pleno toman las decisiones grandes y las decisiones operativas pues las toma su servidor, el gerente general, y con eso es nuestra gobernanza. Entonces, respondiendo a su pregunta, ¿cómo me llevo con las juntas de agua? Con algunas me llevo muy bien, con las que están representadas en esa junta directiva, que son alrededor de 175, si mal no recuerdo, pero con algunas otras ni siquiera las conozco, porque no están afiliadas a esta federación de juntas de agua. ¿Qué estamos haciendo? Tenemos una deuda de juntas de agua de 80 millones de lempiras, pesos más, pesos menos, que vamos a empezar a recuperar. También un mensaje a las juntas de agua, acérquense a la UMAPS, porque ahorita hay una amnistía. Tengo la potestad legal dada por el Congreso Nacional de la República de condonar intereses, recargos y mora para ponerlos en orden. Una vez que se termine la amnistía, no vamos a poder hacer eso y vamos a tener que cobrar la cuenta completa. Entonces yo les sugiero a todos los morosones que se acerquen a la UMAPS para que le estamos dando todas las facilidades de pago que ustedes se imaginan. Todas. Entonces, solo me falta agarrar gallinas y cacao para ayudar. Pero todo bajo ley lo estamos haciendo. Y dentro de eso están también las juntas de agua, que la idea es fortalecerlas más bien. Esta es una idea del alcalde Juan Diego Zelaya, no es idea mía. Muchos políticos siempre dicen, mi jefe el presidente, mi jefe el Juan Diego, o mi jefe el alcalde me instruyó, y tal vez no es cierto. No, en este caso sí puedo dar fe que esta es una idea de nuestro alcalde Juan Diego Zelaya, de fortalecer las juntas de agua, apoyarlas. De hecho, se firmó un convenio ya con ellas, con las que están organizadas, para potenciarlas, para mejorarlas, y la idea es seguir trabajando. Las juntas de agua son una buena herramienta para llevar agua donde la red no ha llegado todavía.
1: Pero muchas juntas de agua se han aprovechado, ¿no?, del servicio. Conozco de muchas que cobran el servicio de agua, pero que no enteran ese pago a este caso a la UMAX, y que vienen con datos de cobro desde que era el SANA.
0: Totalmente de acuerdo, pero una junta de agua yo la comparo con un martillo, es una herramienta. Con un martillo usted puede hacer un mueble bello, puede hacer una puerta segura, pero también puede matar a una persona. Entonces, si las juntas de agua son mal utilizadas, son mal gobernadas, vamos a tener esos problemas. ¿Qué ha pasado? ¿Qué ha sucedido en el pasado? Que no ha habido la voluntad política de enfrentar el problema de las juntas de agua. En esta administración no es así. En esta administración la directriz clara y la visión es arreglar todos los problemas, dejarlos de esconder debajo del tapete, dejarle de echar la culpa al gobierno anterior y enfrentar los problemas, buscarle soluciones, porque para eso estamos acá, para dar una solución y que en general pues el sistema mejore.
1: ¿Cómo está optimizando, ingeniero Boquín, la distribución de agua? ¿Se está utilizando? Porque tenemos entendido, cambió ya por cuestiones de abastecimiento de las represas, cambiaron los horarios, ya solo se está sirviendo una vez por semana, pero hay sectores de la topografía de la ciudad capital es bastante, bastante quebrada, ¿no? Y hay muchos que tienen problemas. Las partes altas que son irrigadas, por decir así, por la cuenca de Picacho, en las partes altas no llega el agua. ¿Cómo están supliendo a esa zona?
0: Bueno, técnicamente casi estamos usando hasta brujería para ahorita cómo están las cosas, para tratar de llevarle agua a toda la ciudadanía en una dotación, aunque sea mínima. Tenemos muy buenos técnicos en UMAPS, gente que sabe su arte, porque ya no es una técnica. En Tegucigalpa ya es casi un tema de arte. Lo que se está haciendo es, ellos pelean con un 45% de fugas, 2 millones de habitantes, solo 2 embalses, una fuente a filo de agua que se seca en verano, un sistema de bombeo de 36 bombas impulsadoras, 36 estaciones de bombas impulsadoras que son viejísimas, que hay que estarlas reparando, que hay que estar pidiendo piezas prestadas a la empresa privada para poder mantener el sistema funcionando, porque son equipos viejísimos que ya no son eficientes y que nos generan todo ese problema. Entonces, con todo ese arte que se ha desarrollado en la UMAPS a lo largo de muchos años, estamos enfrentando la crisis, la estamos administrando, porque estamos en este momento con una emergencia hídrica declarada. Eso no lo podemos negar. Entonces, toda esta técnica se está aplicando y a partir de ahí pues estamos haciendo ese racionamiento de agua en toda la ciudad, enviando agua a distintas partes y complementándonos con los tanques cisterna, con los 12 tanques cisternas que tenemos en este momento. Y pues no es una primicia porque ya se publicó, pero ya vamos a empezar la contratación de tanques cisternas. Lo hicimos lento porque quisimos dar chance, si ahorita ya en junio empezaban las lluvias como habitualmente empiezan, no empezaron, hubo 4 días de lluvia nada más. Sí. Esos 4 días los que nos dio fue el día de consumo. Ganamos 4 días de vida. Ustedes lo pueden ver, todos los días publicamos los niveles de los embalses y pueden ver que con esos 4 días el embalse se mantuvo, pero no lo consumimos ese mismo día. Al día siguiente sí, no, y eso se repitió 4 veces. O sea, el embalse no recuperó. Sigue cayendo.

0: cayendo. El que ha tenido un pequeño recuperación de un 3% ha sido los Laureles, porque es una cuenca más que le aporta más al embalse, pero no es suficiente. Entonces, dicho esto, pues vamos a meter estos tanques cisterna, vamos a empezar a dar agua, y con la topografía es un fenómeno bien interesante. Cuando nosotros cortamos el suministro, racionamos en cierta colonia, obviamente esa tubería se vacía. Cuando nosotros volvemos tres días después a inyectar agua, esa y el racionamiento es en dos sentidos, días y horas. No le damos la misma cantidad de horas a toda la ciudad, se varía. Entonces ahí también racionamos en dos sentidos. Entonces le mandamos a X zona, le mandamos agua. Se tienen que llenar las tuberías en la parte de abajo para que el agua empiece a subir. Pero la trampa está en que todos los capitalinos tenemos una megacisterna. 3.000 galones, 2.500 galones es el promedio. Entonces primero hay que llenar 2.500 galones de todas las casas de abajo para que el agua empiece a llenar la tubería y se empiece a llegar el agua a las casas de arriba. Hay zonas de la ciudad que nunca llega el agua. Eso no lo podemos desconocer. Entonces, ¿qué hace la UMAP? Nosotros mandamos los tanques cisternas con esta priorización. Escuelas, hospitales, postas policiales son prioridad A, sin discusión. Dos, segunda prioridad, las viviendas, nuestros abonados, donde les prometimos el servicio y no lo cumplimos, sin distingo de clase social, partido político, afiliación religiosa, etcétera. Por eso ustedes van a ver tanques cisternas en Tegucigalpa de la UMAPS a lo largo y ancho, sin importar si es una colonia de gente con recurso económico o una colonia periurbana con menor recurso económico. No distinguimos y no somos ni sectarios, ni clasistas, ni nada de eso, sino que se le da agua en ese orden a todos nuestros abonados. Y ahorita la idea es que al contratar esas 80 cisternas, pues podamos dar un mejor servicio. Porque créanme, los invito a ver los embalses. Los embalses ustedes los pueden visitar, no están, o sea, se acercan a la carretera y pueden ver el embalse. Y se van a dar cuenta que sí estamos en una verdadera situación crítica.
1: Bueno, ya estaremos hablando porque me interesa también cuando usted habla del servicio de agua, me imagino también y con toda la proyección que usted tiene, porque prácticamente ahorita está haciendo malabares, es usted un mago en este momento con toda esta situación que se está brindando, y así como nos lo ha explicado, realmente estamos en una situación bastante difícil con una institución de agua y saneamiento que está tratando de ponerse a flote, pero también eso de poder sacar y de tratar de poder poner a flote una empresa como esta, necesita también de una facturación, de una medición correcta y oportuna y una respuesta también del usuario. Pero de esto me va a hablar en breve, porque vamos a una breve pausa aquí en Punto de Debate.

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0: Mire, lo expulsa. Estoy seguro que más bien pita el mundial. En este momento sí lo van a joder. En este momento sí creo que ya no lo van a poder.
1: ¿Para qué? ¿Y ahora para qué? Ya le hizo el daño. Ya le hizo el daño. Fue a la
0: y selección. Además fueron 3-0, hombre.
1: Y algo que quiero mencionar yo.
2: Uno, que haya sido.
1: Qué pena lo que se dio al final del partido, sinceramente, ¿verdad? Se dieron a los puños una tremenda golpiza que se dieron ahí definitivamente tanto los simpatizantes, tanto del equipo de Argentina como de Argelia. Es una vergüenza, sinceramente, ¿verdad? Hacer el ridículo allá en Estados Unidos, todos esos tipos. Y qué bueno la policía, así deben actuar. Agarrar todos esos escandalosos que van a hacer relajo a otros países porque Estados Unidos no es un chiquero. Y atraparon ahí una buena cantidad de argentinos y argelinos, papá, al bote. Y ha dado la orden que no lo saquen hasta que termine el mundial.
2: Sí, no, y Delio, y ahí van a caer justos por pecadores, porque imagínate que hayan también indocumentados ahí en eso.
1: Y hasta es niños andaban ahí.
2: Ahí van a caer también, hombre, sí, hombre. No puede ser, hombre.
1: Esas son cosas que en realidad hay gente que no se pone a pensar el daño que puede causar a un ser humano. Y yo felicito a la policía porque en realidad así es que se debe capturar a este tipo de delincuentes disfrazados de aficionados. Y lo digo así abiertamente porque me molesta. Me molesta, sinceramente, que estas cosas sucedan y que mucha gente vaya a otros países pues a hacer mucho daño. Hay que respetar, hombre. Estados Unidos es un país que se respeta. Y que no les extrañe que allá la ley no es igual a estas leyes pirujas que tenemos nosotros.
0: No, allá los van a topar.
1: Correcto, allá los van a topar. 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
2: 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Ya regresamos con la pausa comercial.
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0: continuamos en su programa Minuto 90. Ya creo que se restableció aquí lo que es el internet. Vamos en este preciso momento pues a hacer la comunicación, don Eddie Moncada, a la espera también, ya le dije a Januario, para que lo puedan hacer allá en la República de El Salvador. Y vamos nuevamente a Tegucigalpa para escuchar a nuestros patrocinadores y luego abordamos otros temas. Adelante.
1: No, de lo suyo, Telio, de lo suyo, ya lo dimos nosotros.
0: Sí, muy bien, le estoy diciendo para conectarme, para que nosotros aprovechemos. Adelante.
1: Bueno, excelente, para aprovechar el tiempo, tiene razón usted. 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
2: ¿Y en las apuestas cómo está?
1: Ah, no, en las apuestas me estaba contando Januario que se arriesgó y dice que le pegó al partido de Argentina-Argelia y se echó buen billete y lo hizo con Undubet. 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
0: 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Por cierto, Russell y Delio, le voy a mandar una foto, Delio, para que vea usted si está bien el carro que estoy queriendo comprar, y ya me autorizaron el autofinanciamiento, le cuento.
1: Bueno.
0: Allá en San Pedro Sula, yo le voy a mandar a Delio para que me aconseje si está bien el carro, o si no, pues hacemos otra escogencia.
1: Don Delio Boquín.
2: No, pues creo que estamos bien, ¿verdad?
1: Sí, ya estamos bien, ya estamos bien.
2: Bueno, esperamos de que se pueda conectar ya. Creo que está don Wilmer Rivera por ahí también, ¿verdad?
0: Aquí está Wilmer ya.
2: Excelente, Quique. Componete, Quique. Componete, papá. Sí, sí. Bueno, alegría en Inglaterra. Estamos viendo ahora ya las páginas oficialmente. Contenta la gente con los goles de Harry King. Y sobre todo de Bellingham también, y otro de Marcus Rashford. Hay una que parece al Búho Meléndez. No sé si lo captaron. Sí.
0: Delio, también tengo un consejo para acá, para que lo escuche usted, Russell, y nuestra audiencia. 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
1: 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Don Delio Boquín, vamos con usted hasta San Pedro Sula también. Usted tiene consejos de importancia.
2: 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Bueno, pues estamos listos para esperar ese debut que va a tener Panamá ante Ghana. El partido está programado para las 5 de la tarde, hoy día miércoles, y luego pues a las 8 de la noche jugará Uzbekistán contra Colombia. Debuta Colombia, vamos a ver qué tal. Y mañana pues hay partidos, pero primero salgamos de estos partidos, de los 4 que programó la FIFA, con el partido Portugal-Congo, que quedaron 1-1, Inglaterra-Croacia, que por cierto ganaron 4-2. Y en verdad de las cosas, pues así es el fútbol, y a veces tenemos que aceptar los resultados que se dan también. ¿No les parece?
0: Sí, así es. Lo bueno, Delio, es que estamos viendo un mundial donde hay competitividad, los equipos están respondiendo. Y usted decía algo importante, ese partido de Congo frente a Portugal, fíjese que ese partido yo miré que tuvo que haberlo ganado República Democrática del Congo. Vi demasiado sometimiento de parte de este equipo contra el equipo de Portugal. Y lo peor del partido es que Cristiano Ronaldo parecía que no estaba en el encuentro.
2: Sí, por eso le digo, lo opacó definitivamente, sí. Messi con el buen rendimiento que tuvo, pues.
1: Claro.
2: Hay que decir, y tan grave que son estos jugadores, ¿verdad? No sé, pero digo yo, todos estos jugadores arrogantes van a tener que irse al infierno.

0: Lo digo yo, ¿verdad? Porque Dios no aprueba lo que es la soberbia y la prepotencia. Y se nota claramente, pues, que ellos se creen dioses, ¿verdad? Y tarde o temprano Dios los castiga por ese tipo de situaciones, ¿verdad? En ese aspecto sí lo vamos a decir. Y me refiero, pues, por los jugadores que en realidad a veces, no sé, ¿por qué negar tanto un autógrafo? Digo yo, una persona, he visto ahí cómo estos jugadores internacionales han despreciado hasta niños y niñas, hasta personas con limitaciones físicas y todo, ¿verdad? Y capacitados y todo. Y eso es una pena, sinceramente, ver de soslayo a ese tipo de personas que lo único que requieren es un simple autógrafo de un mortal. Yo por eso le digo a muchos aquí, aunque se molesten, aquí yo no soy componero de nadie. Yo soy una persona que en realidad al único que sigo es a Cristo, que es el único que le puede lamer los pies o lo que sea, pero ya otro tipo de personas, eso no va conmigo, definitivamente.
1: Totalmente de acuerdo, Delio, y la Biblia lo habla. La Biblia habla también sobre el tema del soberbio. Habla de que Dios actúa contra los soberbios. Y también
0: al altivo, dice la palabra del Señor.
1: Y premia al humilde.
0: Dice también que la soberbia y la prepotencia llevan al ser humano a caer por sí mismo.
1: Sí, sí, totalmente.
2: Sí, de acuerdo con ustedes, ¿verdad? De acuerdo con
1: me
2: ustedes.
1: Me estaban contando también, Delio, que James Rodríguez también le negó la mano a una persona allá en Colombia.
2: Sí.
1: Y usted, Delio, tiene razón. ¿Cuál es? Óigame, imagínese que venga un tipo y sea gran admirador de Cristiano Ronaldo y venga Ronaldo y lo deje con la mano extendida. ¿Cuál va a ser la impresión de este niño? La peor. Entonces, nada se les quita que sean atentos con la gente que los quiere, que los afama. Porque realmente el futbolista no juega solo, hay un montón de gente a la grada que los está viendo y los está admirando. Me gustó ayer cómo ovacionaban a la Pulga en la grada cuando salió de cambio, lo ovacionaban, pero en esa parte le voy a contar, el Leo Messi se salva en eso, es un tipo muy atento, a todo mundo saluda, me estaban mandando una foto de Leo también, donde aparecen compatriotas que estaban jugando, que jugaron contra Argentina y fueron al estadio. Habían 91 mil personas y se tomaron fotos con Messi. No jugó Messi, ¿me entiendes? Pero el hecho de que esa gente está contenta porque sale con la foto de Messi.
2: Es que son personas.
1: Ahí estaba importan. Viendo a Gerardo Izaguirre, el hijo de Tito.
2: Ajá.
1: Ahí andaba y se tomó una foto espectacular con Leo Messi.
2: No, es que son personajes importantes, futbolísticamente, quiera ser que sí, quiera ser que no, son ídolos que la gente cree, los aficionados crean, ¿verdad? Entonces la gente, lógicamente, con los medios de comunicación, y así como están los medios de comunicación totalmente adelantados, pues prácticamente estas noticias vuelan rápido para cualquier parte del mundo, ¿verdad, Delio?
0: Claro, no hay duda. Pero no hay cosa más importante que ser humildes. Por eso es que yo digo que Dios me eleva al altivo. Y cuando Dios dice en la Biblia que Dios resiste a los soberbios y da gracia a los humildes. Y eso es una gran verdad.
2: Correcto.
0: Así que hay que ser humilde, porque ¿para qué ser soberbio y prepotente? Yo le voy a ir a Cristiano Ronaldo, que es el que no me está escuchando, y a Messi. El día que se muera no se van a llevar pero ni un cinquito, papá. Y se los van a meter ahí en el ataúd. Es la verdad, pues. Que se molesten algunos conmigo. Yo como no doy aquí...
1: Y es cierto.
0: Porrista de nadie, pues. Yo soy una persona que soy claro y contundente. La Biblia me ha llevado a mí a muchas cosas para conocerlas, a ser práctico, a ser realista. Y creo que don Wilber Armando Rivera lo sabe también. El día que se muera él, tampoco va a llevar esa consola que tiene ahí. ¿Verdad que sí, Quique? Deja de irse, hombre. Componente,
1: Quique. Dice que no se la va a llevar, dice. Pero sueña con ella todas las noches. Sí. Con la cosa.
0: No, por eso le dije, se la va a llevar, pues. Sí. No se la va a llevar, claro está. Bueno, para los que me estaban diciendo ahí que no quería salir al aire porque no andaba uniforme, esas bocas sucias, aficionados o aficionadas, aquí estoy. Yo no puedo hacer nada contra la tecnología. Y se lo digo a muchas personas que me estaban escribiendo, pues, ¿qué pasaba? Es que no puedo hacer nada.
1: Ahí está,
0: pues,
1: la camiseta.
2: No,

0: No, pues sí,
1: que
0: no está al alcance de Dios, pues.
1: Si es que Delio lo dijo desde que empezó el programa, que
2: y
1: no
2: ya,
1: tenía
2: y ya
1: internet.
2: Quedamos en sí, eso, claro, y ya pues. Quedamos en eso, Delio, que el que venga sin camisa o venga con la camisa cambiada, 100 lempiras que tiene que pagar.
0: Sí, de multa. Estamos claros y definidos que desde que vengan aquellos dos del Salvador, si vienen con esa paja aquí, y esto más, no deberíamos de aguantar algo, de que nos podemos traer una chumpa por encima. No, mostremos la camisa, hombre. Sí, hombre. Eso lo, para desgraciado me pongo una chumpa aquí. ¿Verdad? Pero sí. Nosotros tenemos que mostrar la vestimenta del programa. Aquí no es para venir con chumpas para que nos miren de que este tiene la de Ronaldo, la de Messi, que aquí, que allá. Pero por eso es que lo hacen algunos aquí, por sacar pecho. Pues.
1: No, y te vienen
0: porque
1: con
0: se
1: la...
0: creen que solo ir puede comprar una chumpa de
1: y
0: esas.
1: Y te vienen con la paja de que el aire acondicionado de la radio les hace daño y que no sé qué y que no sé cuánto. Y es mentira y todo eso.
0: Que se queden afuera. Sí, que se queden afuera. Definitivamente.
2: Y si no, tomamos la decisión de ya no ponerla. ¿Verdad? Porque... No puede ponerse la Russell, yo, usted y que los otros no la pongan. Así, sencillo.
0: Y yo voy a ser honesto que cuando se vayan a otro viaje, aquí tienen que llevar la camisa del programa.
1: Estoy de acuerdo.
0: Que les cuesta, ¿verdad?
1: De acuerdo. Nada cuesta llevarla.
0: Yo me he ido aquí de vacaciones y todo, yo siempre llevo la vestimenta. Porque soy disciplinado, pues. Ah, ¿por qué llevan las de los otros? Ah, ¿y qué es la radio? ¿Donde tiene compromiso? ¿Por qué tienen que dejar a un lado la vestimenta?
2: Sí.
0: Ah, no, no, seamos honestos, pues. Honestos, le guste a quien le guste. Como dijo, a quien le guste o a quien no le guste, dijo aquel.
2: Y cuando.
0: Así que seamos claros.
2: Solo que la tenga sucia también, ¿verdad? Solo que la no, tenga
0: tampoco,
2: sucia.
0: ¿Cuál sucia? No, es que usted tenga el deber ineludible de. Yo mis uniformes los cinco los lavo el día sábado, papá. Están lavaditos ahí, entendiditos y toda cuestión.
2: Y vienen dos uniformes más, ¿verdad, Russell?
1: Sí, los que Januario mandó a hacer. Los que mandó el Januario.
0: Sí, ya me mandó Januario, están muy lindos.
2: Sí.
0: Colores plomo,
2: ya,
0: muy lindos.
2: Ya lo fuimos a ver, sí. Y me miro, bueno. Me miro muñeco, ya lo fui a ver.
0: ¿Ah, sí? ¿Ya
2: sí.
0: Te dio?
2: Sí. Ya fuimos a la tienda con Januario. Fuimos a la,
0: bueno,
2: tienda, a la tienda con Januario. A ver qué dice Cara de Monja, que nos manda un mensaje. El popular Cara de Monja. El Tony Quintero. Vamos a ver qué dice Tony.
1: ¿Qué dice Tony? Vamos a ver.
3: Ahí. Tony Quintero, estamos disfrutando el Mundial con esas narraciones espectaculares. Espectaculares de Little Jesse. Estamos disfrutando, increíble. Me ha fascinado cómo narra los partidos, la emoción, la pimienta que le pone y también Willa. Excelente participación. Ya no estamos escuchando a las locas aquellas de siempre. A la Nalgarrala y a la otra, sino que estamos escuchando narradores profesionales y le damos gracias a Dios por las transmisiones. Sí, porque ya estábamos cansados de estar oyendo esas cochinadas de aquello. Así que muchas felicidades para Little Jesse, para Nuila.
1: La pequeña Jesse.
3: Y el viernes llego a decirle a Delio, pero que nos encachimbe y que no me diga que quién me autorizó y que por qué llego, pues yo no necesito permiso para llegar a minuto 90. De eso que no, quede claro,
2: exacto. Ya escuchamos a Caremonja.
1: Caremonja, cosa seria, va.
2: Uy, se quitó el calzón con Januario porque escuchó la transmisión. Oiga, la Caremonja. ¿A dónde has llegado, Tony? Te quitaste el calzón con Januario y Freddy Nuila por las transmisiones de Tigo Sport. No, están bien, sí. Por cierto, las transmisiones. Está muy bien. El doctor Torres, espectacular. Januario también. El Chaco. Octavio Lemus.
0: Januario.
2: Sí. Le cuento. Le dije a Januario, sacale chispa a Freddy Nuila, muchachos, le digo. Y le estaban sacando chispa.
1: No, pero bueno, Freddy está haciendo un buen trabajo.
2: No, pero tiene que sacar la chispa. Tiene que sacar la chispa, como dijo el tal Caremonja. Y amenazó a Delio que viene el viernes.
0: Que son apagatelevisores y otros son apagarradios también.
2: Sí, desde que han ido mermando los apagarradios. Se han ido mermando.
0: Sí,
2: sí, totalmente. Ajá, y entonces va a aparecer la pequeña Jessica, ¿va a aparecer o no? Me dijo, voy a entrar después de las 4 porque tengo una antesala y después salgo de ahí, me dijo. Así me dijo a mí.
0: Bueno, que para que creo que va a estar en...

0: el partido a las 5 de la tarde entre Panamá y Ghana, pues.
1: Sí, parece que ya está entrando ahí. Ahí estamos viendo alguna señal ahí de en unos minutos para ya va a entrar oficialmente, ¿verdad?
2: Por cierto, que me preguntaban hoy quiénes tienen derecho, ya se sabe, pues. 70 partidos Televicentro y 104 partidos Tigo Sport. Ya está claro
1: Ya
2: eso.
1: está claro, sí.
2: El que quiera ver los partidos por Tigo Sport, contrate los servicios de Tigo Sport. Tranquilamente, iba a ver en la pantalla 300, en el canal 300, ahí va a ver la transmisión de Tigo Sport. Y los que quieren ver Televicentro, pues ahí cada quien. El que no tenga claro no va a poder ver los partidos de Televicentro también, ¿verdad? Siente que hay mucho, se está respetando los derechos. La gente tiene derecho, ¿cuánto es de tiempo, Delio? Después de cada partido, cuando los medios están hablando del Mundial y solo tienen 3 minutos, hombre, ¿verdad?
0: Bueno, no sé qué tiempo hay estipulado. ¿Para qué?
2: O
0: ¿Tres
2: sea,
0: minutos?
2: sí, cuando usted habla de un partido porque no tiene los derechos, cada programa tiene derecho, creo yo, de hablar 3 minutos. Y video
0: Exacto,
2: ahí.
0: sí.
2: Y video.
0: Sí, correcto. Así sí, tiene razón. Así lo están
2: Y
0: haciendo en el Mundial.
2: me dijo una persona, mire, me dice que antes mirábamos el Mundial de gratis ahí por el canal del gobierno. Ah, sí, pero es que antes eran abusivos aquellos. Los del gobierno actual respetan las leyes, le digo.
1: No, y cuando hay exclusividad de transmisión, nadie puede meterse en eso. Prácticamente ya la empresa o las empresas que compren eso tienen que respetarla, ¿verdad?
2: Sí, totalmente,
1: Definitivamente.
2: totalmente. Entonces, hay variedad, Televicentro y Tigo Sport, ¿verdad? No somos mezquinos, no somos mezquinos. Y respeto a Tony Quintero, que dice que ya no ve esas transmisiones, que él ve las transmisiones de Tigo Sport con Januario,
0: No,
2: con...
0: y aquí le voy a decir algo. Aquí cada quien tiene el derecho de ver con sus ojos el canal donde se están transmitiendo los partidos. Por
1: Claro.
0: ejemplo, aquí bloquearon a Fox Sports, que tiene los derechos exclusivos. Como
2: Oh.
0: siempre aquí ha existido, hay que decir, el monopolio, pues.
2: Bueno, le voy
0: Porque el
2: a
0: monopolio
2: contar
0: es
2: que yo
0: un medio.
2: estaba aquí por Nova Centro, José Delio, y estaba viendo ESPN, que tiene también los derechos a nivel del mundo. Aparte de Tigo Sports, aquí en Honduras, también ESPN tiene las transmisiones del Mundial. No estaba al tanto de Fox, pero no todo el mundo puede ver los partidos, la verdad.
1: Ahí está el técnico de Panamá, Christiansen. Listo ya. Bueno.
0: Quiero contarles de que no va en la formación Samudio, sino que va Orlando Mosquera, perdón, que es el guardameta de la selección de Panamá. Así que va en la banca Samudio,
2: Óigame,
0: el guardameta de la
2: el
0: selección, el
2: clavo que le ha
0: dinero,
2: hecho
0: y
2: usted a
0: Orlando Mosquera.
2: Samudio le está perjudicando.
0: ¿En qué aspecto?
2: De
0: Sí,
2: qué
0: claro.
2: mal portero, que aquí, que allá, que era la coladera del maratón. Y al final resultó lo que usted dijo, porque dejaron a Rüger como titular en el cuadro verdolaga y lo hizo muy bien, Rüger. Sí,
0: No, pues claro,
2: ese
0: y que así
2: partido
0: fue
2: tuvo
0: que
2: que haberlo
0: Rüger
2: ganado
0: pudo dirigir.
2: Motagua. ¿Ah?
0: Ahora yo le hago una pregunta a usted. Hay un jugador que yo pregunto por qué no está en la selección de Panamá, que juega en Motagua. ¿Quién es? Vaya.
2: Este Serrano.
0: Ajá, la pregunta es, ¿por qué no está?
2: Sí, porque este muchacho se ha ganado a pulso, ha jugado bien los últimos títulos de
0: ¿Por
2: Motagua.
0: qué no
2: Él ha
0: está?
2: sido
0: ¿Qué no
2: protagonista.
0: está?
2: Bueno, es una
0: ¿Por
2: pregunta
0: qué
2: muy
0: no lo
2: bien
0: puedo utilizar?
2: para el
0: Es un buen
2: técnico.
0: jugador para mí en lo particular, un jugador que le mete mucho ritmo. Seguramente tendrá algunas cosas que no le agradan al técnico, pues. ¿O estoy equivocado?
1: No, es que los
0: Porque...
1: técnicos son así, Delio. Los técnicos son caprichosos. Si por X razón, un ejemplo que voy a poner, Russell Ramos, no, aunque esté jugando bien, pero no le cae bien al técnico por otros defectos que yo tengo, prácticamente me deja fuera de la selección. Y eso ha de ser con este muchacho, ¿verdad? Entonces, me imagino yo.
0: Serrano es un buen,
1: ¿Verdad?
0: es un buen
1: Es un buen
0: jugador, no hay
1: jugador,
0: duda, definitivamente.
1: claro, ¿no? Y ha mostrado su capacidad en el equipo donde juega acá en Honduras, y prácticamente a mí me extraña eso, ¿verdad? Pero no lo tiene en la selección este hombre, ¿verdad? Ya se inició el partido
0: Sí,
1: ya
0: ¿no?
1: en Panamá.
0: Correcto. Sí, está programado para las 5, pues, tal como lo habíamos
1: Sí.
0: dado. Así que Samudio está en la banca, jugador de maratón. Y el guardameta es Orlando Mosquera, que juega para el equipo Alfaya FC. También está el otro guardameta.

0: Luis Mejía, que juega en el Club Nacional también, ¿verdad? Pero por Zamudio es un jugador que le está generando ingresos a Maratón por su participación en la Copa del Mundo. Qué bueno, ¿verdad? Vamos a ver qué tal le va al señor Thomas Christiansen para este partido ante este equipo de los ganeses. Vendrá con ganas.
1: Bueno, vamos a ver qué pasa, Dele. Vamos a
0: Vendrá con
1: ver.
0: ganas.
1: Vamos a ver qué pasa, porque estos equipos de África y de Europa, los pequeños equipos que están en esos países, pues vienen ahora, han mostrado su capacidad y y han puesto en aprietos a los grandes, ¿verdad? Definitivamente, ¿verdad?
0: Sí, no hay duda.
2: Esperamos que
0: Bueno, pues
2: Canadá haga su trabajo. Porque
0: sí,
2: ya los equipos
0: el
2: del
0: equipo de
2: área,
0: aquel.
2: sí. Ya los
0: El equipo
2: equipos.
0: de aquel, de la pequeña
1: Sí.
0: Yankee. Termina por Canadá.
2: No, pero
0: Sí,
2: jugó un buen partido
0: es
2: Canadá. Le
0: cierto.
2: jugó muy bien.
0: Termina por Canadá.
2: Sí.
0: Sí.
1: Ahora, Delio, lo que yo he estado observando y creo que todos lo hemos visto es cómo los aficionados llenan estos estadios en los Estados Unidos, en México y en Canadá. Lo llenan hasta la bandera. Y eso es muy importante, Delio, que y Alberto y oyentes de Minuto 90, que los aficionados copen los estadios, llenen los estadios, viendo los equipos de las diferentes naciones que hay. Y han viajado mucha gente del extranjero a los Estados Unidos, a México y a Canadá para ver estos partidos del Mundial.
2: Óigame,
0: Sí, no hay
2: Delio, y
1: duda.
2: lo que dice Rusel es cierto. Ese estadio estaba rojeando de la gente de Portugal. O sea, cómo llama la atención el fútbol que la gente se ha dejado venir de diferentes países de Europa, de África, donde usted quiera, están ahí acuerpando a su selección. Argentina no se ha sentido sola, Portugal, Francia. Vamos a ver qué tal le va a los equipos de aquí de Sudamérica, porque Argentina ya cumplió, señor. Ya cumplió Argentina.
1: No,
0: Hay
1: no, está
2: una
0: cumpliendo.
2: noticia para,
0: hay una buena noticia para los brasileiros. Ya apareció Neymar, que es el goleador histórico que tiene la selección brasileira, y apareció en los entrenamientos. Y el próximo viernes, si el técnico así estima conveniente, lo puede poner, aunque sea algunos minutos. ¿Sabe cuál es el rival de Brasil el próximo viernes? Nada más y nada menos que la selección de Haití, papá. ¿Cuántos irán a tragar? Con la selección de la Selecao, con la que le llaman. Vamos a ver qué tal. No creo yo que lo vayan a meter. No creo que lo arriesguen. Tal vez para un partido más allá que sea necesario. Pero lo importante es que Neymar ya apareció en su primer entrenamiento con todos sus compañeros de la selección brasileira.
2: Qué desgracia
0: Y
2: para
0: vamos a
2: Brasil.
0: ver si. Un mes estuvo lesionado de los gemelos.
2: Delio, es una desgracia para Brasil y para el mismo jugador, porque realmente las lesiones a este jugador no lo dejaron crecer. Pintaba para ser una de las grandes figuras del Brasil, pero yo creo que hasta podría creer de que el último mundial para Neymar. Porque él es un hombre desafortunado con las lesiones. Qué pesar por Brasil.
0: Lógico, tiene 34 años, Alberto. Sí, ya
2: Pero
0: el próximo año vendría por los 39 y todo, pues.
2: fíjese que es un jugador que entiendo que es un jugador cuidado.
0: No, jugador que
1: No,
0: pasa en
1: no,
0: discotecas, hombre,
1: no, pues
0: jugador
1: sí,
0: grande. Ah,
1: eso
0: pues
1: te iba a decir
0: ya, pues.
1: ahorita.
0: No,
2: Sí,
0: hombre,
2: está reventado.
0: es más criticado con Ronaldinho y todo
1: Correcto.
0: eso, hombre, que no pagan en discotecas, es el jugador pagado en el mundo. Aunque usted no lo crea, Neymar es uno de los jugadores mejores pagados.
1: Sí, es cierto.
0: Así que dale,
1: Pero es un indisciplinado
0: jugador. Sí.
1: y un descuidado en su vida personal, de eso, lo que tú dices es correcto. Es correcto. Como muchos jugadores
0: Ah,
1: hondureños,
0: pues sí, que es
1: ¿va?
0: cierto.
1: ¿Verdad?
0: Al papá y al vino vino.
2: Así es, totalmente. Así es. Ya van 5 minutos.
0: Bueno, ¿qué novedades? Sí, ¿qué novedades hay? Bueno, gracias a don Arnold Figueroa. Dice, ya se restableció la señal de la APP. Sí, ya estamos, papá. Todas las redes ya estamos nosotros, oficial, ¿verdad? Ay, disculpen y se los digo una vez más, no es problema mío, ¿verdad? Yo tuve que ingeniar.

0: verlas aquí para poder salir, como siempre lo hacemos aquí, tanto con Wilmer y con Eddie Moncada, para poder utilizar también nuestros aparatos móviles para poder salir. El problema es cuando estamos también fuera del aire. Y quiero advertir también a los técnicos de la radio para que investiguen de que a veces la radio se va y regresa al ratito. No quisiera llegar a pensar esto, que puede ser un boicot de la gente, de la competencia, que a veces no puede estar haciendo este tipo de cosas. Pero
1: no, eso no. Eso no creo yo.
0: Bueno, es que hay gente que es malísima, ¿verdad? Tiene malas internet. Es envidiosa.
1: Sí, pero eso no. Óigame, me costaría creer.

0: aire, papayito, no podemos atenderte. Después vamos a hablar, viejito. Después te vamos a hacer una comunicación ahí, ¿verdad?
1: Don Rolando
0: Bueno, en el
1: Erazo,
0: campo nacional, sí, trabajó en cervecería,
1: el
0: Rolando está
1: hombre, sí, el
0: jubilado.
1: hombre que estuvo un montón de años en cervecería junto con don Junior Humansor. Por cierto, me estaban diciendo que don Junior Humansor, acá en Tegucigalpa, la zona central, está un poquito mal de salud, ¿verdad?
2: Sí.
1: Quiero confirmar esa cuestión porque.
2: Sí, me la pasaron esa
1: Sí.
2: información de que Junior Humansor, nuestro amigo, el que siempre estuvo de parte de la prensa deportiva, la está pasando mal en relación a su tema de salud. Esperamos que Dios tenga misericordia de él, porque aquí usted puede visitar el médico, puede visitar el mejor hospital que usted quiera, pero la última palabra la tiene Dios.
1: Totalmente de acuerdo.
0: Sí,
1: Totalmente
0: totalmente
1: de
0: de
1: acuerdo.
0: acuerdo.
2: Porque mire el otro día donde están acusando ahí que perdió la vida la esposa de Juan Fernando Lobo en un hospital privado. Le pusieron una mala inyección y la muchacha
1: Falleció.
2: falleció. Entonces, no por estar en un hospital privado es que usted tiene segura que se va a salvar. El único que tiene la última palabra es Dios, y en él hay que confiar que nuestro amigo Junior Mansor se va a restablecer de su estado de salud.
0: Médicos se encargan de abrir y Dios se encarga de cerrar. En eso estamos claros. Y aquí ningún médico sana, dejo seculares. Quien sana aquí se llama Dios, que es el sanador por excelencia. Es que aquí hay mucha gente que dice, no, es que ese médico me sanó a mí. Es el médico el que me sanó a mí. Ese es un mal concepto aplicarlo. Entonces, la gracia de Dios, ¿dónde está? La misericordia de Dios, ¿dónde está? La bondad de Dios, ¿dónde está? Hay que saber hablar a veces con este tipo de situaciones, ¿verdad?
2: Sí.
0: Bueno, para la gente que está preguntando cómo está el partido, Panamá sigue empatando 0 por 0, con ganas. Ustedes lo están viendo, ¿verdad?
2: Aquí
1: Claro,
2: está, lo
1: aquí está
2: estamos
1: el
2: viendo.
1: partido.
2: Van 9 minutos
0: Aquí
2: ya.
0: está. Puede haber un gol ahí de. Ya sabe usted de quién, ¿verdad? Como se levantó Russell Ramos.
2: Sí, hay que tener cuidado ahí, Russell.
1: No, es que ayer fue un error mío, hombre. Ayer fue un error
0: Esa
1: mío.
0: me
1: Eso no.
0: causó risa a mucha gente.
1: Sí,
0: Le
1: no, pues
0: levanté
1: sí, la
0: gallito.
1: gente tiene que reírse, hombre, tiene que reírse.
2: ¿Sabes qué dijo un señor ayer? Oiga, Delio, ¿sabes qué me dijo un señor hoy, Marquito, allá, que cuida carro? ¿Qué le pasó a Russell, Alberto?
1: No, es que estaba metido acá en el programa y yo miré un gol ahí, estaba terminando el partido más bien, ¿verdad?
0: ¿Gol de quién era?
1: Una repetición era.
2: No recuerdo de quién era
0: ¿Gol de quién era?
2: el. ¿De quién era el gol, Russell?
1: No me acuerdo, no me acuerdo yo tampoco ahorita.
2: Ya
1: Sí.
2: no me acuerdo. Lo importante es que estamos disfrutando de una buena Copa del Mundo, una muy buena Copa del Mundo, donde aquí nadie es más que otro. Aquí cada quien está poniendo lo suyo. Mire lo que le pasó a España. La famosa selección española no
1: La
2: pudo
1: Roja.
2: contra el equipo de las Islas del Cabo Verde.
1: Sí,
2: No
1: Cabo Verde.
2: pudo, no pudo.
1: Por cierto, Cabo Verde tiene un arquero de primer nivel. De, yo no sé si ustedes lo vieron cómo actuó ahí, que salvó a su equipo por lo menos de unos 4 o 5 goles para que podían haberle anotado. Pero tiene una agilidad tremenda este muchacho, tiene 40 años y la agilidad que tiene. Parece que tiene menos edad, ¿verdad? De lo que presenta en el terreno de las acciones.
0: 10 minutos, 27 segundos. Gana 0, Panamá 0. Están jugando precisamente en el DM hoy.
1: Sí, un
0: Bell de
1: estadio.
0: Toronto, Canadá. Ese
1: Total.
0: estadio yo lo conocí. Sí.
1: De Toronto.
0: Ahí están jugando, como le llaman allá los hondureños, el BMO, Field de Toronto.
1: Bueno,
0: Ahí están jugando.
2: ahí está jugando
0: Sí.
2: Panamá frente a esta selección de Ghana. Favorito, la selección de Ghana. Para mí.
0: Quiero ir a la pausa nuevamente, don Wilber Armando. Ya vamos a retornar con más información.
3: Hacemos una pausa. 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
1: Corre el tiempo. Corre el tiempo. Se reanuda el partido. Todo se juega en el minuto 90. Continuamos.
2: Muy bien. Muy bien, continuamos en su programa Minuto 90. Bueno, dice Quique, ponga un efecto ahí que me lo pide uno de los periodistas connotados que tenemos aquí en Honduras, radica en Tegucigalpa. Sí, dije que le ponga un efecto a Planta Baja, Alberto Avilés, porque aquí estuvo insistente que decía que Messi no iba a jugar, ¿verdad? Y habló tanto que no jugaba, que aquí que al final le callaron la boca.
3: Yo pensé que no, Fidelio.
2: ¿Cuándo va a aprender hablar de fútbol? Porque siempre dice, viene aquí totalmente contrariado, dice el periodista Denovan del Carmen Galicia.
3: ¿Quién es él?
2: Ah, ¿cómo que quién es él?
3: ¿Quién es Denovan? No lo conozco.
2: Casi 50 años de periodismo, hombre, ¿cómo no lo va a conocer?
3: No lo conozco.
2: Ah, más respeto.
3: Me han hablado que a él le dicen pie grande.
2: Sí. No, pero es a usted que le está.
3: Sí.
2: Cuando va a aprender a hablar de fútbol, porque
3: es que yo aprendí lo aprendí de vos, Denovan. De vos aprendí todo. Y no te acordás que estuve trabajando con vos en Deporte y Noticias. A vos aprendí todo. A vos te agradezco porque hay cosas que las aprendí de vos, Denovan.
2: La verdad que le agradezco. Y está diciendo que quién es ese.
3: No, si Denovan
2: es. Qué pena, y será.
3: Denovan, le tengo un gran aprecio enorme. Y ojalá que siempre esté bien de saludo. Denovan, no se llama del Carmen, no que Dios le puso del Carmen. Pero así lo conoce la gente. Y muchos lo conocemos como Denovan pie grande. Así le dicen, porque Denovan se carga un pie bien grande, la verdad.
4: No es cualquier
3: par de calzado que le va a quedar.
4: Yo nunca he sabido que le dicen pie grande. Usted que le ha puesto así directamente. Sí, usted que le ha puesto así, porque yo no he sabido que le digan.
3: Mire que Tadelio se ríe.
4: El Carmen sí, porque
2: estoy riendo por lo que te está diciendo. Sí. Sí. Yo no lo conozco por pie grande.
4: Sí, hombre. Él es el que le dice así.
2: Pueden decir a usted pie chiquito.
3: Pero mire. Él es una persona muy querida, es de los viejos, le cuento. Denovan, yo creo que Denovan, ¿cuántos años tiene Denovan, Ruth? Más o menos. Denovan
4: está arriba de los 60.
3: ¡No, hombre! Denovan es un anciano, hombre. Era un anciano cuando yo comencé.
4: Estoy diciendo arriba de los 60.
3: No, tiene más, hombre. Este tipo tiene como 70 por ahí. Unos 75 años tiene Denovan. No, hombre. Sí, yo tenía 20 años cuando ya era Denovan Galicia, señor. Sí, hombre. No, ya está. Ya Denovan está anciano. Pie grande es un periodista anciano de la vieja guardia, Denovan. ¿Quiénes son de la vieja guardia? Vallejo, que ya perdió el pelo. Y Vallejo, Russell, que milagrosamente tiene su pelo blanco, pero tiene pelo. Delio, que no es peluquín, el pelo de Delio es verdadero, ¿verdad? ¿Quién es otro de la nueva? Permítame.
2: Propio medio digital, ¿verdad?
3: Hay otros periodistas pero viejos, no hombre. Pero mire. Y me están contando de que Dagoberto Luján se está recuperando.
4: Sí.
3: Dagoberto
4: sí,
3: Luján. Claro. Se está recuperando. Tiene posibilidades de seguir con vida. El gran Dagoberto Luján.
2: Lo mismo el señor Alfonso Guzmán Carías, que no soy egoísta aquí, no mencionarlo, también está recuperando de un semiderrame que le pegó, pues. Entonces, ahí está recuperándose.

0: excelente por Alfonso Guzmán. Carías, bueno, allá en San Pedro Sula.
1: Estaba viendo un video en las redes donde la misma FIFA y mucha gente también felicitó a Zahid Martínez por la presentación que tuvo en el Mundial, en el partido que él dirigió, junto a Walter López y Cristian Martínez, que fue la terna hondureña compuesta por parte de la FIFA, porque saben que se entiende muy bien entre las elecciones de Qatar y Suiza. Eso indica de que podemos ver a Zahid Martínez más adelante. Todavía no lo considero que lo pueda llegar a cortar, ¿verdad? Como árbitro tercermundista, hay que decir, ¿verdad? Porque aquí hasta en eso se fijan, ¿verdad? Pero esperamos de que le vaya muy bien al señor Zahid para beneficio de Honduras.
0: No crea haber estado por parte de Zahid, Elio. En dos mundiales es algo maravilloso para él. Nadie lo ha hecho. Lo que pasa es que el mundial pasado, Delio, él fue árbitro de mesa, nada más. Pero esta vez ya es diferente.
1: 9 participaciones tuvo.
0: Sí, sí.
1: Sí, el problema es que él no dio, ¿verdad? Porque no iba bien preparado.
0: Y los que se burlaron de Zahid Martínez, el hombre traía maleta, pues, del mundial.
1: No, mire que lo bueno es que ha sido persistente él también. Ahí está, dirigiendo y junto a los hondureños que ya mencioné. Walter López y Cristian Ramírez.
0: Delio, hoy el Congreso hizo homenaje a los integrantes de España 82, le cuento.
1: ¿Ah, sí?
0: Hoy fue, bueno, fue en el Congreso, pero realmente no nos regaron maíz, pero igual eso no es como para que desmeritar. Creo que el Congreso hizo una muy buena obra. No sé por qué antes no lo hicieron, pero Tommy Zambrano ha tomado a bien hacer ese homenaje a los que están con vida todavía, que son pocos ya, Delio. Muchos ya partieron.
1: Claro, no, que ustedes no se hayan dado cuenta si eso se debe conocer públicamente.
0: No, ayer lo anunciamos.
1: Como ya se conoce que ustedes dos son huevones. Ahí
0: no, es que no nos invitaron, hombre.
2: No insultes la gente, hombre. No me insultes. No sabes.
0: Chago.
2: No sabes, no insultes la gente de puro uso.
0: Chago, no insultes.
2: A vos no te gusta que te insulten, respetanos a nosotros como compañeros.
0: No, pero, Chago, no nos insultes, Chago.
2: Sí, hombre.
1: Cuando uno no va a una cuestión de
0: maratón, no. Bueno, yo, Meme, yo no voy a responsabilizar a Meme, pero Meme tuvo que habernos avisado.
2: Ellos tienen un departamento de prensa.
0: Mi amigo Meme.
2: Ellos tienen un departamento de prensa que tiene que funcionar.
0: Meme es el asistente personal del presidente del Congreso, Meme Pérez.
1: Bueno, pero por lo menos hubiera sido bueno, pues que...
2: Claro, que hubiera sido muy bueno. Hubiera sido muy bueno.
0: El departamento, sí, porque de prensa... El anciano y yo estamos listos y nos invitan. No hay ningún problema.
1: ¿Y ahora para qué? ¿Ya huele
0: evento? No, pues le digo. Pero lo importante, el gesto noble de los 128 diputados del Congreso Nacional que aprobaron ese homenaje. Lo que lamentamos es que no se hizo antes eso, pero bueno, siempre es válido ese gesto noble del mejor presidente que ha tenido el Congreso, Tommy Zambrano.
2: Ya está por acá el licenciado.
3: Pero
0: no, es que no entra todavía. Él no entra todavía.
3: No entro, pero ya voy a entrar.
2: Sí, va a entrar, hombre.
3: Tranquilo, no, adelante, yo, hombre. Bienvenido. No le digo nada cuando se pasa.
1: Que este señor te lleva la contraria.
3: Oíme, cuando se pasa los minutos, no le digo nada, fíjate. ¿Ah? Yo soy el que menos se queja acá. ¿Se ha fijado? Aquí todos se quejan de que me roban aquí un minuto, que 5 minutos.
0: ¡Delio!
3: Y a todo. Pene, mi hombre. Y usted se molesta. ¿Sabe qué? Sí. Pero como sabe que le voy a tocar a su niño bonito, eso no es correcto lo que hicieron hoy. Eso no es correcto en pleno mundial hacer ese tipo de cosas.
0: ¿De qué?
3: Es como que quiero quedar bien con la gente. El Congreso haciendo ese tipo de cosas lo hubiera hecho después o lo hubiera hecho antes.
2: Sí,
3: ¿ah?
2: Sí, correcto. Sí.
3: No, hombre, hay cosas mucho más importantes que discutir en el Congreso ahorita. Está una ley de energía, etcétera. Yo no estoy diciendo que no se lo merecen. No se lo merecen, todo lo contrario. Un simple reconocimiento...
0: No es simple para ellos.
3: No, sí, es
2: simple. No, es la manera como lo hicieron.
3: Es simple. Sí. Ayer

0: presentaron la moción y ayer lo aprobaron.
1: Y en lo que sí le voy a...
0: Solo permítame, hombre, permítame. No se nos moleste. Usted entró antes. No se moleste, tranquilo. ¿Me permite?
2: Déjelo hablar, Alberto.
3: Adelante.
0: Sí, ¿verdad? Déjelo hablar. Cuando las cosas no son correctas, se tienen que decir y no hay que molestarse. ¿Cierto o no que esta gente se merece algo más que un reconocimiento? Sí,
3: totalmente claro. de acuerdo con usted.
0: Entonces, si se va a hacer un reconocimiento, que se haga algo bueno. ¿Cuánta gente hoy en día, de esta gente que nos dio gloria, no hubiesen merecido un reconocimiento más rimbombante, con un contenido mucho mejor, no una simple medalla? Hombre, esta gente se merece, no sé si tienen casa, si tienen alguna vivienda o algo así por el estilo, algo bueno, pero se hace en estos momentos donde hay un mundial de fútbol, le pareciera como que, no hombre, si se van a hacer las cosas.
1: Sí, se han hecho después.
2: Solo medalla le dieron, no le dieron algo cafecito ahí, ¿no?
0: Pues no sé, fíjate, eso yo no lo sé, pero yo esperaría que sí, ¿verdad?
1: ¿Cómo que no lo sabe? Usted es periodista, hombre.
3: Va. No, hombre, Alberto, pero estamos hablando de algo serio, Alberto, en esta cuestión. Yo estoy molesto.
1: ¿Que yo soy chabacán?
3: No, no es que soy chabacán.
0: Usted está revolviendo la parte política por la parte política partidaria por lo que debería de hacer. Y no es así, Alberto, no es así. A veces hay cosas que hay que decirlas.
1: Yo lo conozco.
0: Como periodista. No, ¿y qué culpa tengo yo?
1: ¿Fanático usted?
0: No. Simple y sencillamente que me parece que si se van a hacer las cosas, que se hagan bien.
3: Totalmente de acuerdo con usted. ¿Verdad? Yo estoy sumamente molesto porque yo me di cuenta, porque una radio donde yo paso un segmento deportivo estaba transmitiendo eso. Y es decir, lo que usted está diciendo es correcto. Hubiesen mandado una convocatoria como cuando dieron los premios para el Día del Periodista, que llevaron a los medios y toda cuestión, y llegó la gente ahí, ¿me entiende?
0: El gesto está muy bien, pero hay que hacerse.
3: Pero no le dieron la importancia.
0: Hay que hacerle algo bueno a la gente.
3: Correcto, hombre. No le dieron la importancia y no invitaron a la prensa deportiva. Yo no sé, va, pero por lo menos
0: pareciera que se lo sacaron de la manga en la camisa y hay que hacerlo ahorita que estamos. Y eso no se hace.
3: Eso no se hace.
0: Si se va a hacer algo bueno, repito, hay que hacerlo bien. Bien. Y con esta gente lo que necesita son otras cosas, no simplemente una medalla, ¿no?
3: Sí.
0: Entonces me parece a mí que si lo hubiera hecho el Partido Liberal, que si lo hubiera hecho el Partido Nacional o el Partido Libertad y Refundación, lo que sea, en este momento yo estuviera también cuestionando, criticando. Eso no se puede hacer así. A la zumba marumba.
1: Como dice, sí, lo hubieran hecho después del Mundial para que tuviera mayor relevancia.
0: Sí, hombre.
3: Sí, porque hombre. Aquí nosotros lo anunciamos y hablábamos de eso, que es un buen gesto del presidente del Congreso, porque nadie se le había hecho un homenaje a la gente de 1982, que es la primera vez que Honduras estaba en un campeonato del mundo, ¿verdad? Y donde figuras interesantes, ¿verdad? Que brillaron en ese campeonato y que estaban en su tiempo como grandes jugadores de Honduras, lo hacen hoy y nadie... Pasó totalmente desapercibido.
0: ¿Cuántos años tiene esta gente aproximadamente?
3: Bueno, yo creo que ya están arriba.
0: Alberto, usted que todo lo sabe, no, Gilberto, y lo que no sabe lo inventa.
1: Gilberto tiene ya 70 años.
0: Bueno, qué bonito hubiese sido que esta gente reciba una pensión casi como vitalicia, aunque sea poco, pero vitalicia del presupuesto. ¿Quién se va a molestar?
3: Nadie.
0: ¿Ah?
3: Nadie se molesta.
0: Por eso les digo, si se van a hacer las cosas...
1: Y nadie se va a molestar de Juan Carlos porque en vez de que se lo peine, mejor que se lo den a estos guerreros.
0: Correcto. Por eso le digo, ahora me entiende el por qué digo yo que si se va a hacer algo, hay que hacerlo bien.
1: Que a mí me gusta chistear con usted.
0: No, es que usted equivoca el cebo con la manteca y la política con sus sentimientos, y eso no es bueno. Ya me voy. El gesto como tal no es malo. Pero hay que hacer las cosas bien, hombre. No hay que hacerlas así solo por salir del paso y porque es el mundial y entonces inmediatamente aprovecho para que esto... No, esto también no es el tema meramente político, ¿verdad? Pienso yo que todavía ojalá que también se dé algo bueno a esta gente porque se lo merece. Únicamente era eso y con mucho respeto.
3: Sí, no, gracias, licenciado, porque yo estoy ahorita haciendo unos contactos pero no he podido que me conteste nadie de las personas que estuvieron ahí. Para entrevistarlo, ¿va? Pero no, no, no, no, no, no me contesta nadie ahí.

0: vida a las personas, ¿verdad?
1: Entonces, ¿No es tan importante ustedes, Rusia? Por eso no lo contestan.
0: No, pues no sé. A mí no me interesa ser importante o no ser importante. Lo que yo estoy hablando es de lo que desglosamos con el licenciado Efraín Gutiérrez, que el profesor César Noé Vázquez me mandó los números, por cierto, nos está escuchando en el programa, ¿verdad?
1: Sí, pero está Juan Carlos.
0: Me mandó los números. Yo creo que Juan Carlos, pues... hizo muy bien en tocar este tema, ¿verdad? Yo creo, Delio, que estas cosas se deben hacer con toda la elegancia que tiene que hacerse, Delio. ¿Se desconectó? Bueno, pues entonces nos vamos, entonces nosotros, ¿verdad? Nos vamos, cerramos el programa, ¿verdad? Nos vamos y nos escuchamos mañana de nuevo en un programa más de Minuto 90, el programa que mejor lo escuchan a nivel nacional como internacional aquí en nuestro país a través de Radio Cadena Voces. Buenas tardes, y nos a nombre de don Delio Boquín, de Alberto Avilés, de su servidor Rosel Ramos, buenas tardes y nos escuchamos mañana a través de Radio Cadena Voces.
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0: Hola, ¿qué tal? Muy buenas tardes. Buenas tardes, bienvenidos a una emisión más de Voces y Contravoces a través de Radio Cadena Voces. Vamos en estos momentos, lamentable lo que se reporta en estos instantes en la carretera CA5, específicamente en lugar cercano a Siguatepeque. Se reportan 7 muertos hasta el momento. Una grúa habría chocado con un bus que transportaba miembros de la Policía Nacional. Vamos en estos instantes con el periodista Hugo Estilmidense para que nos dé más información. Hugo, contigo, gusto en saludarte. Buenas tardes.
1: Buenas tardes, Juan Carlos, y a todos los oyentes de Radio Cadena Voces a esta hora. Déjeme decirle que debajo de esta fuerte lluvia se está realizando el levantamiento cadavérico de al menos 7 agentes de la policía asignados a El Paraíso. Estas personas tenían 20 en un busito de la Policía Nacional. Ellos habían ido a recoger sus uniformes a la unidad denominada Calpa, donde pues se les entregan estos uniformes a ellos ahí en ese sector de, estamos hablando en el Instituto Técnico Policial. Ahí les iban a entregar este uniforme a estos elementos policiales, y cuando ya iban de regreso a El Paraíso, este camión que aparentemente presentó fallas en su sistema de frenos vino a impactar a un costado de este busito blanco que transportaba al menos 20 elementos de la policía. Las personas que iban dentro de esta unidad de transporte propiedad de la Policía Nacional hasta este momento fueron identificadas como el subinspector de policía Nelson Flores, la clase 1, Heidi Briceño, el agente de policía Silvia Yamilet Colindres, agente de policía Cintia Acevedo, agente de policía Zaida Viera, agente de policía Pablo Valladares, agente de policía Axel Cornejo, agente de policía Merlin Medina, agente de policía Dulce Suárez, agente de policía Oscar Rivera, el agente de policía Jorvik Vallecillo, agente de policía Emerson Rodríguez, agente de policía Jonathan Vallecillo, agente de policía Mariano Maradiaga, agente de policía Esmelín Herrera, agente de policía Katia Zúñiga, también la agente de policía Suani Cantillano, la agente de policía Nora Zúñiga, agente de policía Ruth Rodríguez, agente de policía Edgardo Mendoza, agente de policía Angélica Blandón, también el agente de policía Nelson Sosa, el agente de policía Marlon Núñez, agente de policía Jaime García, agente de policía Edgardo Sodia, Henry Moncada, Daniel Martínez, Gerson Rodríguez, Daniel González, Nicole Jiménez, Kaylin Benavides, Ruby Pérez, también Lesbia Martínez, Delmi Espinosa y el conductor Alan Iglesia. Y también estaban al mando de la inspectora auxiliar Sandy Andara. Hasta este momento, pues fueron varias unidades de la Cruz Roja que fueron trasladadas ambulancias para ese sector. Trasladaron algunos heridos hacia lo que es el Hospital Santa Teresa de Comayagua y otros por su gravedad al Hospital Escuela. Estamos pendientes de más información, Juan Carlos, porque déjeme decirle que hasta este momento no se ha dado una lista preliminar de las personas que fallecieron. Solo se sabe por medio de voceros de la Policía Nacional que son 7 personas las que han perdido la vida en este fatal accidente en la Cuesta del Rodeo.

0: y que según lo que han manifestado, esta pesada máquina habría presentado fallas en su sistema de freno. Ya están las autoridades de Vialidad y Transporte para tomar nota de lo que ha ocurrido, al igual que también lo que está tiene que ver con estos agentes policiales que estaban asignados allá en El Paraíso. La Policía Nacional se trasladará para lo que es el Centro de Medicina Legal y Ciencias Forenses del Ministerio Público, así iniciar ya con trámites de ley para entregarlo a sus familiares. Vamos a estar pendientes de informaciones. Juan Carlos, yo vuelvo con usted a los estudios de Radio Cadena Voz, la voz de las noticias.
1: Muchas gracias, Hugo Estilmidense, por esta información. Vamos a dar más amplitud, repito, a la misma, para que podamos tener más referencias de esta desgracia, sin duda alguna, que ha ocurrido hoy, precisamente en la carretera CA5, cerca de Siguatepeque. Se reportan 7 personas fallecidas hasta el momento y otras tantas más heridas. Lamentable esto que está pasando, sin duda alguna. Da pesar, da una sensación de dolor con lo que están pasando precisamente las autoridades en este momento, la familia sobre todo de estas personas, de estos hondureños que, como bien nos acaba de decir Hugo, iban a traer su uniforme. Iban a traer su uniforme, ni siquiera estaban en un servicio activo en estos momentos. Vamos a ver si tenemos listo ya a nuestro siguiente invitado para que podamos reaccionar sobre este particular, repitiendo para quienes nos vienen sintonizando a través de Radio Cadena Voces. Hace una hora aproximadamente han fallecido 7 personas a bordo de un vehículo perteneciente, un busito específicamente perteneciente a la Policía Nacional. Esto, según la información que se tiene, aparentemente fue un accidente de tránsito. Un carro, un furgón pudo haber chocado precisamente a esta unidad de personas que, repito, iban a traer su uniforme, según el reporte que se nos está dando hasta el momento, y que vamos a seguir ampliándolo precisamente con las autoridades de la Policía Nacional. Ya estamos con el comisionado Wilmer Mayes Ríos. Él es el vocero de la Policía Nacional. Comisionado, en primer lugar, nuestras más sinceras muestras de pesar, porque estas desgracias, y más cuando se trata de miembros de la policía, sí lo sentimos mucho, y más cuando se trata de personas que han fallecido de esta forma trágica. Exactamente, ¿cuál es la información que tienen ustedes? Y reiterándoles a toda la Policía Nacional, a la Secretaría de Seguridad, desde luego, nuestras sinceras muestras de pesar por el fallecimiento de estas 7 personas.
2: Buenas tardes, licenciado. Un placer, sí, lamentablemente, ¿verdad? Estamos dando a conocer esta noticia que viene a impactar en la institucionalidad de nuestros compañeros policías en el sector del Comayagua. Un vehículo tipo bus que transportaba 33 funcionarios policiales, quienes se dirigían de Comayagua hacia el sector de Danlí, El Paraíso, quienes andaban también reclamando indumentaria policial en el sector del centro logístico del Dalpo en Comayagua. Uh-huh. Y subiendo la cuesta del Rodeo hacia arriba, un vehículo tipo grúa fue a impactar en el costado izquierdo del bus tipo Coaster que transportaba nuestros compañeros policías. Y hasta el momento tenemos la cantidad de, lamentamos, ¿verdad?, 7 fallecidos y 10 compañeros heridos, quienes fueron trasladados hacia el sector de Comayagua a recibir asistencia médica, y fueron trasladados otros 5 también hacia el sector de la ciudad capital, quienes ya están recibiendo atención médica y, gracias a Dios, se encuentran estables.
1: ¿Ninguno de los 10 que están en Comayagua presenta heridas graves?
2: Solamente uno, licenciado, en el uh-huh. sector de Comayagua, uno que sí va un poquito delicado de salud, pero hasta el momento se encuentra estable. Vamos a esperar a ver cuáles son las respuestas que da al momento de la intervención que le puedan hacer los médicos en ese lugar. Y 5 que fueron trasladados hacia la ciudad capital, quienes también iban estables, gracias a Dios, licenciado. Y en la escena se encuentran 7 compañeros fallecidos, quienes ya Están a espera de que lleguen las autoridades para

0: hacer el levantamiento correspondiente.
1: Qué terrible esto, qué terrible, sin duda alguna. Cuéntenos, ¿cómo fue este hecho? ¿Ellos venían ya de, iban para Comayagua o venían desde Comayagua? Y esta grúa, ¿qué fue lo que sucedió exactamente? Porque veo en las imágenes, podemos apreciar que es una cuesta, ¿no?
0: Sí, en efecto, licenciado. Ellos salieron en horas de la mañana del sector de la UDEP 7 de Danlí, El Paraíso, hacia el centro logístico de Comayagua.
1: Sí.
0: Allá ellos hicieron todo lo pertinente para que les entregasen la indumentaria policial para poder ejercer sus labores como policía. Y a esta hora ya se dirigían de Comayagua hacia Danlí, El Paraíso, y subiendo a la cuesta del Rodeo, esta grúa fue impactarles directamente en el costado izquierdo del bus, que el cual se transportaban nuestros compañeros policías. Ya el vehículo tipo grúa y el conductor ya están requeridos, ¿verdad?, en la zona. Ya los funcionarios de la Dirección Nacional de Vialidad y Transporte ya tienen bajo su poder el ciudadano, están haciéndole las pruebas pertinentes para verificar que no anduviese en estado de ebriedad, y también van a hacerle la inspección técnica al vehículo tipo grúa para determinar si fue algún desperfecto mecánico, alguna falla en los frenos que pudo ocasionar este percance en donde fallecieron lastimosamente nuestros compañeros policías.
1: ¿Qué está pasando, comisionado? ¿Qué está pasando? Desgraciadamente hoy tocó a varias familias dentro de la policía, a la familia policial especialmente. Pudo haber sido otro bus también con otras personas. ¿Qué está sucediendo en nuestras carreteras? Parecieran que son carreteras de la muerte lo que estamos viviendo o tenemos aquí en Honduras.
0: Sí, lastimosamente, ¿verdad?, debido a la imprudencia de muchos conductores, no de todos, ¿verdad?, de muchos conductores debido a la imprudencia que no tienen la precaución debida y necesaria para poder ponerse atrás del volante, es que están sucediendo este tipo de hechos en donde están falleciendo varios y muchos compatriotas hondureños, y en este caso, pues, lamentablemente le tocó a la Policía Nacional sufrir este percance, ¿verdad?, en donde nuestros compañeros, siete de nuestros compañeros fallecidos en el sector.
1: Sin duda alguna se va a necesitar en muchos de los casos o en estos de los casos ser más enérgicos, y estoy hablando desde el punto de vista de acciones más fuertes dentro de la misma policía, la Dirección Nacional de Vialidad y Transporte, las leyes. Hay que recrudecer más la fuerza de las leyes, el estamento jurídico del país, para que esto no ocurra, para que deje de ocurrir, porque esto es una epidemia lo que estamos viviendo los hondureños con estos accidentes de tránsito.
0: En efecto, licenciado, yo considero y estoy muy de acuerdo con las declaraciones que en su momento ha vertido el señor director de la Dirección Nacional de Vialidad y Transporte, que hay que endurecer las penas, ¿verdad?, en cuanto a las sanciones de estos conductores imprudentes que se ponen atrás del volante, que no tienen la precaución debida para poder dirigirse de un lugar a otro, conduciendo tanto un vehículo de dos ruedas tipo motocicleta, como también un vehículo de cuatro ruedas tipo vehículo tanto liviano o pesado. Debido a ello es que la imprudencia es que está marcando en donde están falleciendo muchos compatriotas hondureños, y lamentablemente este día le correspondió a nuestros compañeros policías.
1: Sin duda alguna, sin duda alguna. Creo que aquí se va a tener que hacer una campaña para recrudecer estas faltas, estos delitos, poner candados, seguros. Hay que ir incluyendo desde ya seguros a los motociclistas, pues ponerles seguros a terceros también. O sea, no sé, una infinidad de acciones que se deben de tomar, pero con suma urgencia, comisionado.
0: En efecto, licenciado, yo estoy muy de acuerdo con sus declaraciones, ¿verdad?, con sus opiniones. No solamente seguro, licenciado, estamos hablando de que hay que primero fortalecer las calles, ¿verdad?, las calzadas. Usted sabe que hay bastante debilidad en nuestras carreteras hondureñas, donde hay muchos baches, hay unas carreteras

0: carreteras que no están de acorde también, que necesitan bastante por parte del gobierno de la República. También necesitamos la señalización vial, también necesitamos semáforos inteligentes, necesitamos también cámaras inteligentes que puedan determinar la velocidad de un vehículo que se transporte en algún tipo de calzada de cualquiera de las ciudades de nuestro país. También necesitamos campañas de concientización vial y endurecer las penas, las sanciones para aquellos conductores imprudentes, aquellos conductores que no tienen la debida precaución para conducirse en nuestras carreteras, quienes son los que están causando la mayor cantidad de lesiones, daños y muertes a nuestros compatriotas hondureños.
1: Bueno, sin duda alguna, ojalá, ojalá que esto que ha pasado el día de hoy, pues refuerce esa concienciación que deben de tener los políticos, quienes nos gobiernan a nivel del Congreso de la República, para tomar medidas más fuertes, sin duda alguna. Una consulta más, me imagino que estos cuerpos van a ser trasladados a la morgue capitalina, y posteriormente, ¿cuál es el trámite que van a seguir con ellos? ¿Se van a distribuir de donde son ellos? ¿Son de Danlí, por cierto, la pregunta?
0: En efecto, licenciado, todos los 7 compañeros fallecidos van a ser trasladados hacia la morgue de la ciudad capital y posteriormente van a ser velados en el sector de Danlí el Paraíso y van a ser sepultados en el lugar de donde se disponga por parte de los familiares y se van a establecer comisiones por parte de la superioridad de la Policía Nacional para el acompañamiento fúnebre a los familiares para que sean entregados y una vez ya sepultados, pues de manera fehaciente se les va a apoyar en su totalidad por parte de la Policía Nacional, según las instrucciones que ha ejercido el señor ministro de Seguridad, mi general Gerson Velázquez, y el señor director general, mi general José Guerra.
1: Entiendo, entiendo. Bien, los acompañamos en su dolor porque sin duda alguna esto también enluta a todo el país, enluta a toda una nación. Extendemos nuestras muestras de pesar también, aparte de la institución, a los familiares, a los familiares. Miren ustedes qué grave, qué triste, qué pesar y desconsolador, sin duda alguna. La actitud que están teniendo los familiares de estos 7 hondureños que han fallecido el día de hoy por causa de una persona que conducía a alta velocidad. Estoy casi seguro que no obedeció ningún ninguna precaución en su manejo, que pues dejó que ocurriera una situación de estas. Comisionado, nuevamente nuestras muestras de pesar a toda la familia de la Policía Nacional.
0: Muy amable, licenciado. Gracias por la oportunidad.
1: Bien, son las 6 de la tarde, voy a pausa, regreso.
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